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0: Entren. Ahí está acá.
1: ¿Tú? ¡Esa!
2: ¡Hello! ¿Cómo están? Muy buenas tardes, qué gusto saludarlos el día de hoy en este miércoles 30 de septiembre del 2026. El día de mañana iniciamos con la recta final del año, bebé. Los últimos tres meses que ya se van así, mira, en friega. Porque todo el mundo ya empieza que... Ay, yo tengo amigas que ponen el árbol de Navidad a finales de octubre. O sea, pasa Halloween y chingue su madre. Vámonos.
3: ¿Eh, qué?
2: Vámonos, arriba en la Navidad, Alejandra, con todo y ya, se te va la vida.
3: Alejandra, por
2: se
3: favor.
2: Se te va la vida, bebé.
3: Compórtate.
2: ¿Cómo estás?
3: Yo feliz, este programa es más de miércoles que nada.
2: Yes.
3: ¿No? Regresamos a las costumbres. Le mandamos un abrazo a Jesús. No, ya está. Bien, Ale, bien. El tema
2: te
3: de la
2: miras bien.
3: El tema de la producción, muy bien. Yo te defendí hace unos momentos, sí, debo decirlo.
2: Mira, bebé, ya no te creo nada, porque ellos, ¿cómo sabrían?
3: ¿Cómo sabrían
2: qué? Tú fuiste el que sacó el tema.
3: No. ¿Qué te pasa? ¿Tienes mala memoria o qué? Porque le hice así y revisé aquí, ¿no viste que está cargado?
2: Y todos lo vieron, ¿no?
3: Sí, pues estaban allá sentados.
2: Fíjate.
3: Y de todas maneras te voy a decir algo y te lo digo así, me da mucho gusto que estés bien.
2: Sí, claro, porque traigo el hierro a todo lo que da, bebé.
3: Traes un buen de
2: y
3: hierro.
2: Y ya me ajustaron mis dosis también de la tiroides, entonces.
3: Hombre.
2: Ánimas y en un mes, mira, me vas a ver trepada ahí en un cerro haciendo parkour.
3: ¿Ah, sí? No quiero.
2: Bueno, todo bueno. Puede suceder, pero bueno, quédense, bienvenidos. Ya estamos acá para listos y dispuestos para acompañarte hasta las 8 de la noche en esto que se llama Los Hijos de la Realeza. Hoy hay joyón de la corona y lo trae Andrés. No sabemos dónde está. Igual y está puliendo el joyón. En una de esas, lo va a traer. No creo. Perfecto.
3: No creo. Llegó y dijo...
2: Y se fue. Yeah. Y pues ya. Solo Dios sabe dónde fue.
3: Nombre su eslogan divertidos para funerarias. ¿Cuál se le ocurre? 4425-024685.
2: Si pusieras una funeraria, yo creo que debe ser complicado escoger un nombre, ¿no?
3: Yo diría funerarias El Tieso.
2: Ándale, podría ser.
3: ¿Por qué no?
2: Pero es que son divertidos. O sea, se está haciendo el anuncio de que tienen que ser
3: nombres
2: divertidos.
3: O es lo...
2: No, sí, es. O sea, ver, hoy vamos a reírnos de eso.
3: El
2: punto.
3: Momento de perder a alguien, un ser querido y demás, siempre va a ser triste, nostálgico y demás. Pero también, la neta, en muchos de esos sitios y lugares, ya ha entrado dentro del dolor, la nostalgia y demás, de repente hay espacio para el buen humor. Y se recuerdan las anécdotas de el difunto o la difunta. Con cariño, con respeto, pero con risa, porque, a ver, esas personas muchas veces, y hablo a título personal, nos gustaría que, pues que se la pasaran bien, pues.
2: Claro.
3: No, que usted sufre, que
2: sí,
3: sufre.
2: Que no sea un motivo de sufrimiento, aunque eso es inevitable, un pero ratito. Justo hoy vamos a hacer de lado la parte del sufrimiento y vamos a divertirnos poniéndonos creativos con los nombres o eslogans divertidos para funerarias. Y además, en el mientras tanto, vamos a hablar de las conchichis.
3: Que te criticaron muchísimo.
2: ¿Ya? ¿Quién me criticó muchísimo?
3: Bellosos.
2: Bueno, pues ni modo, así es la vida. Así es la vida.
3: Yo te defendí, hay que decirlo.
2: Gracias, bebé. Y además, en la Divina Mesa traemos regalos.
4: Las conchichis, como las con... ¿Anochas?
2: Ándale.
3: Con chamacos.
4: Con chamacos.
2: Ay, sí hubo una con chamacos, ¿te acuerdas?
3: Con chamacos, que tenía conchitas
2: chiquitas. Que traía sus mini conchitas.
3: Y ahora conchichis, yo creo que es de mis tendencias.

0: porque pues, justamente son tiros espectaculares, son jugadas espectaculares, interactúan, ajá, trucos, interactúan mucho con la gente, entonces la neta es que está bien chido.
1: Y esto, además, es todo un espectáculo porque hay música, hay movimiento, hay, iba a decir, hay más de 100 actores en escena, pero no son actores, son jugadores. Hay más de 50 jugadores.
2: Atletas
1: en escena o en la cancha, y la neta es que se pone muy bueno. Así es que si tú quieres participar por estos boletos, pues quédate porque hoy se van y también se van para la conferencia del doctor César Lozano.
3: Sí. Exacto.
1: Que
3: bueno,
1: también estará en Querétaro.
3: 4425-024685, el WhatsApp de esta cabina de radio, en Instagram, en TikTok y en Facebook, arroba hijos de Alexa, ahí nos pueden encontrar. ¿Por qué en tres redes sociales? Porque somos jóvenes. Estamos en tendencia.
0: Y también porque si no nos siguen en esas redes, no se pueden ganar el boleto doble que tenemos para el Pulso GNP.
1: Que ya está en la dinámica en Instagram para que vayan y la revisen. Si aún no participan, arroba hijos de Alexa, y está la dinámica. La neta está bien fácil. O sea, es literal nada más así de compas.
0: Les cuento lo que me pasó hoy.
1: ¿Qué te pasó?
0: Tuve la oportunidad de hacerle preguntas en rueda de prensa a los de Travis, a la banda de Travis.
1: Ah, estuvo ok. Bien chido. ¿Y qué tal?
0: Estuvo muy padre,
2: la verdad. ¿Qué les preguntaste?
0: Les pregunté si en alguna ocasión habían tenido... Es que es una banda que lleva 30 años juntos, con la misma alineación.
3: ¿Son gays? Les dijiste. ¿Han tenido algo entre ustedes? Les dijiste.
0: No. Ay, ¿cómo les iba a preguntar eso?
1: ¿Por qué esa pregunta,
0: bebé? Es algo que no me incumbe. Pero,
1: no sé si me ocurre.
2: ¿Les han perdido el respeto?
0: Es más, no les voy a decir que les pregunté, porque me van a pasar la entrevista, entonces lo voy a subir a redes sociales.
1: Ah, nada, mejor que la vean.
3: ¿Pero quién la grabó, digital?
0: No, la grabaron allá de Ocesa.
3: No, qué bueno, si no por ahí de enero.
0: Más no, fue un Zoom que tuvimos con ellos, pero lo chido es que estaban todos. Normalmente ya es que cuando tienes un Zoom con alguna banda, mandan así de que al baterista o al bajista o al frontman. Ahora sí estaban todos.
3: Depende de la banda. Si es el recodo, sí, con sus...
0: Ah, no, sí.
1: Si no, caben.
0: No se podrían estar los... Sí, no se podría.
1: Entonces depende, si es cierto.
0: Pero sí, estuvo chida.
1: Oigan, pues ya estamos recibiendo mucho mensaje. Ahorita los leemos. Gracias a todos por escucharnos y por estar listos ya con nosotros. Arroba Iker Vega, arroba Andrés guión bajo Robado, arroba Ale guión bajo Goods. La hermana nos está haciendo el parísimo de París. Seguro nos va a pasar un cheque carísimo, pero pues ni modo, habrá que apoquinar. Ahorita hacemos la vaquita, hermana, para pagarte. Vamos a iniciar pues con música. Es Alex Warren, se llama Fever Dream, y lo escuchas acá en Los Hijos de la Alexa. Bienvenidos.

0: hora exacta es 6:11. 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
3: Pon tú. Dice que ya basta, que paremos porque le estamos ahí haciendo un daño. Pero bueno, oigan, sí los queremos invitar. 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
3: Antes de que comiences a aburrirnos, necesito decir algo.
1: Dilo.
3: Jesús, estoy impactada. ¿Me explicas cuántos kilos estás cargando ahí? Soy neófita en el asunto, pero ve nomás.
1: Ay, mis rodillas me dolieron.
3: Siento que
2: es de 40,
3: se
2: ¿no?
3: te puede romper una rodilla, Jesús.
1: Jesús, ese es mucho peso, Jesús.
3: ¿Cuánto peso estabas cargando?
1: 450 kilos.
3: Dinos, Jesús, abre el micro, por favor, no me dejes en ascuas.
1: La gente te quiere escuchar.
5: Bueno, son 590 libras. En kilos no recuerdo.
1: ¿Cuánto? 90 libras.
3: 590 libras.
1: ¿Ah, 590 libras? Ahorita. Son como unos 300 kilos. Nah, es cierto.
3: Bien seguro. Vayan a Jesus-Star y ahí van a ver de qué estoy hablando. Está haciendo pierna y a la bestia estoy impactada, Jesús.
2: Son 200, como 20 y tantos.
1: ¿20 y tantos kilos?
2: 267 kilos.
1: Dice 26 punto.
2: ¿Dónde no, 26
3: dice 267 punto.
2: Neta, me preocupas, güey.
1: Es que el punto está al lado.
3: Oye, ya ve a hacerte el estudio. Creo que tienes que aumentarle
1: es la... Es que tú estás a un metro de la pantalla, yo estoy a dos.
3: Tienes que aumentarle la...
1: Y aparte está de lado.
3: Dioptrías a tus lentes.
1: Son un montón, Jesús.
2: 267.6.
3: Jesús, soy tu fan. Punto, final.
2: Iba a ser un chiste, hijo, súper funable. Ahorita les cuento, se van a reír.
3: Qué bueno que
1: lo
3: ves.
1: No,
3: sí,
1: no, no, no.
3: Cuya, ahora sí, abúrrenos.
1: Ah, bueno. Les aburro
2: vientos.
1: Con que el día de hoy...
2: Listo.
1: Estuve en rueda de prensa con los de Travis. Y si ustedes no ubican no quién es Travis, esta banda... escocesa de Glasgow, allá en Escocia, en el Reino Unido.
3: Son tus paisanos.
1: Son de allá. Nos conocimos y luego ya nos vimos por acá.
3: ¿Estudiaron juntos?
1: Estudiamos juntos, solo que ellos son más grandes. Entonces.
2: Por dos meses, ¿no?
1: Ellos pues, estaban ahí, ¿no? Cotorreando. La canción que les traigo el día de hoy es del año 2001. fue el sencillo principal de su tercer álbum de estudio. Yo creo que el más aclamado de la banda, que se llama The Invisible Band. La canción se llama Sing. De seguro la han escuchado alguna vez en su vida.
3: Es de las más
1: conocidas. Muy famosa. Es de las más. De hecho, la han utilizado para infinidad de series y de películas y de lo que sea. Más entonces, pues aburrido. Bueno, ya no los quiero aburrir más. Bueno, no, es más, sí los voy a aburrir más. La canción fue escrita en 1999 por el vocalista y principal compositor de la banda, Frank Healy, que de hecho es un tipazo. Les digo que en la rueda de peso la gente es que fue súper bueno. Buena onda. Y pues bueno, tras la idea de dejar ir a los medios dentro de una relación.
3: Suéltale.
1: A través de.

0: Al regresar en Los Hijos de la Realeza.
1: Ahí venimos con tu vida en el tráfico. Participa con nosotros y dinos nombres o eslogans que se te ocurran para una funeraria. No. Algo divertido. Vamos a ponernos creativos.
2: No,
1: ahí venimos.
0: Le íbamos a encargar a Andrés que nos avisara cuánto dura el corte comercial. Pero con trabajos, recuerda que está haciendo un programa. Ya vuelve Los Hijos de la Realeza. La hora exacta es 6:25. 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
0: 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Ahí tienen que estaba un distraído, una desesperada y un lobo domesticado. Parece chiste, pero es un programa de radio. 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
20: Nombres o eslogans divertidos para funerarias. Hoy no vamos a tocar el tema serio, lo triste, lo nostálgico, lo... Pues sí, lo que pasa al momento de estar en una funeraria o de ocupar de sus servicios. Todos sabemos que es doloroso, que es triste. Todos en algún momento hemos estado ahí con acompañando a familia, amistades y demás. Pero le vamos a dar la vuelta, ¿ok? Hoy lo vamos a ver del lado divertido. Y queremos que nos digan nombres o eslogans para estas funerarias.
1: 44-25-02-4685. Ya nos dicen por acá, funeraria, la familia reunida. Ok.
20: Dice acá, nos vemos el sábado. Dígale a Iker que nos vemos el sábado a las 12.
1: Okay. ¿Te está llamando a una pelea o qué, bebé?
20: No tengo idea. A ver, espérate.
1: Dice acá, funeraria, llama más tarde.
20: No, Ale.
22: Ese me gustó.
20: No, Ale.
1: ¿Por qué no?
20: No, ya no preguntes, ahorita te explico.
1: ¿Pero qué tendría que ver con la
22: funeraria?
1: Ya entendí.
22: Ya, Alejandra, está muy obvia.
20: Y luego te pones bien.
1: Pues no está muy obvia. Pues
20: sí, pero te estoy diciendo que no digas. Dice, aquí los muertos sí descansan.
1: Dice, saludos, Realex. Los funerarias, el hoyito. Usted lo mata, nosotros lo enterramos.
20: Ay, no, Alejandra, llevas dos.
1: ¿Por qué me tocan todos esos a mí?
20: Pues léelos antes. Hola, Realex. Pues
1: esto sería bien aburrido el programa, bebé. Nada más así tú bien persinado, pues no.
20: Ahora resulta que yo soy el persinado.
1: Sí, porque a Cuye le vale 2 kilómetros,
22: no
1: dice todo.
22: Sabemos que tú eres aquí el queretanito.
1: El que tiene el matrimonio más conservador.
20: Eso sí, el más panista de todos los matrimonios es el mío.
1: Dice, hola, Realexos, iniciamos. Funerarias, carnes frías para llevar. Oh. Qué fuerte.
20: No. Hola, Realexos, funerarias sin prisas. Tenemos todo el día para enterrarlo.
22: No.
1: Dice. Dale.
22: Eslogan para funeraria. Sería, ¿problemas con la vida? Nosotros atendemos después.
1: Dice acá, nuestros clientes pueden ser medio tiesos, pero nuestros precios no.
20: Eso me gustó. Sí, está bueno. Dice, ¿qué tranza, Realexo? Saludos, Cuya, aburrido, Cricker, Frentón. Y Ale, soy el que te saludó, ¿verdad? En el City Market y le dijiste a tu guarura, mira qué simpático Naquito. ¿Así le hiciste, Ale?
1: Sí. Te mando un beso.
22: Sí, te acuerda de ti.
1: Qué bueno que me recuerdas. Dice acá, el tieso de oro. ¿Y ya?
20: Ah, ya. Realexo, hace 2 meses me dejó mi güey. Fue cuando andaba bien agüitado, fue cuando les hablé y me ayudaron mucho. Desde entonces me puse la meta de hacer ejercicio y dieta, pero no veo cambios, ya no sé cómo motivarme, denme un consejo.
1: Uy, no, ¿cuánto? A ver, dime, ¿cuánto llevas?
20: 2 meses, dijo.
1: Ah, perdóname, no escuché. 2 meses es muy poco, hermano.
20: Construye disciplina. En lugar de motivación, construye disciplina.
1: Y te voy a decir algo, ese es un tema importante lo que acaba de decir bebé, porque luego, pues finalmente ya va a ser de aquí para el real.
20: Sí.
1: Pues, o sea, no es como que, ya bajé y ya vuelvo porque si no vas a regresar a lo mismo. Sí.
20: Y sobre todo recuerda que esa no es la dinámica.
1: Principalmente.
22: Sí, ya nos desviamos bien duro.
20: Sobre todo, pero recuerda que aquí estamos hablando de otra cosa.
1: Para darte apoyo moral.
20: Es que ese güey siempre me molesta.
1: Ah, ¿sí? Por eso no traes ganas de darle apoyo moral.
20: No, ya lo habíamos apoyado, pero...
1: Dice, ¿qué transar, Alexus? Funerales... No, eso no lo voy a leer, porque ya vi que está, es un álbum.
20: Dice acá, no tenemos devoluciones, ¿ya lo habías leído?
1: No.
20: Funeraria Los Saboreados por la Tierra y Servicios.
22: Los Saboreados por la
1: Tierra. Dice Iker, si no fueras pelón, ¿qué te hubiera gustado ver? Pero es que eso no tampoco es parte de la dinámica, amigos.
20: Dice, ¿se quedó viuda? Nosotros se lo enterramos.
22: No.
20: Al muertito.
1: No.
20: Funerales La Viuda Feliz.
22: No.
20: Está diciendo opciones. ¿No?
22: Funeraria Faltas Tú.
1: Ay, eso está bien fuerte.
20: ¿Cuál?
1: Dice, Funeraria El Aeropuerto. Ahí aterrizamos. No, esa no, la de Faltas Tú.
20: La quites, pero no, es que para allá vamos, Ale.
1: No, está bien fuerte, ¿no?
20: Hoy, hola, si pongo mi funeraria, se llamaría Pague Hoy y Muera Mañana. Saludos llenos de difuntos muertos, soy el morido.
1: Dice, Funeraria El Lobo Domesticado. Si te mueres de aburrimiento en el show de Iker, te damos descuento. Se puso creativo, bebé.
20: Ay,
1: tienes
20: qué
1: que aceptarlo.
20: Risa te dio.
1: Se puso creativo.
20: Alexa, su eslogan para funeraria, problemas con la vida, eso ya lo habías leído.
22: A ver, nos ponen aquí varias. Funeraria, hasta aquí llegamos. Funeraria, la última parada. Funeraria, ya ni modo. Funeraria, nos vemos luego. Funeraria, aquí descansa. Funeraria, punto final. Funeraria, el último viaje.
1: Todo eso.
22: Funeraria, se nos adelantó. Funeraria, ya fue. Y funeraria sin retorno.
3: ¿Pero por qué los ves así como sin ganas, amigo?
22: Pues es que, ¿para qué nos manda todos? Todos están malísimos.
3: ¿Sí va?
22: Sí.
3: ¿No te gustó ninguno?
22: No me gustó.
3: ¿No le invertirías?
22: No.
1: ¿Mejor que se busque otro negocio, sí, en qué invertir?
3: Estoy, sí, fuera. Está buenísimo, estoy fuera.
22: Sí.
3: Como Shark Tank.
22: Estoy fuera.
1: Dice acá, Funeraria, la pata estirada.
20: ¿Sabes cuál está chido?
1: ¿Cuál?
20: Yo pondría uno que se llame Funeraria, les dije que me sentía mal.
1: Se les estuvo di.
20: Se les di y di. Se les estuvo di y di, pondría.
1: Funeraria, hasta la vista, baby.
20: Tenemos un audio.
4: A ver. Funeraria, vive tu vida como si fuera el último día. Aquí te esperamos.
20: So.
1: Funeraria, si te pones tieso, aquí te enterramos.
20: No.
22: Dice, no. Todos nuestros ataúdes vienen con garantía de por vida.
20: Funeraria, lo tieso al pozo.
1: Oye, les recomiendo una serie, vayan a ver la serie de Lizzie Borden, de la de Monster. Es el
22: ¿En qué plataforma, Ale?
1: En Netflix.
22: Okay.
1: Y ya se la recomendé a ustedes, pero ni caso me hicieron.
22: No.
1: Y la neta está bien padre, vayan a verla, pero el esposo de la... El papá de la protagonista se dedica a vender ataúdes, ¿no? Y a enterrar. Es como una funeraria, pues, para que me entiendan.
20: Más o menos.
1: Pero todos sus ataúdes son del mismo tamaño, entonces les mocha las patas para que quepan
22: no,
1: en el cajón.
22: No,
1: te lo juro. Digo, eso da risa, pero la serie está muy buena, está súper bien hecha y es una serie muy fuerte, no, muy perturbadora.
3: ¿Qué te dio risa?
1: Entonces, que les mochan las patas, güey.
22: Fíjate qué risa.
3: ¿Porque estaban cortitos?
1: Porque no cabían en el...
22: No cabían en el ataúd.
1: En el ataúd.
20: Pero eso sí se hacía.
1: Antes hacían eso. Es lo que estaba leyendo. Que hacían una medida estándar.
20: A Maximiliano, de hecho, o sea, ¿tú crees que llegaron los restos allá con la corona, pues? No me acuerdo.
22: ¿Húngara?
20: Maximiliano, ajá. No, güey, le llegó una cosa... Porque antes de llevándarlo, cuando ya después de que lo fusilaron aquí en el Cerro de las Campanas, historia real, investiguen un poco. Lo pasearon por toda la... Pues sí, por gran parte del país.
1: Como a Michael Jackson.
20: Y luego ya imagínate cuando se lo llevaron allá y le habían cortado partes, pues, del cuerpo, pues, para varias cosas. Y y pues, ¿qué crees que le llegó a la reina?
22: Pues puro trozo.
1: Pura pedacería.
20: Te lo juro.
1: Sí, no lo dudo ni un segundo.
20: Dice, Funerarias, la paletería. Todos aquí adentro bien fríos y tiesos.
1: Dice, propongo que mandemos a Cuye por sus nuevos lentes. La clínica está por el cimatario.
22: ¿Cuál?
1: Ya te mandaron a una.
22: No, pues.
1: Pero que te den bien, muy bien, ¿verdad?
22: Pues sí.
20: Funeraria, la felicidad. El placer de descansar verdaderamente.
1: Eso está bonito. Dice, venga con nosotros, tarde o temprano.
20: Funeraria, es la última estación. Hasta aquí llegamos.
1: Funeraria, el heredero de los tenis. Aquí colgarlos tendedero. Es muy fácil. El tendedero,
20: perdón. Por aquello ya colgó los tenis, ¿no? Funeraria, San Antonio. El vivo al baile y el muerto al hoyo.
1: Ok. Dice acá, funerales, allá te alcanzo.
20: El eslogan es, para quienes les gusta la carne bien cocida, contamos con crematorio. No. No, por Dios, no.
1: Funeraria, aquí sí puedes caerte muerto.
20: Funeraria, la igualdad.
1: Ok. Funeraria, aquí les bailo las calmadas.
20: Todos nuestros ataúdes vienen con garantía de por vida.
1: Dice,
20: barras.
1: Salúdenme, vengo en tráfico con mi esposa y mi hermana. Es un Jack Pickup blanca. Funeraria, el deseo.
20: ¿Sabes cuál sería?
1: Saludos.
20: Bueno, yo pondría el eslogan, aquí descansa él o ella, ¿no? Y en la casa descansamos todos.
1: Hay un reel muy bueno, ¿lo has escuchado? El de la suegra. No. De aquí ya hace mi suegra y dice puras cosas así súper feas de la pobre suegra, ¿no?
22: Pobre
1: así,
22: suegra.
1: Ella está en bien paz chistosa. Y nosotros más.
22: Dice,
1: bien chistosa.
22: ¿Ya leyeron el de...
1: Una risotada con ese ring.
22: ¿El de Funerarias Ale Jonce ya lo leyeron?
1: No.
22: Dice, Funerarias Ale Jonce, aquí la muerte es en lujo.
1: Funeraria Iker, porque la vida está pelona.
5: ¿A qué risa te dio?
22: Dice, polvo consumes, también polvo te conviertes.
1: También el mío me dio risa, bebé.
5: Es que ya no escuché al cuello porque me... ¿Qué dijiste, amigo?
22: No, ya no.
5: Dime.
22: No.
5: Pero yo sí quiero oírte.
1: Dice, dinos, cuye.
22: Polvo consumes, en polvo te conviertes.
5: Ese sería yo.
1: Funeraria fue por la vacuna.
5: Fue la última parada, ya lo dijeron. Funeraria la 4T. Aquí nos ching a todos, todas y todes.
1: Dice, cuenta la leyenda que cuando murió Maximiliano le mocharon las patas justo para que entrara el féretro, ¿sí?
5: Que se dijo.
22: Otro mito que se dice es que no lo fusilaron. Se dice que Benito Juárez le perdonó la vida porque ambos pertenecían a una logia masónica.
5: Y se convirtió en el Patines.
22: No, se fue a... Se supone que la historia, según un historiador que se llama Ernesto Deneque, dice que se fue a El Salvador, o sea, lo mandaron a El Salvador y se llamó allá Justo de Armas. Y ahí hay una teoría.
5: Abuelo de Nayib Bukele.
1: Que no tiene. No está nada fuera de.
22: No, pues no.
5: Es pues igual que dicen que el del bigote alemán, ya saben cuál, el del Tercer Reich, que se fue a Argentina.
22: Sí, también, sí. De hecho, muchos todo de la SS suceder. Y muchos, pues sí, de altos mandos de hitlerianos sí, se fueron a Argentina. Okay.
5: Tanto esfuerzo exiliados.
1: Por decir los exiliaron el nombre. Sí. O los llevaron, si tú dándole, buscándole.
5: De Adolfo, dice. Oye, para ahí te va. Esa teoría de él, en específico, del bigote, tiene un montón de.
22: ¿Cuál bigote, Maximiliano o Hitler?
5: No, que la.
22: Es que los dos tenían bigote.
1: Pero Hitler era como más.
5: Oh, que la.
1: Pues es que ya lo dijo. Pero. Bebé, tranquilo, todo va a estar bien.
22: ¿Qué tiene malo decir Hitler?
5: No, pero. Oye.
22: Hitler.
1: Se te va a aparecer, cuye, no lo digas.
5: Gobernación va a llegar ahorita.
22: Es como Beetlejuice.
1: Sí, se te va a aparecer en la noche.
5: En la noche.
1: O sea, espéralo.
5: No.
1: Por eso bebé no lo dice, porque a él ya se le apareció. ¿Verdad, bebé?
5: Una vez.
1: Y habló con él en lenguas.
5: No, a ver, este vato estaba enfermo de varias cosas.
22: Hitler.
5: ¡Ah! ¿Sabes por qué me da cosa? Porque cuando lo haces en YouTube, te clausuran. Te bajan el
1: cuando
5: video.
1: Dices el nombre.
5: Y entonces última. Bueno, ¿qué te importa? El punto.
1: Y trae delirio de persecución, bebé. Sí.
5: Y entonces.
22: No somos tan importantes.
5: No, güey, pero pues es que, bueno.
1: Y Gobernación el... no nos tiene prohibido decir.
5: Pues entonces dilo como se te dé tu gana.
22: El bigotín.
5: Sí. Estaba enfermo en varias cosas y en Argentina. En
22: no la tenía un testículo.
5: En la región donde llego. Él había condiciones de muy similares a donde vivía, justo allá donde
1: climáticas y de nivel
5: de
1: del mar
5: y mil madres, ¿no? Aparte de que en ese lugar encontraron una tumba que tiene la suástica, y bajo otro nombre y varias, o sea, n cantidad de cosas que dicen, no, sí, aquí sí llegó una bitácora de vuelo de que salió en el del búnker así con esta morra.
1: Pues sí.
5: Antes de, y que aterrizó en Argentina.
1: ¿Y por qué no habría de haber sucedido?
5: ¿Y por qué no? ¿Por dice.
1: No.
5: Nadie vio el cuerpo.
1: Por eso no lo menciones ya, Cuyi.
5: Ya nunca, ¿eh?
22: ¿A Hitler?
5: ¡Ah!
1: Vamos a música. Indica Jesús y ya venimos. Platícanos nombres o slogans para funerarias.
5: Vámonos esto haciendo menos.
1: Es algo de Dana y Belinda. Vámonos haciendo menos. Se llama Dolce Vita.
22: Uf, ¿ya ven el video?
1: Ebelísimo.
22: Vean por favor el video.
1: Están guapísimas, ¿va? Sí. Qué bruto.
5: Está sensual.
22: Brutal.
1: Súper sensual sí, está, sí. Bebé, velo sí, ahorita no, en el
22: se
1: corte.
22: Se merece mano
1: es más,
22: cambiada,
1: ya ponlo.
5: A ver, ¿sí?
1: Sí.
22: Sí, ponlo.
5: Pasa un Kleenex.
22: Ponlo. Acá traigo loción.
6: ¿Qué?

0: Bájele.
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3: Estábamos viendo ahorita el video.
4: Ahí venimos.
5: 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La hora exacta es 6:47. 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
5: Daniel, estoy segura que sería mucho más exitosa la canción si tuviera esa bonita frase. ¡Ebelísimo!
6: ¡Ebelísimo!
5: Oigan, ya seguimos con tu vida del tráfico.
7: ¡Nah, qué aburrido!
8: ¿Sí?
7: Mejor hay que hablar de Kawachi.
8: O ya van dos.
5: Dice que sí, no, que sí.
7: Bueno, Kawachi lo pongo. Nombres
5: o slogans divertidos.
7: Mencionado al rato porque lamentablemente pues hubo una noticia.
5: Triste. Nombres y slogans divertidos para funeraria.
8: Hablando de...
7: ¡No!
8: No, o sea,
7: no, ¿qué tal que hay familiares aquí?
8: No, no, sí. A ver, o sea, es lamentable. Creo que
7: él tenía una casa tenía una casa en Tequisquiapa, si no mal
8: tenía
7: recuerdo.
8: Mucha lana, ¿no?
7: Ah, pues sí.
5: También.
7: Sí. Fue político, boxeador. Ahora
8: a la familia es lamentable, pues estamos hablando de funerarias, pues ¿qué hago?
5: Dice acá, oigan, esta es una anécdota. En un periodo corto de tiempo fallecieron dos familiares y al tercer muertito, el encargado me reconoció y me dio descuento por ser cliente frecuente. Ah, oh my God.
7: Qué feo.
5: Qué feo.
8: El IMSS te dio tu cita después de 6 meses y mejor te enfrías, te acude con nosotros. Funerales Los Todos Fríos te espera.
5: Ay, qué triste.
7: Está triste.
5: Dice, aunque dicen que a Maximiliano le perdonó la vida a Benito Juárez porque... Ah, sí, ya, es la misma historia que...
8: Funeraria el payaso, ahora sí te cargó.
5: Funeraria tu cuerpo, será mío.
8: Dice, es que en los de doble sentido albures el Iker se persigna. Por eso Cuyelle dice que está aburrido.
5: Cuyelle.
8: Yo no me persigno.
9: Yo soy Cuyelle.
5: Hola, Cuyelle.
8: Funerales, al fin llegué.
5: Funeraria, por fin tendrás un terreno a tu nombre.
8: Funerarias, el último suspiro. Usted lo pone, nosotros vamos.
5: Funeraria Iker, aquí te enterramos de frente.
8: Ah, los dos les dio mucha risa.
7: Es que fue creativo. No. Fue creativo.
5: ¿Por qué creativo? Lo integró al programa.
8: Lo único que dices de la frente.
7: Pero estuvo creativo.
8: Ahora, ¿cómo te enterrarían de frente? O sea, boca abajo.
7: Así.
8: ¿Para que no te salgas?
7: De sopetón.
5: Para que no se te ocurra escapar. Yo creo. Dice funeraria.
7: ¿Se acuerdan que antes les ponían una campanita?
5: Ajá.
7: Porque pues, había gente que las enterraban, o sea, que pensaban
9: como
7: que estaban...
9: Don Joaquín Pardavé. Sí.
5: Que por cierto nos dijeron que eso fue un mito.
7: Sí. Pero sí lo hacían. O sea, lo de la campanita sí lo hacían porque había veces en las que pues no tenían la tecnología suficiente para saber que un cliente que un enfermo había fallecido. Más bien tenía los signos vitales muy bajos y no eran perceptibles a simple tacto, por así decirlo. Y hubo muchas personas que sí las enterraron.
9: Por ejemplo, don Joaquín Pardavé.
5: Debe ser de las cosas más horribles de la vida. ¿Te imaginas? Dice, funeraria, buen viaje. Tu último viaje, nosotros ponemos el transporte.
8: Funerales del bienestar.
9: ¿Y qué? ¿Esos qué o qué?
7: Así nomás. Él quería participar.
5: Funeraria, por fin, algo a mi nombre.
8: Funeraria San Iker, aquí se cuelgan las chanclas que no son de tu talla. Esa también mucha risa, Ale.
7: Esa no me dio risa a mí, amigo.
5: A mí poquita.
8: Andas muy risueña, oye. Andas muy risueña.
5: ¿Qué prefieres? ¿Que venga así moribunda o contenta?
8: Que me dejes ver mi video a gusto.
7: Uf, ¿cuál?
8: Ebelísimo.
5: Tranquilo. Funeraria, el último adiós. Aquí garantizamos tu descanso.
7: ¿Se acuerdan de Eno de Pravea?
5: No, pero me acuerdo de
7: Estefano. No, pero sí había un jabón que se llamaba.
8: Y de Herbal. Ella quiere su Herbal. ¡Oh!
5: Quiere su Herbal en la regadera. Y no le gusta la espera.
8: Y que entonces, ¿qué tenía ese vato, el del bigote? Luego decía. 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
5: Ok, dice funerales, la lloradera. Cuye, para mí sí son importantes, no sé a qué se refieren.
6: Pues que son importantes.
8: Se vende horno de calidad alemana.
6: No, eso no es bonito.
5: No es bonito.
8: No está padre. No
5: está, está feo.
8: Está, está gacho.
5: Funerarias, ah, no. También es lo mismo. Es muy parecido.
8: Funeraria, la luz se apaga por dentro.
5: Qué poca. Funeraria, se... Ah, no, eso también es prohibido. Bien
8: la
5: prohibido.
8: Funeraria, aquí está Hitler. Andrés, mira un gatito.
7: De.
5: Funeraria.
7: Ahí está.
5: El caducado. Funeraria, el arrimado, porque a los 3 días apesta. Funeraria. Funeraria, descansa en paz y paga plazos. Perdón, me ves que mandó 3 días.
8: No, no pasa nada, no pasa nada. Dice, hola, güey.
5: Dice, funeraria a la de 3.
8: Ah, sí.
5: Qué malos son.
8: Dice, el doctor me recetó descanso y yo me tomé el externo.
5: ¿Qué?
8: Supongo que el eterno, ¿no?
5: Yo creo, el eterno descanso.
7: Sí, el eterno.
5: Dice, funerales, los negros del ataúd.
7: Ah, sí, es cierto. ¿Seguirán haciendo show?
8: Sí, yo creo que sí. Ah, tráiganlos para el mío.
5: Ok, bebé.
7: Ah, va, los volamos de África. Son de África, ¿no?
5: Y que también te tiren así, salgas rodando.
8: No, que nadie me tire.
7: ¿No quieres que te pongamos así en una cancha de fútbol y que te tires tu último gol y así?
8: No.
5: ¿Y que te hagan no. el último perreo?
7: No. Ok. O te ponemos en una reggaetoneta y así.
5: Eso es que estaba bien
7: y
5: feo.
7: Y que des vuelta así.
5: Y que se lo llevan a pasear por toda la cuadra.
7: No, no quieres eso, amigo.
5: Para
7: no.
5: los que no sepan de qué estamos hablando, hay un video viral de alguien que sacó a un hay muerto varios. De un ataúd y lo paseó en reggaetoneta. Hay otro en donde le hicieron su último perreo y lo sientan y varias niñas pasan a hacerle el perreo, sí. el último perreo.
7: Estamos bien chistosos, ¿verdad?
8: Chistosa es una forma...
7: Digna. ¿Pero tú qué quieres?
8: Yo ya dije.
7: O sea, ya sé lo de las mesas y así. Pero, ¿no quieres un último gol? ¿Una última parada de gol?
8: No.
7: ¿No? ¿Tú,
8: bueno,
7: tú
8: sí quisiera una última parada antes de morir. Justo así me quiero ir.
7: Ándale.
9: Tu última parada.
8: Sí. Es que está chido, ¿no? Sí. ¡Ah! Me voy y me ve.
5: Yo creo que los que se han muerto así deben ser muy afortunados,
8: ¿no? Al mismo tiempo, ¿no?
7: Sí, sí, sí, las dos al mismo tiempo.
8: Me ve y me voy también.
7: Y ya.
5: Y listo. Ya. Bye. Pasó mejor vida.
8: Eso sí, dígale a mis familiares que morí rezando.
5: Bueno, vemos.
8: Uh-huh. No van a creerlo, ¿verdad?
5: No.
8: Okay.
5: Funerarias la Milky. Todos vamos con ella. Ok.
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8: Nos escribió la excelentísima. Y mandó un video.
7: Es un audio.
5: Ah. A ver.
8: Es un audio.
7: A ver, arriba no mandó otro arriba, ¿no?
5: Cuye.
8: El Cuye.
5: No te proyectes, relájate, pues. El Cuye, yo sé súbele, que hay un video.
8: Súbele, súbele, súbele.
7: Cuye.
10: ¿Qué tal, sus excelencias? Linda tarde-noche ya, por fin, de regreso. Y pues sí, ya, la recta final. Y pues, a ver, funeral.
7: Jesus, ese Jesus. Efecto fue de más, estuvo
5: políticamente correcto.
8: Jesus, las manos en la consola, por favor. Jesus, por favor, te cargamos.
7: Otra vez, vuelve las campanitas y lo regresamos. Okay, ¿va?
8: ¿Listo? A ver, dale. El efecto de allá de.
7: Campanitas.
8: Ajá.
7: No, campanita, Jesus. No. Ya, suéltate ahí.
5: Que le vale gorro que él va a hacer lo que le dé la gana.
8: El de no son campanas, güey.
7: Sí, son campanas.
5: Sí, son como.
7: Es un arpa.
5: Ah, es un arpa.
10: ¿Qué tal, sus excelencias? Linda tarde-noche ya, por fin, de regreso. Y pues sí, ya, la recta final. 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
8: Y es graciosa, güey. Además es graciosa, güey.
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8: ¿Qué?
5: ¿Qué fue eso?
8: ¿Qué pasó, Jesús?
5: Jesús, tranquilo.
8: ¿Estás bien?
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5: Ese está bonito, bebé.
8: Oigan, ¿de qué se difundió el caguachi? Ahorita decimos.
5: Ahorita les vamos a decir. 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
7: Estuvo bueno.
8: Ese me gustó.
7: Sí, sí.
8: Ese está bonito.
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7: Ok, qué bonito.
8: 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No,
7: no.
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7: Okay. ¿Ya? ¿Ya nos vamos?
8: Funerario Hitler, hacemos jabón a tu muerte. No, no, compórtense, no.
7: Oigan, y pues ya fuera de broma, obviamente para los que estén pasando un momento triste, porque sabemos que, pues bueno, es algo inevitable de la vida.
8: Sí, caray.
7: Pues hay que tomarlo a veces con humor, todos vamos para allá. Y pues quien esté pasando un mal momento por algún familiar, algún amigo, algún conocido, pues saben que los queremos mucho y que siempre estaremos con ustedes.
5: Vamos a música, ahí venimos.

0: Ah, bellísimo.
1: Ah, ya. Pues vamos a hablar de un montón de cosas, de panes y de... pues de un montón de tendencias, ¿verdad?
2: Sí.
1: Y pues así.
2: Sí, y vamos a hacer unas conexiones bien padres. Sí,
1: hombre, sí. Todo estará conectado. No le cambien y enchúfense con nosotros. Al regreso. Ahí venimos.
3: 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La hora exacta es 7:05. 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
19: Sabemos que ustedes son los más mejores radioescuchas de los hijos de la realeza. Estamos de regreso. 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
20: ¿Qué quieres?
21: ¿A ti qué más te da, bebé? Oigan, bueno, bomba. Es momento de nuestro Mientras Tanto. Y el Mientras Tanto de hoy es un mix. Es un mix. Primero les tenemos que dar una noticia triste. Triste porque el día de hoy, hace un par de horas, se anunció la desafortunada trascendencia de este plano a otro mejor, esperemos así sea, de el señor Jorge Caguachi. Es decir, falleció el día de hoy. Y bueno, pues hasta el momento no se ha dado exactamente la causa de la muerte, pero en algunos portales se habla de que tuvo un derrame cerebral. Todavía no está confirmado por la familia. Sin embargo, se dice que no había estado hospitalizado, que todo había estado bien en temas de salud, pero desafortunadamente, pues el día de hoy perdió la vida.
22: Sí, un personaje pues bastante, ahora sí que multifacético, polémico, tanto de la política, del deporte, si lo podemos decir así, entre comillas, empresario, estrella de Big Brother, en fin, pues sí, fue bastante locochón su estancia.

0: joven, tenía 58 años.
1: Sí, la verdad es que también se hizo una cirugía de ojos que también fue muy polémica porque se cambió el color de los ojos con una cirugía. Múltiples también arreglos estéticos que también pues mucha gente lo criticaba por. Pero pues bueno, a final de cuentas un ser humano que pues ya no está con nosotros. Entonces pues es triste. Ya no supe qué fue, su última faceta de qué fue de político.
0: ¿Sí? Según yo fue lo último que hizo.
2: No, según yo fue político, después fue boxeador.
1: O primero fue boxeador.
0: Según yo primero fue boxeador.
1: Sí, creo que primero fue como así, empezó ahí, pininos y
2: luego... Yo lo tengo al revés.
1: A ver, vamos a ver la biografía de Wikipedia.
2: Porque ya visto así como estaba, con tanta cirugía, ya no estaba en el ojo público. O sea, justo fue la etapa final. Según yo fue primero el tema de Big Brother... Después, tema estético, o sea, siempre fue empresario, pues, pero Big Brother, empresario y demás, político, su breve paso por la política, después boxeador, y después se apartó como en sus negocios y demás, y ya no volvió como al ojo público, salvo por estas fotografías que circulan justo donde se le veía con el pelo más largo, hinchado.
1: Y esas fotografías ya son de...
0: Son muy viejas, yo
1: 20
0: creo, son
1: años, yo 15, creo,
0: 20
1: ¿no?
0: años, sí.
2: Sí,
0: fíjate, dice que en el 2015 se retiró del boxeo y que sí tuvo demasiadas intervenciones aparentemente por lesiones del boxeo. Sí. Dice que se realizó muchas intervenciones cosméticas porque había tenido muchas lesiones en el tabique nasal, por los impactos recibidos en el cuadrilátero. Sí.
2: Estuvo en dos partidos políticos diferentes,
1: en el verde, ¿no?
2: Nueva Alianza. Manuel Velasco, de hecho, el esposo de Anaí, también publicó una fotografía por ahí dando el pésame. Hizo lo propio Palazuelos.
1: Estuvo en compas vinculado, también, ¿no?
2: Estuvo vinculado, sí, a Elbester Gordillo. Imagínate nomás.
0: Oye, también era...
1: Elbester sigue en la cárcel, ¿ya la liberaron o no? ¿Dónde
2: está? Ya salió.
0: Según yo, ya salió.
2: Pero...
1: ¿No? Ahí así sí dices tres nombres.
2: Ya, por favor, ya ese me da miedo para que veas. Sí. No, es así para que
0: veas. Sí, no lo digas, Cuye, por favor.
1: Ay, no. Elba.
2: ¡Ah! 11 peleas profesionales entre 2001 y 2005. Ganó todas por nocaut. Fue campeón mexicano de peso crucero 2002. ¿Se acuerdan que le criticaron mucho justo que pues compraba sus títulos?
1: Sí, la verdad es que eso sí es innegable. Hay una pelea con un compa que es, o sea, es la única que yo he visto que sí dices, no.
0: Que se ve hecho, muy obvio, sí, que no, está sí,
2: al margen sí, de que nos sí, parezca.
1: Esa sí es una burla para el deporte pugilístico.
2: Al margen de que nos parezca a nosotros lo que sea, los cuatro que pelearon, o cuatro de sus rivales, Perry Williams, Richard Wilson, Dwayne Swift y Buck Smith, fueron investigados por el FBI por recibir pagos por perder peleas.
1: Pues sí.
0: Sí, pues sí.
1: Sí,
0: mira,
1: la neta es que sí.
0: Lo que decíamos, sí fue primero boxeador, bebé.
1: Ya ves, yo sabía que era
0: estábamos primero. En lo correcto. Dice que durante su etapa de universitario fue entre 2001 y 2005, protagonizó 11 peleas profesionales, ganándolas.
2: Ah, pero, ok.
0: Por la, exacto, que estás... paréntesis, guiño, guiño. Y después entró a la carrera política después del 2006.
2: Y después siguió boxeando.
0: Y ahí, después regresó al boxeo.
1: Cuando fue su segunda aire, por así decirlo, de boxeo, ya fue cuando sí estaban muy truqueadas sus peleas.
2: Ya tenía pecho.
1: Sí, no dudo que las primeras que
0: también
1: tuvo...
0: También tuvo implantes de pectorales,
1: sí,
0: ¿verdad?
1: Sí, de pectorales. Sí, de bíceps.
2: Justo en el, dice acá, después del 2019, se enfrentó a una úlcera, las apariciones disminuyeron, justo, y pues sí, hasta ahorita que se vuelve a saber de él, pero ya, lamentablemente, pues por el anuncio de su deceso, ¿no?
0: Sí, lamentable y triste, porque pues bueno, finalmente fue inesperado, no se sabía que estuviera enfermo ni que tuviera alguna complicación. También Yolanda Andrade hizo algunas declaraciones, sino algunas publicaciones, donde comenta que era de sus mejores amigos, y pues sí, estuvo impactante que se haya ido. Pero pues bueno, así
2: anduvo
0: la vida,
2: con Marlene Favela.
0: ¿Ah, sí? Es guapa, ¿no? ¿O no se te hace tan guapa? Está guapa.
2: Es bellísima.
0: Era la que hacía una novela que se llamaba Gata Salvaje, ¿no?
2: No tengo idea.
0: Creo que sí.
2: Pero ahorita Venga, está haciendo una. Pregúntame el nombre.
0: ¿Cómo se llama?
2: No tengo idea.
0: Gata Salvaje. Sí. Es la Marlene Favela.
2: Que si te hubieras aventado un tiro con Kawachi, pues si estábamos en el peso. Dice, Funerarias Adolfo, tenemos los mejores hornos.
0: Oigan, pues eso indica que vayamos a música. Y diría el Inge Morales, Dios lo tenga en su santo rescoldo. Sí. Y pues nosotros ya les dimos la noticia y vamos a música y ya venimos. Es Adela, Nicole Kidman se llama la rola.

0: Ahí venimos, quédate, porque todavía hay más.
1: Hombre, vienen regalos, un montón de cosas.
2: Me gustan esos regalos.
1: Venimos, claro que sí.
3: 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La hora exacta es 7:20. 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
1: ¿Estamos estúpidos o qué?
0: poquito, o sea, poquito.
2: Si usted nos viera fuera del aire, genuinamente es como...
0: Nos dejarían de escuchar así de simple.
2: ¿Han visto ustedes a los chimpancés cuando están en una jaula en un zoológico y los dejan solos? Y uno le está haciendo... Y otro está así rascándose el furris y oliéndose la mano. Así somos.
0: Y otro aventándole caca al otro y así.
4: Yo pido ser el que avienta caca.
0: No, yo soy ese.
2: ¡Alejandra! Así estamos, de veras.
0: Dice, ¿quién se murió? Acabo de llegar. Falleció Kawachi, amigos.
4: Jorge Kawachi.
0: Dice, Realex, ¿sos un buen nombre para una funeraria? O al menos al contestar sería, buenas tardes, funeraria, solo me faltas tú. Ah, ya lo habían dicho.
2: No leyeron mi mensaje. Funerarias, vamos haciendo menos. Sí.
0: También lo leímos.
2: Hasta Ale se rió de eso.
0: Te lo prometemos muchísimo.
2: Uh-huh. Bueno.
0: Y ya, tenemos que ir a música, pero al regresar tenemos boletos. Quédate con nosotros.
4: ¿Y qué? No he hecho.
2: ¿De qué tenemos boletos, Ale?
0: Del doctor César Lozano.
4: Bueno. Y también de Harlem Globetrotters. También.
0: Yes.
4: De su 100 aniversario.
2: Espectáculo internacional.
4: Y recuerden también que tenemos ya la dinámica para el pase doble del Pulso GNP.
2: ¿Qué tienen que hacer?
4: Seguirnos en redes sociales. Seguirnos en todas las redes sociales que tenemos. Todas. Instagram, Facebook y TikTok. Only las de los tres y aparte la del programa.
2: ¿Okay? ¿Se tardan qué te gusta? ¿Cuánto tiempo?
0: Pues mira, dos minutos. En lo que a lo mejor quien no tenga Insta dice, ah, pues me abro un Insta. Te vas a tardar tres, un minuto.
4: Pero
0: más.
4: Pero mira, quien se gane ese pase doble, ¿con cuánto te anda un boletito
0: si
4: de
0: te ahorras
4: Pulso?
0: Unos 8,000 pesitos. ¿Por dos? Es que son dos.
4: Por eso, pero pues no, ¿a poco están en 4,000 cada uno? No.
0: Está caro.
4: Están por tú que están en dos o tres, ¿no?
0: Es que alguien me dijo que costaban cuatro.
2: Están en cuatro. No.
0: Alguien me dijo eso.
2: Es que tu gente se los dan a sobreprecio.
4: Sí. Es que esos son los VIPs.
2: Los
4: VIPs.
2: Si preguntaras tú por
0: algo.
4: Esos son los VIPs.
2: Si llegamos cualquiera de los tres a comprar algo, ¿a quién se la van a dejar más cara?
4: Ale.
0: Qué poca. Vamos a música. Ahí venimos.
2: ¿Y si llego yo qué?
4: Van a pensar que voy a robar. Van a llamarle a la seguridad.
2: Óyeme.
4: Ahí venimos.
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0: Una pausa necesaria para que respires, tomes agua, hagas pipí, le des de cenar a las bendis, te bajes a la tienda y hagas lo que tengas que hacer. Regresamos en un momento. La hora exacta es 7:31. 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
3: 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Ojalá pudieran escuchar todo lo que estos tres dicen en el corte. Bueno, no, mejor no. Se quedarían sin trabajo. Ya estamos de vuelta en Los Hijos de la Realeza.
4: Que una tendencia.
5: Suéltame.
4: Eso que acabas de decir, tienes toda la razón, totalmente, es una tendencia que se está generando.
6: La gente no sabe de qué están hablando.
4: No, es que no pasa nada, porque no les vamos a decir.
5: Y en todo caso, ¿qué les importa? No,
4: ¿qué más les da? Oigan, es momento de que se vayan los boletos para el doctor César Lozano, su conferencia Felizmente Imperfectos. Es este octubre 8 de la noche en el Auditorio José Fuertes de Domínguez y la venta de boletos está en Superboletos.
5: ¡Superboletos!
4: Y se va a ir por WhatsApp. ¿O hay tiempo de recibir llamadas, Jesús?
7: Dice que no.
4: ¿Que sí?
7: Dice que sí.
4: Dice que sí. Sí, porque son las 7:37.
7: Dice que sí.
6: Pues quien quiera ganarse estos boletos, marque 442-295-1016. ¿Lo puedo recibir otra vez sin que me interrumpa, Sale?
4: Sí,
6: 442-295-1016.
4: Siento que en sus casas, los consentían demasiado. Uh-huh. No pueden que nadie hable más cuando ustedes están hablando.
5: Es que es un tema de mujeres.
6: Sí.
5: Te voy a decir algo. Dime, si es tú celosa a tu marido o no. Empiezas una conversación en un cuarto, o sea, y creen que todo el tiempo estás atento a que vas a decir algo. Así, ¿a poco no? ¿Te lo hace tu esposa o nada más la mía?
4: No entendí a qué te refieres.
6: Yo soy bastante callado.
5: Y además
4: es distraído. ¿O sea que hablas caminando o cómo?
5: Sí, o sea, ella empieza a hablar como ta, ta, ta, lleva un y de repente como si no estuviera haciendo nada más que esperando a que me dijera algo. Y siento que luego pasa eso. Pero mi mamá hace lo mismo. Y tú luego haces lo mismo. Uh-huh. Es que a mí me persiguen las tres.
4: Las tres.
6: Sí.
4: Es que algo tienes que aprender de eso, bebé.
5: ¿Qué?
4: Pues averigua.
5: No puedo. Pero bueno, ya. Yo, dilo sin que te interrumpa.
6: No, pues nada más era el teléfono. Para que marquen.
5: ¿Y ya lo dijiste?
6: Ya lo dije.
4: ¿Y ya? ¿Estás bien?
5: No lo vas a volver a decir.
6: No lo voy a volver a decir.
4: Ok, muchas gracias. 442-295-1016. Llame ahora, llame ya. Dice Jesús que ya hay alguien en la línea y nosotros peleándonos.
6: Bueno.
8: Pero.
5: ¡Hola! ¡Qué hombre!
4: ¿Cómo te llamas?
8: José.
4: Hola, José. Oye, José. ¿Sí sabes para qué son los boletos, verdad? Porque ayer el que ganó me dijo, ¿pero para qué eran las boletas?
6: ¿De qué voy a ganar?
8: Para el Harlem Globetrotters.
5: No, es para una...
6: ¡Cuélgale, Jesús! ¡Cuélgale!
8: ¡No, espérate!
4: ¡No!
6: Ah, bueno, pues...
4: ¡Cuyi, ya le colgó!
6: Es que no era, me parece.
4: ¡Qué poca!
6: Es que no era, parece.
5: ¿Sí le colgaste?
4: ¡Sí!
5: ¡Sí le colgó!
4: ¡Es real!
6: Vuélvenos a marcar, José.
5: Jesús, no se anda con cosas,
4: ¿verdad? ¡Jesús, al carajo!
6: Pero, a ver, estamos diciendo, ¿no? ¿Qué son para ahorita para el doctor César Lozano?
5: Uh-huh. Sí, dijimos.
8: Es correcto.
6: A ver, ¿quién habla?
8: Real Exos.
5: ¿Cómo te llamas?
8: Salvador Márquez.
5: ¿Estás listo?
4: Ok, Salvador. Fíjate, ¿escuchaste el programa ayer?
8: No.
4: Ay, ya, Salvador. Bueno, no lo tenías que escuchar. porque tampoco es solo algo exclusivo de que pasó ayer, pero ayer dijimos que el doctor César Lozano tenía un programa en EXA, que bueno, no lo teníamos que decir, mucha gente lo sabe, porque estuvo muchos años en EXA. Y el nombre del programa lo dijimos ayer, ¿te lo sabes?
8: Ay, qué complicado.
9: Pero tienes teléfono y Google, no te hagas.
6: Ya, córrele. Lo pudiste haber googleado. 3, 5, 2.
4: Menos uno.
6: Te tardaste un buen.
9: ¿Y el, ¿ya? Y el Jesús me lo mandó a la congeladora, ¿eh?
6: No, ya.
4: ¿Ya le colgaste, Jesús?
6: Ya le colgó.
4: ¿Sí? Jesús no, ¿ya? Tiene piedad.
9: Yo no me ando con cosas, dice. Sí, a ver.
4: Si sí cargo 300 kilos, ¿ustedes creen que voy a andar cargando con sus tonterías?
9: Voy a colgar este güey.
6: De seguro ya alguien ya googleó la respuesta.
4: Sí, ya, el que llame así directo, no nos diga nada más que el nombre del programa. Si no lo dices bien, te colgamos.
9: Bueno. 442-295-1016. Bueno.
8: Bueno.
9: Ay, qué hombre. ¿Cómo se llamaba el programa?
8: El programa de César Lozano, la de Por el Placer de Vivir.
4: Sí, sí. Ay, ¿cómo te llamas?
6: Pensé que no lo iba a lograr.
9: ¿Cómo te llamas?
8: Salvador
9: Márquez. Salvador, volvió a marcar.
4: Ah, volviste a marcar. A llamar.
9: Muy bien.
6: No le colgaron.
9: Ah, dice Jesus que no, digo, que no le colgaste. Ahora sí, cuélgale.
6: No, no, no, ya ganó, ya ganó.
4: No, cuye. Oye, Salvador, ¿tienes el WhatsApp de cabina?
8: ¿Mande?
4: ¿Tienes el WhatsApp de cabina?
8: No.
4: A ver, anótalo, por favor.
8: Lo apunto.
4: Ok. ¿Estás listo?
8: Sí.
4: 4425.
8: Sí.
4: 02. 46.
8: Sí.
4: 85.
9: A ver, repítenoslo.
8: 442502. 4685.
4: Perfecto. Mándanos un WhatsApp y dinos gané. Y ahorita te vamos a pedir tu INE para corroborar y todo el show. ¿Va?
8: Los amo.
9: I love you so much. Besos en tus codos.
4: Adiós, chaval.
9: Bye.
8: Bye. Bye.
6: Me encanta cómo no le colgar y cambió la voz, ¿viste?
4: Sí, sí. Hola.
9: Bueno. Se puso la mano así como un bigote. No, no soy el de hace
4: y
9: rato.
4: Y se puso peluca, de hecho, también.
6: Ahora sí. Dale, cuídate, chaval.
9: Bye.
6: Ahora sí, vamos a regalar los boletos de Harlem Globetrotters.
4: Ahora sí es real.
6: Que se presentan este fin de semana, este sábado. Van a estar allá en el Auditorio Arteaga. Es un show increíble porque son los 100 años de este espectáculo. Entonces, imagínate 100 años. Está
9: tengo una,
6: chonsísimo, ¿no?
9: Tengo una dinámica. ¿Ya tenemos? ¿O?
4: No, adelante, bebé, por favor.
9: Que nos hagan justo como jugadores de básquetbol. Ah, ponía los tres.
6: Me late. Me gusta, sí. Me gusta.
9: Entonces, y que no la manden por teléfono. La más original por WhatsApp, ¿no?
6: Sí, que sea
4: de
6: por
4: hecho,
6: WhatsApp.
4: Por porque ya hay que ir a música.
6: Sí, sí, sí, sí. Va, me late, me late. Y esas mismas imágenes las vamos a subir en redes sociales.
4: Tienen de aquí a que regresemos. Cuando regresemos, se acaba la dinámica y decimos quién gana. Ahí venimos.
9: Y sí, Iker, ¿por qué besos en los codos? Porque es una parte muy descuidada del cuerpo.
6: Y arrugada.
9: Y arrugada. Y ceniza.

0: 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La hora exacta es 7:46. 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
20: ¿Ayo?
21: Chico y yo, pues es que eres el especialista.
20: Fíjate, es que sí hay muchas muy buenas.
22: Ay.
20: Mira,
21: ¿estás bien?
22: Sí.
20: Ese que estamos de, que estamos viendo, Terminación 82.
21: Se rifó porque
20: está chido.
22: Sí, me quedé
20: tuerto. Pero el otro que nos enseñaste, que es como más obscurón, que es que está como más rudo a la onda, que Ale está como
22: súper así, así
20: dribleándola. La neta es que está chido.
22: Súper jugando.
20: Tú, Ale, ¿a ti cuál te gustó? Hubo uno que nos mandó con Rabling y Bubu Romo y Ale, o sea.
22: Ese no ganó.
20: Ese no ganó porque pues ni siquiera sabes qué locutores estamos actualmente. Ese me gustó mucho.
21: Es que dice Highland Group Brothers.
20: Sí.
22: Yo también voy por ese.
20: La inteligencia artificial, pues ahí no jugó a su favor porque no tiene el premium.
21: Juntos somos más fuertes, dice.
20: Pero ese está chido, ¿te gustó ese?
22: A mí ese me gustó.
21: ¿Te gustó más que los otros?
22: Sí.
21: O sea, el de Memo Lascano. ¿Te gustó más que este de espérate, es que este no es Ira.
22: Es que Ira, no lo encuentro, Ira.
21: Ahí está. Nos puso nombre este, el que mandó dos.
20: Ah, no, pero Guillermo Lascano no puede ganar.
22: ¿Por qué?
20: Guillermo Lascano ya ganó.
22: Ah, sí, sí.
21: Memo Lascano no puede ganar. Y ya
20: ah, no, más. Espérate, no, mentira. Sí, fue desde el 2024, no te...
21: Está escribiendo Memo Lascano, dice, estás todo... No es cierto, no puso eso.
20: Ah, ¿no puso eso?
21: No, es que lo borró.
20: No, sí, perdón, fue en el 2024 cuando ganó, entonces sí fue ganar.
21: Memo Lascano.
22: Ay, bendito Dios.
20: Para eso... que vean que sí tenemos el registro, de la gente que gana.
21: Sí, y aquí dice que ese día venía con hemorroides, por cierto, el día que ganó.
20: Ah, pues mira.
21: Que traía...
22: Que tuvo que pasar
21: sí,
22: al baño.
21: Sí, traía un dolor que... Sí. Mira, Exa, y nos manda acá, Combate de las Rosas, Alex Sintek, Combate de las Rosas, y me... A ver, es que esto sí me ofende. Ve, le pasé el Insta a este... Ve. Y automáticamente a mí me pone la caricatura, tres pantones más oscuro que ustedes.
20: No es cierto.
21: Ay, ve
22: ahí
21: eso,
22: sí
21: Andrés.
22: Nos puso...
20: Ve
22: sí.
20: Las piernas de Ale.
22: Ah, pero es que
20: trae
22: medias.
20: Trae mallas, ok. Traigo es que Ale le has hecho zoom.
22: De red.
21: Mira, Ale acá. Tú,
22: canela, como tú, dice el radio, escucha.
21: Tú canoso.
20: Yo canoso.
21: Que no estás.
20: Y piel blanca.
21: Y bello.
22: Pareces...
20: ¿Pero por qué te ofende?
22: Te pareces a Stevie Wonder.
20: ¿Pero por qué te ofende?
21: Es que no estoy tanto así.
20: ¿Pero y si estuvieras qué?
21: Pues no estoy.
20: Pero si estuvieras, ¿qué?
21: Ah, pues si estuvieras sería
22: Bebé,
21: otra cosa.
22: Digo, Cuy está insinuando que sí estás.
21: Pero no estoy.
20: Pero si estuvieras, ¿qué?
21: Pero no. Por fin es viernes y acá, mira, te ponen así.
20: Como Bugs Bunny, pero con obesidad. Obesidad mórbida.
21: Ajá. Ah, le la ponen como Lola Bunny. Lola ¿Y Bunny? Yo qué soy? A ver, ¿qué soy?
20: Una solitaria.
22: Eres una solitaria, bebé.
20: Una es que lombriz.
22: Me ofende. Eres como el genio de la lámpara.
21: No, qué genio de la lámpara. ¿Qué es eso, Ale Guz?
22: No sé, bebé.
20: Esa también me gustó.
22: Sí, parecida solitaria.
21: Ah, sí, donde sí, me ofenden más, te gustan, siento. Como que siento que te gustan más
22: siento
21: esas,
22: que
21: ¿eh?
22: Te sientes atraído por esas imágenes.
20: Recuerda que todas estas imágenes las vamos a subir en el Insta.
22: Es correcto.
20: En un carrete de Insta.
22: Escojan ya. Una tiene que ganar.
20: Ay, a ver, a usted, tú, ¿cuál te gusó más a ti?
22: A mí me gustó
20: ti?
22: La de la solitaria.
20: A mí también.
21: Ah, mira.
20: Pero la neta es que no, o sea, está porque está diferente, pues.
22: Me gustó porque está creativa, bebé.
20: O sea, no entendemos lo de la solitaria o por qué tú eres una lombriz
21: a
20: gigante.
21: A ver, si explica qué soy.
20: O una serpiente
22: gigante. Dependiendo
20: de
22: la explicación que dé, va a acercarse o alejarse al gane.
21: Y ¿qué? En todo caso, si soy una solitaria, ¿por qué sería yo una solitaria? Porque soy un parásito intestinal, güey.
20: No tiene nada que ver, o sea.
21: O sea, ¿por qué?
20: Dos personajes de los Looney Tunes y una solitaria.
21: Y un gusano hay una.
22: Tenemos que despedir, amigos.
20: No, ay, no hay ningún programa después de
22: pero
20: nosotros.
22: Se acaba a las 8, tampoco podemos hacer lo que nos
20: no
22: da la gana.
20: No pasa nada, no pasa nada. No pasa nada. ¿Qué va a pasar? Mira, horas extras no nos van a pagar.
22: Eso sí.
20: O sea.
22: ¿Qué opinas, bebé, de lo que está diciendo Cuyo?
21: Yo digo que tú tomes la decisión.
22: No, ya, en serio. ¿Quién
21: es que Michael gane? Jordan en la peli se estira al final. Sí, pero no se estira todo, güey. Estira la mano.
22: Bueno, es que decía bebé, luego no hace mucho caso. Luego le dices, no, pon al muñeco. Y entonces quita a la persona y pone el muñeco. Es mejor así, rápido, para no batallar. Bueno,
21: y que hazme menos, dice.
20: Decidan.
22: Yo voy por el de la solitaria.
20: ¿Solitaria? ¿Tú? Yo por el otro de Lascano.
22: Bebé, o dices otro o desempatas.
20: Sí, tú desempatas.
22: Si dices otro, pues entonces tendremos que mover la votación.
21: Ajá. No, me gustó Lascano ya.
22: ¿Quién es Lascano?
20: Lascano.
22: Ah, ok.
20: Venga.
22: Memo Lascano, terminación 4870. Eres ganador.
20: Sí, para ir a Harlem Globetrotters, el tour de los 100 años este sábado.
22: Nos vamos. Que tengan una excelente noche. Mañana en punto a las 6 estaremos de vuelta en Los Hijos de la Realeza. Los amamos.
20: Sale, cena sano.
22: Bye. Gracias, Jesús.

0: Gracias por perder tu valioso tiempo con nosotros. Los hijos de la realeza. Hasta mañana. Este programa incluyó información noticiosa, así como opinión de los locutores. La hora exacta es 7:59. 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

0: exacta es 8:14. 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

0: hora exacta es 8:28. 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

0: La hora exacta es 8:41. 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

0: La hora exacta es 8:54. 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

0: hora exacta es 9:21. 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

0: exacta es 9:33. 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

0: exacta es 9:45. 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
1: La hora exacta es 10:03. 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

0: exacta es 10:22. 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
3: ¿Cuánto cuesta?
4: Están en 60 pesos.
3: 60 pesos. Y entonces esta, ¿en cuánto me la puedes dejar?
4: En 50.
3: Para llevármela así como para animarme.
4: Así es.
3: ¿En 50 pesos?
4: 50 pesos.
3: Ok, ¿y si te compro dos?
5: ¿Cuántas veces has escuchado esa frase frente a un puesto de artesanías? Parece algo inocente, casi un juego. Pero, ¿alguna vez te has preguntado cuántas horas de trabajo, cuántas generaciones de conocimiento y cuántas manos están detrás de ese alebrije, de ese huipil, de ese barro negro que quieres llevarte por la mitad de su precio? El regateo es una práctica tan antigua como el comercio mismo. En México, tiene raíces profundas. Durante siglos, fue parte esencial de la vida en mercados y plazas. Un diálogo entre comprador y vendedor que iba más allá del dinero para convertirse en un vínculo social. Un acto de convivencia donde ambas partes salen ganando. Un centro de investigación ha estudiado el comportamiento de pequeños negocios artesanales que operan en condiciones de subsistencia y la conclusión es clara. El regateo indiscriminado que antes era juego, hoy tiene consecuencias graves.
6: El proceso es mucho tiempo. Por ejemplo, se tiene que urrir, enrollar el hilo, pero es todo esa mano.
5: Detrás de cada artesanía hay una inversión que no se ve. Horas de trabajo meticuloso, materias primas que cada vez cuestan más y la aplicación de técnicas que son patrimonio cultural transmitidas de generación en generación. Una pieza de barro negro de Oaxaca puede llevar días de moldeado, secado y bruñido a mano. Un rebozo puede requerir semanas en el telar. Cuando regateamos sin considerar eso, no solo minimizamos el valor de un objeto, afectamos directamente el sustento de una familia. Las ganancias del día de un artesano se van en lo básico: comida, salud, escuela, techo. Hablan. Según el INEGI, las artesanías representan casi el 18% del Producto Interno Bruto Cultural de México, la actividad que más aporta a ese sector. Se estima que más de 8 millones de mexicanos elaboran productos artesanales, la mayoría de manos de mujeres indígenas. Sin embargo, el salario promedio de un artesano en 2025 fue de apenas 6.580 pesos al mes. Y el problema es más profundo de lo que parece. Desde hace años, las artesanías se perciben como simples souvenirs, lo que fomenta la búsqueda de precios bajos y desconoce el esfuerzo, la creatividad y el tiempo invertido en cada pieza. El regateo sistemático contribuye a una consecuencia dolorosa. Las nuevas generaciones ya no encuentran económicamente viable continuar con el oficio de sus padres y abuelos. El legado se rompe. La próxima vez que tengas un alebrije de Oaxaca, un rebozo de Tenancingo, un barro de Mata Ortiz o un bordado de Tenango entre las manos, recuerda que no estás comprando un souvenir. Estás sosteniendo siglos de historia, identidad y oficio. La UNESCO lo dijo claro. La artesanía es quizá el sector cultural donde más se percibe la tensión entre economía y cultura. Pregunta cuánto tiempo le tomó hacerlo, qué materiales usó,
7: de dónde viene la técnica.
5: Y antes de pedir rebaja, hazte la pregunta que de verdad importa. ¿Cuánto vale para ti que ese conocimiento siga existiendo? Un guión de Leonardo Santiago con información del portal Ciencia UNAM. Les saluda Mónica Genis.
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0: exacta es 10:52. 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

0: hora exacta es 11:30. 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
1: Revista del Consumidor Radio. ¿Alguna vez te has preguntado qué contiene la pasta dental que usas todos los días? Si no lo sabes, quédate porque hoy en Revista del Consumidor Radio te enseñamos cómo preparar tu propia pasta dental en casa. Y lo mejor, su preparación te toma solo 30 minutos. ¡Acompáñanos!
2: Revista del Consumidor.
3: Hoy vamos a preparar una tecnología doméstica, que es una excelente alternativa a los productos industrializados. Pasta dental. Además, es una receta validada por el Laboratorio Nacional de Protección al Consumidor.
1: Antes de comenzar, te compartimos los ingredientes que vamos a necesitar. 3 cucharadas de agua purificada, 2 cucharadas de glicerina pura, 2 cucharadas de lauril éter sulfato de sodio, media cucharadita de carboximetil celulosa, 1/4 de cucharada de carbonato de calcio, 1/4 de cucharada de mentol y 6 gotas de esencia de menta.
3: Ahora, los utensilios que debemos tener a la mano son una cuchara sopera, una cucharita cafetera, un tazón pequeño de vidrio, un tarro pequeño de plástico con tapa y un batidor de globo. Una vez que tenemos todo listo, vamos al procedimiento.
1: En el recipiente de vidrio, comenzamos vertiendo agua purificada, la glicerina y el mentol. Mezclamos con ayuda del batidor de globo hasta integrar los ingredientes. Sin dejar de mover, agregamos carbonato de calcio y la esencia de menta.
3: Después, incorporamos el lauril éter sulfato de sodio y agitamos suavemente hasta que se disuelva por completo. Poco a poco, añadimos la carboximetilcelulosa lentamente sin dejar de mover, hasta obtener una mezcla homogénea y con una consistencia más sólida.
1: Por último, envasamos la pasta dental en el tarro, tapamos muy bien y etiquetamos con la fecha de elaboración y de caducidad. En este caso, esta pasta tiene una caducidad de 6 meses y rinde aproximadamente 63 gramos o bien 50 mililitros.
3: Es importante que tomes en cuenta algunas recomendaciones de uso. Este producto no debe ser utilizado por menores de 6 años. En el caso de niñas y niños mayores de 6 años, puede sustituir el mentol por esencia de cereza. Si tienes sensibilidad dental, recuerda consultar previamente a tu odontóloga u odontólogo. Para conservar mejor el producto, te recomendamos mantener el recipiente bien cerrado, en un lugar fresco y seco y fuera del alcance de niñas y niños. Recuerda que todos los ingredientes que utilizamos en esta tecnología doméstica pueden encontrarse en establecimientos donde vendan productos de cuidado personal, belleza o cosmética, también conocidos como droguerías.
1: Preparar tu propia pasta dental en casa tiene varios beneficios. Requiere pocos ingredientes, son fáciles de conseguir, tiene certeza sobre su origen y además representa un ahorro económico. Incluso esta receta puede ser el inicio de un nuevo emprendimiento.
3: Anímate a preparar tu propia pasta dental y etiquétanos en Instagram usando el hashtag Tecnología Doméstica Profeco.
1: También puedes consultar esta tecnología doméstica en nuestro canal de YouTube, Profeco TV.
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0: exacta es 11:49. 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

0: hora exacta es 12:23. 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

0: La hora exacta es 12:35. 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

0: La hora exacta es 1:22. 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
1: La hora exacta es 1:32. 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

0: hora exacta es. Son las 2. 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

0: hora exacta es 2:22. 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

0: La hora exacta es 2:33. 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

0: Seguimos siendo amigos, ¿no?
1: La hora exacta es 2:59. 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

0: La hora exacta es 3:21. 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

0: hora exacta es 3:32. 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

0: La hora exacta es. Son las 4. 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

0: hora exacta es 4:20. 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

0: exacta es 4:31. 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

0: hora exacta es 4:59. 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

0: Hola, hola, ¿qué tal? ¿Cómo están? Buenos días, muy buenos días. Bienvenidos a La Papaya, son las 6 de la mañana con 5 minutos. Ah, qué rico despertar con todos ustedes en esta mañana jueves, primero de octubre, ya cambiamos de mes. Hoy inicia otro mes más, octubre, noviembre y diciembre, y pum, se termina el año 2026 para iniciar otro más. Se pasó súper rápido. Yo soy David Rincón, aquí está Jos conmigo porque hoy tenemos entrevistas y tenemos además programa especial.
1: Otra vez completo y lleno.
0: Lleno y completo. ¿Cómo estás? Variar. ¿Cómo estás, Jos? ¿Bien?
1: A variar bien, pues mira, arrancando el día, también, pues, llamar a las autoridades en la curva que está aquí arribita del Poder Judicial. Cartago y Milpan, pues un hombre tuvo un accidente en motocicleta. No me atrevería a decir si sí o si no, pero parece que perdió la vida. Pues para que vengan a auxiliarlo. Es la curva. Si fuera saliendo de Querétaro hacia Huimilpan, tomas una curva para regresarte, sí, al Poder Judicial.
0: Sí.
1: Acabando ese retornito, esa U, está el accidente.
0: Yo no lo vi.
1: No, pues fue segundos antes de que yo llegara. Ajá.
0: Ok.
1: Entonces, lamentablemente, pues sí, el accidente estuvo feo. Pues ojalá. Se detuvo también otra persona en una camioneta roja, una pick-up. Que también se le agradece la intención y la ayuda. Pues nada, que ojalá esté bien el señor y que le ayuden pronto.
0: Listo, bueno, pues hoy vamos a estar transmitiendo aquí en el Poder Judicial del Estado de Querétaro, en este edificio que quizás muchas personas pasan por aquí, pero no saben que aquí está el Poder Judicial. Muchos conocen el Tribunal Superior de Justicia, que es donde estaba la feria antigua, pero este edificio, bueno, pues lo vamos a platicar con la gente que trabaja aquí. Obviamente platicaremos con el magistrado Braulio Guerra, pero tenemos muchos invitados el día de hoy en este segundo informe que concentra avances en innovación, digitalización, mediación, fortalecimiento penal, oralidad civil y también familiar y atención ciudadana, entre muchas otras cosas. La idea central es responder a una carga de trabajo creciente. Ya les platicaremos cuánto ha crecido también las demandas en Querétaro con herramientas pues que faciliten el acceso a la justicia, sobre todo, ¿sabes qué? El tiempo, porque a veces vivir en un divorcio, por ejemplo, que tarda, pues también es un caos, no nada más para los que se están divorciando, sino para todos los que les rodean, ¿no?
1: Pues cualquier tema judicial, ¿cuánto me aventé yo con el tema de mi Volkswagen?
0: Pues sí. Es largo y es ir a lugares, sí, presentarse.
1: La realidad es que la presidencia del Poder Judicial en Querétaro, el señor magistrado Braulio Guerra, se ha encargado estos últimos años de modernizar todo lo que ha podido.
0: Hasta un edificio.
1: Sí, bueno, ese lo construyó, empezó la construcción cuando estaba Mariela Ponce Villa, el arquitecto González.
0: Ah, Fer González.
1: Exactamente, González Salinas.
0: ¿Este lo hizo Fer?
1: Exactamente, él comenzó y terminó este edificio cuando todavía estaba la magistrada Mariela Ponce Villa. Y cuando llega Braulio Guerra, bueno, pues ya le tocó venir a estrenar el edificio.
0: Ah, pues le tocó suerte. Ajá. Pues mira, vamos a platicar de inteligencia artificial de Sonia, que también tiene un porqué que se llama así. Vamos a platicar de demanda digital y Polaris, mediación, fortalecimiento penal también, obviamente. Oralidad civil y familiar, línea de justicia, en fin, vamos a platicar de todos estos temas. Fíjate, 20,000 sentencias este año, 66,000, más de 66,000 demandas, más de 840,000 promociones, 173 sentencias de apoyo de inteligencia artificial, más 100 envíos de Polaris, 1,300 convenios de mediación, más 300 de cosa juzgada, y les damos un teléfono para que ustedes tengan contacto con la línea de la justicia, que también es un teléfono importante para que los asesoren de qué es lo que tienen que hacer.
1: La línea de la justicia, ¿no sientes que te va a contestar Superman?
0: Exacto, como Superman. Sí. Es el 442-502-2974. También platicaremos qué es la línea de la justicia. Más adelante.
1: Todo eso, las próximas 4 horas de programa vamos a estar aquí. Venimos en la cabina móvil, ya nos instalamos a las afueras del edificio, del nuevo edificio del Poder Judicial del Estado de Querétaro.
0: Muy bien, pues aquí vamos a estar. Le agradecemos a Pau que nos recibió muy temprano. Aquí.
1: Perdón, ella se encarga. Mañana vamos, Pau.
0: De la. Ella nos trajo tamales, su mamá. Sí, claro. Bien rico. Y le agradecemos al magistrado, a nuestro amigo Braulio Guerra, que aparte de ser magistrado, pues es nuestro cuate desde hace muchos años, así que le agradecemos mucho.
2: Desde antes, desde aquel Querétaro, hijo.
0: Oye, ¿cómo está el clima? Amaneció mi carro.
1: Para allá voy.
0: Con chispitas, es decir, con poquita lluvia.
1: Fíjate que yo siempre en estas épocas me despierto y está todo empañado el vidrio. Y hoy también raro.
0: Sí.
1: No empañado, pero con gotitas.
0: Con gotitas.
1: 16 grados centígrados, está fresco. Es que la tormenta tropical Rachel ya subió a
0: huracán. What's your name?
1: Rachel. Subió a huracán categoría 1 en el Pacífico.
0: Ok.
1: Y además entró el frente frío 1 de esta de esta temporada. Entonces se mezclan estas dos situaciones y pronostican lluvia en 17 estados de la República. Parece ser que Querétaro no es la excepción, ¿verdad? Así que hoy aproximadamente a las 7 de la tarde, al momento de este pronóstico, recuerden que el clima no tiene honor.
0: ¿Y mi tenis?
1: Pues es que Tlaloc no te quiere nada, güey. Chale. Desde las 6 hay pronóstico alto, 60, pero no lo daría por bueno.
0: Ok.
1: Pero ya 80% de probabilidad a las 7.
0: A las 7. Sí, normalmente si hay un 20, un 30 me salvo.
1: Bueno, es culpa de Rachel y del frente frío número 1.
0: Y de Diosito.
1: Nuestro señor, claro. Y claro.
0: Ayer hablábamos de eso, ¿no?
1: Exacto.
0: Oye, pues hoy el programa, de entrada, primero que nada, seguramente muchas personas no pueden vivir sin lo que voy a comentar, aparte de la papaya, es el Día Internacional del Café.
1: Qué rico.
0: O sea, hay gente que no puede vivir sin café. ¿Tú, Salvador?
1: Yo no puedo.
0: ¿Tú, Pau? Sin café no puedes.
1: Solo dejo de tomar café,
0: Karen,
1: en vacaciones.
0: No tomas en vacaciones.
1: En vacaciones no tomo café porque pues me dedico a dormir. Pero en cuanto pongo un pie en el trabajo,

0: Can See Clearly Now se llamaba la canción.
1: Y tenían un compilado de Más Nescafé, ¿no? Un programa.
0: En música electrónica. Había música electrónica patrocinada por esa línea de producto de la compañía Nestlé. Pues
1: mira, así que hoy es Día Internacional del Café. Saludos a nuestros amigos de Cházaro, que han sido patrocinadores de nuestro café de la papaya durante muchos años. Un abrazo para ellos. ¿Te acuerdas dónde están ubicados, Jos? ¿Dónde está Cházaro, en el centro?
0: ¿En está qué calle? En esa avenida Juárez, antes de llegar a Zaragoza, del lado izquierdo.
1: Ahí huele bien rico cuando pasas.
0: Sí, es casi llegando a Zaragoza.
1: Muy rico. Bueno, saludos a...
0: Sí, a ver... Ni siquiera tienes que echarle mucho coco. O sea, en cuanto entras a esa cuadra,
1: sabes que
0: el olor es una barbaridad. Delicioso. De delicia.
1: Hoy el programa, ya lo saben, entonces estamos acá en el Poder Judicial del Estado de Querétaro. Pero pues tenemos contenido también importante. Descubre, vamos a platicarles cuáles son las series que atraen más suscriptores al streaming y qué plataforma es la más beneficiada. Cuando lanzan una película o una serie que viene, dicen, la vas a ver por tal plataforma.
0: Disponible, ajá.
1: Ajá. Y mucha gente que no tiene esa plataforma, pues la utilizan como gancho para que la gente se inscriba, ¿ok? Ya les platicaremos más adelante.
0: Mira, esta es la que se lee en Nescafé.
1: Ok. Mándasela a Emiliano. Ah, mándasela a Emiliano y podemos empezar con esa, ¿verdad, Karen? Para iniciar con...
0: Está buena, es así.
1: Venga. Hoy también, además, funados por maltrato animal, influencers... Venga. Unos influencers se volvieron foco de las redes sociales. ¿Qué hicieron?
0: Maltrataron. No, no.
1: Te lo cuento.
0: ¿Pero
1: te
0: cómo
1: lo cuento.
0: Y qué? ¿Dónde y cuándo? Porque no son mexicanos, son de otro país.
1: Te lo cuento más adelante.
0: Sí, creo que son ucranianos.
1: Te lo cuento más adelante.
0: Andan muy chistositos. ¿Y luego con qué animal? Sí. Ay. O sea, neta, es que hay que estar bien estúpido o tomado. Quizás estaban tomados.
1: No sé. No les digas. Sí, ¿no? Porque pues el chiste es que se queden así como que en la expectativa, ¿no? Vamos a platicar más adelante. Primera entrevista con César Israel Soto Campos. Él es consejero de la Judicatura. Más adelante también el chiste malo, obviamente. El resumen local de noticias, que viene bien cargado, de Karen. Bien. Vamos a platicar también con la maestra Jacqueline Arteaga Velasco. Es directora del Centro de Justicia Alternativa. El reto musical. Hoy se enfrentan Jos y Emiliano en el reto.
0: Ya le mandé la rola al señor Juancho Pulido.
1: También platicaremos con la jueza Rocío Jiménez, jueza sexta en materia familiar. Híjole, como yo que ella es la que más chamba tiene, ¿verdad? Y también con el magistrado, a las 9:30, con el magistrado presidente Braulio Guerra, el doctor Braulio, vamos a platicar con él. El encuestómetro polémico y los deportes con Gonzalo Reyes. Por cierto, tenemos boletos más adelante para la carrera Umbral, que es la carrera de Puerta a la Victoria. Lo mejor para ti. Y también de los Globetrotters, vamos a arreglar boletos. Y dinámica pronto para Pulso GNP. Todo eso vamos a tener.
0: Todo eso, papito chulo.
1: Oye, ayer le estaba platicando, estuvo padre nuestra dinámica con el gobernador, ¿no?
0: Estuvo muy bien. Creo que hubo mucha gente, digo, ya sabes que se ve quien critica, pero yo creo que el 85% de las personas nos han hecho muy buenos comentarios respecto a la entrevista del día de ayer. Le quiero agradecer mucho a Pedro Pablo Tejada, que no, o sea, escribe hoy para el Universal Querétaro.
1: Ah, su columna.
0: La columna, pues gracias por las deferencias que tiene para con un servidor, para con mi compañero David Rincón, para el programa.
1: Pues, bueno, es que él es parte del programa también.
0: Ajá, pero pues todo ahí se habla bien bonito de uno, man.
1: Claro.
0: Qué bonito.
1: Saludos a Pedro Pablo. Vean su columna en el Universal, en la portada del Universal la tiene hoy aquí en Querétaro.
0: Hoy jueves 1 de octubre en la sección de política.
1: ¿Cómo se llama su columna? ¿Tiene nombre?
0: Pedro y los Lobos.
1: Pedro y los Lobos. Muy bien. ¿Cómo te seguimos en tus redes sociales?
0: Como Capitán Jos, el Jos es con JWS, Capitán Jos o Jos Montes.
1: Yo estoy como David Rincón GZ. Así, David Rincón GZ en todas las redes sociales, los Papayos Crow, que por cierto, ahí van a estar subiendo parte de la entrevista del gobernador. Ya subieron ayer algo para que lo puedan ver y también en nuestras redes sociales. ¿Listo?
2: ¡Listo, amigas!
1: Pues les compartimos, repetimos que estamos transmitiendo en vivo desde este segundo informe de actividades del Poder Judicial del Estado de Querétaro. Hoy no hay informe. Lo que nos dice Pau es que hoy es como el cierre de todos estos ejercicios que hicieron.
0: El informe fue ayer.
1: De informar a la ciudadanía. Hoy vamos a tener como un pequeño resumen, porque pues estamos en el lugar justamente donde se trabaja todo este tema del Poder Judicial, y aquí vamos a tener a los invitados. Listo, vamos allá a cabina con música, preséntala tú.
0: Vamos a empezar entonces con música. Hoy es día del café, y por eso salió a colación esta rola.

0: de el señor Jimmy Cliff. La canción se llama I Can See Clearly Now. Qué gran rola. Buenos días, bienvenidos. Esto es
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0: 618.

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0: 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La hora exacta es 6:22. 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
9: Bien, son las 6:24. Hoy La Papaya transmite en vivo desde el Poder Judicial del Estado de Querétaro, acá en la zona de Centro Sur. El edificio, uno, pues yo creo que de los más bonitos de la zona, si no es que el más bonito de la zona, está acá, de este lado, justamente enfrente, José B., Centro Cívico. Estamos, digamos, que en la parte del cerro.
10: Sí, estamos del lado sur del distribuidor surponiente. Bueno, no sé si todavía se llame Bernardo Quintana a esta altura, o ya se llame Circuito Surponiente.
9: Es bajando Cumbres de Cimatario. Así, aquí nos pueden encontrar. Bueno, vamos con las notas. ¿Te acuerdas tú de alguna serie que te haya llamado mucho la atención, pero que la plataforma donde la iban a proyectar no la tenías?
10: Sí.
9: ¿Cómo cuál, ver,
10: por ejemplo? No tengo Paramount, no tengo... Tenía Amazon, pero no sé qué pasó ahí, chafeó. No tengo HBO. Y creo que ya. Ah, y no tengo ViX.
9: Pero una plataforma que dijiste, ah, no manches, esa serie la quiero ver, pero está en tal. Bueno, yo me acuerdo, por ejemplo, Paramount. De Chespirito. Cuando sacaron la de Chespirito, la pusieron en ViX.
10: Paramount, solamente estaba en Paramount la de este Kevin Costner, de Yellowstone.
9: Ah, mira.
10: Ah, solamente estaba ahí.
9: Por ejemplo. Entonces, imagínate cuántas suscripciones le dio a Paramount esa serie.
10: Yellowstone, sí.
9: Pues yo que muchas. Ahí te va cuáles son las series, como por ejemplo la de Eternauta, Como Agua para Chocolate y Betty la Fea. Son las producciones que más han emocionado o remolcado a nuevos usuarios a sus plataformas de streaming. Así como los existentes o que renueven también, que ya la dejaron y entonces aparece esta serie. Ya pusieron Betty la Fea en chiquistucu.com, ¿no? Y entonces la vuelven a comprar o la compran por primera vez. Eso está pasando en las redes sociales.
10: ¿Sabes también qué fenómeno se presenta? Por ejemplo, los streamings. Peaky Blinders.
9: Ah, sí.
10: Peaky Blinders solamente se transmitía por la cadena de la BBC. Y pues sí, pues la veían allá. Y punto, o sea, la gente veía la serie. Pero cuando la treparon a Netflix, se volvió un fenómeno mundial, o sea, fue una locura. Hay gente que se viste como los Peaky Blinders, ¿sí? Empezaron a hacer más temporadas. Bueno, hasta la tía de Jimmy. ¿Cómo se apida? Ay, se me olvidó el nombre. Bueno, la tía, la actriz, ya falleció. Y la serie todavía no había terminado. Y bueno, ya se les había muerto la actriz.
9: El Eternauta, que yo no le he visto, significó para Netflix 230 mil nuevos suscriptores. Y contribuyó a la retención de más de 2 millones que ya estaban en la plataforma. En tanto, la producción mexicana, como Agua para Chocolate, jaló 116 mil nuevos para HBO Max, y ayudó a no dejar pues ir más de medio millón. Por su lado, Betty la Fea, La Historia Continúa, significó 110 mil nuevos rostros para Prime Video, y consiguió más de 730 mil que decidieran quedarse con la plataforma. El vicepresidente de Alianzas, Jaime Otero, para estos análisis que hacen de los streaming, que aparte es muy fácil poder tener los datos porque son plays, son clics. Ajá. Al final del día son clics e inscripciones.
10: Sí, la estadística es fácil de obtener.
9: Así es.
10: Mira, me dijeron acá, se apellidaba Shelby.
9: Ah, ok.
10: Tommy fucking Shelby.
9: Bueno, y también la dinámica del streaming ha cambiado porque Stranger Things lanzaba como su primer capítulo en tal fecha y se volvió un fenómeno, pero luego hubo otras series, como Luis Miguel, que solamente los domingos, si no me equivoco, sacaba un capítulo. Ajá. Como era como verlo en la televisión, ¿te acuerdas?
10: Sí, como una novela.
9: Como una novela, pero antes, al principio, no empezó así el streaming, te ponían toda la serie completa.
10: Sí, pues es que justo ese tipo de... el concepto...
9: On demand, ¿no?
10: Es on demand, es decir, que tú veas todo lo que quieras, como quieras, es como ir a un buffet.
11: Sí. Oye, David...
9: Dímelo.
11: Bueno, ahorita que dices eso de los capítulos, también siguen existiendo series que sale un capítulo por semana.
9: ¿Todavía?
11: Stranger Things, Game of Thrones, por ejemplo. Stranger Things te lanzaban la primera parte y después la segunda parte.
9: Sí.
11: Pero en HBO acostumbran mucho que te lanzan un capítulo cada semana. Game of Thrones, Euphoria.
9: Y te mantienen así como la expectativa.
11: Odio,
9: sí.
11: Lo detesto. Yo me espero que salgan todos.
9: Que se puede aventar una serie en un sábado.
11: Yo soy esa.
9: No sé, una serie de 10 capítulos.
11: Sí.
9: Yo vi hace poquito la de Vivir... ahí se me fue el nombre. Bueno, una española que vi, Vidas Mejores o algo así. Me la aventé en, o sea, un capítulo. Digo,
10: ¿en qué plataforma?
9: Una temporada en Prime. Me aventé en 3 días toda la temporada.
11: Es que aparte, ahorita ya la gente, el público, prefiere miniseries que son 8 capítulos.
9: De 30 minutos.
11: Ajá. Días Mejores. Una serie que tiene una temporada de 22 episodios. Pero ahorita que hablábamos de las series que llevan más suscriptores a ciertas plataformas, ¿tú sabes cuál es la serie más vista en la historia de Netflix?
9: A ver, pues debe ser Stranger Things, ¿no?
11: No.
9: A ver, espérame. ¿Ah, 24?
11: No.
9: ¿24?
10: The Walking Dead.
11: No.
9: ¿Cuál?
11: El Juego del Calamar.
9: Ah, pues sí.
10: Ah, bueno.
11: En segundo lugar está...
10: Sí, fue un fenómeno para la primera temporada.
11: Sí. En segundo lugar está Merlina.
9: Ah, mira, no sabía.
10: Merlina.
11: Y en tercer lugar está Stranger Things, temporada 4.
9: Ah, ya ves, fue el cierre.
11: Sí.
9: Fue donde ya terminó la serie, ¿no?
11: No, pero pues imagínate cuánta gente. Yo no me imaginaría que fue el Juego del Calamar. La verdad es que la primera temporada,
10: yo sí me acuerdo
11: pero
10: que fue
11: de
10: fenómeno.
11: Ahí en fuera, después,
9: a mí la primera me gustó.
10: La que no me hizo, Merlina no se me hace como... ¡Ah!
11: Pero para los chavos. Sí.
10: Pero pues...
9: Oh, Stranger Things, ¿no?
11: Stranger Things sí fue un
10: pero
11: mega
10: tercero.
11: Fenómeno.
10: Merlina en segundo.
11: Yo creo que de Netflix la más importante sí ha sido... Como temporada, como serie completa, Stranger Things.
9: Karen está muy joven, pero antes las series nosotros... en nuestra época habíamos las series en el Canal 5.
11: Ah, yo también. ¿Ah, sí? Sí, claro.
9: Pero luego sacaron los CDs, los DVDs.
11: Sí.
10: Los comprabas la colección.
11: Carísimos, por cierto.
9: Te comprabas Pira Pittsburgh. Ahí en La Cruz o en La Alameda.
10: Yo me acuerdo que compré la leyenda de Scaflón en ese...
9: ¿Original?
11: ¿En serio?
10: Y también compré Brothers in Arms, una de la Segunda Guerra Mundial.
9: En ese entonces, la de 24 era así, wow.
10: También compré la trilogía del Señor de los Anillos en ese momento.
11: Apenas la vi el fin de semana, no todo el día me la pasé viendo...
10: ¿Viste las tres?
11: Las tres del
10: día?
11: Señor de los Anillos.
9: Yo tengo dos series favoritas.
11: En versión extendida, además.
10: 2, 4, 6, 7, te aventaste casi 8 horas.
11: Pero la versión extendida dura casi 3 horas, la última dura casi 4 horas.
9: Ya, yo tengo dos series favoritas de la historia del mundo.
11: A ver.
9: Tengo This Is Us, que se llama Así Somos. ¿Sí? Este está en, si no me equivoco, está en Prime. Y otra de mis favoritas, así que me encantaron, esta última que vi, Días Mejores, pero tenía otra en mi cabeza que se me olvidó.
11: ¿Cuál es la edad? Sí, es que ya está.
9: Es la edad. Pero This Is Us para mí es...
11: ¿Tu top de top de top?
9: Tiene como 7 temporadas.
11: Oye, pero tienes toda la razón. Además, antes cuando estábamos chavos, estábamos muy limitados a ver muy pocas series. Sí. Ahorita hay una variedad enorme de posibilidades que podemos ver.
9: Me aventé todas, también las de los... El Cártel de los Sapos.
11: Yo solo vi pocas. El Señor de los Cielos también llegué a ver.
9: El Señor de los Cielos vi.
11: Pero luego ya
9: La Reina del Sur.
11: La Reina del Sur.
9: También era buena.
11: ¿Cuál es tu favorita, Jos? ¿Tu serie favorita? Así, top, top,
9: yo
11: top.
9: Yo dije sos.
10: Híjole. Yellowstone.
11: Es muy buena.
10: Es de mis faves.
11: Yo no la he podido ver. Gente. Yo no la he podido, o sea, no puedo ver lo último porque alguien me spoileó y no quiero ver esa parte.
10: Peaky Blinders también definitivamente es de mis favoritas.
9: Fíjate que yo, mucha gente me habla de la de Yellowstone. Es con Kevin Costner, ¿verdad?
11: Sí, guapísimo.
9: Y que está muy, muy buena, pero no le he tenido paciencia.
10: Y también tiene spin-offs.
11: Ajá.
10: O sea, tiene...
11: El de antes.
10: Sí. O sea, se van como por siglo.
11: 1900.
10: Viajan al pasado cada 100 años con los antepasados de la misma familia.
11: Exacto.
9: Yo estoy viendo ahorita la de la gaviota. Juan del Diablo.
11: Aunque ahorita no ha salido una como tan...
9: Mexicana, no.
11: No, pero también como que... fenómeno como Stranger Things, como Game of Thrones en su tiempo.
9: Ahí viene en diciembre, vas a ver.
11: Ah, va a salir, por ejemplo, la historia de Harry Potter ahora en serie por Warner.
9: Bueno, pues ahí está el tema del streaming. Rápido cambiamos de tema. Sobre este video que circuló de un ucraniano que hizo un video que se montó en una tortuga. Y la tortuga estaba poniendo huevos.
10: Estaba desovando, sí.
9: Lo vi,
10: ¿Te digo? Te digo, hay que estar bien estúpido.
9: Es un ucraniano de 32 años, tampoco está tan chavo, ¿eh?
10: No,
11: sí está chavo.
9: No, para tener conciencia dirás un chavo de 16. 10, 12 años. Pero bueno, sembró controversia recientemente en redes sociales, luego de que se viralizara esta grabación donde se le ve sentado sobre una tortuga marina mientras se encontraba en la arena, en el mar. El video circuló en distintas plataformas y obviamente pues generó polémica. La UNESCO también ya se manifestó. Es una reserva que abarca un tramo de la costa y playas, pues son importantes para la anidación de las tortugas. Este animal es el principal recurso biológico del lugar, donde se estima que la población que anida a lo largo de la costa ronda en más de 20,000 ejemplares.
10: Pues lo funaron. Y la otra babosa grabándolo, te cae de risa.
9: Como montando un caballo, ¿no?
10: No, lo grabé como de banquita porque iba de ladito.
9: Mira.
10: ¿No? Iba como, ¿cómo le dicen a estas muchachas?
11: Ah, sí, ya sé.
9: Escaramuza. Listo, son las 6:35, vamos a música. Hoy estamos transmitiendo acá en el Poder Judicial del Estado de Querétaro. Vamos a platicarles más adelante de Sonia. Es la inteligencia artificial que ha desarrollado el Servicio de Justicia en Querétaro. Y su nombre, pues reconoce a la magistrada emérita doctora Sonia Alcántara, quien desde 1992 impulsó la incorporación de las primeras computadoras al Poder Judicial y la implementación formal de Sonia inició en enero del 2026. Música y regresamos.

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0: 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La hora exacta es 6:38. 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
0: Procedamos al mejor ejercicio de asociación de ideas, pero ojo, este ejercicio es musical. Nosotros ponemos el tema, tú las rolas. Pon tu cabeza a trabajar y nos caerá el 20. Es la rocola de la papaya por Exa FM 95.5.
10: Bueno, son las 6:41, 6:41. Voy con la rocola. Voy a aplicar la de Tere Alcántara.
11: No.
10: Hoy van a ser puras canciones que hablen...
12: Edificios.
10: No, sobre justicia.
11: De Alcántara.
10: Pero puede ser desde policía, puede ser desde patrullas, todos los términos que tengan que ver con la justicia, de la cárcel.
12: Entonces, todas las canciones de Metallica que vienen en el álbum
10: And Justice for All. Pero, por ejemplo, la de Molotov, Give Me the Power, dice la policía te está extorsionando, ¿no?
11: Dinero.
10: Entonces, todo lo que tenga que ver con la justicia, porque hoy estamos transmitiendo en vivo desde el Poder Judicial de Querétaro. ¿Qué? Entonces, la rocola hoy va a tratar de eso, mi querido Emiliano. Ponte Give Me the Power para arrancar, si eres tan amable. Ahí está, mira.

0: Listo, mándame. Ahí está, es que ahí dice una grosería. Por eso. Sí, no puedo conectarme. A ver si ahorita me... ¿Tú sí puedes?
1: Sí. Si quieres, te ayudo con algunos mensajes en lo que te conectas.
0: A ver.
1: Por acá dice, buenos días, papayos. Él no lo mató, de El Aragán.
0: Ándale.
1: Tu cárcel, sí, de Enanitos Verdes.
0: Esa es muy buena. Esa canción es de los Bukis, pero luego Enanitos Verdes la interpretó.
1: Siento que pegó más con Enanitos Verdes que con los Bukis.
0: Puede ser que sí.
1: Acá, Breaking the Law, de Judas Priest.
0: Ah, aquí, ¿te acuerdas de Rola Hoss? Breaking the Law, Breaking the Law.
1: Cantan igualito. Esta es para David.
0: A ver.
1: Señor juez, de Ricardo Arjona.
0: Claro, me gusta. Va a venir Arjona a Querétaro, ¿eh?
1: ¿Vas ahí?
0: En diciembre. Fíjate que sí, pero nadie me acompañará.
1: José, deberías de acompañar.
2: No,
0: ¿acompañas a ver a Arjona?
2: Sí, tengo muchas cosas que hacer.
1: No, a ver, ¿cuánto
0: José
1: es?
0: ¿Se parece a Arjona?
1: Sí, se parece.
2: No, Arjona se parece a mí.
0: Ay, es mucho más grande que tú.
2: ¿Qué pasa, por favor?
1: Sí te pareces a Arjona, la verdad.
2: Por favor.
0: Sí se parece a Arjona.
2: Oye, hablando de justicia, ¿ubicas la canción de la de The Beds Are Burning, The Midnight Oil?
1: Sí.
2: Esa banda es australiana. La gente la cantaba en el antro y la bailaba y todo, pero poca gente sabe que esa canción fue compuesta como un himno de protesta para que el gobierno australiano le hiciera justicia a los pueblos aborígenes australianos y les regresaran las tierras que les habían quitado. Mira. Era un himno de protesta. Beds Are Burning, The Midnight Oil.
1: Acá tenemos Karmapolis, de Radiohead.
0: Uy, qué buena rola. Esa es de mis favoritas, ¿eh?
1: A ver, ¿qué estamos escuchando?
0: Es Enanitos Verdes.

0: está en Alitos Verdes tu cárcel? ¿Qué otras dicen allá?
1: Bad Boys de Inner Circle. Claro.
2: Bad Boys. Es que sí, está la versión de Ice-T y la versión de
1: Inner Circle.
2: De Inner Circle, que es la famosa. Es que es como con ondita reggae.
1: Me gusta a mí la ondita reggae.
0: No, no sé si Sabotage habla de justicia. ¡Sabotage! Pero el video eran policías.
1: Hola, papayos. Smooth Criminal de Michael Jackson. Saludos a Joaquín y a Manuelita.
0: Habla de un criminal, claro, Smooth Criminal.
1: Jailhouse con Elvis Presley. ¿Te gusta?
0: Ah,
1: David?
0: Claro. El rock de la cárcel con Enrique Guzmán.
1: Cruz, que va a venir Enrique Guzmán, ¿no? Con Angélica María. Ah,
0: ¿todavía?
1: Pues la otra vez iba manejando contra el Alcántara y me dijo, te voy a llevar ahí. Y no, yo, manches. Ay, no, hermana, yo no me sé ninguna.
0: Bueno, ¿qué dicen? A ver, ¿qué escuchamos?
1: A ver.

0: Karma Police.
1: En ocasiones me caes bien, David. En ocasiones.
2: El error de la cárcel, acá otra vez me dice el señor Águila. Oye, no, la de sabotaje no hablan de justicia, ¿no? Ni de policías, ni nada.
0: ¿Y por qué salen policías en el video?
2: ¿Quién sabe por qué la producción haya decidido darle por ese lado? Pero en realidad, él le está reclamando a una morra, pues porque me queda claro que terminaron. Pero él, al más puro estilo de tu tío Andrés Manuel, dice que es un sabotaje.
1: Ya suéltalo.
2: Es que ayer salió a disque presentar un libro.
1: Cómprate,
2: señor.
1: Te lo voy a regalar en tu cumpleaños.
0: ¿Qué comparas ya a López Obrador con sabotaje?
2: Por eso, sí. Él dice que es un sabotaje. Como ya, este otro siempre se le pasaba diciendo que estaban coludiendo.
1: Me dijo que quién sabe quién le caía mal. Ya
0: ni me acordaba de él.
2: En este país hay libertad de expresión.
1: Ya, pero.
2: Aunque les moleste, lo voy a seguir haciendo.
1: Siento, ¿sabes qué pasa?
2: Porque este programa es mío.
1: Mira, también hay que aprender a soltar, bebé.
2: No.
1: Respirar.
2: No voy a soltar.
1: Ya no está, ya
2: no
1: está.
2: No lo voy
1: ya.
2: a hacer.
1: Déjalo.
2: No lo voy a hacer. Man, tú suéltame. Oye, a mí.
0: Dicen YMCA.
1: Yo tengo aquí enfrente de
2: suéltame.
1: Mí. Tú eres parte de mi vida.
2: Suéltame.
1: Yo a ti te quiero.
0: Suéltame. YMCA. Acá nos dicen también. Buenos días, papayos. Dice Chiquis. Él no lo mató del Aragán. Chiquis siempre me manda puros del Aragán. Yo que es su hija o su nieta. No sé. Es Chiquis. Dice Alcatraz con los Tigres del Norte. Claro. Bueno, los Tigres del Norte tocaron hace poco, no mucho, después de pandemia, en Folsom, ¿no? En Estados Unidos. Y ahí está la de Bad Boys. Déjala. Déjala. Bad Boys. Ya se le complicó. Ya nos puso ahí que se le descompuso la computadora. Buenos días. Objeción denegada de 31 minutos. La canción de Oro de Ley con Luis Miguel. Ahí está, mira.

A Carlos dicen Welcome to Hell de Escape. También nos dicen esa canción. Hoy las canciones tienen que ver con justicia. Las tres tumbas de los cadetes. Esa no me la sé. Bon Jovi. Ahí está el rock de la cárcel. Ese es Elvis Presley.

0: Bueno, listo. Creo que me voy a quedar. Tengo dos opciones. Pero creo que me voy a quedar con Gangsta's Paradise.
1: Nunca puso Bed Side Burning.
0: De Coolio.
2: No.
0: ¿Sí habla de justicia?
1: Bed Side Burning, sí.
0: No, Gangsta's Paradise.
1: ¿El The Voice?
0: De Coolio. Para escoger esa canción.
2: Me gustaba más Karma Police,
0: ¿verdad? Pues que Karma Police la sentí un poquito lenta para esta. Bueno, hoy es jueves ya, ya que es fin de semana.
2: Todavía no es bueno, todavía puede ser lento.
0: No dice nada de los gángsters, ¿no? Y los policías los tienen que atrapar.
2: ¡Wow!
0: ¿No, Salvador?
1: En eso estoy, en eso estoy.
2: Él es nuestro.
1: La pistola. ¿Sí?
2: Supervisor de contenido de La Rocola.
1: Pues más bien habla de la vida, ¿no? de la calle.
0: Bueno, entonces voy a quedar con Karma Police. Me voy a quedar con Karma Police, mi querido Emiliano. 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Listo, Karma Police.
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1: 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La hora exacta es 6:55. 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
10: Ya son las 6:57, 6:57. Vamos a platicar en nuestra primera entrevista con César Israel Soto Campos. Él es consejero de la Judicatura y nos platicará un poco de qué es lo que hace aquí en el Poder Judicial del Estado de Querétaro. Primero lo saludamos, César. ¿Cómo estás? Muy buenos días.
11: Hola, muy buenos días, David. Muchas gracias por la invitación, Jos. Muchas gracias, Karen. Muchas
10: gracias, hermano. No, con mucho gusto. Bienvenido. Cuéntanos, primero que nada, ¿qué es un consejero de la Judicatura?
11: Sí, nada más para contextualizar. Bueno, dentro del Poder Judicial existe dos órganos de administración. El primero, que es el Consejo de la Judicatura, que se dedica a administrar todo lo que es la primera instancia. Uh-huh. Y el segundo, que es el Pleno del Tribunal Superior de Justicia, que es el que se administra precisamente toda la segunda instancia. Entonces, nosotros vemos todo lo relacionado de primera instancia con jueces, áreas auxiliares de la función jurisdiccional y todo lo relacionado con ellos. Entonces, disciplina, presupuesto, programas, todo eso es lo que ve el Consejo de la Judicatura.
10: Y dentro de este consejo también hay comisiones.
11: Así es.
10: ¿En qué comisión estás tú?
11: Yo, dentro de las que integro, una es la de medios alternativos de solución de controversias y la otra, que es la que ahorita vamos a hablar
10: vamos
11: un poquito
10: a
11: más de esa, que es la de mejora regulatoria.
12: Y la mejora regulatoria estamos hablando de como el nombre lo dice, es mejorar los procesos.
11: Así es mejorar y simplificar los procesos para que, bueno, pues estos sean más accesibles o más fáciles para todo el justiciable.
12: ¿Cuándo fue creada esta área de la mejora regulatoria?
11: Ya tiene bastante tiempo, desde la creación del primer Consejo de la Judicatura, se empezó más o menos un año, dos años posterior, se creó ya esta comisión.
12: ¿Eso fue hace cuánto?
11: Hace alrededor de 10 años más o menos.
12: Hace 10 años.
11: Así es.
12: ¿Y tú ya estabas?
11: Sí, pero no en esa área. Digo, okay. A final de cuentas, yo soy, hasta la fecha, yo soy juez familiar, pero dentro de los procesos que tenemos dentro del Poder Judicial, bueno, uno de los jueces, por distintas materias, nos toca también integrar el Consejo de la Judicatura durante un periodo de 4 años.
12: Órale. Yo te lo pregunto porque me parece que Braulio ha dado un salto cuántico en cuanto a mejoras, ¿no?
11: Así es, sí, ya desde que llegamos, bueno, pues con toda esta implementación en principio de la IA, exhortos electrónicos, ahora notificaciones electrónicas, todo lo estamos digitalizando. A final de cuentas, todo para hacerlo más accesible y más fácil.
10: Justo para allá iba, porque si uno va al tribunal, digo, todavía pasa, me imagino, y ve a los abogados, ¿no? A los que están viendo casos, pidiendo carpetas, ¿no? Todavía, y la verdad es que, pues hoy en día, con toda la tecnología que se tiene, me imagino que la intención es que todo eso que está ahí en papel, pues se convierta en temas digitales.
11: Sí, así es. Nosotros contamos ya desde hace también varios años con el sistema de expediente electrónico. En este ya a través del abogado desde su computadora, en su despacho, puede estar revisando
10: todo su expediente. No tiene que ir.
11: Exactamente. Y a través del mismo puede mandar promociones, que son los escritos con los que se les da impulso al juicio. Sí. Puede mandar actualmente ahora sí demandas ya también electrónicas sin tener que ir. Puede recibir notificaciones. Se pueden mandar exhortos a distintos estados de la República. Bueno, eso ya no lo hace el abogado, ya lo hace el juzgado.
10: Claro.
11: Pero lo puede hacer.
10: Ya cuando es un tema o un caso en otro estado de la República.
11: Así es.
10: Pues está buenísimo. Pues sí, es como lo comenta Jos, le han apostado también por mejorar, hacer mucho más rápido los casos, que no duren tanto, y aplicada la tecnología, pues eso es el resultado. Más bien, yo te quisiera preguntar, ¿qué ha dado de resultados esta tecnología?
11: Mira, por ejemplo, bueno, ahorita dos grandes cuestiones, por ejemplo, la aplicación de Polaris, que es un sistema que tenemos para la recepción de las demandas.
12: ¿Cómo se llama?
11: Polaris.
12: No, usted. Te creas.
10: Polaris, sí, me llamó la atención el nombre.
11: Sí, se llama Polaris y bueno, ese es para la recepción electrónica de demandas a través del mismo sistema. Igual cada abogado puede mandar la demanda. Ahorita no me la tenemos abierta para un tipo de juicio en específico, pero bueno, se va a abrir a más y esperemos que ya después a todos. La manda desde su computadora personal y un procedimiento que tardaba hasta 5 días, ahorita está tardando 3 minutos. ¿Por qué? Porque no se puede ni trasladar al juzgado, formarse en consignaciones, entregar la demanda, esperar, y luego de oficialidad de partes, wow. Al otro día la mandaba al juzgado, el juzgado la recibía, era un proceso aproximadamente de 5 días, ahorita en 3 minutos llega directamente al juzgado, se imprime, y con ayuda de nuestra inteligencia artificial ya se está generando el acuerdo.
12: ¿Polaris como la estrella?
11: Así es.
12: Vaya, no me digas.
11: Ya vamos, sí, por dónde va.
10: Sí. Imagínate, el tema primero de trasladarte.
11: Así es.
10: Hay gente que no tiene auto. Y luego ya que si tienes auto, pues estacionarte, que también es un rollo. Yo no sé si en esos procesos tienes que ir a varios lugares o solo a uno, antes.
11: Antes se tenía que ir solamente a uno, pero bueno, así es.
10: Sí, pero te ahorra por lo menos los 5 días que comentas tú en 3 minutos, ¿no? A un clic.
11: Así es, a un clic nada más ya se realiza todo de esta forma. Igual con la implementación de la inteligencia artificial también tenemos que, bueno, han mejorado muchísimo los procesos. Ahorita le estamos aplicando, por ejemplo, en la elaboración de sentencias de divorcio voluntario. Bueno, estas sentencias son de baja complejidad o no tienen complejidad porque cuando
10: que
11: uno...
10: Que es sencillo.
11: Así es, cuando uno solicita el divorcio, bueno, es en automático, y ahorita ya no tenemos causales, entonces en automático se tiene que determinar o se tiene que dictar esta sentencia. Entonces, lo que nos ayuda la inteligencia artificial es determinar o detectar todos los datos que nosotros necesitamos, como número de acta, nombre de las partes, régimen bajo el cual se casaron. Todo esto lo mete en un formato, por así decirlo, predeterminado, que ya lo tenemos con diversos prompts.
12: O sea, el divorcio se da de inmediato y los acuerdos pueden venir después.
11: El divorcio se da una vez que se emplaza a la contraparte, es decir, una vez que una de las partes solicita el divorcio, se emplaza a juicio al otro cónyuge y ya después viene el divorcio.
10: Pero ahí sí la firma tiene que ser presencial.
11: No, claro, claro. El juez la tiene que firmar, el juez la tiene que revisar. Siempre, y ahora sí firmarla.
12: Sí, pues cuando te descasan es igual que cuando te casan. Son los dos parados enfrente de un juez firmando un papel, nada más crees para decirle bye.
10: Oye, y esto, bueno, obviamente pensaríamos que está aplicado aquí a Querétaro, me refiero al municipio, pero pues también han trabajado mucho en todos los municipios, porque el Poder Judicial aplica en todo el estado de Querétaro. Pablo nos ha platicado en algunas ocasiones que también han mejorado la infraestructura de los lugares. y que también había personas que hacían prácticamente todo en un solo en una sola oficina. Eso también ha mejorado, ¿no?
11: Sí, claro. Digo, a final de cuentas, ahorita tenemos, aplicando la inteligencia artificial, solamente dos juzgados piloto.
10: Ok.
11: Que son aquí, que están aquí en Querétaro, uno civil y uno familiar. Sin embargo, bueno, pues también se ha extendido, por ejemplo, lo del uso de los exhortos electrónicos, eso sí lo tenemos en todo el estado.
10: Ok.
11: Entonces ya estamos ahí trabajando en todos los juzgados menores, en juzgados de primera instancia, con la aplicación de nuevas tecnologías.
10: La intención es, me imagino, que ya cuando esté todo bien armado, pues se aplique prácticamente en todo el estado.
11: Sí, claro, ahorita vamos a empezar a ampliarlo. Esperamos que durante los próximos 2 meses ya estemos en 3 o 4 juzgados más. Y posteriormente ya ampliarlo a todo el estado.
10: Súper. Listo. Muy bien, pues la verdad es que está bien interesante. Nos podemos quedar aquí media hora más.
12: Pero sí, ya nos tenemos que ir a corte. Pero tendrías que pagar más.
10: Híjole, entonces. Tenemos que ir a corte. Oye, muchas gracias. ¿Tu oficina está aquí o está ya en los juzgados?
11: No, el Consejo de la Judicatura está actualmente en el centro, donde estaba el histórico Palacio de Justicia. Ahí estamos nosotros.
10: Así es. Muy bien. Bueno, pues te agradecemos mucho. A ver cuándo nos invitas para allá.
11: Cuando gusten. Bienvenidos.
10: Para conocer. Es César Israel Soto Campos, consejero de la Judicatura del Poder Judicial. Muchas gracias.
11: Muchas gracias a ustedes por la invitación.
10: Listo, vamos a la hora del pan.
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12: 7:08, rápido antes de ir con música, me están pasando un reporte que ya es un caos, choque, 6 autos involucrados pasando el puente del Hospital San José en Paseo Constituyentes, dirección centro. El tráfico ya está hasta Citadina, o sea, hasta el pueblito. Está choncho, para que pues tome vías alternas. Si usted alcanza a escuchar esto, váyase por otro lado, que no se pase Constituyentes. Los que están ahí clavados, pues bueno, si todavía alcanzan a hacer alguna maniobra para salirse de ahí, hágalo. Es cuanto. 7:08.

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0: 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La hora exacta es 7:12. 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
9: Bueno, ya son las 7:16, 7:16. Vamos a regalar boletos para que se vayan a ver a los Globetrotters, que ya hemos regalado algunos boletos. Van a estar presentándose próximamente aquí en Querétaro el 3 de octubre, o sea, pasado mañana. Esto va a ser en el Arteaga, en el Auditorio Arteaga, que es el recinto del básquetbol en Querétaro. Y van a presentarse, cumplen, si no me equivoco, 100 años.
10: Los Globetrotters, sí, es su 100 aniversario.
9: 100 aniversario.
10: Un siglo haciendo lo que hacen. Wow.
9: Digo, me imagino ha ido de generación en generación. Y también hay mujeres ya también en el proyecto. Y pues vamos a hacerlo como lo hemos estado haciendo durante estos días con llamada telefónica.
10: Ok.
9: 442-295-1010. José hace una pregunta y yo hago otra pregunta y listo.
10: Llame ahora. Llame ya.
9: ¿Va?
10: 442-295-1016. Ahí está. Bueno.
11: Hola, Jos, buen día.
10: Hola, Carla, ¿cómo estás?
11: Muy bien, ¿y tú?
10: Pues aquí, mira, disque chambeo para que nos disque paguen. A ver, va la primera pregunta. ¿Estás listo?
11: Échale.
9: Venga.
10: Ok. Quisiera yo saber cómo se llama un jugador de básquetbol que dijeron, decían las leyendas locales que había venido a Querétaro por agua de tlacote.
11: Irving Magic Johnson.
9: Eso.
10: ¡Ájalas!
9: Bueno, todo mundo le atribuye también la época de oro de los Chicago Bulls a Michael Jordan y a sus compañeros, pero creo que uno de los protagonistas del proyecto de Michael Jordan, pues era el entrenador. ¿Cómo se llamaba en ese entonces el entrenador de Michael Jordan?
11: Phil Jackson.
9: Muy bien. Ah, este sí es basquetbolista.
10: Este carnal es muy letrado, man.
9: Sí es basquetbolista. No los cuelgues para que te tome tus datos, ya te ganaste tus dos boletos, ¿ah?
11: Gracias, David. Gracias, José. Un abrazo.
9: ¿Cómo te llamas, hermano?
11: Rodrigo Miranda.
9: Rodrigo Miranda.
10: Rodrigo Miranda. Felicidades, Rodrigo.
9: ¿Cuántos años llevas escuchándonos, Rodri?
11: Como 20, amigo.
9: Como 20 años. Bien. Pues eres de los papayos, entonces.
10: Entonces, qué bueno que ganaste, hermano. Mucho gusto.
9: Felicidades.
11: Soy papayo de corazón.
9: Eso. Un abrazo.
11: Un abrazo.
9: Adiós. Listo.
11: Gracias.
9: Ya regalamos los boletos. Vamos con el chiste malo.
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0: 7:20. Ahí te va el primer chiste del día, ¿eh?
1: Ahora multiplica 50.
0: Es el primer chiste malo.
2: Ajá. Hola, papayos. Buenos días. Chiste malo, chiste malo.
0: Adelante.
2: Adelante. ¿Así? ¿Por qué está llorando un moquito?
1: Porque se lo sonaron.
2: Porque se lo sonaron.
0: Ah,
2: bye, papayos. Soy Diego Villarruel del Anglo. ¿Y cuándo van a ver al Anglo?
0: Vamos al Anglo. En la próxima gira lo programamos con mucho gusto. Oye, un saludo para los hijos de nuestro amigo El Extraño, que está aquí enfrente de nosotros. Es un radioescucha de nosotros desde hace muchos años. Y a sus nietas Romis y Regina, que nos están escuchando. Saludos para ellos. ¿Va?
1: Gracias. Gracias.
2: Hola, papayos.
0: Eso ya lo puse. Ya lo puse. Ahí voy. Listo.
3: Buenos días, papayos. Chiste malo. Adelante. ¿Qué le dice a otra mora? A otra mora. Respira. Bye, papayos. Los quiero mucho. Teresita. Agua. Queso. La quinta. Nelly. Jol, ¿ya tomaste café? Jol, David, que les vaya genial. Soy Damne, del colegio Regules. Voy camino a la escuela. Bye.
0: Adiós. Bye, bye.
4: Chiste malo. Adelante. ¿Qué diferencia tiene una vaca negra a una blanca? Que la vaca blanca le hace muu. Y la vaca negra le hace mumen. Excelente día, papayos. Un saludo a Franco Daniel, que va rumbo al Fray Luis de León, que su papi lo ama mucho. ¿Ya tomaste café?
0: Me cae bien el papá.
5: Papayos, buenos días. Chiste malo.
6: Adelante.
5: Yo estaba repartiendo pan y Peter... ¡Pan! ¡Saludos, papayos! Soy Yaretsi, Teresita. ¡Oh, what! ¡Qué
0: oh, wow!
5: Eso es la quinta. ¡Deli!
1: Yo me lo sabía.
5: ¡José David! ¿Ya tomaste café?
1: ¿Ya tomaste café?
5: ¡Saludos, papayos! ¿Cuándo van a visitar mi escuela, Colegio Real de Santiago? ¡Ah! ¡Bye!
1: Yo me lo sabía. Que la tía Rosa estaba repartiendo tortillas.
0: Ajá.
1: ¿Y Peter?
0: Pan.
1: Exacto.
7: Chiste malo.
0: Adelante.
7: ¿Cuál es el animal más musculoso del mundo?
0: ¿Cuál?
7: El del fitness. Hola, ay, Tere. Yo iba contigo en la prepa. ¿Te acuerdas de las tardeadas? Bye, saludos.
0: Ah, caray.
1: Ahora.
0: Este lo manda...
1: David, ¿qué es eso de las tardeadas?
0: No, Tere.
1: Ah, Tere. Sí, Tere. No, Tere, no lo puedo preguntar.
0: Este lo mandó Jesús Emiliano.
8: Chiste malo.
1: Adelante.
8: ¿Qué es el número que no está en venta?
1: ¿Cuál?
8: El 90.
0: Claro. Saludos a Jera también. Saludos. A ver, acá de este lado. Tuve un problema con mi WhatsApp. Ya lo pude arreglar.
9: Hola, buenos días, papayos. Chiste malo.
0: Adelante.
9: Ayer estaba viendo una película de vaqueros cuando salió un apache montado en un caballo. Obviamente noté enseguida que era falso. Todo el mundo sabemos que los apaches usan triciclos. David. Oh, wow. José Salvador, ¿ya tomaste café?
0: ¿Qué tal?
5: Papayos, buenos días. Chiste malo. Adelante. Yo estaba repartiendo pan.
0: ¿Lo puse,
5: Peter?
0: Ah, ya lo había puesto yo ese. Te digo que estoy teniendo un pequeño problema con mi computadora. Dice Karen que ya la tire.
10: Hola, papayos. Chiste malo. Adelante. ¿Qué le dice una piedra a otra piedra? Nada, porque no hablan. Soy Patricia de la Explora de México.
0: A ver, pone otra cosa más.
11: Hola, papayos. Chiste malo. Adelante. ¿Qué le dice un pato a otro pato? Estamos empatados. Bye, papayos. Soy Isabela del Explora.
0: Adiós.
6: Chiste malo,
12: adelante.
6: ¿Qué le dijo Roe Spider-Man? Que no tiene telaraña. Ay, adiós, no te quine, chin.
0: Adiós.
6: Chiste malo.
1: Adelante.
6: ¿Qué va a hacer Pepito cuando sea grande? Pepe, soy Dani de la Vicente Guerrero. Saludos José, a los de segundo A y a mi maestra Anita y a mi amiga Sofía Valentina. Papayos, que les vaya genial. Teresita, oh, queso, la quinta. Deli.
0: Deli.
13: Chiste malo. Adelante. ¿Saben cómo va una vaca a su casa? ¿Cómo? Va caminando. Bye, papayos. Saludos a mi hermana y a mi mamá.
0: Saludos para tu hermana y tu mamá, pero ¿cómo se llaman? A ver este.
6: Chiste malo.
0: Ya lo había puesto.
6: Adelante.
0: Fíjate, Karen. Estás hablando tú con alguien, ¿verdad?
6: Cuando sea grande.
0: Como que se me está trabando cuando aparecen los mensajes de una persona que se ganó unos boletos de Globetrotter. Ah, entonces debe ser un poco por eso, pero ahí va.
14: Chiste malo. Adelante.
0: ¿Y me están hablando?
1: Sí.
0: También la gente habla. Ahí va.
14: Fue la fiesta del Rey León. ¿Quién no fue? La jirafa, porque estaba en el congelador.
0: Ah, claro. Oye, un saludo para toda la gente que ya va a la escuela, a la gente que está entrando aquí al Poder Judicial, que vienen en el carro. Aquí nos van a poder encontrar. Si quieren, traemos libros de chiste malo. ¿Traemos libros? Sí, traemos. Si quieren, los que trabajan aquí en el Poder Judicial y tienen hijos, pueden venir aquí a la cabina con todo gusto, con toda libertad, y aquí se los entregamos con mucho gusto, ¿va? 7:27, corte comercial y regresamos.
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15: 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La hora exacta es 7:28. 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
7: Si prometiste llamar el martes, llama el martes. Si ofreciste enviar información hoy, envíala hoy. Parece algo sencillo, así se construye la confianza. El cliente recuerda al vendedor que cumple su palabra y responde oportunamente. La diferencia entre un vendedor común y uno extraordinario muchas veces está en algo básico: hacer bien cada detalle y cumplir exactamente lo prometido.
24: Si tienes alguna duda o algún tema de interés, contáctame a través de mis redes sociales: Instagram, Facebook y LinkedIn. 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
0: Vamos de regreso. Son las 7:32. Hoy La Papaya está tratando en vivo desde el Poder Judicial del Estado de Querétaro con motivo de su segundo informe del magistrado presidente doctor Braulio Guerra Urbiola y con el concepto Querétaro se escribe con justicia. Es el lema de este segundo informe. Vamos con información importante. Un menor fue detenido después de agredir con arma blanca a cuatro personas en la secundaria Esperanza Cabrera al norte de la capital queretana. De acuerdo con versiones recabadas en el lugar, entre las personas lesionadas se encontraban estudiantes y una prefecta, que intentó intervenir. El presunto responsable fue detenido y puesto a disposición de la Fiscalía General del Estado, mientras continúan las investigaciones para esclarecer lo ocurrido. Mientras tanto, nosotros aquí estábamos pues preguntándonos qué pasó, si es un tema de bullying, si es un tema a lo mejor de... Ayer estábamos platicando con Bill de temas de salud mental, de depresión, no sabemos exactamente, a ver si vamos a investigando poco a poco, pero traía una navaja, si no me equivoco, un cuchillo, y lesionó a sus compañeros y a la prefecta.
1: Y bueno, también ese mismo sentido, la UCEDEC informó que se activaron los protocolos de atención tras este incidente, ¿no? Desde que se tuvo conocimiento de los hechos, se solicita la intervención de los servicios de emergencia a través del 911 y se dio aviso a las autoridades correspondientes y también se indicó que mantendrán acompañamiento a la comunidad escolar y colaborará con la investigación para esclarecer lo sucedido y determinar responsabilidades.
0: En sesión de la Comisión de Participación Ciudadana de la actual legislatura del Estado de Querétaro, se discutió y aprobó la propuesta de la implementación de revocación de mandato aquí en la entidad. El diputado del Partido Acción Nacional, Luis Gerardo Ángeles, votó en contra de esta iniciativa al señalar que es una iniciativa aprobada a priori y que debe haber máximo rigor legal y constitucionalidad. Señaló que además está a punto de iniciar el proceso electoral 2027, por lo que cuestionó si el Instituto Electoral del Estado de Querétaro habría sido cuestionado sobre las circunstancias técnicas, materiales y financieras. Sin embargo, al estar integrada la comisión por diputados de Morena, la iniciativa fue dictaminada a favor, por lo que pasará a pleno en la siguiente sesión.
1: Ese güey lo está haciendo a propósito.
0: Pero viste que no perdí el ritmo. Soy un profesional.
1: ¿Qué onda con ese vato del camión?
0: Ponte tantita música en lo que se va el ruido, por favor.
1: Es una locura, porque aparte va

0: Ah, ya.
1: Qué bruto,
2: es que pasó, man, un camión.
1: No, ese carnal venía aquí arriba y nos venía oyendo. Y dijo, les voy a estorbar en el resumen local. Ahí les va el de...
0: ¿Qué tal? Sí. Pero no perdí el ritmo, ¿eh?
1: Sí, sí, y además, él tampoco. Sí, y además voy a pasar casi que de rodillas para tardarme 3 días en la curva. Bueno, vamos con más información. El presidente de la Comisión de Planeación y Presupuesto de la Legislatura, Luis Gerardo Ángeles Herrera, mejor conocido en el mundo mediático como Mark Lemonis, lamentó las declaraciones del coordinador de... Ahí va. Coordinador estatal de la defensa de la Cuarta Transformación,
0: el doctor Chunga
1: y Uli Santiago Nieto, sobre cómo deberá construirse el presupuesto estatal. Ante las críticas del militante morenista sobre la necesidad de destinar más recursos para la Sierra Gorda queretana, el legislador local enfatizó que se priorizarán recursos para esta zona del estado el próximo año y afirmó que los gobiernos panistas han dirigido presupuesto importante. Comentó que se buscará escuchar las opiniones y aportaciones de los 25 diputados para la construcción del paquete fiscal, pero dejó en claro que solo la voz de los diputados es la que cuenta. O sea, básicamente le dijo, a ti quien te echó el 20, ¿no? Pues lo decidimos nosotros, no tú.
0: Están saboteando nuestro programa. Ahora una alarma, ¿no? Oigan, se manifestaron ante las instalaciones de la legislatura del estado integrantes de organismos de pensionados de las paraestatales de distintas instancias, como la Comisión Federal de Electricidad, Petróleos Mexicanos, Banobras y Luz y Fuerza del Centro, entre otros. El objetivo era visibilizar las afectaciones que ha provocado la reforma en el artículo 127 constitucional, que implica una reducción, disminución de las pensiones y que de forma retroactiva se ha aplicado desde el mes de abril de este año. Esto lo dijo Gilberto Reina, vocero de la Alianza de Jubilados y Pensionados de Confianza, quien refirió que esta manifestación se replica en todos los estados del país para entregar un documento a los congresos locales a manera de contrarreforma a esta disposición federal.
1: El diputado en Querétaro, por Morena, Eric Silva, presentó una iniciativa de ley enfocada a fortalecer el suministro de medicamentos, las unidades de salud y los derechos del personal que labora para este mismo sistema. Indicó que la propuesta deriva de una mesa de trabajo con la Secretaría de Salud en la que se acordaron algunas modificaciones a la Ley de Salud con el fin de garantizar el abasto de medicamentos y la atención oportuna. Su iniciativa, dijo, incluye que se establezca un compromiso de tiempo para que en un máximo de 72 horas se garantice el otorgamiento de algún medicamento en particular y en caso de no cumplirse, se considere un reembolso al paciente por el pago del medicamento que se ha hecho de manera externa. O sea, es como la que presentó Agustín Dorantes en el Senado, pero pues aquí a nivel local.
0: Y en sesión de Comisión de Salud, en la legislatura también, se aprobó la iniciativa de ley que crea la Ley del Sistema Estatal de Cuidados de Querétaro. Esto con el fin de avanzar en la normatividad y la protección de quienes generan cuidados a terceras personas. La presidenta de la comisión, Verónica Galicia, informó que esta propuesta es vanguardista al colocar a las dependencias involucradas en una ruta de trabajo que permita cubrir las necesidades de quienes cuidan actualmente. Además, celebró que hubo acuerdos de todas esas fuerzas políticas con esta normativa. Querétaro se podría convertir en la tercera entidad del país en contemplar un sistema estatal de cuidados con el presupuesto actual que se tiene, mismo que considera también la elaboración de un censo para identificar a personas cuidadoras y a quienes reciben estos cuidados, que se requiere de
1: personas cuidadoras y los que reciben los cuidados.
0: Sí, que bueno, muchas familias que harían sin estas personas de ayuda en familia, ¿no? En casa, la verdad es que es un talento y un oficio pues muy valorado por la gente que lo ocupa y que lo necesita y se vuelven inclusive parte de la familia.
1: Sí, pero también hay que pensar en...
0: Hay que regularlo.
1: Y gente especializada.
0: Claro, en el caso de una emergencia. O
1: sea, por ejemplo, a nosotros con mi mamá nos ayudaba Pati, mis respetos con Pati, porque a veces estaba Emanuel, estaba yo, luego estaba...
0: ¿Sí? Ojo, pero no es una enfermera, ¿eh?
1: No,
0: es una cuidadora.
1: Exactamente.
0: Es un oficio.
1: Bueno, Pati era enfermera y...
0: Ah, él tenía las dos.
1: Tenía las dos cosas. Entonces, cuando se complicaba el escenario, agenda, ¿verdad? Un telefonazo a Pati y no sabes qué bendición.
0: Te resolvía.
1: Qué bendición. Sí, porque tú como familiar no sabes.
0: Pues no, no.
1: O sea, amas a tu papá, amas a tu mamá, pero pues...
0: No sabes cuándo tienes que llevar al hospital.
1: Sí, no tienes el conocimiento, ¿no? Sí, sí es una chamba, ¿eh? Y de vocación, además. Querétaro ha concretado 233 proyectos de inversión por más de 130 mil millones durante la actual administración, informó el secretario de Desarrollo Sustentable, Marco Antonio del Prete III, durante la tercera sesión del Comité Promotor de Inversión del Estado. El funcionario señaló que las inversiones generan también un compromiso compartido para fortalecer las condiciones que mantienen a Querétaro como un destino atractivo para los negocios. Habló de la competitividad, de reconocer los factores que han permitido a Querétaro mantenerse entre los primeros lugares en el IMCO.
0: Y en San Juan del Río, la Secretaría de Desarrollo Social del Estado de Querétaro realizó una nueva jornada de trabajo para dar seguimiento a acciones dirigidas a las familias y distintos sectores de la población del municipio de San Juan. Durante la gira, el titular de la dependencia, Ernesto Mejía, sostuvo una reunión con el presidente municipal, Roberto Cabrera, para abordar temas de coordinación y atención, entre ellos las obras de rehabilitación de vialidades anunciadas previamente. También el funcionario se reunió con vecinos de las colonias Fundadores, Las Haciendas y El Sitio, donde se dio seguimiento a las acciones de recuperación de espacios y mejoramiento de vialidades.
1: Y yo me voy para Corregidora. Allá el sistema estatal DIF, en colaboración con Tetra Pak, presentaron la obra de teatro Ponte Pilas en las escuelas Valentín Gómez Farías y Melchor Ocampo para promover alimentación saludable y actividad física entre niñas, niños y adolescentes.
0: Y por último, el municipio de Corregidora lanzó una campaña de regularización para que contribuyentes se pongan al corriente en el predial.
1: Hijo, yo ando ocupando de eso.
0: Pues, traslado de dominio.
1: Yo necesito mucho de eso.
0: Predial, traslado de dominio, fusión, subdivisión y licencias de funcionamiento. Todo esto. Durante octubre, noviembre y diciembre se van a aplicar descuentos del 100, 80 y 60% en las multas.
1: Multas y recargos, sí.
0: Respectivamente, ¿no? Y también en recargos. Los pagos de predial y traslado de dominio van a poder hacerse también por medios digitales. Ya el sistema te va a dar el descuento per se. Mientras que algunos trámites deberían realizarse de forma presencial en los CAM del Pueblito y de Candiles. Listo, recuerda que este resumen se puede escuchar también terminando el programa. En Spotify le pones como resumen Papayo y ahí lo puedes encontrar. ¿Dónde estamos transmitiendo
1: hoy,
0: José?
1: Estamos hoy aquí en la sede del Poder Judicial del Estado de Querétaro con motivo del informe justamente de la presidencia del Poder Judicial.
0: Te voy a dar algunos datos. Un dato. Durante este periodo de este año se realizaron más de 1,300 convenios, de los cuales más de 300 adquirieron carácter de cosa juzgada. Es decir, cuentan con fuerza jurídica para exigir su cumplimiento. En el primer trimestre del 2027, o sea, los primeros tres meses, el 100% de las solicitudes de mediación ya podrán presentarse digitalmente, o sea, enero, febrero y marzo del 2027. Este es un adelanto también. Cuando un conflicto puede resolverse mediante mediación, las personas pueden construir su propia solución con certeza jurídica y evitar prolongar innecesariamente un juicio, que básicamente es que se pongan de acuerdo, ¿no?
1: Sí.
0: Oye, yo te ofrezco
1: esto. Es la famosa justicia alternativa.
0: Sí, es. Ajá. Vamos a decir que José y yo estamos casados.
1: ¡Holis!
0: ¿No? Estamos casados, ajá, él y yo, y decidimos divorciarnos tú y yo porque ya no nos llevamos bien.
1: O sea, a ver, primero de entrada nos casamos en las bodas colectivas
0: del municipio.
1: Íbamos pasando por ahí, dijimos, va.
0: En el parque Bicentenario, ¿no? Entonces tú y yo ya decidimos separarnos y divorciarnos. Hacemos un convenio, que mucha gente utiliza esa palabra, ¿no? El convenio. Y, ¿sabes qué, Jos? En nuestro caso, pues los dos chambeamos y no nos vamos a dar pensión.
1: Sí, nos ponemos de acuerdo. Sí,
0: nos pusimos de acuerdo tú y yo.
1: Tú lo tuyo, no. Yo lo mío.
0: Y bye.
1: Y nada más responde la pregunta de Yes and Joy. ¿Con quién se queda el perro?
0: Ese sí te vas a quedar tú con él, porque tú eres más de mascotas que yo. Entonces, pues ya, cada quien sigue su vida y no te estorbo a ti, ni tú tampoco me estorbas a mí, y continúo mi vida para poder ser feliz.
1: Ánimas, comadre.
0: ¿Verdad? Que así fueran todos.
1: Ánimas,
0: que así fueran todos los convenios. Pero bueno, hay muchos intereses ahí. Luego a veces ponen a los hijos de por medio, el dinero, las propiedades.
1: En fin. Sí, y luego nunca falta el abogado. Le vamos a sacar hasta las muelas.
0: Todo, todo.
1: Usted déjemelo a mí.
0: Exacto.
1: Sí, porque aparte luego la otra, la contraparte. No, pues yo nada más me quiero divorciar. Sí.
0: No, no, no, no, no, no, a ver.
1: Este tiene dinero.
0: ¿Cuántas casas tiene? No, vamos a quitarle tres, aunque sea.
1: Digo, suponiendo que alguien tuviera más de tres casas, ¿no?
0: Claro. Bueno, ahí está. Estamos aquí transmitiendo en vivo desde el Poder Judicial. Enfrente del Centro Cívico, ese es el edificio destinado para ejercer la justicia en nuestro estado. Vamos allá a cabina y regresamos.
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2: 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La hora exacta es 7:48. 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
1: Con 52 minutos, 7:52 a través de Exa FM. Continuamos en La Papaya. Vamos a otra entrevista. Ahora nos acompaña la maestra Jacqueline Arteaga Velasco, directora del Centro de Justicia Alternativa. ¿Cómo está, maestra? Buenos días.
14: Buenos días. Pues muy contenta de estar aquí. Muy agradecida con ustedes.
0: Con mucho gusto. Bienvenida.
1: Gracias.
0: Tú eres directora del Centro de Justicia Alternativa.
14: Así es.
0: Cuéntanos para los que caminamos así por la calle. ¿De qué se trata tu trabajo?
14: ¿De qué se trata? El Poder Judicial tiene distintas vías para resolver los conflictos jurídicos. Una de esas vías es a través del Centro de Justicia Alternativa, que es el área a mi cargo, y ahí otorgamos servicios de mediación y conciliación. ¿En qué consisten? Bueno, son espacios que otorgamos a las personas que tienen un conflicto jurídico para que puedan dialogar con la otra persona involucrada en esa situación y a través del diálogo y el entendimiento llegar a acuerdos que den solución. Dentro de este proceso son asistidos por una tercera persona que nos denominamos facilitadores. Como su mismo nombre así lo señala, les apoyamos a que entablen ese diálogo, construyan acuerdos con base en sus intereses y necesidades. Si es así, esos acuerdos el facilitador los plasma en un convenio por escrito, y este convenio puede tener los efectos de la cosa juzgada, es decir, como si tuvieran, tiene los efectos de una sentencia que dicta un juez, vaya, que da fin a ese conflicto.
1: Sí, a ver, en un caso, vamos a decir, normal, alguien demanda. El juez escucha a las dos partes, juzga y mandata, y así está el asunto. Acá el asunto es que se pongan de acuerdo entre ellos, el facilitador es el que le da la legalidad y la certeza en un papel. Pero nadie les mandó, se pusieron de acuerdo entre ellos.
14: Exactamente, sí, generalmente en el juicio, pues sí, el juez con base en lo que las partes le llevaron, él resuelve, ¿no? Y son resoluciones generalmente binarias, te absuelvo, te condeno, pagas, no pagas, ¿no? Y acá, en justicia alternativa, como lo mencionas, el facilitador conduce ese procedimiento, pero las partes son las que construyen su propia solución. Que aquí el único filtro, pues, y que da el facilitador es ese verificar que todo sea legal.
1: Sí, quédate con mi vaca, pero yo me quedo con dos borregos, ¿no?
14: Exacto. Da esa posibilidad de creatividad en las soluciones, más amplitud.
0: Oye, este trabajo que hacen solamente se canaliza 100% en temas de divorcios, o también puede ser de un jefe con un empleado, o qué tipo de discusiones hay allí.
14: ¿Qué tipo? Los mecanismos alternativos, prácticamente la regla general es en toda controversia.
0: Hasta con un vecino,
14: ajá. Actualmente nosotros tenemos competencia en materia civil, familiar y mercantil. En el estado también hay otro centro, pero es otro centro que se enfoca en toda la materia penal, y también hay otro centro enfocado en materia laboral, sería lo del jefe con el trabajador. En nuestro caso, pues sí, es familiar, civil y mercantil.
0: A ver, vamos a hacer un ejemplo rápido para que lo entendamos mucho mejor. No hay manera de ponerme de acuerdo con ella o con él, o no hay manera. Entonces, ¿acudo a ustedes y solicito una audiencia? ¿O cómo es que se realiza el proceso? ¿O tengo que acudir a un abogado para que lo haga?
14: Ah, ok, muy interesante la pregunta. Ya ustedes no llegaron a su solución, van al Centro de Justicia Alternativa, la persona interesada, les aperturamos un expediente, los canalizamos con un facilitador que va a escuchar la controversia. y va a determinar si es susceptible o no de una mediación y conciliación. ¿Qué aspectos consideramos? Bueno, que no haya, por ejemplo, peligro en las partes, alguna agresión física, que las partes, digamos, estén en plena colaboración, actitud de pues poder sentarse a dialogar. Si ya se determinó que sí es factible, a través de un mecanismo alternativo se hace una invitación que es dirigida a la otra persona.
0: ¿Por medio de un documento? ¿Se le cita, digamos?
14: Exactamente, se le cita, llega esa fecha señalada para la otra persona y se le explica la razón de por cuál es citada. La persona vino, nos expuso, quiere dialogar contigo sobre este punto. Si ellos acepta, ahora se programa otra sesión que es conjunta y ya vienen los dos.
0: ¿Y si no acepta?
14: Y si no acepta, tiene la posibilidad el solicitante de otra segunda invitación. Y si definitivamente no, como segunda oportunidad.
1: Es que está bien chistoso. ¿Y acepta? ¿Y si no acepta? Pues
0: sí,
1: ¿y
0: es
1: no
0: que
1: acepta?
0: Sí, sí.
1: ¿Y si le dijo? ¿Y
0: sí.
1: si le saca la lengua?
14: Ah. Dale. No, uy, si ya te voy a digar. Entonces,
1: Sí, hace poquito hubo un video de unos que se. Unos abogados, ¿no?
0: ¿Lo mostró ahí?
1: No. No, creo que sí fue ahí.
14: Pues no lo tengo presente, pero sí te creo que puede ser, porque a veces es más complicado para no cuestionar al abogado en sus emociones si que a las mismas partes.
1: Si se calientan los ánimos en el fútbol, sí, claro. Imagínate nada más en un en un tema de ese nivel, ¿no?
0: Y entonces ya lo citan y ahí es donde entra la tercera persona, que es como una especie de árbitro, y ahí cabildea un poco para que puedan llegar a un acuerdo. Y ya se pusieron de acuerdo, se genera el documento y cada quien se va para su casa.
14: Exactamente, así se llevan su documento firmado, ya pasó una revisión de validez y con una declaratoria de cosa juzgada.
1: Ahora, y es un documento legal, es decir, si una de las dos partes no cumple, hay consecuencia.
14: Exactamente, porque el Estado protege esa confianza que ellos se otorgaron entre ellos, pero también que le otorgaron a la autoridad. Entonces, si hay un incumplimiento, pues viene el cumplimiento forzoso. Nosotros les sugerimos que en caso de que algún bache o algún detalle en el cumplimiento, pues puedan volver a regresar a un mecanismo alternativo antes de ir directo con el juez.
0: Pero fíjate qué interesante, aquí no es necesario ningún abogado. O sea, de las dos partes básicamente se ponen de acuerdo. Porque decía una persona hace rato que no recibía pensión. Entonces tiene que contratar a un abogado, pero pues ni siquiera tiene dinero para darle comer a su hijo. Entonces, bueno, me queda claro que también hay abogados de oficio que lo pueden otorgar el Poder Judicial, pero aquí esa es una buena alternativa, me parece. Y también no gastas, porque no cuesta, ¿verdad?
14: Es gratuito en el ámbito público, ya hay personas facilitadoras en el ámbito privado, ahí sí hay un cobro, es correspondiente al asunto y efectivamente, como lo mencionas, no es indispensable que lleven un abogado. Puedo decir que hay asuntos muy técnicos, muy complejos, que las partes mismas son conscientes que requieren esa asistencia, por ejemplo, de algún perito en un tema de construcción. Se ponen de acuerdo, vamos a contratar al experto que nos va a decir si el daño, bueno, yo soy experto.
1: Si el daño está hecho.
14: Ajá. Y sí, ajá.
0: Oye, ¿dónde están ubicados?
14: Estamos ubicados en Ciudad Judicial, Circuito Moisés Solana, Prados del Mirador.
0: Es donde era la feria antigua, ¿no?
14: Ándale, donde era la feria, específicamente donde estaba el stand de la coca.
1: Ahí está. Oye, lo que todo el mundo se pregunta, ¿esto cuesta?
0: No,
14: ¿dinero? En el ámbito público, no, en el privado.
1: El trámite, porque luego dicen, no, pues sacan para las copias. Es lo que se escucha por ahí, ¿no? Entonces no tiene un costo el trámite,
14: no,
1: nada.
14: No tiene un costo.
1: Tú llegas, pues se acabó.
14: Y hay presencia en todo el estado, 14 municipios, a excepción de Querétaro, San Juan del Río, El Marqués y Corregidora, tienen estos servicios a través del juzgado, el juez menor, mixto, ubicado en cada cabecera. San Juan del Río tiene su propia sede también en Ciudad Judicial, y aquí Querétaro, donde ya les comenté, y abarcamos Corregidora y El Marqués.
0: ¿Y cómo, ya para cerrar, Braulio nos ha platicado que han mejorado mucho la infraestructura? ¿Cómo es físicamente? ¿Es un cuarto? ¿Es un escritorio? ¿Cómo es? Para que nos lo puedas explicar, quien no ha tenido la oportunidad de estar ahí.
14: Sí, nosotros propiciamos que las oficinas sean amplias, que sean iluminadas en cuanto a ambientación, calidez, que haya pues ventilación adecuada, mesas siempre redondas. Nosotros aquí evitamos jerarquías y que la información fluya. Colores cálidos, plantitas, o sea,
0: sí,
14: tratamos
0: claro.
14: de generar un espacio armónico, sí.
0: Que antes no se tenía, antes era un escritorio, una persona enfrente y ahí era como
14: sí,
0: si fuera
14: lleno de papeles y así. Sí. De hecho, sí, nos dicen, sí. Esto está muy zen.
0: Bueno, sí. Yo vengo a pelearme.
1: Es la idea, no es como una sala de interrogatorio, ¿no? Que es bien diferente.
0: Claro. Sí. Oye, pues está buenísimo. Mira, nos platicaste cosas bien interesantes. Seguramente hay mucha gente que nos está escuchando que está pasando por un momento como lo que estamos contando. Y pues que se acerquen a ustedes. Ahí nos van a poder ayudar.
14: Por supuesto, ahí está la invitación de que puedan acercarse a nosotros. También hay líneas telefónicas en la página del Poder Judicial, porque hay mucha inquietud a veces de qué tipo de conflictos, pues claro. Por una llamada que nos lo puedan exponer y ahí les vamos orientando.
0: Listo. Muchas gracias, maestra.
14: Gracias a ustedes.
0: Es la maestra Jacqueline Arteaga Velasco, directora del Centro de Justicia Alternativa del Poder Judicial del Estado de Querétaro. Pausa comercial y regresamos.
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2: 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La hora exacta es 8:02. 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

0: regreso. 8:05, 8:05, aquí en Exa 95.5. Está llegando mucha gente que nos estaba escuchando en sus carros y están llegando aquí por sus libros del chiste malo, porque estamos transmitiendo en el edificio del Poder Judicial del Estado de Querétaro. Hola, Karen, ¿cómo estás?
1: Aquí cantando por culpa de Jos.
0: ¿La MS o la Arrolladora?
1: La Arrolladora. Pero todo fue culpa del señor gobernador.
2: Primero del señor Mauricio.
0: La trae de moda esa, ¿verdad?
2: Que ayer nos pegajoneó la rola. Exacto. Que él también estaba tarareando.
1: Pero me cayó muy bien.
2: Y la traigo conmigo desde ayer.
1: Es de mi team, que nos gustan las cosas agropecuarias.
0: Muy bien. ¿Cómo estás? ¿Todo bien?
1: Muy bien, David. ¿Y tú cómo te va?
0: Bien, aquí bien a gusto. Esta semana hemos andado de pata de perro.
1: Ya mañana en cabina.
0: Ah, mañana nos toca en cabina.
1: Ya mañana vamos a estar en cabina. Bueno, quién sabe. Luego hay sorpresas que nos da la vida. Sí. Pero hasta ahora.
0: ¿Desde el lunes estuvimos fuera o no?
1: Lunes, en el último día de la gira del chiste malo.
0: ¿Martes?
1: Martes, en el segundo informe del Marqués. Miércoles en la oficina del gobernador. Jueves aquí en el Poder Judicial.
0: ¿Qué tal, eh? Vamos bien solicitados. Y el fin de semana va a ser el maratón también, Karen.
1: Ahí va a estar David.
0: Ahí voy a estar a las 5 de la mañana. Bueno,
2: dice, hijos.
0: Vamos con las denuncias, papayas, y las denuncias de la gente que nos hacen llegar por
2: ¿Quién
0: WhatsApp.
2: ¿Quién verá los controles remotos?
0: ¿Perdón?
2: ¿Quién verá los controles remotos del maratón?
1: Tarek, no, Ale.
0: No lo sé. ¿Tarek?
1: Hijos.
2: Hijos.
0: Te toca, hijos. Tarek, ayer, Gabo, hijos.
2: Ayer me andaban molestando al señor David Ricón.
0: Ah, está bien bonita esa moto.
1: ¿Quién te está molestando?
0: No.
1: No.
2: Estoy enseñando un artículo que el señor quiere comprar.
1: Ah, oye, ay, qué bonito.
0: En Corregidora están arreglando la calle Miguel Hidalgo frente a la pirámide. Entonces está haciendo tráfico en la esquina de la calle Palomas con Salvador Sánchez Bárcenas. Mi mensaje es para el presidente Chepe Guerrero, si pudiera considerar apoyo vial a la hora de la entrada y salida de las escuelas, por favor.
1: Oye, por acá me están escribiendo, papayos, buenos días, miren esta joyita que me pasó ayer. La fila estaba larga, estaban todos los coches formados, ¿okay? Y todos estaban esperando, pues, para pasar. Para lento, pero seguro, como debe ser, ¿no? Uno se forma, uno va pasando poco a poco, y de pronto, así, intempestivamente, eso lo agregué yo, llegó este crobús. Y le valió.
0: Ah,
1: aventó lámina y se le metió horrible al March que estaba enfrente. No se vale, obvio, por el tamaño del bus, gana.
0: Todo mal.
1: Eso fue como a las 6:20 p.m. y fue en la lateral de Bernardo Quintana, a la altura de Plaza del Parque, dirección sur-norte. Te voy a decir algo, señor Crobus, espero que me estés escuchando. Si te suena y dices, tal vez fui yo ayer, o estoy acostumbrado a hacer esas chacaladas, en este momento voy a mandar tu reporte. ¿Y qué crees, precioso? Que sí les cae la voladora. A los del Crobús, sí les caerá.
0: Ah, claro.
1: Si hacen algo
0: los
1: mal,
0: los multan.
1: Aunque ya haya pasado, ¿ellos creen ya la libré?
0: No.
1: Y más si salen esta
0: existe la denuncia, papaya. Hoy en Santa Mónica, segunda sección, concretamente en la calle Santana, en los 900, o sea, en los números 900 aproximadamente, nos inundamos cada que llueve. Hemos pedido desde agosto a la delegada de Carrillo la limpieza del drenaje, pero sigue sin atenderlo. Lo que queremos es prevenir. Ojalá ustedes nos puedan ayudar. Este se va para municipio, ¿va?
1: Yo me estoy mandando también, porque esta del Crobús se la voy a mandar a mi comadre Rafita.
0: Listo.
1: Él me ayuda con los señores Crobús. Mientras lete otra, David.
0: Ahí te va. Dice, hola, papayos. Espérame, dame un segundo.
1: Oye, ahorita, antes de continuar, ¿te acuerdas que fue ayer o antier, si no me equivoco, que nos hicieron una denuncia de que habían llamado al 911 y no les habían atendido?
0: Ajá.
1: Me buscaron para poder contactar. Yo le pasé el número de teléfono, creo que tú también hiciste lo mismo, sí, de la persona que nos había hecho la denuncia, pero que no contesta. Entonces me están preguntando.
0: Pues para que primero denuncien y luego ya no quieren contestar.
1: Ajá. Si tú me estás escuchando, me están preguntando el número del que hicieron la llamada 911 para poder rastrearla y verificar qué fue lo que pasó. Entonces, si me estás escuchando, porfa, escríbeme al WhatsApp 442-502-4685. Si eres guapo, ganas mucho dinero, mándame el mensaje directo.
0: ¿No vieron un video que se viralizó de un señor en el concierto de Black Eyed Peas?
1: ¿Qué hizo?
0: Estaba un señor ya grande, es un señor como de 60 años.
1: ¿Cómo de Jos?
0: No, 60, más grande. 60 años, con un look, pues, de un señor de 60 años. Pero bailando las rolas de Black Eyed Peas.
1: Ay, ese vas a hacer tú, David.
2: No lo vi.
1: Ese vas a hacer tú de grande.
0: Estaba solo.
1: Ya 3 días.
0: Solo viendo el concierto. Entonces hicieron como todo un trabajo de viralizar el video, porque los de Black Eyed Peas lo quieren invitar a sus conciertos.
2: Ok.
1: Ah.
0: ¿No lo vieron?
1: No.
0: Hoy se los comparto.
1: Es que como tú sigues a Black Eyed Peas muy de cerca.
0: Sí, yo sí.
1: Oye, por cierto, más adelante tenemos sorpresas con el Pulso GNP. Pero si ustedes ya no pueden aguantar y quieren saber más, váyanse a Los Papayos Crow en Instagram. Igual más adelante aquí les vamos a platicar de qué se trata.
0: Oye, Papayos, desde el día de ayer a las 8 de la noche, en la colonia de Lomas de San Pedrito, Peñuela, se fue la luz y regresó con muy poco voltaje. Hasta el momento hay casas sin luz y otras con poco voltaje. Ya se hizo el reporte de la CFE, pero lo siguen sin arreglo.
1: A ver, por acá tenemos... Buenos días, Papayos, por favor, apóyenos. En Lomas de Barbanera tenemos 2 días sin agua y no nos dan respuesta. Ya se hizo reporte.
0: Dice, Papayos, les tengo un regalo. Una criatura de la creación. Para los papás del Colegio Monte Oreb, por favor que les demuestren los valores a sus hijos de una manera ejemplar. Muchas gracias, Papayos. Es que estás subiendo la banqueta. O sea, se estacionó sobre la banqueta.
1: Me emocioné mucho.
0: Ojo, no es un tema de la escuela, es un tema de los papás de la escuela.
1: Me emocioné mucho cuando dijo, les tengo un regalo. Y yo, y luego supe qué regalo era y dije, Por acá, Papayos, buenos días. Por fin taparon los baches de Pasteur, casi esquina con Zaragoza. Mil gracias.
0: Acá, buenos días, Papayos. Es un tema de una coladera. Alcantarilla sin tapa lleva ya a la mitad de la calle en... Calle Mar de Tasmania y Mar Egeo, en la esquina Naomi Residencial. Esto es por el Parque Residencial Las Fuentes. Sí, está muy peligroso. Lo mando a municipio también.
1: Hola, guapos. Ojalá nos puedan ayudar a reportar con los guapos indicados del gobierno. Frente al Hospital General se estacionan y solo dejan un carril libre. Y los que tienen que dar vuelta tardan un montón en dar vuelta y se congestiona. Se pone pesado el tráfico en horas pico.
0: Papayos, buenos días. Ya por fin taparon los baches de Pasteur, casi esquina con Zaragoza.
1: Es que
0: aplausos.
1: Te sí, ya te lo dije, David.
0: ¿Ah, ya lo habéis leído?
1: Sí. Pues buenos días. Es que no se quitó el uno. Buenos días, Papayos. Sin luz en San Pedro Mártir desde anoche. Dicen que aproximadamente 8 de la noche. Ya van 12 horas y no dan razón ni vienen a atender.
0: Okay. Oye, me dice Manuel García que se ganó los boletos de Pandora, pero que no le han dicho cómo recogerlos.
1: Ah, es que ¿sabes qué? Es por teléfono, como es por teléfono. A ver, todos los que ganaron boletos en La Papaya por teléfono, como yo no he estado en cabina, tienen que venir a recogerlos a Torre Cápita, piso 12, atrás de Antea, antes de las 3 de la tarde, porque a las 3 de la tarde ya no hay quien les dé sus boletos, y tienen 2 días después de que ganaron para recogerlos.
0: Oigan, mucha gente pregunta, ¿pueden mandar a alguien por su boleto? Sí, pueden mandar con su credencial de lector, por alguien, por un familiar, y lo pueden recoger en Torre Cápita. Audio. No está Richard.
2: No escucho.
0: Acá, ahorita.
2: Ahí viene.
0: Ahí viene bien, ¿listo? Ahí estamos.
3: Buenos días, Papayos. Justo hace un minuto se acaba de andar ahí en el entronque o cruce de Circuito Puertas del Sol y esquina con Peñaflor. Una cuadra antes de llegar a la Aurrera. Peñaflor. Justo se acaban de pegar. Saludos, buen día.
0: Gracias. Saludos. Buenos días, Papayos. Para reportarles que el día de hoy es cumpleaños de mi hijo Eduardo. Cumple 15 años. Le pueden mandar una felicitación de parte de Esteban. Felicidades.
1: Buenos días, Papayos. Quiero denunciar en la calle Mariano de las Casas, la que da a un lado de Paquetería Estrella.

0: para que haya espacio en la calle para que pasen los coches. Sí, porque lo que no quieren es que le peguen a su coche.
1: Claro.
0: O sea, el peatón no importa, lo que importa es que no me rayen mi coche ni que le peguen.
1: Y no, y también no quieren ir a buscar lugar de estacionamiento. ¿Ah? Entonces no le quieren caminar, no le quieren batallar y dicen, aquí me subo, me trepo a la banqueta, igual no pasa nada.
2: ¿Tú eres banquetólogo?
0: Soy civilólogo.
2: Civilólogo.
1: No, pero sí. Sí da coraje, David, sí da coraje. Cuando uno va caminando ahí, sí le da coraje, la verdad. Yo sí me ardo cuando me hacen eso.
2: ¿Listo, Karen?
1: Échate otro.
2: Bueno, para la gente que nos está escuchando, y les va una más. Papayos, buenos días. Solo para reportar que hoy será un excelente día para todos. Bendiciones. Ah, Torres, Nancy Torres. Qué tierna, Nancy.
1: David, te escuchaste muy falso.
2: Mira, fíjate. Jos me va a ayudar. Solo para reportar que hoy será un excelente día para todos.
1: Ya ves. Eso sonó como un locutor.
2: Gracias,
1: de
2: Nancy.
0: No, gracias, Nancy. Gracias.
2: Tengo un audio.
3: Hola, buenos días, papayos. ¿Nos podrían ayudar con estas coladeras sin tapa? Están sobre Avenida Residencial del Parque Norte, casi esquina con Prolongación Constituyentes, a un costado de Plaza San José. Hay mucha gente que sale a caminar, a pasear a sus mascotas y pues la verdad están peligrosas y ya están llenas de basura. Ya tienen mucho, yo creo más de un año. Muchísimas gracias, hasta luego. Ah, es en Residencial del Parque. Gracias, bye. Gracias.
1: Hermana, amiga, queretana. Oye, ¿te puedo pedir un favor? Mándame un, escríbeme en tu reporte, en tu mensaje, coladera sin tapas y Residencial del Parque para poder rastrearlo y poder mandarlo.
2: Y 500 pesos.
1: Y 500 pesos. A ver, último. Papayos, buenos días. No sé si nos puedan ayudar. Aquí siempre hay un carro estacionado. No lo mueven. Está en Sóstenes Rocha 14, centro. Pero realmente, ¿no lo mueve nunca?
2: Ese es para...
0: ¿Sóstenes Rocha? ¿Dónde están los taquitos?
1: Pues dicen, en el centro.
2: Ese es para movilidad, ¿no?
0: ¿Pero qué es lo que... ¿Es un coche abandonado o qué es?
1: Dicen, pero yo no lo veo... La neta, yo no lo veo tan abandonado. O sea...
2: Oye, una lavadita y sí, me lo llevo a la casa.
0: ¿Sóstenes Rocha es la cuchillita?
1: Ajá.
0: Donde se ponen unos taquitos en la mañana de bistec para desayunar.
1: Ay,
0: es una
2: motocicleta. Me lo puedo llevar a la casa.
0: Una motocicletita. Sí te llevan ahí, ¿no?
2: Sí.
1: Es que, ¿sabes qué, David? ¿Qué se considera un coche abandonado?
2: Pues que...
1: ¿Cuánto tiempo debe estar ahí?
2: Con un mes, yo creo.
1: Un mes aprox.
0: A ver, sí, le voy a preguntar aquí a la internet. Modo y le
1: sí,
0: puse...
1: Sí, porque si lo viste sin mover 5 días, pues no creo que sea un coche abandonado.
2: Ah, claro, te fuiste de vacaciones.
1: Ajá, pueden pasar varias cosas. Te descompuso un poquito y no tienes para reponer... Para
2: uno, por ejemplo, que se va a Europa, pues normalmente sea un mes.
1: Claro, David. Pero como tú vives en una gran residencia, un gran residencial...
2: No pasa nada.
1: Ahí adentro caben 8 coches.
2: A ver, ya estás. ¿Cuánto tiempo tienes?
0: Ay, es poco, ¿eh? En la mayoría de las ciudades de México, un coche se considera legalmente en estado de abandono si permanece estacionado en la vía pública por más de 15 días consecutivos sin moverse. Ahí nada más.
2: Ah, bueno, 15 días.
1: O sea, sin moverse, nada. Ahora, que si yo voy y lo muevo 3 metros y lo regreso, ya no está abandono.
0: Sin embargo,
1: a ver,
0: el tiempo exacto y el proceso de retiro dependen de las normativas de cada municipio.
1: Okay.
0: Esa es la capital. Sóstenes Rocha es el centro. Hay criterios para declarar un auto abandonado. El tema de la inmovilidad extrema, es decir, que no se mueve y que lleva ahí días y días y días. Desde luego, deterioro visible.
1: Claro, entonces, ¿no? Que ya tiene plantita de pronto. Exacto. El árbol.
0: Ahora, hay coches que no están inmóviles 15 días, pero se ven deteriorados visiblemente.
1: Sí, sí.
2: Es el coche que... No, es el coche de mi abuelita.
0: Sí.
2: Está, no lo usa.
0: Y desde luego, falta de higiene. O sea, coches que acumulan basura, polvo en exceso, generan malos olores o propician la aparición de fauna nociva como ratas o insectos.
2: Muy bien.
0: Hasta aquí mi reporte, Joaquín.
1: Gracias, hasta aquí, Karen, mi reporte. Muchas gracias, Jos. Ahorita sigo pasando sus reportes. Acá dicen que escuchan la papaya, tienen un problema. Ahorita no se preocupen, yo lo leo. Y pasamos todos sus reportes al área correspondiente. Gracias, David. Vámonos. Gracias. Con el reto musical.
2: Hoy se van a enfrentar Jos y Emiliano.
1: No, hay que irnos por un
2: allá
1: café.
2: Vámonos por un café.
0: ¿Yo gané?
2: Sí, oye, vas.
1: Sí, ¿le ganaste a David?
2: 3-0 me ganaste ayer.
1: 3-2.
2: Ah, 3-2.
1: Te recuperaste poquito después.
0: Okay.
2: Entonces, Emiliano ya está listo allá en cabina y va contra Jos. 8:20. Hoy estamos transmitiendo en vivo desde el Poder Judicial del Estado de Querétaro.
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4: Ya son las 8:21. 8:21, vamos al reto musical. Es que hubo corte, creo que sí hubo corte, ¿no?
5: Sí, sí. ¿Hubo corte, Juancho?
4: Saludamos a Emiliano. Ah, bueno, que no, días, no hubo corte. Emiliano, no, ¿cómo estás?
6: Todo bien, ¿ustedes cómo están?
4: Bien, acá en el Poder Judicial. Oye, cuéntanos, ¿hubo corte comercial? Ya no lo escuché.
6: No, de hecho, no, pero si quieren podemos mandar a corte o nos vamos rápido con el reto, ustedes me dicen.
4: Vamos a corte comercial y regresamos con el reto, ¿va?
6: Muy bien.
4: Venga.
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2: 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La hora exacta es 8:22. 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
4: Estamos de regreso aquí en La Papaya. 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
4: Son las 8:26. 8:26, ahora sí saludamos a Emiliano allá en la cabina. ¿Cómo estás, Emi?
8: Muy bien, chicos. ¿Y ustedes cómo están?
4: Bien, ¿cómo amaneciste?
5: Hola, chico.
8: Amanecimos muy bien, afortunadamente bien. En la mañana también hacía algo de frío, pero ahora empezó a salir el sol. Un poquito más fuerte.
4: Quiero hacerte una pregunta y una consulta.
5: Chico.
8: A ver.
4: ¿Nos extrañas?
8: Claro.
4: ¿Verdad?
8: Por supuesto.
4: No nos hemos visto toda la semana.
8: Sí, pues que fue hace yo creo que también 2 semanas. Hubo toda la semana control, de lunes a viernes.
4: Sí, claro.
8: Esta semana
4: ahí estamos echándole ganas. Oye, te quiero pedir un favor antes de empezar el reto musical.
8: Dime, dime.
4: ¿Nos puedes poner las mañanitas, pero de... ¿Qué mañanitas tienes?
8: Las más populares, las de Alejandro Fernández.
4: No. Tenemos ahí en la computadora mañanitas, creo que de los Minions.
9: Sí. A ver. Ahí en la acá. Computadora, creo que en la parte donde dice Fondeos Papaya, hay una carpeta que es de Fondeos Papaya, no sé si está ahí, o en Papaya Vestiduras. Hay varias versiones de mañanitas. Entonces, si puedes hacernos el favor de buscarlas. Si quieres, mientras las buscas, yo les puedo dar una noticia. En lo que Emiliano busca las mañanitas, yo les puedo avisar de una vez para que se vayan para allá. Váyanse al Instagram de Los Papayos Crow. Así nos encuentran en Instagram, ¿va? Los Papayos Crow. Ahí van a encontrar una publicación, la última. Bueno, ahí van a encontrar varios contenido. Tenemos la primera colaboración de Damán Cepeda en el live. Tenemos un live que hicimos ayer con el gobernador. Tenemos el video, el reel que subieron con el gobernador. Y al final, tenemos una promoción para que se vayan al Pulso GNP, David.
4: Súper, sigan las redes sociales.
9: El 10 de octubre. Así que váyanse para allá. Ahí está la dinámica para que ustedes puedan participar. Instagram, @lospapayoscro. Así lo encuentran, @lospapayoscro. Y que se puedan ir este 10 de octubre al Pulso GNP, que es en el Autódromo de Querétaro. Ahí está la información,
4: listo.
9: David.
4: Vamos a una llamada rápida, a ver si nos contesta, ¿eh? Es su cumpleaños.
5: Pero ya es muy tarde.
4: El mar ya está hecho. ¿El mar o el mal? Ah, el mar.
5: El daño.
4: A ver si le contesta, ¿eh?
5: A ver.
4: Es que hoy es cumpleaños de nuestro jefe.
9: Hoy es cumpleaños de nuestro jefe.
4: A ver si nos contesta.
5: Pero ya es muy tarde.
9: A lo mejor está festejando.
5: En lugar de cantar las mañanitas, le voy a cantar esa rola.
4: Venga.
5: Digo, si contesta.
4: Pero ya es muy tarde.
9: A lo mejor festejó allá.
5: Pero ya es muy tarde. El mal ya está hecho.
4: Decidimos cantarte otra cosa en lugar de las mañanitas, ingeniero.
10: Ah, qué bien.
4: Felicidades, ingeniero.
5: Feliz cumple.
10: Muchas gracias.
4: Que la pase muy bien.
5: ¿Cuántos cumplimos ya, Jaime?
10: 6, 8.
5: Ave María Santísima.
4: ¿Qué le preocupa a los 6, 8 ya?
5: Nada, ya son los hijos crecidos.
4: Que nos portemos bien nosotros.
5: Soy director de una empresa.
9: ¿Qué? Los nietos.
5: Los nietos son chamba de los papás. El abuelo nada más lo goza.
9: Sí le preocupa.
5: Pues, que tengas un increíble ingeniero.
10: Gracias, hasta luego.
4: Felicidades.
5: Si conoce al ingeniero Jaime Robledo, márquele y dígale felicidades y mándele regalos caros.
4: Ahí van las mañanitas de los Minions, mira.
5: esos eran marcianitos.
4: No, son los Minions.
5: Son unos marcianitos.
4: ¿En serio?
5: Te lo prometo.
9: No, según yo son los Minions.
5: ¿No? Porque los Minions no hablan, no pueden decir Happy Birthday. Dirían Happy
4: Birthday. Peteto, peteto.
5: Para tú.
4: O pateto, algo así dice, ¿no?
9: O sea, ¿nos engañaste todo este tiempo, David?
4: Yo creo que sí. Pero parecen los Minions.
5: ¿Te acuerdas que no pueden decir underwear? Dicen los chones.
9: Ah, así. Claro.
4: Es que son los Minions en IA. Les pusimos voz. Oye, Emiliano, ¿tú retas a Jos?
8: Es correcto. Aquí estamos para retar a Jos, al capitán.
4: ¿Y qué nos traes?
5: Oye, carnal, ¿tú sabías que ya es muy tarde y que el mal ya está hecho?
8: Ya contigo no me la sé. Fíjate que ya me da miedo que me albures en mi...
4: No.
5: Estaba parafraseando la rola que traemos pegada desde ayer.
8: No la he escuchado, habrá que escucharla para entender.
5: Ahorita mandamos la liga después del reto musical.
4: ¿Qué canción traes?
8: Falta más barrio. Muy bien. Yo traigo una canción de un productor canadiense llamado Conro. La canción se llama Therapy. Es una canción que fue lanzada en el año 2020. Y por si alguna persona más o menos entre los 25 y los 30 años le suena, es una de las canciones más populares de un videojuego llamado Rocket League. ¿Sí saben más o menos qué juego estamos hablando?
5: No tengo la más mínima idea, hermano.
9: Somos grandes.
8: Bueno. Sí,
5: somos gente adulta.
8: Es un juego.
4: Pero ya es muy tarde.
5: El mal ya está hecho.
9: Dejen a Emiliano presentar su
5: rol. Perdón.
8: El mal ya está hecho. Muy bien.
4: ¿Cómo se llama tu canción?
8: Se llama Therapy, terapia.
4: Ok.
8: Pero para los que no ubiquen más o menos este juego, son como unas retas de fútbol, pero en un ambiente futurista y con coches y unos cuantos... Según yo, los juegos se les llama como power-ups, donde tienes algún impulso de energía o tienes, no sé, alguna mejora en tu vehículo, ¿no? Y la idea es meter gol, así de sencillo. Y es una de las canciones que puedes poner para cuando metes goles, de las más utilizadas. Entonces, pues si les gusta esta canción y quieren votar por ella como ganadora del reto musical, pueden votar por ella como terapia. Al 442-295-1016. Entonces,
4: venga.
8: Esto es Terapia de Conro y se vota como terapia.
4: Venga.

0: Muy bien.
1: Listo, buena rola, me gustó.
0: Gracias.
1: A todos
0: gracias.
1: Nos gustó acá, de este lado.
0: Qué gusto, qué gusto.
1: ¿Cómo quieres que vote por ti?
0: Por mi canción, voten como terapia al 442-295-1016.
2: Listo. Bueno, pues a mí el algoritmo youtubero me arrojó esta rola que se presentó hace un mes y cachito de Damian Marley. Asumo que es hijo de Bob Marley, porque en la imagencita que alcanzo a ver que está así como chirris, se ve así como con rastas y así. Es una canción que este señor canta con Adele y la rola se llama Heal Me, o sea, sáname, cúrame. Mi propuesta musical en el resto.

0: O sea, esta es la propuesta. Si la quieren escuchar, que digan, este, pues que digan Adel, así se llama la muchacha, ¿no? Adel, la poseedora de un Dr. Simi en su librero de muñequitos. Ahí lo conserva. Llame ya, llame ahora. Es el 442-295-1016.
1: Muy bien.
0: 442-295-1016.
1: Tenemos llamada, chicos.
0: A ver, bueno.
2: Buenos días, papá, yo por Adel.
0: Hola, Adel. Gracias, gracias. ¿Cómo dice México? ¿Sabe?
3: Bueno.
2: Adel.
3: Adel.
0: Adel.
3: 2-0, venga, Emiliano.
1: Vamos, vamos, venga, venga. Cha.
0: Bueno.
4: Bueno, buenos días, David. Bueno. Vamos por Adel.
0: Adel.
3: Listo. Son las 8:36.
0: Ganaste. Que me iba a hacer pinole, Juancho, ¿eh?
3: Emiliano, híjole, ¿qué onda?
5: Ahí sí creo que fue la persona. Votaron por la persona y no por la rola.
0: Ahora sí votaron por la persona, Adel.
5: Por ti.
0: Decían su nombre. Decían
5: no, Adel. Votaron por ti, bebé. Ahora sí, o sea, tu barrio te respaldó.
3: Sí, yo creo que votaron por la persona.
5: 100%, porque la neta hay que reconocer que la rola de Emiliano, está muy, muy buena rola.
0: Pero no traigo mis lentes para atrás.
5: No, pero aún así te respaldó tu barrio.
1: Sí, el barrio.
5: Tu barrio decidió respaldarte. Mira,
3: somos
5: hoy
3: tranquilas, pero si nos buscan, nos encuentran.
5: Oye, pero ¿te gusta que tu barrio te respalde?
3: Emiliano.
1: ¿Eo?
3: ¿Que cuando unas retas de Rocket?
1: Ah, pues que pasen su usuario.
3: Su username.
1: Echamos, Simón.
0: ¿De qué se trata ese juego, Juancho?
1: Pues son como retas de fut, pero sí en un ambiente futurista. Se cuenta que estás en un estadio cerrado.
3: A mí no me gusta.
1: Pero son coches, entonces creo que cada coche tiene ciertas características que lo hacen único, pero te puedes subir casi al techo o al domo, por ejemplo. Y
3: está súper fumado.
1: Sí, sí, sí. Está, la verdad es que no lo he jugado mucho, está muy interesante. Hay competencias fuertes de ese juego, pero está cool, está bueno. Cuestión de darle una oportunidad para los que no lo hayan jugado.
3: Ya.
1: Y si me permiten, quiero nada más mandarle estos dos a Jaime Alvarado, al conocido Hola Güey.
3: Sí. Ah, le mandas un beso.
1: Sí, le mando dos para ahorita y le mando otros dos.
3: Dos para el rato.
1: Para el rato.
5: Es muy bien. Cuando le haga falta.
1: Ahora.
3: Oye, no lo alteres porque se va a animar, ¿eh?
1: Ah, pues nosotros decimos dónde está la oficina y mi horario es de 6 a 10.
5: Ay, me quedé muy bien, Emiliano. Bueno, que ya
0: está sacando el coraje, o sea, Emiliano. Entonces, concluyendo, Rocket es un partido de fútbol con coches en estadios futuristas.
1: Pues en términos generales, sí, si alguien también por WhatsApp nos puede dar una mejor descripción del juego, adelante, puede que nos dé una mejor idea.
5: Acá dice Cano, pensé que era música cristiana, dice.
3: Ándale.
5: La tuya, bebé.
3: Dice Mowgli que votó por ti.
0: ¿Música cristiana en reggae?
5: Pues dice, a lo mejor si existe, tú que sabes. Si existe reggaetón cristiano.
3: El tercer voto de Hoss, ni supe quién era.
5: No, yo tampoco, y hasta me quité los audífonos.
3: Exacto, yo me quité los audífonos. Exacto.
5: Dicen, se ve que es a todo el Emmy.
3: Sí, es buena
5: gente.
3: Es buena
5: onda, pero te lo puedes llevar a tu casa cuando quieras.
3: Dice, buenos días, papayos.
1: No.
5: Acá dicen, esa es Sia, ¿no? Adel no es, dice la gente, dice el público.
0: Es Adel con Damian Marley.
5: Listo. Mira, dice, ay, no lo puedo creer. Alejandra Gutiérrez nos está escuchando.
0: A mí también ya me escribió.
5: En este momento.
0: A mí también ya
5: me
0: escribió.
5: ¿Y qué te dijo, bebé? ¿Qué te dijo?
3: Eso no es IA, bebé.
5: Yo también le dije lo mismo.
3: Se lo dijimos todo, pero no.
5: Pero no. Según yo.
3: No hay manera de discutir eso con Jos. Por favor, no le entren en ese tema.
5: ¿Cómo se llama la canción, bebé?
0: Este se llama Heal Me.
5: A mí me aparece una aquí, pero no sé si sí sea o no real. A mí también me sonó a IA porque no me sonó mucho a Adele.
3: Dice Ramírez, Jos. Ah, caray, todavía sigue el reto musical. Ya me había dormido.
0: Híjoles, híjoles.
5: ¿Pero por quién lo dijo? ¿Por Emi o por la canción de José?
0: No, lo dijo porque él es una mala persona.
5: Es una
3: pero
5: mala persona.
3: Pero ya es muy tarde.
5: Mejor lo hubieras
0: el
5: puesto.
0: El daño está hecho.
5: Ese estaba más padre, la verdad.
0: Fregona. Pero esa ya estuvo en programación.
5: En programación de la mejor.
0: Pero
5: aquí sí. No, aquí no cuenta.
0: Estoy seguro que esa ya la puso Gus en el reto. Revisa tus archivos.
5: Mira.
0: Y si no la ha puesto Gus, me cae que...
5: La canción Heal Me es atribuida a Adele y a Damian Marley, pero es una creación hecha por fans o generada por inteligencia artificial viralizada en TikTok.
1: Al menos todos acá teníamos en YouTube.
0: Bueno, ganó.
5: Gracias, Alejandra Gutiérrez, te amamos.
1: Por inteligencia.
5: Justo tanto.
0: Tenía que tener la razón, Alejandra Gutiérrez.
5: le ganaste una parece, a Jos, porque ni parece, David ni yo lo logramos.
0: ¿Qué te parece si vas y dices lo que quieras entre 6 y 8 de la tarde?
3: ¿No está Richard ahí? Richardson.
0: A esa hora sí.
5: Con Ale Woods no.
0: ¿Sí? Con mira, la niña, ¿qué te no? parece si en tu programa haces esa aclaración?
3: Les tengo una sorpresa. Ahí va.
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3: ¿Esa es la que le ponen a los del América? ¿O no, en el Estadio Azteca?
5: No,
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3: Ah, no, el amor.
6: Hecho.
3: A ver. O sea. De entrada está el viejito que siempre sale.
5: Ah, él es famosísimo. Sí, sale, él es famosísimo.
0: El viejito es el que valida
3: exacto, la banda. A la banda arrolladora.
0: Es el que le da la legitimidad a la banda.
5: Pero todos son como hermanos. Entonces salen, cada uno está asignado a distintas bandas.
0: Sí, son como distintas versiones del Coronel Sanders.
5: Sí, ándale.
3: Salen vestidos de blanco. ¿Okay? Ajá,
5: los esa canción es buenaza.
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3: El viejito le da la bendición. Le dice, hijo, tú eres el heredero de esta banda. Él empieza a llorar. Es que no llegó la novia. No llegó la novia a la boda, güey.
0: Lo dejaron planchado.
3: Sí.
5: Por eso dicen, pero ya es muy tarde.
3: Y agarra una bicicleta y va a buscarla. Ahí va.
0: De migajero.
3: Sí. Le robó el periódico.

0: ve a otros chavos que se están casando y siente feo. A ver. Se está recordando todos los... Cuando le dé el anillo...
1: Es muy bueno.
0: ¿Has visto ese video?
2: ¿Cuánto le habrá invertido?
0: Es un Oscar, este se va a llevar un Oscar.
2: ¿Pero cuánto le habrá invertido el anillo?
0: Pues se había pensado, ¿eh? A ver, ya, último. Aparece él de la mano así todo enamoradillo. Ajá. Y el papá, o sea, el viejito de la... Atrás de ellos, como diciendo él. No. O sea, como diciéndole, no la va a armar él con ella o ella con él.
2: No te conviene, mijo.
0: No les tenía fe, exacto.
2: Exacto. Pero a ver, ¿el anillo era nuevo o usado?
0: No, era del Monte de Piedad.
2: O sea, era un anillo usado.
0: Okay. Ya, bueno, parte de la historia de esta canción.
1: No, inocencia, tienes corazón de piedra, pues no te importó hacerme sufrir. Que es una rola del 2009. Es de la arrolladora Van de Limón, pero se pone de moda y otra vez suena mucho porque en ese entonces los vocalistas que son Jorge Medina y José Cuen, pues la interpretaban con mucho dolor. Y ahora ellos se salen de la arrolladora, tienen una gira juntos que se llama así, Juntos, y ahí interpretan esta canción. Ya es muy tarde, que es buenaza. Ya me dijo Ale Woods, mejor pongan esa. Yo estoy de acuerdo, la verdad, porque la otra como que no me va a prender tanto como esta. Además es jueves.
0: Listo. Bueno, pues tú lo pides.
2: Tú lo escuchas. Vamos a escuchar a continuación esto. Se llama Heal Me con Adele y Damian Marley. Y no me importa lo que diga Ale Woods. Gracias.

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0: 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La hora exacta es 8:50. 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
15: Ya son las 8:53, 8:53. Seguimos transmitiendo en vivo desde el Poder de Justicia en Querétaro, del Poder Judicial, en el edificio. Estamos transmitiendo el día de hoy. Y ahora vamos a platicar con Itzel de la Peña. Ella es jueza noveno civil, que nos da mucho gusto recibir aquí a la cabina a Itzel. ¿Cómo estás, Itzel? Buenos días, soy David, Jos, gracias por estar aquí.
16: Karen, Pau, Ricardo y un señor que no sé cómo se llama.
15: ¿Cómo estás? ¿Bien?
17: Hola David, hola Jos, buenos días, muy bien, un gusto estar aquí con ustedes para poderles compartir un poquito de nuestra actividad.
15: Con mucho gusto. Oye, estaba leyendo un poco de la ficha informativa que nos hizo favor de entregarnos Pau. de cómo ha evolucionado el Poder Judicial en Querétaro y seguramente aplica en gran parte del país. Y se llama Sonia este nuevo sistema de inteligencia artificial porque Sonia Alcántara, la doctora Sonia Alcántara, fue de las primeras en traer computadoras al Poder Judicial. Imagínense si con computadoras era complicado, ahora imagínense antes cómo era. ¿Nos puedes platicar un poquito el proceso, por favor?
17: Sí, claro, David. Pues mira, realmente es toda innovación, pues es a través del tiempo de irnos adaptando. Aquí, pues el magistrado presidente del Poder Judicial, pues tuvo esta parte, ¿no? De la primer modificación de máquinas de escribir a la primera computadora. Y pues ahorita un tema que realmente nos ha alcanzado, que es la tecnología, y bueno, pues parte de también fortalecer nuestro poder judicial, pues es a través de todas las innovaciones tecnológicas y aprovecharlas en beneficio. Entonces, pues la inteligencia artificial, pues es una herramienta nueva, es una herramienta que como en aquella época, en 1992, ahora viene a pues apoyarnos precisamente en toda esta actividad jurisdiccional y a complementar nuestros sistemas informáticos con los que ya contamos.
16: O sea, lo que estoy viendo es, a ver, no es un chatbot, es una app con distintas funciones.
17: Sí, efectivamente. Déjenme les platico un poquito. Sonia, denominamos a Sonia a todo un ecosistema digital que precisamente se integra de varias herramientas de inteligencia artificial. Estas herramientas de inteligencia artificial nos permiten pues procesar información, realizar estructuras de sentencias, de acuerdos, pero es una inteligencia artificial generativa. Es decir, no vamos a tener una conversación con Sonia y Sonia nos va a decir cómo hacer las cosas o cómo resolver. No.
15: No se suple a nadie.
17: Sí, no, por supuesto que no. Desde un principio fuimos muy claros con el objetivo. La función jurisdiccional tiene un alcance importantísimo y realmente, pues quien juzga es el juez, quien interpreta el derecho, quien aplica el derecho es el juez. Entonces, ¿a qué nos ayuda Sonia? Sonia nos ayuda con todas aquellas tareas repetitivas, tareas administrativas que nos reducen el tiempo que podemos enfocar al análisis jurídico. Por ejemplo, en una sentencia tenemos que fijar nuestra litis. Fijar nuestra litis es decir, ¿cuál es la controversia? ¿Dónde está nuestra controversia? Para esto necesito saber qué dijo mi parte actora, cómo contestó mi parte demandada. Entonces son cuestiones que no son de hecho, sino de hecho. ¿Y qué hacemos regularmente en una sentencia? Pues las transcribimos, el proyectista las transcribe. Sonia, ¿a qué nos ayuda? A que seleccionando los documentos nos procesa la información, no las procesa y ya no las pasa al documento donde vamos a trabajar nuestra sentencia, pero para bajo indicaciones específicas, okay, que se denominan prompts.
15: Estaba leyendo acá, el 28 de abril del 2026 es una fecha importante para Sonia, porque fue de las primeras resoluciones con apoyo ya de la inteligencia artificial. ¿Qué experiencia nos puedes contar de esta fecha en particular?
17: Pues mira, David, te comparto, este trabajo no es de un día ni de nosotros en el juzgado noveno civil. Llevamos más de un año y medio trabajando precisamente en toda esta parte de la incorporación de herramientas de inteligencia artificial y pues ya el hecho de que todo el trabajo desarrollado por los chicos del juzgado, por el equipo de trabajo que tenemos, se hubiera visto reflejado y público y que realmente tuviéramos un resultado con esta primera emisión de las sentencias, realmente es súper satisfactorio. Sé que vamos poco a poco porque tenemos que tener claro que Sonia es una herramienta propia del Poder Judicial. Su infraestructura, su entrenamiento y todo depende de la información del Poder Judicial y de cómo nosotros estamos desarrollando esos prompts, esas indicaciones para que nos procese la información. Entonces realmente es un paso importante porque pues utilizar este tipo de herramientas para dictar sentencias, para que nos apoyen en nuestra función, pues trasciende muchísimo. A la fecha, perdón, rapidísimo les digo, a la fecha, el 26 de septiembre, que fue cuando saqué la estadística, nosotros tan solo en el juzgado civil ya habíamos dictado 103 sentencias.
15: Con Sonia.
17: Con auxilio de esta herramienta artificial. Y en materia familiar se han dictado 70 sentencias. Entonces, realmente, la fecha acá representa algo significativo, porque hemos visto que ha sido fructífero y, obviamente, pues la idea es avanzarla para que todos los juzgados puedan tener.
16: Se contrató un proveedor, un desarrollador específico para hacer a Sonia, ¿no?, de la mano con ustedes, para que fuera justo lo que se necesita. O sea, no es una adaptación de otra cosa.
17: Sí, no, efectivamente, Jos, ¿verdad?
16: Sí.
17: Efectivamente, Jos, es una infraestructura propia, es un servidor propio, y sin embargo aquí yo creo que es muy importante resaltar el trabajo del equipo que integran los juzgados. ¿Por qué? Porque si bien hablamos de inteligencia artificial y lo ligamos directamente a tecnología, lo cierto es que pues la tecnología, si no tiene una base o si no tiene un camino, pues no la podemos aterrizar. Necesitábamos los conocimientos jurídicos y fue así como se implementó, fue así como pudimos ir desarrollando las necesidades, ir desarrollando cómo podía funcionarnos esta inteligencia artificial, porque es importante resaltar, no decide, no resuelve, no te da lineamientos o opciones jurídicas de cómo dictar tu sentencia, no. El razonamiento y la decisión son del juez, pero si nos auxilia a la estructura del proyecto, a extraer la información.
16: Es como una herramienta que articula, ¿entiendo?
17: Que articula, sí, que articula, que nos va procesando conforme a las indicaciones que nosotros le vamos dando. No se sale de ahí, o sea, no divaga en una nube, no estamos en internet y así que nos empiece a alucinar. No.
16: Pero me imagino un escenario en el que vincula, ¿no? O sea, al abogado, a la persona, al que se defiende o al que acusa, al juez. Entonces, ¿todos pueden pedirle ayuda a Sonia o solamente es para un usuario de estos tres personajes?
17: No. Sonia es una infraestructura interna para el personal, para solamente el uso del ustedes. Personal del Poder Judicial.
16: O sea, jueces, capturistas.
17: Jueces, proyectistas, secretarios de acuerdos. Únicamente para nuestras tareas internas.
16: Porque agiliza la chamba del Poder Judicial.
17: Okay. ¿En qué se ve proyectada hacia afuera? Pues en que nos va a permitir que la respuesta de las personas que acuden a pedir justicia, pues sea un poquito más pronta. Rápido.
15: ¿Nos puedes compartir un caso, así muy breve, de para poderlo entender mucho mejor, cómo lo aplican?
16: Sin decir nombre, sí. Dices, tú sí. Sabes quién eres.
15: Sin decir un nombre, un caso. que tengas presente.
17: Sí, claro. Pues miren, en el juzgado comenzamos a trabajar con prompts. Insisto, los prompts son las indicaciones que nosotros les damos. Entonces, por ejemplo, estamos trabajando sentencias de sumarios de desahucio. El sumario de desahucio implica la desocupación de un inmueble rentado por falta de pago en las rentas.
15: Ok, yo rento la casa, entonces, no le pago al dueño y...
17: Y te puede demandar, efectivamente. Claro. Entonces, ese procedimiento, regularmente, ¿qué datos específicos vamos a tener? Ah, pues el inmueble, el contrato, de qué manera contrataron. Y después de que seguimos todo nuestro procedimiento judicial y llegamos al dictado de la sentencia, es aquí donde mi sentencia ya es la que define, la que resuelve si mi parte que vino a demandar tiene la razón o realmente el demandado se excepcionó correctamente y ya había pagado, ¿no? Y ahí había una situación. Entonces, es la decisión y ya la última, la resolución que nosotros dictamos en primera instancia. ¿Cómo nos ayuda Sonia aquí? Para hacer el proyecto de sentencia, pues obviamente el proyectista encargado, primero revisa el expediente, importantísimo, lo comenta con el juez, y ya que tiene una visión de yo creo que sí me acreditó, no me acreditó, tengo estas pruebas, ahora sí se va a la computadora y comienza precisamente con la redacción de la sentencia.
15: Que el prompt puede ser muy parecido a otro caso similar, de otra propiedad, nada más cambian también las direcciones.
17: Exactamente, entonces... El proyectista ya lo analizó, ya lo revisó y se va a empezar la estructura. ¿En qué nos va a ayudar Sonia? En que nos va a ayudar a procesar la información que tenemos de ese caso específico, pasarla a mi prototipo de sentencia. ¿A qué me refiero con esto? a que mi sentencia se compone de tres partes importantes. Los antecedentes, donde resumo todo lo que pasó en el juicio, cuando radiqué, cuando emplacé, bueno, cuando se recibió la demanda, cuando se notificó al demandado, cuando se desahogaron las pruebas. Después, las razones y fundamentos lógicos. ¿Cómo voy a resolver el derecho que voy a aplicar y cómo lo voy a aplicar? Y mis resolutivos. Aquí importante, ¿en qué nos ayuda Sonia? En que toda esa información de mis antecedentes y esa información de los hechos, el inmueble, me los pasa. Yo selecciono los documentos y me los pasa directamente a mi prototipo. Entonces, el proyectista va a revisar y obviamente lo que se tenga que valorar o agregar, pues lo tenemos que agregar, porque es únicamente un proyecto.
15: Digo, se reduce a velocidad.
17: Se reduce a velocidad y se reduce, pues sí, precisamente a que lo que nos llevaba una hora, dos, tres horas, ahora nos lleve una hora, por ejemplo, ¿no?
16: Es un ahorro del 66% de tu día.
15: Claro, por supuesto. O sea, es muchísimo. Oye, pues está buenísimo. Te agradecemos mucho que nos compartas esta información. Es bien interesante y importante que también los ciudadanos conozcamos esto, porque pues en algún momento lo vamos a ocupar.
17: Sí, claro.
15: ¿No? Ojalá y que no.
17: Sí, claro, y sobre todo que tengan la certeza de que no nos está sustituyendo la inteligencia artificial, que las decisiones siguen siendo jurisdiccionales.
15: O sea, no se ha cortado personal.
17: Sí, no, siguen siendo jurisdiccionales y realmente su implementación es para apoyarnos a hacer un poco más ágil nuestro proceso.
15: Listo, muy bien, pues te agradecemos mucho, escuchamos a Itzel de la Peña y es jueza no civil. Y ella también pues ha estado muy involucrada en el tema de la modernización y del proyecto de Sonia y la justicia digital. Muchas gracias.
17: Gracias a ustedes por la invitación. Pues. Gracias.
15: Que te vaya muy bien, Itzel. Vamos al corte comercial. Regresamos transmitiendo en vivo. Recuerden que el día de hoy estamos acá. Es el segundo informe del Poder Judicial del Estado de Querétaro. Ya fue estos días anteriores, pero le seguimos compartiendo información del trabajo que se hace aquí en el Poder Judicial. Pausa y regresamos.
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0: 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La hora exacta es 9:06. 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
2: Regreso. Son las 9:14. Vamos allá a cabina con Papaya Sonora. Íñigo nos preparó un especial referente al concierto de, bueno, el Festival GNP, de los artistas que se van a presentar. Así que escuchémoslo y regresamos desde el Poder Judicial.

0: de la boy band Take That,
1: pero se salió para emprender su propio camino. Y vaya que fue una muy buena decisión porque hizo una gran carrera musical, consolidándose como uno de los grandes de su generación.
0: En el año 2000, Williams estrenó uno de sus discos más famosos,
1: Sing While You're Winning, que quiere decir canta mientras vas ganando. Al año siguiente, en 2001, dio un giro de timón y asombró con un nuevo álbum, pero este no constaba de canciones de pop ni de dance,
0: sino que el músico británico hacía tributo a las canciones con las que había crecido, en específico del swing y del jazz vocal. Robbie Williams creció admirando a figuras como Frank Sinatra y Sammy Davis Jr.
1: La placa hace un juego de palabras con su producción anterior y se llama, en lugar de Sing, Swing While You're Winning, en referencia a ese género musical, el swing. No.
0: El disco es tal vez uno de los mejores que ha grabado Williams en su carrera
1: y que demostró que no solamente es un cantante, sino todo un entretenedor. Esta producción incluye algunos temas famosos como Beyond the Sea, que grabó para la película Buscando a Nemo
0: de Pixar Studios,
1: o el dueto que hizo con la actriz y cantante Nicole Kidman de Something Stupid, que fue muy famoso décadas antes, en voz de Frank Sinatra y su hija Nancy. Otro de los temas conocidos es Mack the Knife, cuyas versiones con Bobby Darin y Louis Armstrong
0: son de las más famosas y se siguen escuchando hasta la fecha.
1: Mack the Knife fue compuesta para una obra de teatro tipo musical de 1928, The Three Penny Opera, y la letra fue escrita ni más ni menos que por Bertolt Brecht. A su vez, Mack the Knife fue inspiración para otro clásico en español,
0: en el género de salsa, Pedro Navaja,
1: de Rubén Blades, interpretado por él y por Willy Colón en 1978.
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1: Y esta canción es lo que te dejo, Mack the Knife, en la versión de Robbie Williams. Y quién sabe, tal vez la escuchemos el próximo 10 de octubre en el Festival Pulso GNP.
0: Mi nombre es Íñigo Pérez.

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0: 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La hora exacta es 9:21. 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
2: Bueno, estamos de regreso aquí en La Papaya, 9:29, y seguimos transmitiendo en vivo desde el Poder Judicial del Estado de Querétaro. Y ahora vamos a entrevistar a un buen amigo de nosotros, conocido desde hace muchos años, que además hoy tiene esta posición de magistrado presidente del Tribunal Superior de Justicia, y pues nos da mucho gusto poder platicar con él aquí en su oficina. Bueno, afuera de su oficina, así que aquí nos tocó el día de hoy. ¿Cómo estás, doctor? Buenos días, bienvenido.
3: Bien, qué gustazo saludarlos, David Ross, qué gusto. La verdad es que estén aquí en la Casa de Justicia, en Palacio de Justicia, acá en Centro Sur, es muy significativo para nosotros porque ustedes son un canal de comunicación muy escuchado, que tienen muchos fans, mucha gente que los quiere y que nos ayuden a nosotros como Poder Judicial, que es un poder, pues vamos a decirlo así, con un rostro pues más duro, más rígido, más complicado.
2: A suavizarlo un poco.
3: Nos ayudan a comunicar mejor, a que la ciudadanía sepa pues qué se está haciendo, qué manera se está trabajando y también de qué forma pueden encontrar respuestas, orientación, temas de lo que sucede en materia de justicia en Querétaro.
4: A ver, tú, no es ningún secreto, lo hemos visto estos dos años, llegaste a revolucionar y a patear avisperos y a hacer muchas cosas que no veíamos antes en el Poder Judicial, desde tu forma de comunicar, desde luego, hasta ir a meterte a la sierra a ver por qué en un juzgado hay una ventana rota y no hay una cubeta, ¿no? Y, por si fuera poco, además, todo lo que estamos viendo en temas digitales y también en nueva infraestructura, ¿no? ¿Cómo estructuras en tu mente esta responsabilidad cuando llegas el primer día y dices, ok, ya llegamos, ahora vamos a hacer esto? O sea, ¿por qué meterte en problemas si pudiste haber llegado a sentarte en el escritorio, ver tus casos, coordinar magistrados y pues ya, ¿no? Ya estuve, ya me voy.
2: Es que es inquieto el señor. Sí. Un poco.
4: Leve la vaina. O sea, ¿por qué?
3: A ver, parte una idea. El Poder Judicial.
4: Y la segunda es: ¿ha sido problemático? Es decir, ¿resistencias?
3: Cumplimos el 3 de junio del 2026, 200 años. Es decir, es una institución. Bien evaluada en términos de comparativo con otras entidades desde hace muchas décadas, sí lo quiero subrayar, en su forma de ser, en su manera de procesar las cosas, en la manera en la que la institución, jueces, juezas, magistrados, todos, siempre en el comparativo, en los aportes de derecho y paz, estado de paz en Querétaro, el Poder Judicial siempre al interior del país han volteado a ver a Querétaro, Entonces, muchas generaciones han construido pues un escenario que, si bien tiene pendientes, tiene retos, tiene problemas, tiene complejidades, nos tocó un momento muy diferente a nosotros y en el caso de un servidor nos tocó un instante histórico en el país, el cierre de una época y la apertura de otra, es decir, la reforma judicial. Vamos rumbo a una elección de jueces y magistrados en el 2028. Esto es un paradigma, solo sucede en Bolivia y en lugares muy chiquitos, quizás en los Estados Unidos, pero estamos frente a un ejercicio que nunca ha sucedido en México. Entonces, ¿cuál es la primera reflexión? Bueno, esto para entregar en el 2028 a quienes sean electos, tienes que llegar con una institución que sea sólida, que tenga, que sea moderna, que tenga gestión, organización, que se abata el rezago, que tengas algo que a mí me gusta, que se ha dicho en distintas doctrinas u otros países, que se habla, tú tienes al juez, tienes la audiencia, pero también quienes presiden los poderes judiciales están a cargo de un gobierno judicial, es decir, administras políticas públicas, proyectos, no todo se trata en un poder judicial de una sentencia, ¿no? Se trata de un ecosistema muy grande. Y después de 200 años, También hay que ubicar algo, y creo, como dices, Jos, cuando llegamos, lo primero que nos dimos cuenta y que reflexioné, dije, el mundo ya cambió, cambió muchísimo. Ya no es lo mismo en la escuela, en la empresa, ya no es lo mismo en la calle, en la universidad, ya la inteligencia artificial, la digitalización, entonces tú llegas y te encuentras que tienes pues papeles, expedientes que están cosiendo con agujas, ¿no?
2: Sí, sí.
3: Entonces empiezas a identificar y dices, a ver, el mundo.
4: Imagínate, por ejemplo, tocar así de.
2: La infraestructura.
3: Sí, las oficinas. Y es una, aparte, es una como tradición, ¿no? Había que coser, ¿no? Y agarrar la aguja y el hilo para coser el expediente, sí, grande.
4: ¿Qué se dedica a tu mamá? No, pues cose expedientes.
2: No hay máquinas.
3: Y pasa, ¿eh? Sí, pasa, y pasa en todo el país. Entonces, primero identificar que el mundo tiene tendencias, va hacia una ruta que es lo digital, lo algorítmico. Fíjense, en San Diego, en 1989, con el TEC de Monterrey, se empezó a hablar en esta intercomunicación de justicia de digitalización, o sea, desde el 89, desde el 89, hablamos de lo digital.
4: Estaba yo en la primaria.
3: Hoy estamos hablando de lo algorítmico, de la justicia algorítmica, del gobierno con algoritmos, de los prompts, de los skills, de... sin duda, ahí están las alertas de Jacob Coxon y de Almuda y de Almant. Sí, pero este es un camino que no tiene reversa. Entonces, la visión primero fue cómo modernizamos de manera gradual, segura, cierta, sembrando semillas, porque es un proceso largo, no es de un día para otro, pero centrarnos en modernizar, en tener más infraestructura, en implementar una agenda de temas quizás que, en donde los poderes judiciales pues no estaban tan habituados, incluso, si me permiten decirlo, yo parte de ello, de la abogacía, ¿no? O sea, los abogados somos más tradicionalistas,
2: sí, hay que entrarle
3: no nos quitamos la corbata, ¿no?
2: Los casos son distintos.
4: Sí, o sea, quizás el perfil de para pensar que no están viendo eso.
3: Exacto. ¿Por qué un arquitecto hoy, a ver, ya ni AutoCAD, ¿no? O sea, ya deja el bastidor para, no, ya AutoCAD, yeah. O sea, ya los renders, o sea, tú ves todas las profesiones están arriba de las nuevas tendencias, no solamente de la IA, sino de muchas nuevas tendencias.
2: Bueno, para escribir un spot de radio.
3: Un spot. Uh-huh. A ver, hay una cantidad. El mundo cambió. Entonces, tú defines eso y dices, bueno, entonces tenemos que. O cambiamos o nos cambian, ¿no?
2: Sí.
3: O cambiamos o nos. O tenemos que adaptarnos. Y la otra, que tenemos que comunicar mejor, decirle a la gente, ¿por qué llegamos a la reforma judicial? ¿Por qué en el país surge irritación, enojo, coraje, esa sensación de no me están haciendo justicia, las víctimas, los delitos, qué está pasando? Entonces, bueno, hay que explicar, hay que comunicar mejor, hay que transmitir, y también ya hay elecciones, es decir, los jueces y los magistrados en el futuro tienen que volverse, se decía mucho, los jueces hablan por sus sentencias. Esa era la consigna. Uh-huh. Es discreción, prudencia, a tu oficina, tu documento, y está bien.
2: Ahora no.
3: Era una forma de ser y no reprochable, porque así era la formación, y todos abogados, jueces, magistrados, formados en que, oye, ¿tú qué opinas? No. Vamos a darle a la sentencia. Yo hablo por mis sentencias.
4: Nada, de que yo qué opino.
3: Y a través de mis sentencias. Pero estamos en tiempos donde también México, el mundo está muy politizado, la gente está más informada, la gente quiere saber más, necesita más datos, saber de qué se trata. El teléfono es la nueva plaza pública, ¿no? Es la nueva sede de las instituciones.
2: Y del chisme.
4: La plaza pública.
3: Ahí sí. Corre todo. Sí. Entonces, el juez, el magistrado, el proyectista, es adaptarte, porque también tú vas a ir a una elección en el 2028. Quienes decidan participar y ser candidatos a magistrados y jueces en el 2028, pues van a tener que salir a radio, a televisión, van a tener que ir a la calle, van a tener que hacer campaña. Entonces, como diría la canción, todo cambió, ¿no?
2: Claro.
3: Todo cambió.
2: Sí, oye, yo te quiero preguntar.
4: Juez en campaña.
2: Sí.
3: ¿Sí?
2: Querétaro, o sea, está teniendo un crecimiento desde hace muchos años, fuerte. obviamente las necesidades han sido mayores. Todos los días llegan 100 familias, ¿no? 100 personas todos los días.
4: 173 personas
2: diarias.
4: Diarias.
2: Yo estaba leyendo que la litigiosidad ha crecido un 43% en 5 años.
3: En 5 años han crecido los litigios, es decir, el pleito.
2: Sí, entonces pues es que hay más gente, ¿no?
3: Y la nómina, por ejemplo, nuestra nómina en este año creció en 1.7.
2: O sea, necesitas más personal. Sí,
3: claro. Entonces, nunca vamos a alcanzar. A ver, este dato lo he dado muchas veces, parece ya como muy repetitivo, pero nos ilustra. La ONU nos recomienda que por cada 100,000 habitantes tengamos 18 jueces. Nosotros tenemos 3. Okay. En el país promedio, 3 de 18. Si nosotros, imagínate lo que tendrías que duplicar tu presupuesto. O sea, necesitamos nuestro presupuesto 5 veces, ¿sí? Para poder llegar a ser ágiles, expeditos, prontos. Entonces necesitamos sí pensar en personal, sí pensar en, obviamente, en el trabajador, en no despedir gente, en sumar otras experiencias, ingenierías en sistemas, áreas que nos ayuden a gestión, a administración, a cortar procesos, burocracia. Es una administración que nos ayude a ser más ágiles. Y la otra, la digitalización y la IA nos puede ayudar también a ser muy rápidos. Fíjense, en materia penal, este es un dato bien interesante, al mes, y cada vez hay más audiencias, al mes tenemos 2,400 audiencias en un mes. Entonces, a lo mejor un día te dice, oye, ¿cómo va mi asunto del mes? Pues son 2,400, ¿no? O son 80 o 100
2: ¿cuántas
3: diarias.
2: ¿Cuántas personas atienden esas 2,400?
3: Estamos hablando de 12 jueces penales. Es decir, estamos hablando de que tienes, imagínense a este juez, y de verdad les tengo yo mucho respeto a los jueces de oralidad, admiración. Imagínense un juez en la mañana a las 7, tiene una audiencia de robo, un robo, la situación terminó, después de 10 a 12 tiene una situación, un homicidio, después de las 2 a las 4 tiene una audiencia porque hubo una sustracción de menores, porque hubo una privación de la libertad, porque es una carga emocional muy fuerte.
2: Sí.
3: Y tienes 80, 100 diarias y tienes 2,400 al mes. Entonces, ¿qué tienes que hacer con eso? Bueno, si el transcriptor de esa audiencia, que dura 3 o 4 horas, se tarda 3 horas en transcribir la audiencia, pues tú puedes tener a Sonia que te va a hacer el acta, ¿no? En 10 segundos o en 15 segundos, que te lo hacían en 3 horas. Lo que se dijo en audiencia, ¿eh? Ya no estamos hablando de quién resuelve y el derecho y quién tiene la razón. No, no, no. Ya estamos hablando que la tecnología te maquile, te transcriba, te haga, y que no te agarres de las apps. Eso es bien importante.
2: Claro.
3: Eso lo han dicho las cosas que me antecedieron aquí en la palabra.
2: Sí, esto es interno.
3: Que no estás en Anthropic, en GPT, no estás en Grok, en Grok. Entonces, estás más bien en una zona en donde tienes un sistema cerrado. Y le apuestas a procesos tecnológicos que te ayuden hasta ante este 43% de litigiosidad, de más gente que llega. Nunca vamos a alcanzar el personal entonces suficiente, no vamos a creer los jueces, los juzgados suficientes para poder hacerlo. Entonces necesitamos nuevas herramientas.
2: Pues para cerrar la entrevista, cuéntanos qué viene, cuál es, te queda un año más.
3: Sí.
2: Es un año más. ¿Cuál es su proyecto para el 2027?
4: Entonces, estamos por terminar el año. ¿Estás 28?
3: Estoy, mi periodo termina en el 2027.
2: Okay,
3: mi periodo termina como magistrado. Se extendió el periodo a los magistrados hasta el 2028, hasta la elección.
2: Ah, ok.
3: Y ahorita el Congreso está en discusiones locales respecto de cómo se afinan precisamente los periodos y las cosas en reforma judicial. Pero bueno, el 27 es un año que no podemos tirar la toalla ni dormir el sueño de los justos. Tenemos que emprender proyectos. Primero, tenemos que avanzar en la oralidad civil y familiar. Somos de los primeros estados que iniciamos los juicios orales, civiles y familiares. Arrancamos San Juan del Río. El gobernador le apreciamos mucho, nos fortaleció extra con 20 millones de pesos para poder tener salas de oralidad nuevas. Y tuvimos el 25 de septiembre la primera audiencia oral en materia civil. Uh-huh. y y lo queremos ir instalando ya en Cadereyta, en Tolimán, en Jalpan, en los demás distritos, uh-huh. en otras materias, en otros juicios, y llegar a Querétaro, ¿no? En el 2027.
2: Es el proyecto para 2027.
3: Oral y civil y familiar. Y lo otro, fortalecer la mediación, y queremos empujar mucho el arbitraje para que Querétaro sea una sede internacional de arbitraje. Es decir, que los grandes consorcios, empresas transnacionales volteen a ver a Querétaro como un lugar de jurisdicción segura, dar el ecosistema, la infraestructura, para que si hay dos empresas que están jugando miles de millones de dólares, hoy hacen, ya no deciden irse a un tribunal. Los grandes consorcios ya internacionales no dicen que nuestro tribunal, que nuestro asunto se resuelve en Chihuahua. No, no. Ya dicen, seleccionamos a este árbitro internacional del ICC, de Nueva York, de Singapur, de Washington, del CAM, el Centro de Arbitraje de México.
2: Que Querétaro esté ahí.
3: Que Querétaro esté en esa zona y digan, ¿a dónde podemos ir a resolver nuestro
2: está
3: tema?
2: Más bonito Querétaro.
3: Y fíjense, está en Quintana Roo. Un gran amigo nos hemos hecho ahí, Hayden Cebada, el presidente de Quintana Roo, del Poder Judicial. Ellos se llevaron el arbitraje y me dice, oye, yo tengo aquí las playas y los hoteles, para que se vengan todas las empresas a arbitrar aquí en Cancún.
2: Bueno, está bien.
3: En Cancún, le digo, bueno, pues ahí sí nos matas con la playa.
2: Claro.
3: Está el CAM de la Ciudad de México, que ya no es tan atractiva la Ciudad de México en muchas cosas ya. Uh-huh. Pero él me dice, oye, tú tienes las empresas. O sea, en Querétaro están llegando empresas. Es un centro natural de arbitraje internacional que puede atraer muchísima inversión. Y platiqué muy brevemente con el ciudadano gobernador, con el señor Mauricio Curi, de este tema. Es un tema que él empujó a la Constitución, que él mandó una reforma para que en Querétaro haya más mediación y arbitraje. Y creo que podemos materializar un proyecto bien interesante que le dé mucho lustre a Querétaro en una nueva forma de hacer justicia. Ya no es un juez público, un magistrado, sino los árbitros son privados, son árbitros internacionales. Finalmente, ¿de qué se trata esto? Tú generas la infraestructura, uh-huh. tú les dices, por ejemplo, a mí me encantaría firmar un convenio con mi amiga Adriana Vázquez Mellado de Turismo, con Ana Paola López Bernal de Cultura, con el tema, por ejemplo, Canirá, con los restauranteros, hoteleros. Entonces, oye, estas son las opciones que tiene Querétaro para que tus CEOs, tus abogados, se vengan aquí con el árbitro internacional, y su asunto que traen no lo va a resolver lo público. Nosotros estamos dando la infraestructura, el ecosistema, para que seamos sede en el mundo, nos vean como una sede internacional de arbitraje.
2: Wow. Está buenísimo. Bueno, pues te agradecemos mucho. Segundo informe del Poder Judicial del Estado de Querétaro, el magistrado presidente doctor Braulio Guerra Urbiola. Le pusiste Querétaro se escribe con justicia. Así ese es fue el lema, ¿verdad?
3: Así es. Haciendo
2: es el concepto de este informe. Pues te agradecemos mucho que nos invites siempre.
3: Gracias.
2: La verdad es que aprendemos
3: gracias.
2: Mucho. Independientemente de salirnos un poquito del protocolo, felicitarte como amigos.
3: Muchas gracias.
2: Sabemos que eres un apasionado de tu trabajo desde hace muchos años y que nos has compartido siempre parte de tu chamba. Y pues aprendemos todos los que nos escuchamos.
3: Es recíproco.
2: Y los que te entrevistamos.
3: No, muy agradecido con
2: muchas gracias,
4: siempre felicidades. Eres un gran hombre.
3: Ni me digas un
4: felicidades. De forma personal. Y pues eres un gran profesional en todo lo que haces.
3: Gracias.
4: Y se nota tu manera.
3: Medidas de equipo. Hacemos equipo y como queretanos y muchos años que tenemos de conocernos, pues igualmente somos parte de un camino andado.
4: Eres un tipazo.
3: Ya está, hombre. Medidas,
2: oye, ya me pidieron un saludo para el piso 5 de Ciudad Judicial.
3: Ah, sí. No, pues el piso 5.
2: Están ahí.
4: Sí. El piso 5. No, el piso 5 dicen que está abandonado, David Alonso.
3: Está abandonado.
2: En el elevador no hay
3: nada. Un gran saludo aquí. Están proyectistas, acordistas, magistrados, secretarios de acuerdo en los pisos de este edificio.
4: Es donde se aparece una capturista en la noche, güey.
2: Saludos a Londra también y suerte en su nuevo trabajo.
3: Muchas gracias.
2: Así que nos mandaron ese mensajito del piso 5 que no existe.
4: Te mandan felicitar de Salinas y Asociados Estudio Jurídico por tu informe y tu gestión.
3: Muchas gracias a
2: felicidades. Vamos a la pausa. ¿Qué onda, Pau? ¿Vamos a la pausa? Venga. Y regresamos con los deportes.
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0: 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La hora exacta es 9:48. 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
2: Bueno, pues estamos de regreso ya para despedir.
3: ¡Corre, corre, corre!
2: Aquí está Gonzalo Reyes.
4: ¿Qué pasó, pelón?
2: Oye, esta historia de Cristiano Ronaldo.
4: Que hay dos paralelismos muy interesantes.
2: A ver, cuéntanos las dos partes, por
4: una,
2: favor.
4: Porque ya puedes decir.
3: Para la léame.
4: Una, ya le puedes decir doctor Messi a Messi. O sea, no, ya esto no es broma. O sea, ya le puedes decir doctor Messi.
5: ¿Por qué?
4: La Universidad de Buenos Aires le acaba de entregar un doctorado honoris causa por representación internacional. No, te lo digo.
2: Es una payasada.
4: Sí, yo sé, pero ya le puedes decir, ahora sí ya le puedes decir doctor Messi. Y paralelamente, del otro lado, Cristiano Ronaldo deja la selección de Portugal porque hace un berrinche, ¿no? Dicen que entre más vieja se hace la gente, más necia se vuelve.
2: Bueno, acuérdate, Messi lo hizo.
4: No, lo digo
5: por eso. David Alonso no vas a decir nada.
2: ¿Sí? ¿No le echó el fuchi a Argentina?
4: Sí.
2: A la selección.
4: No, porque
2: la gente lo empezó a bulear.
4: Sí, eso fue en el 2016. Que él dijo, esto a mí no se me da. Dijo, a mí no se me da, yo ya me largo. Porque perdió las dos Copas América, la Centenario y la normal.
2: Y los aficionados se le fueron encima.
4: Ajá.
2: Y él dice, no, pues yo ya me voy de la selección.
4: No, pero aquí ya tienes 41 años. En aquel entonces Messi tenía 27, aquí ya, o 28, aquí tienes 41.
2: Si hubiera tomado esa decisión, no hubiera sido campeón del mundo.
4: No, habría sido. Pero acá, por ejemplo, sí llama la atención porque el hombre, a ver, supuestamente lo meten a calentar en el partido contra Noruega 20 minutos.
2: Hablamos de Cristiano Ronaldo.
4: Y le dijeron que iba a jugar. Lo que pasa es que Cristiano está buscando a fuerzas el gol número 1000. Tiene 979 goles, le faltan 21.
2: Ok.
4: Que no está tan descabellado que lo pueda lograr jugando en Arabia Saudita.
2: ¿Esto es en su carrera o en la selección?
4: En su carrera, en todo. Le faltan 21 goles para lograr 1000.
2: Que se venga acá a México.
4: A la segunda división. Hay un bat, ¿sabes que el goleador de la segunda, del fútbol mexicano, ni siquiera juega en primera? Se llama Slater Lora, es de Yucatán, de los Venados de Yucatán.
2: Lleva
4: 14 goles en 9 partidos.
2: Que se venga esa liga.
4: Exacto, no, mejor que lo traigan. Pero bueno, el punto es que Cristiano Ronaldo no lo meten a jugar, se enoja porque aparte él puso al técnico a Jorge Jesús, se lo llevó. Y entonces se enoja, se encabrita porque Jorge Jesús en unas declaraciones en una conferencia de prensa dice, es que yo a Cristiano le estoy dando un plan de recuperación como se lo estoy dando a Bruno Fernández. O sea, no está jugando no porque no quiera, sino porque lo estoy recuperando físicamente. Y Cristiano Ronaldo dijo, no, mi cielo, a ver, eso no es verdad.
2: ¿Pero cómo lo dijo?
4: No, pero a ver, se puso como New York en aquella de mi verdad, no es esa. Entonces, ¿qué fue lo que pasó?
5: Que se desmayó.
4: Exacto. Y
5: ven,
4: Cristiano, que terminó votando a la selección de Portugal. Y hay un comunicado.
5: Burro.
4: No.
5: Se le urgía meter sus veintitantos goles.
4: Pero tiene
2: la Liga de Arabia Saudita. Pues sí.
4: Es que ahí estás para aventar para arriba. O sea, tienes.
2: Lo que es que se suman los 1000 goles, Jos, en todo
4: en toda su carrera. Sí. Desde 100 partidos amistosos,
5: todo.
4: Mundiales, torneos.
2: Nadie tiene 1000 goles.
4: No, nadie tiene 1000 goles. Messi no está tan lejos, ¿eh? O sea, Messi no está tan lejos, pero Cristiano Ronaldo, pues, por ende, está a 21 goles de hacerlo. Lo puede hacer, pero tenía los partidos de Dinamarca y de Noruega. El detalle es que, obviamente, no es lo mismo llegar a 1000 goles jugando en Arabia que jugando en la selección de Portugal.
2: Claro. Yo la burócrata hice 4.
4: Y perdimos 4-0. No, pero bueno, el punto es ese. Se fue y dijo, tocará apoyar a la selección, juegue quien juegue. La selección, por cierto, no decidió meter a otro jugador. O sea, se quedan igual en la convocatoria. No convocaron a nadie más, pero sí le dio el berrinche. Tienes 41 años, carnal. O sea, la neta, tienes 41 años. O sea, ya estás forzando este asunto. Ya estás forzándolo. Messi ya lo entendió. O sea, Messi ya lo dejó ir. Digo, también él fue campeón del mundo, me queda totalmente claro.
2: Cristiano ya no lo va a hacer.
4: Cristiano no va a ser campeón del mundo, porque la única manera es que jugara a sus 45 años el Mundial de Portugal. Solamente hay esa manera. Y te digo algo, sí puede suceder.
2: En la banca, sí.
4: ¿Qué crees que sí?
2: Como Ochoa en este Mundial.
4: ¿Qué crees que no lo veo descabellado? Que Portugal en una diga, bueno, el Mundial es en Portugal. Tiene 45 años.
2: ¿Dónde es el Mundial?
4: En Portugal.
2: Exacto.
4: En Portugal.
5: Portugués.
4: Entonces ahí va a jugar.
2: Listo, este muchas gracias.
4: Y ya, Gonchi, le puedes decir doctor Messi, doctor Pelón.
2: Gracias, Gonchi. Bye. Nos despedimos, gracias al Poder Judicial del estado de Querétaro, al magistrado Braulio Guerra por habernos invitado. Pau, muchas gracias por recibirnos y a todos los que
5: entrevistamos. Gracias a tu mami por el detalle.
2: También tu mami.
4: Muchas gracias. Un detalle.
2: Gracias, Jos.
5: Gracias, David Alonso.
2: Gracias, Karen. A todos, Richardson, a Gabo también. Yo soy David Rincón, allá Emiliano en la cabina. Que tengan un excelente día. Mañana ya es viernes, ¿eh? Adiós.
5: Yo no mataban, bye. Bye.
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1: Ande pues, ahí viene el Halloween. ¿Cuándo es Día de Muertos?
2: 2 de noviembre.
1: Ah, sí, cierto.
2: ¿Y Juabilín?
1: El 31, ¿no?
2: 31 de octubre.
1: 31 de octubre. Pero bueno, ¿cómo están? Muy buenos días. Son las 10 de la mañana con 2 minutos. Arrancamos el décimo mes del año. Es octubre, día 1 del 2026. Sean todos bienvenidos. Los voy a acompañar hasta las 12 del día a través de la Estación Naranja. Yo soy Loreta Amaya y agárrate. Porque hoy en el programa viene mi querida y adorada Ale Ruiz y con ella vamos a platicar de los tipos de acompañamiento para cuando tienes un duelo, para cuando tienes un tema de salud, para cuando tienes, no sé, alguna situación que no sepas cómo controlar. Hoy vamos a hablar de los tipos de acompañamiento que existen y ya tú identificas en cuál te ubicas, ¿ok? Y después, hoy viene también mi querida y adorada Ale Quiroz, porque vamos a hablar de la famosa y mendiga ansiedad. Hija de su madre, cómo da lata la ansiedad, ¿eh? ¡Qué bárbaro! Pero hay métodos y hay, pues, algunas opciones para, de cierta forma, poderlo controlar dentro de lo que cabe, ¿verdad? Porque luego nuestra cabeza, pues, es la que luego ya andamos batallando con ella. Entonces, el programa hoy va a estar muy bueno, va a estar muy interesante. Ya es jueves. Ya fue quincena, me sobró dinero, estoy muy emocionada. Ayer me fui a comprar unos jeans, eso me tiene muy contenta. Compré varios regalos de juguetes porque, ah, caray, cómo hay cumpleaños de criaturitas, ¿verdad? Pero bueno, al parecer todo va muy bien. Y yo estoy lista, preparada y motivada para darlo todo en el programa del día de hoy. Liz, ¡ay, sí es cierto, los boletos! Tenemos boletos para Pandora.
2: Ajá.
1: Que la dinámica está en mi cuenta de Instagram, @ Loreta Amaya. Tienen hasta las 10:45 para participar. No más. Córranle a mi cuenta de Instagram, @ Loreta Amaya. Luego tenemos pases para la carrera Umbral con nuestros amigos de Puerta de la Victoria, que van a tener esta carrera, el Umbral. Más adelante les digo cómo pueden participar. Y por último, tenemos el boleto de
2: César Lozano.
1: Ah, César Lozano.
2: Para César Lozano, ajá.
1: Ok, para César Lozano.
2: Y tenemos uno extra.
1: ¡Ay, Dios! ¿Cuatro boletos hoy?
2: Varió mucho premio.
1: ¿El cuarto Vario cuál es?
2: Es Harlem Golden Trotters.
1: Ah, el de los 100 años.
2: Claro.
1: Son 100 años. Ahí están todos los boletos que hoy tenemos para ustedes. Esos los estaremos regalando en punto de las 11 de la mañana. Ahora sí, bienvenidos. Soy Loreta Amaya, Pontexa.
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0: 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La hora exacta es 10:13. 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
7: De la mañana con 17 minutos en Exa 95.5. ¿Qué creen? Ha llegado, espérenme. Ah, es que le tengo que dar acá. Espérame. Ha llegado mi querida Ale. Ale, ¿cómo estás?
8: Hola.
7: Buenos días.
8: Bien, ¿y ustedes?
7: Bien, una de nuestras especialistas en el tema de las emociones, que luego las emociones son un sube y baja, pero luego pasan cosas en nuestra vida que, pues, que no logramos entender, que no logramos sanar, que las casi que enterramos, pero ¿qué creen? Que conforme va pasando el tiempo van a salir.
8: Sorpresa, y no
7: sorpresa,
8: de la mejor manera.
7: Y no de la mejor manera, exacto, exactamente. Sí. Oye, nos trajiste un test de autoconocimiento y son los estilos de acompañamiento emocional. Ajá. ¿Verdad?
8: A ver, no sé si voy a hacer, me voy a ir un poquito para atrás.
7: Adelante.
8: Hace un mes justo platicábamos de los estilos de procesamiento emocional, que era cómo yo respondo a ciertas acciones, a ciertas situaciones de manera, vaya la redundancia, de manera propia. Mi emoción, cómo responde. Y ahora es al revés. Ahora es cómo respondo ante las emociones de las otras personas.
7: De, o sea, los demás.
8: Cómo los acompaño, ¿sabes?
7: Ok. Ajá. Entonces, ahí está. ¿Cómo es nuestra forma? ¿Cuál es nuestro estilo de acompañar a las personas que queremos que viven X o Y proceso?
8: Exactamente.
7: ¿Cierto?
8: Exacto.
7: Ok, entonces, para empezar con este tema, mi querida Ale nos trajo un test. 4425024685. Si tú quieres este test, se los empiezo a compartir a través del WhatsApp de cabina y en la parte de abajo de este test vienen los datos de mi querida Ale Ruiz.
8: Correcto. Y ahorita voy a hacer un mini anuncio, pero también viene ahí mi página. Entonces, estamos estrenando página y poco a poco iremos sacando. Ya me había tardado, ¿verdad?
7: ¿Ya?
8: Pero bueno.
7: Aquí ya empiezo a mandarles el test que mi querida Ale hizo favor de traernos. Les repito, en la parte final del test viene el teléfono y la página web de Ale Ruiz. Hoy el tema es estilos de acompañamiento emocional. ¿Qué tipo de estilo tengo yo al acompañar a las personas que quiero?
8: Exactamente, de cómo respondemos hacia las emociones de los demás. Estas emociones están basadas de Tere Díaz-Endra, a lo mejor muchas de ustedes la han escuchado, es una pedagoga, es una terapeuta, y bueno, me tocó leer este libro de El GPS de tus emociones, y esto se me hizo sumamente interesante porque justo podemos complementar la primera parte que vimos hace un mes. Entonces, si les parece, pues vamos a arrancar con los cuatro estilos que tenemos. El primero es el evasivo, después hay un estilo desaprobador, un permisivo y uno de entrenamiento de emociones. Al hablar de un estilo evasivo, es básicamente que yo no soporto o no quiero ver que estés sintiendo que te esté pasando algo, ¿no? Vamos a enfocarnos principalmente, por ejemplo, en los hijos. Es como más tenemos esta relación de querer coordinar, de querer pues ayudarlos, ¿no? Pero no sabemos que en el fondo también podemos, si no reaccionamos de la mejor manera, podemos hacerles un daño, un perjuicio. Entonces, no quiero que estés sintiendo esto, no quiero que la otra persona sufra, y entonces para que esto no suceda, empiezo a distraerlo, lo empiezo a minimizar o hacer que, como que si aquello que está sucediendo no fuera tan importante.
7: Okay.
8: Alguien, no sé, si les resuena el que llega a lo mejor

0: nuestra hija y nos diga, ma, nos fue súper mal en el examen, no sé qué, da, ta, ta, así, y llorando, o sea, porque la niña está sintiendo eso. Y entonces, ¿qué hacemos? No pasa nada, es un examen, no define tu vida, vámonos a cenar y ahorita se te olvida, ¿no? Uh-huh. Y entonces, ¿qué es lo que al final traducimos o esta niña, este hijo, qué es lo que puede sentir en un momento dado? Pues entonces puede pensar que pues esto no lo puede sentir ella, ¿no? O sea, esta persona no lo puede sentir, que sus emociones están incomodando en un momento dado, y entonces poco a poco empezamos a reprimirlas. Entonces, si no es algo que le importe a mi mamá, o que porque, y no sabemos, no que no le importen, sino que la mamá simplemente no la quiere ver triste. La quiere ayudar, sí, pero no es la mejor manera de ayudarla.
1: Chihuahua.
0: Ok, sí, ajá. Sí, sí nos ha pasado, ¿verdad?
1: Sí, bueno, sí, claro, por veces. Supuesto. Sí, sí.
0: Uh-huh. Entonces, finalmente, pues ese es el riesgo, que dificulta el reconocimiento y la expresión emocional. Al final de cuentas, con todos estos estilos que ahorita voy a mencionar, vamos a llegar a... Tengo una conclusión muy importante, y perdón que me adelante a las conclusiones, pero es algo que se me ha venido presentando mucho en las terapias, ¿no? La persona que es papá de familia, me dice, es que yo no sé nada de lo que le pasa a mi hijo. Mi hijo no me platica, ¿no? Y entonces yo les pregunto, ¿y tú le platicas a tus hijos lo que sientes? ¿Cómo te sientes? ¿Qué te pasó?
1: Ya había escuchado yo esa pregunta.
0: Exacto. Y entonces, entonces vamos más atrás. ¿Qué pasó cuando tú eras un niño? O sea, ¿qué fue lo que tu mamá te dijo que no te diste la oportunidad de sentir? Y entonces no siento, no expreso, porque no se vale, porque me pueden considerar débil, porque X ya es Z, y así me voy toda la vida. Y entonces el día de mañana se voltean las cosas, pero sigo sin escucharme y sigo ahora sin escuchar a mis hijos.
1: Lo que estás queriendo decir, Ale, es que quienes somos papás, sí nos demos el tiempo de preguntarle a nuestros hijos... ¿Cómo están? ¿Cómo les fue? ¿Qué sienten? ¿Qué les está pasando?
0: Más que les preguntemos, que la respuesta es sí, es ¿tú qué haces? O sea, ¿tú cómo les dices? ¿Cómo saben tus hijos que tú también sientes?
1: Uh-huh. Gran pregunta.
0: O sea, si ven a mi mamá todopoderosa y que pues no importa que la hayan corrido, ya llega a la casa otra vez y no pasó nada, ¿no? Pues entonces, pues no se vale sentir, no se vale sentir frustrada, no se vale sentir enojada, entonces yo también me callo. Entonces, ¿por qué? Cuando pasa el tiempo, ahora sí, cuéntame, ya que tengo aquí a todo mundo encima de que, híjole, no vaya a andar en drogas mi hijo, no esto, no lo otro, pues el niño no va a hablar, porque tú tampoco fuiste el ejemplo.
1: Híjole, hasta para eso hay que... Sí, yo también dije lo mismo. Hasta para eso hay que ser ejemplo.
0: Exacto. No sé si vieron un video que me encantó. Está muy tierno. Es un abuelito y iba caminando, pues así, encorvadito, el abuelito, ¿no? Y está la pirinola, un bebito de chiquito como de un año que apenas está aprendiendo a caminar, y también empieza a caminar así encorvadito, ¿no? Entonces, el ejemplo... Está precioso. El ejemplo arrastra. Entonces, aunque yo diga y diga tienes que ser fuerte, no sé qué, no sé qué, y yo estoy por otro lado conteniéndome, yo estoy llorando, o sea, lo que vean los niños es lo que van a hacer.
1: Entonces, si logro entender lo que yo tengo que hacer, o sea, hablo por mí, cada quien piénselo, sería, no sé, pongo la situación de que voy recogiendo a Regina en la escuela, ¿no? Y, ¿cómo te fue, picha? Bien, mamá, no sé qué, bla. Ay, pues, ¿qué crees? Que a mí también me fue muy bien en el trabajo, hoy tuve grabaciones. O sea, como mantener ese tipo de conversación. Claro, a lo mejor es algo muy banal, ¿no? Pero se me viene eso a la mente.
0: Pero eso que es banal, entre comillas, poco a poco se va a ir haciendo como un hábito. Uh-huh. Y entonces, y habrá días que tengas increíbles aquí en el estudio y otros días que no tanto, ¿no? O sea, hoy entrevisté a Alejandra y no me cayó bien, ¿no?
1: Porque... No, cállate, Ale. No,
0: así,
1: calla.
0: O al contrario, ¿no? ¿Sabes qué? Aprendí esto y se vale. Me di cuenta de que a lo mejor no estoy haciendo bien las cosas. Ah, mi mamá está reconociendo algo. Entonces sí se vale equivocarnos.
1: Uh-huh. Fíjense las cosas tan sencillas que pueden cambiar nuestra vida.
0: Sí.
1: ¿No? Porque ahorita lo queremos aplicar con los hijos. ¿Y qué hijos estamos haciendo para el futuro?
0: Y entonces aquí entramos en un punto muy interesante, que es la falta de empatía. Y entonces, o sea, yo no soy empática porque yo no doy mi cara y voy por la vida con mil caretas, ¿no? Porque tampoco quiero que los demás se den cuenta que la estoy pasando mal.
1: Ahora, también hay cosas que nuestros hijos se pueden enterar y otras que no es necesario,
0: digo,
1: ¿no?
0: Aquí entra un poco esta parte del sentido común.
1: Sí, porque
0: ¿no?
1: me están diciendo, ¿pero le platicamos todo? No, pues también tú eres el adulto, no marches, un poquito de...
0: A ver, podemos caer en un error, ¿no? Por ejemplo, mamás, ¿no? O sea, al final de cuentas, somos una relación mamá-hijo, no es nuestra amiga, ¿no?
1: Eso. pasó.
0: Imagínate cuestiones tuyas, que si tu novio, que su, pues no tiene realmente a grandes, así con muchas características a ver, ¿no? Uh-huh. O sea, hay cosas que sí debemos de tener como, pues, precaución también de contar, ¿no?
1: Claro. Uh-huh. Ok, entonces, ¿cómo se llama este primer estilo?
0: Este es el evasivo.
1: Evasivo.
0: El estilo evasivo.
1: Tengo el test. Aquí tengo el test, lo estoy mandando al WhatsApp de cabina 4425024685 y este test te va a servir para que tú sepas qué estilo de acompañamiento emocional manejas. Uh-huh. El primero que está diciendo Ale es el evasivo.
0: Correcto.
1: ¿Cuál es el segundo,
0: Ale? El siguiente,
1: Ale,
0: es el desaprobador. Aquí este estilo no solamente quiere evitar la emoción, sino que lo hace, que es juzgar la parte. O sea, no nada más me quiero ir porque no quiero sentir que está sufriendo, sino aparte voy a juzgar, ¿no? Y entonces, ¿qué es lo que decimos? No tienes motivos para estar así, estás exagerando, no hagas drama, etcétera, ¿no? Y aquí este estilo viene, es interesante porque viene acompañado de límites. Entonces, si bien una persona se puede enojar y dice, es que el profesor la trae contra mí y entonces yo le grité y no sé qué. A ver, una cosa es que tú estés enojado y la otra es que tengas que insultar o agredir. Entonces vamos a empezar a poner límites, ¿ok? Uh-huh. Estos límites en cuanto a la consecuencia de tu emoción, pero no podemos poner un límite de decir no tienes derecho a sentir eso.
1: Ay, eso está muy rudo.
0: Es que inconscientemente...
1: ¿Te cae que hay gente que dice eso?
0: Ajá, a ver, si yo muestro mi tristeza, entonces van a pensar que soy débil. Eso lo he pasado, por ejemplo, mucho en a lo mejor en el trabajo o ese miedo, van a decir que no sé, ¿no? O sea, y te puedes estar muriendo de nervios de que tienes que salir y X cosa presentar, etcétera, pero tú no puedes mostrar eso, ¿no? Entonces, si muestro tristeza, soy débil. Si muestro mi miedo, me van a juzgar. Si me enojo, estoy mal, ¿no? Y entonces dejamos de escuchar nuevamente lo que estamos sintiendo, porque hubo alguien que me desaprobó, o sea, que me bajó la emoción y aparte me dijo que no podía sentir eso.
1: Uh-huh. Chale.
0: Okay.
1: Y si pasa.
0: Sí, sí,
1: hoy pasa. Ves a personas que están frustradas justamente por eso, porque no dejaron sentir. Y te digo, pueden ser cosas bien, bien sencillitas, pequeñas para unos, grandes para otros, pero que marcan, ¿no? A ver, aquí... Ah, no, ya, esa es otra cosa. Dime. Es que me están preguntando por Lala. Ah. Es que hoy es primero de mes.
0: Ay, siempre viene
1: Lala. Y viene Lala. Siempre viene el primero de mes, pero va a venir el lunes.
0: Ah, bueno.
1: El lunes viene.
0: Saludos para mi lado.
1: Sí, el lunes, ahí está. Ok, les estoy compartiendo el test que mi querida Ale nos hizo favor de traernos. Y este test, para que ustedes lo vayan resolviendo y lleguemos a la conclusión y sepamos qué estilo de acompañamiento emocional es el que nosotros manejamos hacia los demás.
0: Sí.
1: ¿En qué ayuda este test? Con tus hijos, en el trabajo, con tus papás, con tus amigas, en tu entorno en general, ¿no?
0: El más importante, Loreta, contigo misma. O sea, esto se trata de que observemos, de que nos conozcamos. Yo creo que ese es el básico.
1: Uh-huh. ¿No? Si alguien quiere el test... Lo estoy reenviando al 4425024685 y en la parte de abajo viene el teléfono de mi querida Ale junto con su página web. Pídanlo. Llevamos dos estilos, que es el evasivo
0: y el desaprobador.
1: Y el desaprobador. ¿En cuál te encuentras tú? Regresamos para seguir platicando con mi querida Ale Ruiz. Son las 10 de la mañana con 29 minutos. Soy Loreta Maya, ponte Exa.
2: 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La hora exacta es 10:30. 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

0: mañana con 33 minutos. 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
0: Solo me salí por mi vasito de agua y ya aquí tengo muchísimos mensajes, mi querida Ale. Ahí voy, ya les empiezo a responder a todos. Estamos con Ale Ruiz hablando justamente de los estilos de acompañamiento emocional. ¿Cuál corresponde al tuyo? Ah, fíjate que ya me están mandando sus respuestas. Ustedes háganlo y ahorita Ale justamente está mencionando los estilos, pues para que veamos en cuál estamos ubicados y, por supuesto, cómo trabajarlo, cómo mejorarlo. De entrada, yo creo que aceptarlo, ¿verdad?
2: ¿Ale? Estoy bobeando.
0: Sí, ya te vi que estamos bobeando, es que por ahí arriba.
2: Estoy viendo el que están pidiendo el test.
0: Y me vuelven a preguntar por Lala. Lala no viene hoy, viene hasta el lunes. El lunes aquí va a estar Lala, no teman, ella va a seguir con nosotros. Ustedes tranquilos y yo nervioso. Y yo nerviosa, perdón. Hablamos en el bloque pasado del estilo evitativo.
2: Evasivo. Ajá, el desaprobador.
0: Ah, evasivo, desaprobador.
2: Y ahora vamos con el permisivo.
0: El permisivo.
2: Fíjense, el permisivo es lo opuesto al desaprobador. El permisivo dice: acepto todas tus emociones, tienes derecho a sentirte así, pero después, una vez que ya la gente está sintiendo las emociones, no pone límites, no los orienta, y entonces se vuelve un desastre, ¿no? ¿Qué pasa, por ejemplo? Es normal, o a veces es común, que estamos jugando con nuestros niños, ¿no? Un juego de mesa, y hay, pues siempre hay alguien que pierda, ¿no? Y entonces, en el momento que el niño pierde, en ese momento avienta el tablero, le pega a la mamá, dices, a ver. Entonces, ¿qué hacemos como mamás si somos de este estilo? Pues entonces dijimos, déjalo, está enojado. No, sí, ok, sí, sí, está bien, está enojado, pero tenemos que poner un límite. Entonces, aquí es muy importante que se sienta la emoción, pero que también nosotros pongamos un límite por la conducta de esa emoción. Por eso es que es lo opuesto al desaprobador, porque en el desaprobador yo no te dejo que experimentes tu emoción, y aquí sí, pero te debo de contener.
0: Ok. Uh-huh.
2: Entonces, tanto es malo el total la libertad de sientas lo que quieras. No, sí siente, pero no haga lo que quieras, ¿no? O sea, no va condicionado el amor que yo te tengo por sentir la emoción. Eso debe ser un hecho. O sea, yo te amo, estés enojado, no estés enojado, eso debe quedar claro. Pero si tú de ahí te sueltas y me haces un berrinche, no.
0: No.
2: Ok. Ok. No podemos permitirlo. Y de aquí nos vamos a un cuarto estilo, que es esta parte de que puede sonar muy bonito, que es entrenar, se llama entrenamiento de emociones, ¿no?
0: Entrenamiento de emociones.
2: Donde combinamos ya las emociones, no evitamos la emoción, no la desaprobamos y tampoco dejamos que ocurra sin límites.
0: No, pero para quien esté en ese, o sea, que tenga ese estilo, ya está top, está bien trabajado, trabajada.
2: Pero fíjense que también tiene su riesgo. Pero vamos a hacer, ¿qué es lo que está haciendo este estilo? Está acompañando. O sea, te acompaño a entender lo que estás sintiendo y aprendemos qué hacer con ello. O sea, esa es la forma en cómo tenemos que llevarlo. Y todos los puntos, o sea, los anteriores, todos tenemos que ir en función de ese acompañamiento. Al final se traduce en esto. ¿Qué es lo que tenemos que... ¿Cuáles son los pasos para poder llevar a cabo este método? Bueno, este estilo, que es como muy combinado, muy
0: yo
2: padre.
0: Yo soy ese estilo, ¿eh?
2: Oh, igual. Ah. Primero.
0: ¡Quisiese, chica!
2: Primero, tenemos que reconocer. O sea, veo que estás enojado, ¿no? Ese es el primer punto. El siguiente punto es ayudar a identificar. Por ejemplo, en el caso del chavito que tiró el tablero y se enojó y todo, le preguntamos, ¿te enojó haber perdido? O sea, porque tenemos que saber. O sea, ¿te enojó haber perdido o te enojó que el otro ganó? O sea, ¿no? O sea, entonces, nosotros podemos pensar mil cosas, pero tenemos que tener bien claro por qué se comportó el niño de esa manera. El tercer punto es validar. Ok, entiendo que te da mucho coraje. ¿Querías ganar? ¿No? O sea, porque a lo mejor nada más quería empatar con el otro, o no sé. El otro punto es poner un límite. Ok, bien, pero no puedes pegarle a tu hermano ni romper el juego. Y finalmente, acompañar y enseñar. Cuando estés más tranquilo, vemos qué podemos hacer. ¿Sale? Entonces, ese sería como lo óptimo. Dices, ay, yo quiero ser así es Loreta, ¿no? Yo quiero ser como Loreta.
0: No, hombre, no, bueno, me encantaría llegar a eso.
2: Pero, ¿qué pasa? ¿Cuál es el riesgo de este estilo? Porque ni tanta ni muy. El problema de volvernos así es que, qué flojera, o sea, que cada cosa...
0: Ya no soy.
2: Ajá, que queremos convertir cada emoción en una lección de vida. Entonces, imagínate a tu mamá todo el tiempo... Entiendo que estés bien, que estés enojado, pero habrá momentos en que sí aplique, pero estar escuchando todo el tiempo a tu tutor, a tu mamá, a tu papá, a tu maestro, en eso, pues también es como...
0: Agotador.
2: Pues sí, de flojera, ¿no?
0: No, digo, para la persona que lo está recibiendo.
2: Exactamente. Entonces, ¿qué es lo que tenemos que hacer? Simplemente, estoy aquí contigo. Punto.
0: Que eso es lo que normalmente dicen que uno tiene que decir cuando hay una pérdida.
2: Estoy contigo.
0: ¿No?
2: Sí, que sí.
0: Estoy contigo.
2: Todo va a sobrar.
0: Porque no hay una palabra que pueda sanar ese dolor que esa persona esté sintiendo. Entonces, es solamente estoy contigo.
2: Exactamente.
0: Te acompaño. Creo que eso aplicaría para cuando estás con una persona que perdió a un ser querido.
2: Totalmente de acuerdo.
0: ¿No?
2: Sí. Pues, ¿qué más dices? Lo siento mucho. ¿De verdad estás sintiendo igual que yo? O sea, ¿qué?
0: Sí, ya a las demás ahí le vas variando. No.
2: Sí.
0: ¿No?
2: Sí, o abrazas, ¿no?
0: Porque sí creo que hay que tener... Creo que hay que tener un poquito de todo. Uh-huh. Ahora, también va a depender mucho la situación por la que estemos pasando en ese momento, ¿no? A lo mejor estás enojadísimo porque te fue mal en el trabajo, tuviste un pleito en el trabajo y en ese momento vas a ir a recoger a tus hijos y entonces tus hijos te quieren platicar algo, pero tú no estás en el mejor momento.
2: El mood no es el correcto.
0: No, eso, el
2: Exacto.
0: mood.
2: Exacto. De hecho, ahorita muchos se podrán dar cuenta en el test, ¿no? O sea, en las respuestas que vienen al final, que dice que, pues no, al final no nos podemos etiquetar, ¿no? O sea, no puedes decir, ay, yo soy muy permisivo, yo soy todo el número 4 que tengo todo y comprendo y aplico. No. O sea, justo es eso, ¿no? No se trata de que una persona vaya a ser evasiva, desaprobadora o permisiva siempre, justo lo que tú dices. Podemos tener distintos estilos de acuerdo a la situación. Todo va a depender del cansancio que tengas, de la historia de tu día y pues hasta de con quién estás interactuando, ¿no? O sea, te podrás topar con un niño que, por más que tú le quieras decir, no llores, pues el niño va a ser el berrinche de su vida porque desde antes nunca le pusimos un límite, ¿no?
0: Ahora, ahorita que hablas de ese tema, nunca le pusimos un límite. ¿Será tarde?
2: Creo que nunca es tarde. Nunca es tarde porque...
0: Es que yo veo que hay, por ejemplo, chavos de 18, sí, 18 años más o menos, que ya se le subieron a los papás,
2: ¿eh? Sí, en un tema
0: o
2: de
0: sea,
2: adolescentes...
0: ahí yo es cuando digo...
2: En tema de adolescentes, creo que lo importante es que el adolescente se sienta que siempre estás presente. Aunque te diga que no quiere verte y que no quiere que vayas, ya no hay festivales, pero que no vayas al evento de no sé qué, tú hasta atrás, porque el día de mañana te la va a revirar y te va a decir, tú no estuviste y no me acompañaste. Entonces, lo más inteligente que podemos hacer como papás es estar, o sea, no invadir su espacio porque ya es como, pues, muy importante, ¿no? Su territorialidad, su individualidad, etcétera. Pero que ellos en el fondo sepan que ahí están. Porque a lo mejor salen muy altivos, así como que no me importa que esté mi mamá, pero están revisando todos los lugares para ver si
0: están. Sí, les es importante.
2: Y si no estás, el día de mañana te van a decir.
0: Creo que aquí, Ale, también entra esa parte de recordar cuando nosotros fuimos niños o adolescentes,
2: ¿qué nos
0: ¿no?
2: gustaba, ¿no?
0: ¿Qué te gustaba? ¿Qué no te gustaba? ¿Sí buscabas a tus papás?
2: Sí, yo, por ejemplo, algo que tengo muy grabado y se acordará por ahí mi mamá si me está escuchando, es que siempre me daba la bendición, ¿no? Siempre me daba la bendición. Cuando ya estás así como en secundaria, pues entonces yo le dije, ma, sí, dame la bendición, pero dámela en el coche. O sea, ya no me vean, ¿no? Uh-huh. Pero yo no me podía ir sin la bendición. O
0: claro.
2: sea, al final de cuentas, para mí era muy importante la bendición de mi mamá y toda la vida lo va a hacer. Y hoy por hoy mi mamá me sigue dando la bendición.
0: Claro. Porque aparte, pues sí, en la adolescencia entras en un momento en donde te dan pena, no es que te den pena tus papás, o sea, te da pena que tengas papitis o mamitis, sí, ¿no? Por ponerlo bonito.
2: Sí.
0: Tú eres acá, el fregón, la fregona, sí, con tus amigas, con tus amigos, todo lo podemos y demás. Pero necesitas a tus papás.
2: Entonces, no los
0: aunque
2: dejen.
0: No lo aceptes.
2: No los dejen. O sea, que siempre sepan que están presentes. Y yo creo que, pues, nunca es tarde. Justo es el caso de lo que platicaba de esta persona, de que ya ahora su hijo es adolescente y él no tiene cómo acercarse a él porque nunca le platicó tampoco cómo se sentía él.
0: Pero es lo que decías, nunca es tarde entonces. Entonces y tarde, lo están trabajando.
2: Pero fíjate lo importante. Ayer esto fue, digamos, una conclusión. El que tiene que empezar a actuar es él hacia su mamá, aprovechando que todavía está viva. Y decirle, aunque se sienta que va a sentirse débil, que se va a sentir a lo mejor, no sé, ninguneado por la mamá, lo tiene que enfrentar y decirle a su mamá, mamá, te necesito.
0: ¿Y eso para qué, Ale? ¿Para que entonces el hijo vea que aunque sea un adulto sigues necesitando de mamá o de papá?
2: Pues esa es una parte,
0: ah,
2: pero más que nada para que él se libere y libere todo lo que viene. Porque este caso, pues es, ok, yo ya me liberé, ya le dije a mi mamá. Que mi mamá reaccione como quiera, o sea, porque nosotros somos hijos y somos padres, ¿no? Si mi mamá reacciona bien y se atreve a darme un abrazo, ya fregué. O sea, qué padre, qué bonito que logré hacer esto porque saqué algo que llevo muchos años guardando. No pasó, no lo hizo, yo ya lo saqué, yo ya lo liberé. Ahora la otra parte, ahora yo soy el papá, ahora yo escucho a mi hijo.
0: No manches, está bien cañón. Y suena fácil.
2: No.
0: Suena fácil por cómo nos lo estás platicando y cómo nos lo estás diciendo.
2: Exacto.
0: Pero retroceder el tiempo.
2: Sí.
0: Y enfrentarte a eso no ha de estar nada fácil.
2: Y ahora espérate, o sea, ya eso sé cómo estoy reaccionando ante los demás. Pero si se acuerdan de hace un mes, teníamos estilos diferentes de que el que era expresivo, el que era reflexivo, ¿no? Entonces, ¿cómo se combina, no? O sea, ¿cómo se combina, por ejemplo, una persona que usualmente es expresiva y que siente fuerte, que grita, que dice y todo, si se topa con una situación así? Se puede volver el desaprobador de primera, ¿no? O sea, bájale, o sea, ya, o sea, te va a apagar, te va a actuar impulsivo y te va a minimizar.
0: ¡Qué mezcolanza!
2: Está complicado.
0: Eso es entonces como una sopa de verduras. Te puede caer muy bien, no sé, la espinaca, pero la combinación con la papa ya no, ¿no?
2: Sí.
0: Ale, ahorita regresamos para hablar
2: sí,
0: de eso.
2: Sí, me parece bien. Sí.
0: Perfecto. Son las 10 de la mañana con 46 minutos. ¿Quieres el test? En la parte de abajo del test vienen las respuestas. Y si te vas más abajo, viene el teléfono de Ale y su página. Es el último bloque en el que mando el test. 4425024685. ¿Cuál test? El de estilos de acompañamiento emocional. ¿Qué tipo de estilo de acompañamiento emocional es el que a ti te caracteriza? ¿Cómo lo puedes trabajar? ¿Cómo le puedes sacar provecho? ¿Qué sí y qué no? Lo encuentras en este test. 10:46. Soy Loreta Maya, ponte Exa.
1: 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La hora exacta es 10:46. 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
5: 10:51 a.m. Creo que ya le mandé el test a todos los que me lo pidieron por WhatsApp, 4425024685. Y el test lo hace mi querida Ale Ruiz, bueno, nos lo compartió Ale Ruiz, y es estilos de acompañamiento emocional. ¿Qué tipo de estilo de acompañamiento es el que a mí me domina, por así decirlo? ¿Cómo lo trabajo? ¿Cómo le saco provecho? ¿Y cómo lo mejoro?
6: ¿Y desde qué estilo tuyo?
5: ¿Y desde qué estilo mío? Y en este test vienen las preguntas, en la parte de abajo vienen las respuestas, y al final viene el teléfono de Ale junto con
6: su página web.
5: La página, exacto.
6: Okay.
5: Entonces, si quieres el test, ya ahora sí, ya ese es el último bloque en el que lo mando, ¿eh? Por favor. Así que córranle, 4425-024685. ¡Ay, mi querido Pedro Pablo! Amigo mío, tú eres una extraordinaria persona. Es gran amigo mío, ¿eh? Sí. El Petrini. Pero ahorita te lo voy a mandar para ver qué tipo eres tú. Ahí échate un ojo, mi querido Petrini, ¿eh?
6: Fíjate, ahí tú que lo conoces, tú puedes saber, a ver, o sea, el que te diga cómo es, por ejemplo, ¿no? Y a lo mejor tú percibes o tienes una imagen diferente de él, ¿no?
5: ¿Será que me está engañando?
6: ¿Qué tal?
5: Pedro Pablo, ¿acaso estás siendo otra persona? No, no es cierto, te mando un abrazo, amigo. Ok, mi querida, jamás, ¿ya ves?
6: Ah, muy bien.
5: Yo le creo.
6: Ok.
5: Yo le creo. Oye, como Laura Trevi. Y le creo. No es cierto. Continuemos, Ale, ya, perdónenme.
6: No, bueno, nada más ahorita lo que quiero es como conjuntar los estilos, los propios, con la manera como actuamos con los demás y decir, por ejemplo, una persona que comentábamos hace rato, una persona que es expresiva, o sea, que dice todo, que lo suelta, se puede volver un desaprobador porque reacciona impulsivamente, ¿ok? Una persona que es reflexiva, ¿se acuerdan que era esa persona que pensaba antes de decir las cosas? Sí. Y que todo, y que podíamos pensar que la gente decía, es que no me pela porque ya se fue, y no, el que sigue pensando sigue en su rollo, ¿no? Esta persona se puede considerar evasiva, ¿no? Porque dices, y entonces, o sea, sí te importé, no te importé, y pues él lo que quiere es hacer menos rollo de eso, simplemente, ¿no? Uh-huh. O esta persona sensible que ya me vio feo, ya me esto, ya lo otro, entonces mejor voy a ser permisivo vivo, sí, que sienta toda la emoción y demás, pero a lo mejor esa persona sensible está actuando también desde la culpa. O sea, ¿cuántas veces nos piden, por ejemplo, un juguete o algo a nuestros hijos y no se los compramos? Y en el fondo sentimos como la culpa de chin, no se lo compré.
5: No, es que no tienen llenadera.
6: Exactamente.
5: No,
6: y entonces, para que ya no le dejamos que haga su berrinche o le dejamos que haga algo, porque muy en el fondo pensamos que nosotros fuimos los culpables, ¿no?
5: Pues sí.
6: Así es. Y bueno, al final, pues cualquiera de estos estilos se convierte en el estilo que estamos buscando, que es el estilo de entrenamiento, y que lo que queremos al fin de cuentas es que nosotros nos logremos observar y que nos podamos conocer. Eso es lo más importante de todo esto, que tomemos una conciencia de quién somos y por qué somos así y cómo podemos cambiar la forma en cómo estamos ahorita actuando, ¿no?
5: Mi querida Ale, ¿cómo te encontramos en redes sociales? ¿Tu teléfono?
6: Pues bueno, ya ahorita está la página ahí que aparece como aleruizterapeuta.com. En Instagram está igual. El eslogan es Suelta, Sana y Resuena. Y vamos a empezar a usar un nuevo teléfono, que es el 442-815-0693.
5: Ale, no es por ser chismosa ni hacerle la barba, pero de verdad no saben, y le he mandado amigas que me han dicho, Ale, o sea, me movió todas las emociones, y Loreta, yo no me acordaba que esto lo había vivido, no me acordaba que esto, la verdad, lo había sentido y no lo supe, no le supe poner un lugar, y hoy con Ale lo estoy trabajando. Así que sí la recomiendo con los ojos cerrados. Si tú tienes algún tema, Ale es terapeuta, justo ese es su tema, es su fuerte.
6: Exacto.
5: Y lo sabe hacer y lo hace muy bien. Ale, muchísimas gracias.
6: Gracias a ustedes. En la página van a poder comprender cómo es la mecánica, cómo es la terapia, de qué se trata, y cualquier duda, pues estoy a sus órdenes.
5: Siempre y con la clara y única finalidad de estar bien. Nunca es tarde. Y hoy me quedo con eso, nunca es tarde.
6: Me parece muy bien.
5: Muchísimas gracias, Ale.
6: Gracias a ti.
5: Claro que sí, les comparto el test a través del WhatsApp de cabina, 4425-024685. Los datos de Ale vienen en la parte de abajo del test que les mandé. Lean el test. Si ustedes le van bajando, van a encontrar el teléfono y la página de Ale para que sepan, bueno, más a fondo de las terapias que les estamos platicando, que son espectaculares. Vamos a ir a un corte y ahorita regreso. Claro que sí, les estoy mandando el test para regalar un chorro de boletos, ¿eh? Vámonos con la boletera. Son las 10 de la mañana con 56. Soy Loreta Maya, ponte Exa.
3: 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La hora exacta es 10:56. 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
1: light. 11 de la mañana con 6 minutos. Ay, espérenme, aguántenme, que me tengo que ir a ganadores. Ok, vamos a empezar con la regaladera, pero antes, ay, voy a abrir apetito con nuestros amigos del Texas Roadhouse. ¡Qué cosa más deliciosa! Hoy el ingeniero Jaime Robledo está cumpliendo años. Inge, happy birthday to you. 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
1: Ana Hilda Alcocer, te mando besos y a mí también me dio hambre. Vayas tú a creer que no, me dio muchísima hambre, ¿eh? Vamos a empezar con Atrévete a cruzar el umbral. 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Vas a recibir un kit exclusivo que es la playera conmemorativa, el chip de cronometraje, medalla de finalista, toalla y cilindro. Participa para ganar premios en efectivo. Se premiarán los primeros 3 lugares en la rama varonil y femenil. Te puedes inscribir en puertalavictoria.mx/umbral. Sé parte de la carrera umbral de Plaza Puerta La Victoria. ¿Y cuántas cortesías tenemos? Una. A ver, déjame, pongo aquí umbral. Umbral. Dos puntos. Umbral. ¿Quién quiere correr? ¿Quién quiere correr, hombre o mujer? Primera persona que me mande su nombre completo o qué necesitamos para que...
2: Nombre completo y correo electrónico, ¿va?
1: Nombre completo y correo electrónico. Aquí está. María del Carmen, pero mándame por favor tu nombre completo y tu correo electrónico. ¿Por ese medio le van a mandar todo?
2: Sí, sí puede ser que sea ahí y si son físicos pues ya nos ponemos en contacto bien, bien, bien.
1: Ah, ok. ¿Va? Entonces, María del Carmen, por favor... En un solo mensaje, mándame tu nombre completo y tu correo electrónico, no seas malita, María del Carmen Áviles, para que te lleves esta cortesía y corras el umbral.
2: Y ella va a ganar, porque ahorita corrió por los boletos y así va a correr hasta la meta.
1: Hasta la meta, aguas. Hasta la meta.
2: El correcaminos ve muy de lejos a esta mujer, veloz.
1: Es correcto, solo estoy esperando a que me mande todo, porque ¿sabes qué? Tengo que ponerlo en ganadores. Uh-huh.
2: Hay que mandarlo para allá. A ver. Y hay que regalar más boletos.
1: Aquí está.
2: Ahí está.
1: Ahí está, María del Carmen. Ok, tienes que estar muy pendiente, por favor, de tu correo electrónico, ¿sale? Te lo encargo mucho, chiquita. Control V. Luego vamos con el de... 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Espérenme, César. Oye, pero a ti te toca checar los ganadores, ¿eh?
2: Ok, aquí andamos.
1: César Lozano. Lo vamos a regalar a la primera persona que me mande su nombre completo y la foto del doctor César Lozano.
2: Me encantó.
1: Primera persona en mandar una foto del doctor César Lozano. Pues sí, pero no me mandaste la foto del doctor César Lozano. Primera persona que mande su nombre completo y la foto del doctor César Lozano se lleva esta cortesía. Por esta cortesía... Ah, muy bien. Busca Elizabeth Ramírez Camacho.
2: Elizabeth.
1: ¿Qué? Elizabeth. Espérame. Te van a buscar, Elizabeth. Ahí vamos. Ramírez Camacho. Ramírez Camacho.
2: No está okay. En el grupo de ganadores.
1: Muy bien, Elizabeth, ya puedes pasar hoy antes de las 3:30 de la tarde o mañana de 8 de la mañana a 3:30 de la tarde, ¿sale? Muchas felicidades. 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Y bueno, lo vamos a regalar. ¿Qué me están mandando? Ya se fue el del doctor César Lozano. Ahora es el del Harlem. Espérenme. ¿Qué tengo que hacer aquí también? Espérenme.
3: Ay, yo quiero poner la dinámica. Yo, profe.
1: ¿Del Harlem?
3: Profe,
1: dale,
3: yo
1: dale.
3: Pregunto, yo.
1: Sí.
2: Tienen que mandarnos su nombre completo, uh-huh, y una foto de lo que estén haciendo. Para enterarnos el chisme que anda haciendo la gente hasta ahora.
1: Ok.
2: Si vas en el tráfico, si estás pasando al perro, si te estás bañando, no, eso no.
1: No,
2: pero
1: no,
2: pero
1: no,
2: si
1: no,
2: ya
1: no
2: te cambiaste y estás así peinándote, pues la fotito de qué estás haciendo.
1: Ok, a ver. Espérenme. A ver. Ok, este no mandó foto.
2: ¿No hay foto?
1: Este sí mandó foto, va manejando. A ver, Alexis Villanueva.
2: Yo lo busco.
1: Déjate, buscan Alejandro, Alex, porque si ya ganaste hace en menos de 3 meses, no te lo pueden dar.
2: En mayo.
1: Ah, ya puede.
2: Sí, ya puede ganar.
1: Alexis Villanueva. Ya ganaste, puedes venir hoy antes de las 3:30 de la tarde por tu pase doble o mañana de 8 de la mañana a 3:30, ¿sale? Y cambiamos de tema drásticamente y nos vamos con...
2: Temazo.
1: Gran tema.
2: Temazo, si me lo preguntas.
1: Sí. Sí. A ver, espérame.
2: ¡Qué sorpresa hasta la vida!
1: ¿Tú ya estás listo para el boleto?
2: Claro, ya estoy más que preparado. Ya tengo la ruleta lista y preparada.
1: 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Y este boleto se regaló a través de mi cuenta de Instagram. ¿Cuál era la dinámica en el Instagram?
2: Comentar la canción favorita de Pandora y uh-huh, etiquetar a su acompañante. A la próxima tengo una observación.
1: ¿Qué?
2: Vamos a decirle si es Pandora, es canción favorita de Pandora, que no sea Cómo te va, mi amor.
1: A ver
2: cuál otra te sabes, okay, a ver si tú muy fan.
1: Ok. Oye, bueno, pues entonces que gire la ruleta.
2: Vamos.
1: Mucha suerte a todos los que participaron en mi cuenta de Instagram, @loretaamaya. Les digo que tienen que estar pendientes, pero no me hacen caso. Y el boleto se lo lleva...
2: En tres. En dos. En uno. @mayerico. Es nuestra ganadora. Dice que su canción favorita es Cómo te va, mi amor.
1: @mayerico.
2: Entonces, Maye, si nos estás escuchando, please mándale un mensaje a Loretita. A Loretita, ahora yo.
1: Ahora, canijo.
2: A la señora bonita Loreta Maya.
1: Es correcto.
2: Y ya te mandamos toda la info para que pases a recoger tus boletos.
1: Muchas felicidades a todos los que hoy participaron. Vaya que había regalos el día de hoy. Ay, chiqui, espérate, le subiste bien fuerte al aplauso, hija. Hasta yo me emocioné. Me dije, ¿ahora cuánto aplauso tengo yo? 11 de la mañana con 14 minutos. Felicidades a todos los ganadores y también felicidades por escucharme. Qué buen gusto tienen. 11 con 14. Vamos un corte y ya regresamos. 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
0: 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La hora exacta es 11:15. 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
12: De la mañana con 18 minutos en Exa 95.5 y estamos de regreso y está Ale Quiroz con nosotros. Ale, ¿cómo estás? Buenos días.
13: ¿Cómo estás, mi Lore? Excelente. Muy bien, ¿y tú? Día. Feliz de estar aquí, otra vez de regreso contigo, de saludar a tu audiencia.
12: Muy bonito volverte a tener aquí en la cabina. Siempre serás bienvenida, ya lo sabes.
13: Muchas gracias.
12: Con este tema que todos hemos pasado por él.
13: Exactamente, por eso lo quise traer, ¿sabes?
12: Todos.
13: Es un tema que, fíjate, hay una como paradoja. Todos pasamos por él, todos lo sentimos y sin embargo mucha gente lo siente y como que se siente avergonzada de sentir como ansiedad o culpa de sentir ansiedad, ¿no? Uh-huh. Y es que hay tanta información en redes sociales y a la vez tan poca claridad en ella que solemos como confundirlo. O sea, o bien nos vamos al punto donde la ansiedad es, son estos ataques de ansiedad donde te impiden tener una vida como...
12: ¿Funcional?
13: Funcional, exactamente. Uh-huh. O bien sentimos que la ansiedad solamente es como esta opresión en el pecho o este nudo en el estómago.
12: Es horrible tener ansiedad, ¿eh?
13: Es horroroso, ¿no? Entonces, y ya cuando nos pasamos de ahí, puede ser que cause como esta parte de, híjole, qué pena estar sintiendo lo que estoy sintiendo porque no me estoy sabiendo autorregular. Es lo que puede como experimentar la persona.
12: Pero también te voy a decir una cosa, Ale, cuando uno siente ansiedad, porque insisto, todos lo hemos experimentado, uh-huh, unos más que otros, uh-huh, unos más intenso que otros, uh-huh, unos más tiempo, uh-huh, ¿no? Así está como que muy, muy variada la situación. Es complicado poder bajarle.
13: Sí, de hecho, o sea, un poco a lo largo del programa vamos a ir hablando de qué es la ansiedad, cuáles son los síntomas y cómo transitar la ansiedad y cómo sanarla, ¿no? Que es muy, uh-huh, diferente. Porque en el momento que estás sintiendo la ansiedad, quieres apagarla, ¿no? O sea, quieres...
12: Se te va el aire.
13: Se te va el aire.
12: Sientes, o sea, el corazón en la garganta.
13: Y precisamente la mente entra y dice, no, espérame, ya, ¿no? Entonces, ya no quiero sentir esto. ¿Por qué estoy sintiéndolo? Y vas a encontrar 150 razones por las cuales estás sintiendo esa ansiedad cuando no necesariamente es por ahí. O sea, igual y la mente se va a buscar un motivo y encuentra un motivo que no era la causa principal de la ansiedad. Entonces, vamos a empezar por qué es la ansiedad. La definición como tal de la ansiedad es una respuesta natural del organismo ante una situación percibida como amenazante, incierta o peligrosa.
12: La incertidumbre te...

0: mata.
1: Es horrible, ¿no?
0: Te bueno, mata.
2: A mí la incertidumbre.
0: O sea, es lo peor que me pueden hacer.
2: No puedo con ella. Entonces, ¿en qué nos quedamos con esta definición tan, tan larga? Para mí es respuesta, uno, anticipatoria, ¿no? O sea, me estoy anticipando
0: sí,
2: algo
0: carajo.
2: Que ni siquiera está sucediendo, ¿no? Por ahí leía que el 70% de las cosas que nos preocupan no suceden. Entonces, sí. Estamos sintiendo esa ansiedad por algo que probablemente, muy probablemente, ni
0: no
2: siquiera
0: pase.
2: Va a suceder.
0: Y te voy a decir una cosa, para completar lo que tú estás diciendo, en ese estudio dicen que es el 90%.
2: Imagínate.
0: O sea, el 90% de tus pensamientos negativos no van a pasar.
2: Sí, pero entonces sí te están causando ansiedad.
0: ¡Claro!
2: Y entonces,
0: mendigos.
2: Bueno, como viendo todo, estudiando un poco de este tema para venir hoy, me puse a ver la película de Intensamente.
0: Ay,
2: ¿no?
0: La amo. Ajá.
2: La amo. Entonces, Disney tiene una magia para presentar cosas como súper complicadas y temas filosóficos súper profundos de una forma muy sencilla a que lo podamos entender los niños y los adultos, ¿no? Uh-huh. Entonces, me encanta que los niños ya están creciendo con un poco más de certeza, precisamente, ¿no? De lo que sienten, que nosotros no teníamos ni la más remota idea, ¿no? Nuestros papás cero estaban metidos en estos rollos y las películas de antes de Disney era simplemente cásate.
0: Ajá, existe el príncipe azul.
2: Existe el príncipe azul, sí. Espérate a que venga a rescatarte, cásate, porque si no, ya...
0: Te vas a quedar.
2: Y parte de eso también nos trae ansiedad, ajá. ¿No? A nosotras las
0: mujeres.
2: Las millennials, ajá. Las generación X, etcétera. Entonces, en esta película Intensamente, en la primera habla de estas emociones primarias, ¿no? Ira, felicidad, vergüenza, ¿no? Tristeza, que es como la protagonista uh-huh. de la película. Y en la segunda aparece la ansiedad. Entonces, Riley, la protagonista, ya está en la adolescencia, que la adolescencia es la parte donde más incertidumbre hay, uh-huh. ¿no? Y entonces viene la emoción. Entonces, ¿qué es lo que te deja en la película? Primero es una emoción, ¿no? Hay que uh-huh. identificar que no es la villana, es una emoción que sobre todo viene a proteger a Riley, ¿no? Entonces, al principio está muy bien porque entonces se va anticipando de lo que la niña va a ir necesitando y le va muy, entre comillas, dándole lo que necesita la niña. Pero cuando la ansiedad empieza ya a tomar el control, se empieza a volver loca, ¿no? Uh-huh. Porque entonces pone tantos escenarios del y sí, ¿no? Y lo más importante para Riley, como para nosotros, desde niños hasta viejitos, es pertenecer, ¿no? Uh-huh. ¿Y qué pasa? Que Riley se sale de control de sus emociones totalmente. Entonces, lo que yo vine a entender de esta película es, pues primero, es una emoción. Segundo, no es la villana, es más bien protectora. Y tres, ese control y protección viene ante algo que no ha sucedido, ¿no? Entonces, ojo, lo que decíamos ahorita. Sí me está protegiendo, pero ante algo que todavía no está aconteciendo.
0: Justo, entonces, hace rato me lo decía una de mis amigas en el grupo, en un grupo que tenemos, estábamos platicando, y me decía, Flies, es el 90% de lo que estamos pensando y que no va a pasar.
2: Está muy cañón.
0: ¿No? Y entonces era como ese debate que teníamos en donde, sí, pero pues la mente te está sangoloteando durísimo y te está haciendo pensar cosas que no. Y nos decía, justo, ese es el 90%. ¿Por qué te estás adelantando algo que ni siquiera ha pasado?
2: Entonces también viene una parte, platicando con amigas de este tema, dos de ellas decían en una cena, yo nunca he sentido ansiedad. Y yo, wow.
0: No, calla, o sea, no le wow. creo.
2: No. Entonces otra dijo, yo estoy experimentando ahorita la peor ansiedad de mi vida, estoy hasta tomando Concerta, o sea,
0: medicamento.
2: Porque no estoy pudiendo con la ansiedad. Y empezó a platicar. Porque la ansiedad no llega. O sea, esta ansiedad de la película, ¿no? La uh-huh. de Riley, la de Intensamente, no es como que un día llega y toma el control como loca a hacer mil cosas. Sino va entrando poquito a poquito en nuestra vida, ¿no? Entonces, ella empezó a contar la de la uh-huh. ansiedad máxima. Empezó a contar cómo iba sintiendo primero estos síntomas leves, tipo que no podía controlar el pie, ¿no? Que empezaba a mover el pie, o que se sentía como que el ojo traía un tic, y como que se sentía que...
0: ¿El cuerpo hablaba?
2: Exactamente, ¿no? Pero poco a poco, paulatinamente, iba subiendo el grado. Y entonces las otras, las que nunca habían experimentado ansiedad, de repente empezaron como a decir, sí.
0: Ah, yo he tenido eso. Ah,
2: sí,
0: yo esto.
2: Yo también, yo también. Entonces, como que me puse a hacer un estudio de cuáles son exactamente los síntomas para poderlos identificar, ¿no? Porque hay síntomas desde cognitivos, o sea, el pensamiento. Ya sabes, este pensamiento recurrente, repetitivo, que no te puedes quitar de la cabeza, sobre todo, yo no sé si a ti te pase, pero en las noches, a mí me pasa muchísimo. Esta preocupación excesiva de la que estamos hablando.
0: Ay, sí.
2: Esta hipervigilancia, ¿no? Sobre todo cuando no tuviste una infancia, de lo que hablábamos un poco la sesión pasada, cuando no tuviste una infancia como muy tranquila, estás hipervigilante viendo, esta ya me hizo caras, esta se volteó, esta, ¿no? O sea, estamos como extra alertas a lo que está sucediendo. Falta de concentración, no te puedes concentrar. Entonces, estás empezando a leer un libro y lees tres veces la misma hoja porque no puedes seguir a la segunda, ¿no? O alguien te está contando algo y de repente dices, no me acuerdo de lo que me acaban de decir. Y a ti te debe de pasar de repente, ¿no? Sí. Cuando tienes un invitado, dices, necesito concentrarme en lo que me están hablando.
0: Sí, sí, sí, 100%.
2: ¿No?
0: Y aún así, pasando por situaciones complicadas, te tienes que concentrar. O sea, tienes que...
2: Claro, pero
0: que vivir el presente.
2: Uno de los síntomas cognitivos, o sea, de pensamiento de la ansiedad es precisamente ese foggy mind, ¿no? Esta falta de concentración o esta dificultad de concentrarte, además de que cuando te concentras estás pensando, seguramente algo malo va a pasar. Seguramente lo que hablábamos la vez pasada, ¿no? Mi esposo va a la carretera, le puede suceder algo en el coche, ¿no? Y... bueno, esa es la parte cognitiva.
0: Porque, fíjate que imaginamos y mucho.
2: El y sí.
0: Ah, y eso nos pasó en el mundial. Y sí. Ese era maravilloso. Ale.
2: Ese es el y sí positivo.
0: Positivo. Dame chance de hacer un corte y ahorita regresamos, ¿te parece? Claro. Ale Quiroz con nosotros. Estamos hablando de la ansiedad, por la cual todos hemos pasado. O sea, si hay una persona que me diga que no ha pasado por la ansiedad, es una mentirosa o mentiroso, o sea, hipócritas.
2: Totalmente.
0: Todos hemos pasado por una crisis de ansiedad. Baja, media, alta, que hay quienes están medicados, hay quienes lo saben controlar, hay quienes todos los días hacen un ejercicio justamente para controlar la ansiedad, y hay los que estamos, ahí vamos, ¿no? Aprendiendo de ella y diciendo, no me vas a ganar, hija mía, no me vas a ganar. 11:29, corte y regresamos. 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
1: 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La hora exacta es 11:30. 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
1: Once de la mañana con 37 minutos, mi querida Ale Quirós, último bloque, hay que aprovecharlo con el tema de la ansiedad.
2: Ok, perfecto, entonces seguimos un poquito con lo de los síntomas, ya hablamos de los síntomas como la parte del pensamiento, uh-huh. Ahora vámonos a la parte emocional. Emocional, sentimos miedo, hipervigilancia, angustia, irritabilidad, pérdida de control, ¿no? Uh-huh. La parte física, taquicardia,
1: sí.
2: Opresión en el pecho, uh-huh. Falta de respiración. Esa me da muchísimo a mí, como uh-huh. siendo como que necesito respirar súper profundo porque,
1: sí,
2: ¿no? Problemas digestivos, o sea, colitis, gastritis, uh-huh. inflamación, que de repente dices, es que todos los días estoy súper inflamado y no sé ni por qué. Uh-huh. Puede venir de esta.
1: Hasta diarrea les puede dar.
2: Por supuesto, ¿no? Puede venir desde esta ansiedad, tensión muscular, dolor de cabeza que puede irse hasta la migraña, uh-huh. ¿no? La parte de las alergias también puede venir como esa parte de ahí, sudoración, sudor frío, ¿no? Y conductual, o sea, ¿qué conductas vamos como adoptando cuando estamos ansiosos? Que son las conductas evasivas, posponemos, eso da todavía más ansiedad, ¿no? Uh-huh. Tienes que preparar algo, no sé, tienes que preparar un programa para acá, uh-huh. ¿no? Y te pone ansiosa programarlo y entre más lo pospones, pues más ansiosa te vas uh-huh. a poner, ¿no?
1: Ah, es enfrentarlo en el momento,
2: exacto.
1: Vámonos.
2: Aquí el punto donde hay que ver es hasta dónde tu conducta está modificando tus actividades por miedo. Ahí sería como hablábamos de que había distintos niveles de ansiedad, ¿no? Está la ansiedad como leve, moderada, severa, y donde ya se considera un trastorno es cuando interfiere con tu vida, cuando ya estás modificando tu estilo de vida por la ansiedad. Uh-huh. Las cuatro fuentes que puede haber son, primero, todas estas emociones que no están identificadas, ¿no? Que no he querido ver porque son demasiado dolorosas, quizás, como miedo, tristeza, depresión, enojo. Esto, cuando yo ya le pongo un nombre, empieza a reducir la ansiedad. Pero cuando estoy como tratando de evadirlas, cada vez empiezan a querer surgir con más fuerza. Dos, pues todo esto, lo que hablábamos de la anticipación a dolores futuros, ¿no? A cosas que van después. Y aquí, semiología te dice, hay dos miedos principales, el miedo al rechazo y el miedo al fracaso. Entonces, todos los dolores, digo, todos los miedos se pueden ir acomodando en uno de estos dos. Uh-huh. ¿Qué pasa si no lo hago bien? ¿Me corren del trabajo? O sea, siempre ahí sería un miedo al fracaso. Haber confiado en alguien que demostró que no merece tu confianza. Entonces, aquí viene una doble navaja, porque por una parte estás todo el tiempo viendo a ver en qué momento te va a defraudar otra vez esa persona. Y por otra parte, cuando ya te defraudó antes, empiezas a desconfiar de ti mismo, ¿no? Entonces uh-huh. es, igual y hay una parte de mí que no está tan afilada o mi intuición está averiada y no me di cuenta antes, entonces hoy necesito estar más hipervigilante. Y cuarto, la parte que podrías, está súper raro, pero es esta emoción súper positiva. Por ejemplo, me acuerdo de mi hija cuando se iba a ir a Ical, el campamento. Estaba con una ansiedad brutal. 3 días no durmió, vomitando antes de entrar al campamento. Era una emoción de emoción literal de
1: nervio.
2: Ajá, pero se moría de ganas de entrar. O el niño que se va a ir a Disney la primera vez, ¿no? Es algo uh-huh. que rebasa su capacidad para poderlo manejar. Entonces, en todo esto encontré a un neurólogo que está especializado en la ansiedad. De hecho, tiene un libro que se llama Anxiety 3RX, como la radiografía de la ansiedad. Y él te dice, la mayoría de los psicólogos se quedan solamente en la parte mental. Y entonces no entran al cuerpo. Cuando el cuerpo es el portador, como si le pudiera estar dando una voz a todo el inconsciente, a todo lo que vamos viviendo, ¿no? Entonces, si te fijas, cada uno de los puntos que acabamos de hablar, al final del día trae un posible origen cuando eras niño, ¿no? En este niño interior que le da miedo lo que está pasando hoy, como si lo fuera como un detonador lo que está pasando hoy de lo que él vivió antes. Entonces te dice, este doctor te dice, tienes que separar la mente del cuerpo. Y tú, mejor vete a meter en el cuerpo. ¿Qué es lo que el cuerpo? ¿Dónde uno identifícalo? ¿Dónde lo está sintiendo? Por ejemplo, lo estoy sintiendo en el estómago. Dos, distingue entre el pensamiento y la sensación. Okay, el pensamiento es este pensamiento repetitivo. Por ejemplo, mi esposo me va a engañar, ¿no? Mi esposo me va a engañar. La sensación, este nudo en el estómago. Tres, enfócate solamente en la sensación. O sea, ya, quita el pensamiento y quédate solamente en lo que estás sintiendo en el cuerpo. Y si tú te metes a esa sensación, vas a ver que te va a llevar a una parte de ese niño que está queriendo decirte, a mí me dio miedo porque de chico me sentí abandonado, me sentí solo y me da miedo que hoy me pueda volver a sentir igual. Uh-huh. Y ese niño necesita que tú lo voltees a ver, porque aparte está un poco enojado contigo porque solemos... Es como si hoy tu hija llegara y te dijera, mamá, me duele, no le dirías quítate y no. Buscarías una anestesia. Uh-huh. Buscarías escucharla y calmar ese dolor. Pues de la misma forma, cada vez que la ansiedad surge en nosotros, y me encantó esta teoría, porque además creo que es totalmente cierta, es esta parte de nosotros que vamos en el continuo de la experiencia trayendo con nosotros de no quiero volver a sentir esto que me causó tanto dolor antes. Y... ya que lo escuché, ya que contacté con la emoción y quizás está aflorando para que tú hoy te atrevas a sentir algo que de chico te daba demasiado miedo sentir y entonces bloqueaste. Y ya que lo lloras o ya que lo sientes o ya que lo escribiste, entonces ya puedes, el adulto positivo que eres hoy, decir, ok, voy a poner un límite, voy a afrontar las uh-huh. cosas desde este lugar, ¿no? Y el adulto positivo ya tiene las herramientas para diferenciar el hecho en sí, qué es lo que te está llevando a pensar que tu marido te puede engañar, a la anticipación. Me estoy anticipando pensando que me puede engañar, pero en realidad solamente volteo a ver a alguien en el centro comercial y desde ahí me está entrando a mí este miedo, ¿no?
1: Mi querida Ale, lamentablemente el tiempo ya se nos terminó. Desde hace rato me habían levantado la mano, pero estaba yo muy picada con el tema. ¿Cómo te encontramos en redes sociales?
2: Ale Quiragua en YouTube, en Instagram y en Facebook.
1: Ale, que tengas un extraordinario día y muchísimas gracias.
2: Gracias, gracias a ti.
1: Son las 11 de la mañana con 45 minutos. Vamos a ir a un corte y regreso para despedirme. Soy Loreta Maya, ponte Exa.
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0: 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La hora exacta es 11:46. 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
1: 11 de la mañana con 50 minutos. Necesitamos su ayuda para conseguir donadores para un paciente que no es de México, está en el hospital H+, y necesita muchísima sangre tipo O positivo. Pueden llamar al Banco de Sangre H+, al 442-215-1552, tipo de sangre O positivo o negativo, ser mayor de 18 años, tener buena salud, ayuno mínimo de 4 horas, no bebidas alcohólicas 24 horas antes, y pueden ir al Banco de Sangre de lunes a sábado de 7:30 a 12. Es en el hospital H+. Hoy por él, mañana, Dios no lo quiera, pero podríamos ser nosotros. 11 de la mañana con 50 minutos. Gracias, Chiquis, en los controles. Gracias, Tony, en la producción. Que sea un gran jueves para todos. Los espero mañana desde algún punto de la ciudad, transmitiendo y, por supuesto, con contenido. Bonito jueves. Hasta mañana. 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
1: 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Por ahora nos despedimos. Agradecemos tu participación y esperamos que hayas disfrutado de este espacio radiofónico. Escuchaste a Loreta Maya en Exa. Hasta la próxima. 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La hora exacta es 11:55. 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

0: estamos. Amigos de Exa 95.5, ¿cómo están? Un placer saludarlos. 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Qué gusto estarlos acompañando. 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
0: 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Ya regresamos en todas partes. 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

0: exacta es 12:10. 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
1: 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Por lo pronto vamos a cabina de Exa 95.5 con música. Regresamos, soy Tarek Arzate, te acompaña hasta la 1 de la tarde. 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

0: La hora exacta es 12:28. 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
11: 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Por lo pronto, nos vamos a ir a cabina de EXA 95.5 con más música y vamos a regresar para despedir este control remoto transmitiendo en vivo desde Radial Llantas en su nueva sucursal aquí en Juriquilla. 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Pero ahora sí, por lo pronto vamos a cabina de EXA 95.5 con música. Regresamos con más, transmitiendo en vivo desde Radial Llantas. Soy Tarek Arzate, te acompaño hasta la 1 de la tarde en todas partes. 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

0: exacta es 12:40. 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
16: Amigos de Exa 95, ya estamos de regreso. 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Porque Leo, nos tenemos que presentar formalmente porque no nos conocemos del todo. Pero ahora sí, yo me despido. Gracias por sintonizar la frecuencia naranja. Se quedan con Causa y Efecto, con Carlos, no, perdón, con Juan Carlos Rabling. Eso es lo que quise decir. Yo soy Tade Carzate y me despido una vez más. 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Gracias y nos escuchamos pronto.

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0: hora exacta es 12:55. 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

0: 1:01 p.m. y es 1 de octubre del 2026. Se ha terminado septiembre, comienza este mes de octubre. Parece que se ha acabado el año, parece que se está terminando, que se está muriendo. Para algunos ha pasado muy rápido, para otros no tanto. Un servidor, Juan Carlos Rabling, te da la bienvenida a Causa y Efecto. Como todos los días, el compromiso intacto de traerte las noticias. Hoy hay mucho de qué platicar. Saludo con muchísimo gusto a Leonardo Pintado, hoy en los controles técnicos. Como operador, también saludamos a la distancia a Gualita Jiménez y Karen García, parte del equipo de noticias de Noticieros Multimundo Radio. Y el día de hoy, como toda esta semana, como ya lo he escuchado, se encuentra conmigo. Le doy la bienvenida y le agradecemos que continúe en estos micrófonos en ausencia de nuestro querido Adán Rentería, el señor periodista Pedro Pablo Tejada. ¿Cómo estás, Pedro Pablo?
1: Hola, buenas tardes a todos. Gracias por escucharnos.
0: ¿Cómo te encuentran en redes sociales?
1: @PedroPabloTR.
0: Síganlo de verdad, porque tiene muy, muy buenos datos. Tiene por ahí la carnita del Círculo Rojo, todo el rumor, el chisme, la entraña que se vive en la política queretana, pero también hay otro tipo de datos sociales que son muy interesantes, los cuales claro que sí estaremos abordando a lo largo de Causa y Efecto. El día de hoy, la canción de los señores Foster the People, Pump That Kicks, es una canción que suena muy bonita, ritmo ahí en el ritmo. Probablemente para algunas de las personas que a lo mejor no se centraron en la letra por el tema de que es en inglés, pues puede pasar desapercibido y decir pues que es una canción muy buena onda, una canción hasta feliz, pero dista completamente de esto. Va todo lo contrario, es una canción que escribieron sobre los tiroteos masivos en Estados Unidos y habla precisamente de pues aquellos chicos, dice Pump That Kicks, estos tenis o los famosos tenis que aquí que son muy muy vistosos o que traen los chicos cool y que por eso dice pues ojalá que corran más rápido que mis balas. Y habla de los tiroteos masivos. Y es que la nota del día de hoy, la verdad es que es complicada, es difícil, incluso hasta de narrar. Creo que nos vulnera bastante a los que somos padres de familia, a los que podemos tener chicos justamente en la secundaria. Y es que el día de ayer en la secundaria, en el turno vespertino Esperanza Cabrera, en Paseos de San Miguel, un chico, no se sabe hoy si es alumno o exalumno, no se ha podido confirmar, no lo ha confirmado las autoridades. Esto por la protección de datos hoy, justamente de que se trata de un menor de edad. Llega con cuchillos, con arma blanca, hiere a tres administrativos, a un menor de edad. Tampoco han confirmado si es un alumno, pero todo indica, toda la lógica parece ser que se trata de un alumno. Los hiere, afortunadamente todos están fuera de peligro, y levanta las alarmas y de manera inmediata llegan las autoridades, llega como primer respondiente la Policía Municipal de Querétaro. Pero lo que te deja la resaca justamente de este tipo de casos es brutal, Pedro Pablo.
1: Híjole, sí, muy lamentable. Eso pasó ayer, ¿no?
0: El día de ayer, en Paseos de San Miguel.
1: Y como se dice, digo, Querétaro no está excluido de que pasen cosas, pero sobre todo esta, que un menor con un cuchillo hiera a sus compañeros y a los administrativos, parece una tarea que no teníamos, no nos parece ni remotamente cercana.
0: Ni cercana.
1: Y sucede y había que atender. Había que instaurar políticas públicas que describan o que analicen las conductas de nuestros menores y que puedan percibirse algunas posibilidades de malas conductas y que den señales para que sean atendidas, ¿no?
0: Hoy habla Irene Quintanar, la coordinadora de UCBEC, lo hace con los compañeros de los medios de comunicación, en el famoso chacaleo, en el que nuestra querida abuelita es la reina, justamente, y ahí en ese chacaleo menciona que se trata de un joven, menciona también que si bien ellos como autoridades levantan la mano y asumen la responsabilidad de lo que le toca, creo que va muy de la mano también de lo que dices, muchas veces estos casos, porque incluso hubo uno en Torreón prácticamente el día de hoy, muy similar, un ataque con arma blanca, ahí sí perecen una persona al menos y también un administrativo. Y pues bueno, levantando la mano y diciendo, sí, nosotros le entramos al toro por los cuernos y asumimos nuestra responsabilidad. Sin embargo, como bien lo comentas, creo que también recae como padres de familia saber en dónde están nuestros chavos, qué están haciendo nuestros chavos.
1: ¿Qué ven, no?
0: ¿Qué ven?
1: ¿A qué sitio se meten? ¿Qué ven? ¿Qué accesos tienen? Porque hoy prácticamente un aparato un smartphone les da entrada a cualquier cosa sin restricciones, ¿eh?
0: Y hoy qué bueno que lo mencionas, porque una de las líneas de investigación, ojo, sin que se confirme, va precisamente a esto, a que habría obedecido tanto el caso de aquí de Querétaro el día de ayer como el de hoy de Torreón a un famoso reto viral, un reto viral que está terrible, que está que de verdad te prende las alarmas de todo esto, ¿no? De qué ven nuestros chicos, qué están haciendo, por dónde se están yendo, qué tipo de mensajes les llegan a presentar, o qué tipo de amistades pueden tener, no solamente en la calle, sino incluso hasta amistades virtuales. Un reto en el que por ahí ponían un mensaje en un baño y avisaban de esto, después se graban precisamente, ojo, esto no está confirmado, pero es parte del reto, se graban el momento del ataque, entonces es mira, terrible.
1: A final de cuentas, uno es el promedio de la gente con la que convive, sí. Y creo que tenemos que darnos cuenta si está muy, muy cerca de las compañías que tienen nuestros hijos, o sea, de qué acceso tienen, a qué sitio se meten, con quién se juntan, qué leen, y pareciera un asunto de solo de vigilancia, pero realmente es estar muy cerca de los peligros o las llamadas de atención que pueda tener un menor, para darnos cuenta que tenemos que estar más cerca, que la hora de la comida es para comer y convivir, y no, digo, ¿cuántas mesas vemos con la gente, los chavos?
0: Ni una palabra.
1: Ni una palabra por muchos minutos cada quien, el papá, la mamá y los hijos, ¿no? O este asunto de la niñera virtual en la que se convierte el iPad, cada que vemos una familia que un niño está llorando, ¿no?
0: ¿Qué va a pasar? Se abre el discurso, fue una de las preguntas que le hacen hoy a Irene Quintanar, el famoso operativo mochila. Este operativo mochila en las escuelas, en donde cuando vas llegando, prestan la mochila, vamos a ver qué traes adentro para evitar este tipo de cosas. Lamentable que se trate de llegar a esto. La pregunta, igual que se abre la discusión, igual se abren las líneas telefónicas 4425-024685. La pregunta me parece que podría ir encaminada a si se podría dar justamente un operativo mochila. Si estarías de acuerdo como padre de familia que llegando a la escuela a cualquier nivel, bueno, en nivel básico, si le presten la mochila,
1: primaria,
0: si
1: te secundaria,
0: la revisen en primaria, secundaria.
1: ¿Prepa?
0: Estos famosos arcos
1: detectores de metal
0: para evitar. Ahí está la pregunta, seguramente va a ser la discusión hoy si las escuelas lo deben de tener, pero yo me uno justamente a este llamado que haces, Pedro Pablo, y creo que la mejor revisión que podemos hacer son esos 10 minutos, a lo mejor, de platicar antes de que se vayan a la escuela, puede ser que alguien diga, es que es la privacidad de los chicos y tal.
1: Yo creo que
0: al revisar en la casa.
1: Sí tienes que estar cerca.
0: Claro.
1: ¿No? O sea, si tu hijo está metido en la recámara, pues no. Puede ser que tenga la curiosidad de tocar, pero decirle que vas a entrar, pero entras y abres la puerta y vas y le preguntas. De repente hay que levantarse donde está uno y ir con el hijo a ver qué está haciendo y qué está viendo.
0: ¿Qué está viendo?
1: Me parece que de vez en cuando eso es sano para todo mundo y puedes descubrir oportunidades cuando tu hijo tiene problemas. Muchas veces por tonterías de una novia, un amigo, no que sea tontería el bullying, pero se enfrenta también, que es un problema también que habrá que atender. Pero cuando uno está cerca, o sea, cuando uno platica con los hijos, tiene buena comunicación, me parece que hay mucho más posibilidades, mucho más porcentaje de posibilidades de darte cuenta cómo ayudas, ¿no?
0: ¿Y por qué no pensar en un operativo mochila en casa? Lo revisas.
1: Yo también creo que...
0: ¿Revisas desde ahí qué le está pasando a tu chamaco?
1: Puede haber arcos y puede haber restricciones contra el uso de los celulares, pero no está por demás establecer disciplinas clarísimas. O sea, en esta escuela hay un operativo mochila y eso no ofende a nadie.
0: No,
1: y sirve, ¿no?
0: Totalmente.
1: Y te quita poco tiempo y vale mucho mejor la pena. Imagínate que hubiera terminado en tragedia. Estuviéramos lamentando gravemente el asunto cuando un arco o un operativo mochila pues ayuda, ¿no? Pero nada como estar cerca de tus hijos, nada como de veras, hay que ver con quién se juntan, porque los hijos van siendo el promedio de la gente con la que se juntan. Y sí hay que estar muy cerca de saber qué amigos tienen, qué disciplinas tienen esos amigos, qué leen esos amigos, ¿no? O sea, sí hay que ver la calidad de los amigos con los que se juntan nuestros hijos.
0: Es eso, levantemos un poco la vista, generalmente, como lo decías, lo tenemos clavado en el dispositivo celular, en el celular.
1: Levantemos la vista, sí.
0: Levantemos la vista, veamos a quién tenemos enfrente. Pero como siempre, ustedes tienen la última y la mejor de las opiniones, 4425-024685. Aquí todo se vale y todo se lee, dice la terminación 5048. Buenas tardes, ahora el gobierno también va a suspender todas las clases como lo hizo con el fútbol amateur en todo Querétaro por unas riñas. Esto no fue una riña, ¿eh? Esto es... Esto creo que puede ser un poco más grave, y sí están suspendidas las clases en esta secundaria. Uh-huh. En la secundaria Esperanza Cabrera, ahí sí. Dicen por acá la terminación 7770. Hola, caballeros, muy buenas tardes. Yo estoy 100% a favor de que se revise las mochilas a los estudiantes en las escuelas. Segundo, creo yo que esto viene a causa de que adolescentes, por el consumo de la famosa droga de cristal, yo he visto de esto y creo que es eso. Bueno, también el tema de las adicciones, aquí creo que incluso hasta una adicción al celular, pues muchas veces lo hemos platicado, y en este sentido, si se trató de un reto viral, ojo, que es una de las líneas de investigación, creo que puede abrir precisamente.
1: Y sabes que yo ya es tan fácil conseguir las cosas, o sea, sí, la verdad, el celular es una ventana a lo que tú quieras, bueno y malo, uh-huh, a la calidad que quieras de lectura, y la facilidad para obtener ya
0: lo que sea.
1: Muchas drogas hay. De repente he visto fiestas de chavos que van con una bomba, ahora que les dicen, estas que compran en las tiendas estas de conveniencia y que tiene vodka y que es de sabores. Y, o sea, no que te espantes, pero dices, oye, pues son chavos, deben ser chavos de secundaria. Y ya con una facilidad,
0: te prealcance.
1: Tienen todo, ¿eh?
0: Sí.
1: Y
0: sí,
1: no
0: sí,
1: es un asunto de prohibición. Digo, sirve. Pero, y lo repetimos otra vez, no hay nada como estar cerca de los hijos y saber cuáles son sus actividades y con quién se junta.
0: Y ahí están las alarmas, creo que estamos a tiempo. Este caso sucedió uno el día de ayer, aquí en Querétaro, otro en Torreón el día de hoy, muy similar, es prácticamente una calca, un ataque de un exalumno o un alumno, uh-huh, con arma blanca. Y repito que estamos a tiempo porque, a diferencia de lugares como Estados Unidos, que sí, el tema de los tiroteos masivos está casi encarnado en su cultura. Hoy aquí el que no sea tan sencillo conseguir un arma como lo tienen ellos, hasta de un alto calibre, armas automáticas.
1: Sí, pues que esto, en la tienda de la esquina.
0: Exactamente, porque la intención que tenían estos dos chicos pues era de eso, de hacer daño. Y no es lo mismo el daño que puede hacer con un arma blanca que con un arma automática. La terminación 3481 nos dice: buena tarde, yo reviso qué traen mis hijos y sus redes, pero no sé lo de los demás chicos. Estoy de acuerdo con el operativo Mochila 100%. Dice la terminación 3937, en pocas palabras, los escuincles son alucines y de cristal a la vez, y los papás en su mayoría, pues nos dice que son medio tontos, por no decir la otra palabra, por no educarlos como debe ser. Luego quieren que otras personas eduquen a sus hijos y no los procuran. Es la terminación 3937 lo que nos está platicando acerca de esto. Te repito la pregunta del día de hoy aquí en Causa y Efecto. ¿Estás a favor? ¿Estás en contra? ¿Te parece bien un operativo mochila en las escuelas? ¿O esto va desde la casa? ¿Esto tiene que ir justamente desde el seno familiar? 44-25-02-46-85. Hay mucho de qué platicar el día de hoy, mi querido Pedro Pablo. 30 de septiembre, el día de ayer, se había dado como fecha límite para acabar la carretera México-Querétaro.
1: Híjole.
0: Estos trabajos que se realizan en la zona metropolitana.
1: Ni siquiera la apuraron porque hoy que vino la presidenta. Y tuvo este evento.
0: ¿La sufrió?
1: La sufrió de regreso. Llegó 2 horas tarde a su compromiso, a su informe en el Estado de México, porque precisamente había un accidente en la carretera. Entonces, bueno, hasta la presidenta ya la llevó, ¿no?
0: Y justamente sobre esta obra federal, se terminaba ese tema y bueno, más bien se decía que se tenía que terminar. Y después, justamente en estos micrófonos, en Causa y Efecto, se mencionó, se platicó, y aquí lo hicimos y lo vamos a tener de nueva cuenta, el delegado de la Secretaría de Infraestructura, Comunicaciones y Transportes. Él decía que sí se terminaba, o sea, así nos dijo, no, a ver, espérenme, sí la vamos a terminar el 30 de septiembre, pero del 1 al 15 de octubre vamos a tener que dejar que frague, que se asiente el concreto que le hemos puesto, y por eso van a quedar bloqueados 2 carriles, pero en teoría sí está terminada, es lo que viene. Precisamente vamos a tener todas las dudas al respecto de esto con Carlos García, él es el secretario de Comunicaciones, Infraestructura y Transporte aquí en el estado de Querétaro. La verdad es que yo le agradezco mucho y tiene mucha apertura precisamente para estos temas. El día que nos platicaba sobre esto, tenía una reunión con los vecinos que estaban molestos del mirador. Ajá. Y ahí nos decía, no, es que miren,
1: nomás les mandaron 30,000 coches o cuántos.
0: Decían, no, miren, estoy hablando con los del radio para que vean que sí es legal lo que vamos a hacer. Entonces, pues bueno, se le agradece muchísimo. Más vamos a tener también qué va a pasar con la entrega de kits del Maratón 2026 aquí en Querétaro. Por supuesto, la senadora de Acción Nacional con su participación de cada 15 días. Ayer se votó la ley antimemes, esta ley de propiedad industrial, y ella nos tiene todo al respecto de lo que ocurrió el día de ayer en el Senado. Así que con esto y más, les recuerdo las redes sociales, mi querido Pedro Pablo, lo encuentran como arroba Pedro Pablo Tejada,
2: TR
0: en todas las redes sociales, a un servidor como J Rablin con doble G, también nos encuentras en todas las redes. Te repito, el WhatsApp en cabina 4425-024685, la 1:16 p.m. Así comienza, así arranca Causa y Efecto.
3: 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La hora exacta es 1:16. 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

0: Estamos de regreso, la 1:20. Nos están llegando muchos mensajes. Les agradecemos 4425-024685. La pregunta que les hacíamos el día de hoy viene en relación a este lamentable ataque que se presenta en la Escuela Esperanza Cabrera, allí en Paseos del Marqués. Y les hacíamos la pregunta sobre si es necesario este tipo de operativos, ya sea en la escuela o desde la casa. Nos dice la terminación 3806. La educación comienza en casa, lo que demuestran los hijos en la calle es el descuido de nosotros como padres. Si la revisión, sí, a la revisión de mochilas. Dicen por acá la terminación 1299. Buenas tardes. Definitivamente es algo que viene desde casa y la descomposición del tejido social, la falta de valores y la atención de los padres o tutores a los hijos, más comunicación con ellos y, por supuesto, operación mochila y hasta de bolsillos, nos dice por acá. La terminación 2385 nos escribe también, muchas gracias. Revisar lo que lleva nuestros hijos a la escuela es nuestra obligación, pero es más fácil que algunos, para algunos, decir que siempre el gobierno tiene la culpa. Pues sí, en esta parte creo que en esta ocasión sí salieron a decir, a ver, nosotros tenemos nuestra responsabilidad, pero sí tiene que venir desde casa. Aquí hay algunos temas también que a mí en lo particular sí me hubiera gustado tener un poco más de información al respecto de todo el hecho, porque a veces los vacíos se llenan y hoy estamos especulando entre las líneas de investigación que podría ser, bueno, no especulando la línea de investigación, porque esa sí existe, pero especulando si se trató de un, o no un reto viral, y eso es importante. La terminación 1220, ya para terminar, la cercanía y modelaje con los hijos es fundamental, valores y principios como pilares de su educación. Muchas gracias a todos por sus mensajes. Estás escuchando Causa y Efecto y ya tenemos en la línea telefónica, ella es Shirley Muñoz, es investigadora del IMCO a nivel nacional, porque acaban de sacar un dato bien importante, un estudio bien interesante sobre esta brecha salarial que existe entre diferentes sectores de nuestro país, ya sea desde profesionistas, comercio informal, aquellos que no tienen nada de educación y hacen precisamente un estudio. Shirley, ¿cómo estás? Te saludamos a la distancia desde Torre Cápita, Pedro Pablo Tejada y un servidor, Juan Carlos Rabling. Buenas tardes.
1: Hola, buenas tardes, mucho gusto.
2: Pues buenas tardes.
1: Agradecerles por abrirnos este espacio para hablar de un tema que nosotros consideramos muy relevante,

0: tal como la es la brecha salarial de género.
1: Oye, cuéntanos cómo le fue al país y también, pues, cómo le fue a Querétaro.
0: Pues, al país y a Querétaro, los dos mostramos resultados muy parecidos, que es un reto todavía presente, que todavía quedan cosas por hacer. En este análisis de la brecha salarial de ingresos, primero, ¿qué es la brecha salarial de género, no? Uh-huh. Pues es la diferencia entre el ingreso promedio que perciben hombres y mujeres por su trabajo. En este estudio, lo primero que hicimos fue tratar u observar la evolución de esta brecha salarial a lo largo del tiempo. ¿Y qué encontramos? Encontramos que esta brecha ha disminuido ligeramente en los últimos 20 años. En 2005, por cada 100 pesos que percibía un hombre, una mujer ganaba aproximadamente 80 pesos. Para 2025, esta brecha disminuyó 6 puntos porcentuales, es decir, por cada 100 pesos que percibe un hombre, una mujer gana 86 pesos. Es decir, sí, han habido avances, se ha disminuido, sin embargo, queda una larga tarea por realizar. Para el caso de Querétaro, los resultados que observamos es que es ligeramente menor uh-huh. a la brecha que encontramos a nivel nacional. Vemos que la brecha se encuentra más o menos en los mismos niveles, ligeramente menor. Pero que es algo muy interesante de este monitor es que puedes aquí mezclar los diferentes factores que podrían influir dentro de esta brecha, ¿no? Porque tenemos factores como la edad para personas mucho más jóvenes o mucho más en años mucho más altos, más adultos, vemos que las brechas se acentúan, ¿no? Por otra parte, tenemos los niveles educativos, como bien ya mencionaste, estos niveles de responsabilidad para los casos de puestos de trabajo. Observamos que la brecha incrementa conforme incrementa el nivel de responsabilidad en los puestos de trabajo. Esto nos consideramos que es un resultado muy interesante. Vemos que, por ejemplo, en los puestos operativos, el personal operativo que podrías pensar que no tiene una gran preparación o no necesita un gran nivel de preparación, pues la brecha es de 6%. Es decir, es muy, muy baja. Sin embargo, para el caso de los puestos de supervisión operativa, la brecha asciende al 26%. Eso lo consideramos muy, muy interesante. Por otra parte, también puedes observar qué sucede cuando tomamos factores de condiciones laborales. Es decir, si las personas se emplean dentro de la formalidad o la informalidad, sí. O si sus jornadas laborales duran tiempo completo o son de tiempo parcial, vemos que claramente la brecha incrementa dentro de las personas que se emplean en la informalidad. Tenemos acá un 20% versus el 13% de las personas que se emplean en la formalidad. Y otra cosa que nosotros consideramos muy relevante es el tema de la jornada laboral, la duración de la jornada laboral. La brecha salarial para las jornadas laborales de tiempo completo se ubica en un 13%. Pero para jornadas de tiempo parcial, la brecha asciende a 22%. Y esto es, o consideramos que es muy relevante, porque las mujeres generalmente, o es más probable que se empleen dentro de jornadas laborales de tiempo parciales, ¿no? 3 de cada 10 mujeres ocupadas se emplean en este tipo de jornadas versus el 19% de los hombres. Y acá lo relacionamos muchísimo con el tiempo que las mujeres dedican a las labores del hogar y de cuidado, que a nivel nacional son aproximadamente 36 horas a la semana que dedican al trabajo no remunerado versus las 15 horas que dedican los hombres, ¿no? Para Querétaro, los datos son muy similares. Las mujeres dedican 37 horas a la semana a las labores de cuidado o al trabajo no remunerado versus 16 horas que dedican los hombres a estas tareas. Entonces, consideramos que este análisis, esta investigación sobre la brecha salarial de género es muy interesante y aporta mucho a la conversación, porque una vez más la brecha salarial de género no es un fenómeno que solo se pueda observar desde una perspectiva, desde un solo lente. Hay muchos factores que la pueden agravar, que pueden hacer que la brecha salarial sea mucho más grande, o hay otros factores que vemos que presentan niveles inferiores a la brecha, al promedio nacional. Mazatlán.
2: Ok, Charlie. Oye, Charlie, Pedro Pablo Tejada, para servirte. Los datos nacionales me quedan claros. En 2005, mientras un hombre ganaba 100 pesos, por cada 100 pesos de sueldo que tiene un hombre, una mujer ganaba 80. Y en 25, por cada 100 pesos de un hombre, 86 ganaba una mujer. ¿Los datos exactos de Querétaro cuáles son?
0: Sí, los datos exactos de Querétaro para 2025, por ejemplo, sacamos nuestro estudio de estados con lupa de género, donde ahí observamos como las condiciones a nivel estatal para las 32 entidades. Vemos que la brecha salarial es de 20% aproximadamente para el estado, por cada, justo, a niveles de 2005.
2: O sea, en 2005, por cada 100 pesos que gana un hombre en Querétaro, ¿cuánto gana una mujer?
0: En 2005. Dame un segundo y te doy el dato.
2: Que es un poco los datos que, para contrastar contra los que nos diste nacionales, que era 2005 y sí. 2025. O sea, en Querétaro, ¿cuánto sería en 2005 y cuánto sería en 2025?
0: Dame un segundo. Porque justo nosotros publicamos nuestro monitor en nuestra página web, podrán encontrarlo, donde hacemos como todas estas combinaciones de factores que podrían agravar o disminuir la brecha salarial de género, y específicamente para Querétaro,
1: sí.
0: La brecha salarial de género encontramos que denme un segundo.
1: Es importante el tema, como dices, Shirley, porque va precisamente en esta conversación que hoy en día, y mientras, si quieres encontrar el dato, Shirley, es esta conversación que hoy se da en prácticamente con todos, en donde se ha ido avanzando, no es lo suficiente, sigue siendo, por lo menos a nivel nacional, y ahorita ya lo que nos puedas comentar de Querétaro, preocupante que en este 2025, por cada 100 pesos que gana un hombre, 86, y generalmente o prácticamente en el mismo trabajo, bajo las mismas responsabilidades, bajo las mismas condiciones. Entonces, es relevante el irlo cambiando, ¿no, Shirley?
0: Sí, así es. Nos parece relevante realizar esfuerzos para disminuir este fenómeno, porque un poco con este monitor lo que tratamos de ver o acercarnos es que en condiciones parecidas, es decir, edad, puestos de trabajo, la brecha laboral persiste, ¿no? No es que, es que las mujeres se dedican a sectores que generalmente ganan menos, claro, y por eso la brecha laboral existe. No, en realidad es a niveles de, digamos, si comparamos hombres de la misma edad con mujeres de ese rango de edad, o hombres y mujeres del mismo puesto, es decir, la brecha existe bajo todas las condiciones. El nivel es lo que cambia. Y, por ejemplo, de momento el dato más atrás que tenemos para Querétaro es para 2022. Uh-huh. Y en 2022 la brecha era de 24%. Es decir, por cada 100 pesos que ganaba un hombre en 2022, una mujer ganaba aproximadamente 76 pesos. Uh-huh. Para 2025 disminuyó ligeramente a 20%, que es como el otro dato que les acabo de dar.
2: 60, 80. Entonces, 80.
0: Exacto, 80 para uh-huh. 2025. Uh-huh. Es decir, ha disminuido ligeramente, pero esto también es un periodo de 3 años, ¿no? Que nos habla que, bueno, hay esfuerzos y que se ha logrado avances.
1: Correcto, a veces es difícil de comprender porque no existe un contrato en el que diga para hombre o para mujer. Entonces, sí, muchas veces la duda surge cuando alguien llega para algún cargo o algún puesto laboral, no existe una
2: histórico, ¿no?
1: Exactamente, o sea, ¿no? Pero bueno, aquí están los datos. Shirley Muñoz, investigadora del IMCO, te agradecemos por estos minutos.
0: No, muchas gracias a ustedes.
1: Para continuar, si quieren revisar a fondo esta investigación, ¿en dónde la pueden encontrar?
0: Sí, si quieren revisar a fondo esta investigación, la pueden encontrar en nuestra página de internet, que es info.org.mx. Ahí podrán encontrar nuestro monitor de brecha salarial de género. Y los invito y las invito a que lo visiten. Es una gran herramienta donde, como mencioné, pueden hacer una combinación de muchos factores para ver cómo se desarrolla este fenómeno. Y un poco como desde el INCO nosotros también hacemos propuestas y consideramos que, por una parte, desde el sector privado, establecer los tabuladores de salarios, sí, es básico, donde justamente se se pague lo mismo por las tareas realizadas, ¿no? No importa el sexo, no necesitamos un contrato para mujeres o un contrato para hombres. Simplemente con unos tabuladores salariales donde sean muy claros el pago por las tareas realizadas, eso de momento es suficiente.
2: Tendrá que ser parejo,
0: ¿no? Por otra
2: ¿no?
0: parte, exacto.
2: Oye, y donde más se nota es en el nivel operativo y en el nivel de supervisión operativa, pues el 26% de diferencia entre hombres y mujeres.
0: Exacto. Es como lo que encontramos que incrementa la brecha conforme.
2: O sea, hacen lo mismo y la mujer gana menos.
1: Gana menos.
2: Sí.
1: Correcto.
0: Exactamente.
1: Shirley, te agradecemos muchísimo. Muy buenas tardes.
0: Muchísimas gracias, buenas tardes.
1: Hasta luego, Shirley Muñoz, investigadora del IMCO. La 1:33, está Gonzalo Reyes con nosotros y los deportes.
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1: Ya estamos de regreso a la 1:34, dice la terminación 5958. Saludos. Desde la vista como empresario, no le conviene contratar solo mujeres en las empresas, más ganancia, menos sueldo. La única empresa que hace esto es Vicinio. Y sí, pues a ver si se les paga menos.
2: Sí, querido. Pues
1: contrata a puras mujeres. No, Gonzalo, ¿cómo estás? Buenas tardes.
4: ¿Cómo andan? ¿Todo bien?
2: Señor Gonzalo.
4: Que por ejemplo, es un gran tema también en la brecha salarial deportiva, ¿eh?
1: Ay, eso está, eso es, y hasta si
2: ¿Y
1: me
2: apuras. ¿Y ha habido esfuerzos de las mujeres?
1: Y hasta si me apuras, hasta bueno, platicamos de Katia Itzel.
2: El fútbol está impresionante, ahí te va.
4: Hace un tiempo, la Cámara de Diputados, y no recuerdo quién fue el diputado o senador.
1: Era mujer. ¿Ah? ¿Era mujer o una diputada mujer?
4: Que, era hombre. El que intentó hacer la igualdad salarial.
1: Sí.
4: Y tuvo que salir la presidenta de la Liga MX Femenil a decir no. Y no porque no querramos ganar más. Ojo, ¿eh? No porque no querramos ganar más.
1: Vas a hacer que bajen.
4: Pero decía, el problema es que si tú quieres.
1: Sí, si le bajas a los jugadores hombres.
4: No. Ella lo que decía era, es que si tú pretendes que ganemos lo mismo, vas a tronar la liga. O sea, la liga va a dejar de existir, porque no hay manera de que sea sostenible. O sea, no era sostenible el esquema de cómo se pagaba a los hombres a cómo se pagaba a las mujeres. Vuelvo al punto, en ese momento la misma presidenta de la liga tuvo que salir a decir, no, porque nos vas a reventar y vamos a terminar quebrando y no va a existir más Liga MX femenil. Entonces, no lo hagan, no hay manera, no se puede. Aquí hay un detalle que también tiene que ver mucho con oferta y demanda. Fíjense, curiosamente, la venta más cara en la historia del fútbol es Neymar, que superó los más de 200 millones de dólares en su momento. No recuerdo exactamente cuánto fue la cifra, pero fue una salvajada de dinero. Y yo digo que no lo valió en su momento, pero bueno. La venta más cara en la historia de las mujeres fue una mexicana en su momento, que era Lisbeth Ovalle, que se fue de los Tigres a un equipo en Estados Unidos, se me acaba de ir el nombre, creo que es el Orlando Pride, si mal no recuerdo. Y Lisbeth Ovalle, la maga, costó 1.7 millones de dólares. Siendo la venta más cara en su momento de la historia del fútbol.
2: Digo, para el mercado
4: de la historia,
2: varonil no significa
4: nada. No, es un muchacho de la, ¿cómo te puedo decir? De la es un juvenil, vaya, sí. Que va. Vuelvo al punto, también tenemos que llegar a un punto de equilibrio donde las mujeres tienen que ganar más, porque desgraciadamente hoy hay un montón de futbolistas que se retiran porque ya no ven, deja tu negocio, es que ya ni siquiera se puede vivir del tema del fútbol. Y tampoco se trata de eso, ¿estamos de acuerdo?
2: Cuando o sea, técnicamente han avanzado mucho, ¿no?
4: No, claro que han
2: habido. Hay partidos en donde ya, a lo mejor mira, no todas, pero una gran cantidad de las jugadoras tienen un muy buen nivel.
4: Mira, hay en este caso cosas, equipos buenos y esfuerzos buenos y otros que cumplen requisitos, desgraciadamente, y lo voy a decir así. Hay equipos en la Liga MX que así como cumplen el requisito con los hombres, hay otros que cumplen el requisito con las mujeres y hay equipos que no les importan. Y por otro lado, hay equipos que el femenil es una cosa de otro mundo, como Tigres, como Chivas, como Monterrey, Pachuca. Bueno, Pachuca con las mujeres, vaya, es maravilloso, ¿no? Entonces, sí hay cosas que tienen que cambiar.
1: Yo
4: sí.
1: Tengo una hija jugadora, le encantaría ser futbolista. Pero,
4: por ejemplo, ¿tú fomentarías hoy que tu hija? No lo veas en el tema de cumplir el sueño o la aspiración. Sí. De que su vida, de que tenga un buen nivel de vida, ¿la alentarías a ser futbolista? No, vuelvo al punto, no como tema de fomento al juego.
1: Es que tampoco ganan tan mal.
2: Pero tampoco ganan tan bien.
1: No ganan lo que gana un futbolista hombre.
4: No, pero por ejemplo.
1: Pero el tema va a cambiar en el momento. Que, pues, a ver, viene la selección mexicana femenil. Están en 200 varos los boletos. ¿Sabes cuántos van a ir?
4: Sí. Nadie. No, sí, sí, sí. Sí se espera que haya mucha gente.
1: Bueno, ojalá que sí, con todo.
4: Contra la selección de Jamaica.
1: Pero...
4: Sí se espera que haya mucha gente.
1: En el momento en el que empecemos a llenar los estadios es cuando van a ganar.
2: Mira, puede,
1: lana.
2: O sea...
1: Y muchas veces las mujeres dicen, es que esta parte pues, tampoco ellas van.
2: Miren, el asunto de cariño al deporte, de todo eso, pues yo creo que sí hay muchas ganas, mucho empeño de muchas mujeres de querer jugar fútbol. Pero de conveniencia como futuro de vida, hoy no lo veo.
4: No, yo tampoco. No, yo tampoco. Es que sí tiene que pasar algo, por ejemplo.
1: ¿Cuánto gana Jenny Hermoso?
4: No, gana un montón de dinero. No, no, pero fíjate, yo creo... Ahí te va.
2: Un montón.
4: Ahí te va. No, miles de dólares.
1: Sí, o sea, sí.
4: Pero no gana lo que gana un hombre.
1: No, no, para nada.
4: Ahí te va.
1: Pero creo que
4: podríamos voltear la tortilla. Ahí
1: es
4: te
1: que,
4: va
1: mira,
4: de qué
1: también
4: forma.
1: También creo que el tema es que los salarios de... Y obviamente va recíproco y a lo que se obtiene por un Cristiano Ronaldo, lo que se obtiene por Borja del América.
4: Lo que se obtiene por ellos
1: es estratosférico.
4: Le digo a Pedro Pablo que... El fichaje más caro de una mujer en su momento fue el de Lisbeth Ovalle, costó 1.7 millones de dólares.
1: Y obviamente,
4: el más caro de la historia del fútbol. Sí, y es lo que cuesta un muchacho de cantera de un equipo de gallos.
2: ¿Quién es la Messi del mundo?
4: No, ahí va, no, Alexia Putellas. Aitana, yo creo que ahorita es Aitana Bonmatí. Aitana Bonmatí, yo creo que es.
2: ¿De dónde es?
4: Española del Barcelona.
2: Pero.
4: ¿Cuánto ganará? No, ganan.
1: $100,000 al mes, seguramente. Pero
4: y no se asemeja a un sueldo de un hombre.
2: $100,000 al mes.
4: Yo te aseguro que no se asemeja al sueldo de un hombre.
2: No, porque un hombre debe ganar $500,000.
1: Pero es que eso es a lo que voy. No es que ganen mal las mujeres, es que los hombres ganan demasiado. No, pero demasiado.
4: Pero a ver, Rabling, ¿no tiene esto que ver oferta y demanda?
1: Claro, mira, no, por eso digo. O sea, ganan también.
4: Para mí,
1: en relación
4: momento,
1: a lo que ellos, a lo que producen.
4: Un momento que se me hizo una declaración muy fuerte por parte de Rafael Nadal hace unos años. Que le preguntaban que por qué los hombres ganaban más que las mujeres.
1: Sí, le preguntó a una mujer, de hecho.
4: Él respondió.
1: Sí, los modelajes.
4: Ajá, ¿tú crees que ganan más las supermodelos que los supermodelos? ¿O
1: sí,
4: quién
1: claro.
4: crees que gane más?
1: Ah,
4: ¿no?
1: Pues sí.
4: En ese momento él dio, y quiero también aclarar que no quiero entrar en temas de misoginia ni mucho menos. Vuelvo al punto, es netamente oferta y demanda. Les pongo otro ejemplo muy claro. ¿Ustedes sabían que existe Mister Universo?
1: Sí existe, pero no sirve
4: nadie
1: para
4: lo
1: nada.
4: Pela, ¿no? O sea, realmente nadie lo pela, Mister Universo.
1: Sí, no es lo mismo que Miss Universo.
4: ¿Existe? Sí, existe. Sí existe.
2: ¿Y quién lo ve eso?
1: Sí, lo ganó acá Adán el año pasado.
2: ¿Adán Rentería?
4: Sí, claro que lo pudo haber ganado. Sí, es cierto, la WTA, en el tenis los torneos, los Grand Slams, ya equipararon los sueldos. Quien también ya ha equiparado los salarios son ciertas selecciones nacionales. Inglaterra, España y Brasil, los mismos premios son para los hombres.
1: Pero
4: que
1: los
4: para
1: premios
4: las
1: está bien, ¿no? O sea, sí, los premios.
4: No, pero porque las
2: ¿como bonos o qué?
4: Es que en la selección tú no tienes un salario, tú tienes un premio por ir.
1: Exacto, ahí
4: o sea,
1: sí está bien si no hay bronca.
4: Por ir. O sea, en este caso yo te entrego un dinero, vaya, yo te entrego $10,000 por ser convocado y son los mismos $10,000 que le entrego a la selección. Pero por ejemplo, la salvedad, que esas tres selecciones son diferentes.
1: ¿Qué pasó cuando llegó James Rodríguez a León?
4: Ah, no, pues le dieron...
1: Y abarrotó todos los estadios del país.
4: Claro, claro.
1: Y hoy no pasa eso con el fútbol femenil.
4: No, desgraciadamente
1: no.
4: Creo que sí, no sé. Fíjate, dicen acá Mister Universo, lo ganó un mexicano.
1: Oye, antes de que te vayas, está buena esta pregunta. Dicen, la terminación 64-44.
4: Se refieren a lo del tema de los árbitros, sí, al fútbol.
1: Hay, van tres ligas las que ya se suspendieron.
4: Con todo respeto, ahí les va. Esta es una opinión muy personal.
2: ¿Del asunto local?
4: Ajá.
1: Sí.
4: Una golpiza. Esta es una opinión muy personal.
2: Fue Chavas, ¿no?
1: Chavas y ahí por ahí aparecen dos, tres energúmenos, animales que...
4: Aquí a mí se me hace muy estúpido pelearte, punto número uno.
1: No, claro.
4: Punto número dos, se me hace más estúpido pelearte por fútbol.
2: Sí, güey.
4: O sea, si ya de por sí pelearte se me hace tonto, pelearte por fútbol se me hace peor. Y perdónenme, pero hasta que no se ponga un alto y también no te protejas, ahora resulta que no puedes ser juez en un partido amateur porque vas a temer por tu vida. O sea,
1: siempre ha sido así, ¿eh? Siempre
4: sí,
1: ha sido que llegan unos cuates que no van a jugar fútbol, van a pelear.
4: Pero ¿por qué tiene que ser así?
1: Pues porque están locos.
4: Exactamente, ¿por qué tiene que ser así? Hasta que no se ponga un alto. O sea, hasta que no pongas un alto, esto no va a cambiar. Entonces yo lo veo bien. O sea, qué bueno que se hizo este paro, porque no pueden continuar. Y hay excepciones, y obviamente hay gente que va a hacer el deporte. Yo conozco mucha gente que te dicen que ellos no van a jugar, que van a agarrarse a golpes, y que su deporte es ese.
2: Sí, bueno, gente...
1: Sí, lo
2: estar en una clínica o en algún otro lado.
1: Claro.
2: Pero ¿cómo se va a solucionar? No solamente suspendiendo, ¿no? O sea, ¿qué más se tendrá que hacer?
4: Es que está muy bravo. La verdad es que sí es un debate muy bravo, porque ¿qué tendrás que exigirle a una liga? Es muy difícil, ¿eh? No sé, es lo primero que se me viene. Exactamente,
2: seguridad.
4: Lo primero que se me viene a la mente. Que, a ver, también
2: de entrada es un asunto. O sea, ¿vas a jugar para divertirte, para salir de la rutina, mira,
1: es
2: ¿no?
1: que eso ya lo hacen, ¿no? O sea,
4: ¿mandé?
1: Es que esto ya lo hacen.
2: Y vas gran... y golpeas al árbitro, o sea.
4: Mira, paréntesis, porque esto ya se disparató para bien, ¿eh? No lo estoy diciendo. Dicen acá, y esta es una gran pregunta que me respondieron
1: la terminación 1299.
4: Dicen, Gon, si la filial masculina no puede respaldar mejores sueldos de las chicas, al menos en México, ahí te va.
1: Pero eso ya lo hace.
4: Ahí te va. Esta pregunta me la respondió un directivo, un alto directivo de Gallos
1: Blancos. Hoy sobreviven gracias al equipo masculino.
4: Efectivamente, eso fue lo que me dijo. Me dijo, desgraciadamente... tenemos que darle prioridad al equipo masculino porque el equipo masculino es quien sustenta al equipo femenino.
1: Échense la de Ted Lasso esta
4: nueva temporada. Desafortunadamente hoy el fútbol femenino no nos da para que se sostenga por sí solo. Quien tiene que entrar al quite es el equipo masculino. Entonces, sí, si la pregunta es que si el equipo masculino sostiene a muchos equipos de la Liga MX, desgraciadamente así es.
1: Nunca Ted Lasso. ¿Es una serie de Apple TV?
4: Es buena. ¿No? Yo es una serie... A mí me perdió.
1: Es una serie chistosona y ahorita es del fútbol femenil.
4: Creo que vi nada más la primera temporada y me perdió. No, a mí no me gustó.
1: Es una serie chistosona, es un poquito familiar.
4: ¿Cómo se llama?
1: Ted Lasso.
4: Es un entrenador de fútbol americano que lo llevan a dirigir
1: a
4: fútbol,
1: la Premier League.
4: Soccer, a la Liga Premier de Inglaterra. Y está pintoresca.
1: Y en esta última temporada es justamente sobre el fútbol femenil, el equipo femenil que ahora él dirige, y te hablan justamente de eso, de cómo no tienen la lana para poder sobrevivir, cómo no llenan los estadios y cómo dependen del equipo masculino. Y van a seguir dependiendo si no van a verlas. Es que ese es el tema.
4: Y hay otra cosa que también es un comentario que se tiene que quitar. Porque hay mucha gente que piensa que el fútbol femenino debería de ser gratis. Y no.
1: No, que se cobre.
4: No, se tiene que cobrar porque pero las jugadoras tienen que ganar.
1: Que se cobre menos, eso sí.
4: Ahora, tienes que llegar a un costo asequible. Claro. O sea, tienes que llegar a un costo que permita que sea sostenible. A mí, ¿qué se me ocurre de buenas a primeras? Cobrando también, ¿eh? ¿Por qué no meter, en este caso, que la Liga MX, que tú, te vendan una doble cartelera? Te vendo una doble cartelera.
1: Compras para el masculino
4: y te quedas al femenino. Te puedes quedar al fútbol femenino. Va a haber una disyuntiva porque van a decir, bueno,
1: o hasta es un día después.
4: La cancha está. Pero a lo mejor, si empezáramos a paquetear con ciertos clubes, vamos a paquetear el masculino con el femenino. Si tú me compras el boleto femenino, te sale un poquito más caro, pero te sale más barato que si compraras los
2: dos. ¿No te acuerdas hace muchos años?
4: ¿El torneo de filiales? ¿La reserva profesional?
2: No, que hacían preliminares antes de
4: la reserva profesional.
1: Bueno, hasta torneo de penales.
2: Si cobras un piquito por llegar dos horas antes y echarte el femenil, luego echarte el estelar.
4: Exactamente.
2: Me parece que eso estaría. Y lo disfrutabas bastante.
4: ¿Y por qué ya no se hace por un tema de cancha?
1: Dejaban muy golpeada.
4: Exactamente, porque dejaban muy maltratado el terreno de juego. Entonces decían que te originaba problemas. Vuelvo al punto de mi iniciativa. También aquí sería sería contraproducente porque habrá quien diga, bueno, pero pues es que ¿y las mujeres van a jugar con el campo maltratado? Sí, efectivamente.
1: Mira, y al último, la terminación 1140, me imagino que es un fino caballero que dice, ¿cuándo viene Tatiana Flores a jugar contra los Gallos?
4: Bueno, ahorita Tatiana Flores.
1: Es una jugadora de los Tigres.
2: ¿Guapísima o qué?
1: Muy guapa.
4: Tiene un problema de salud medio fuerte, estaba hospitalizada. ¿No? Sí, tiene un problema.
1: Es hermana de Marcelo Flores.
4: De Marcelo Flores, y su hermana también juega.
1: Jugador.
4: Ellas dos, bueno, ellos tres.
2: ¿Mexicanos?
4: Sí,
1: los dos mexicanos.
4: México-canadienses.
1: Bueno, él juega con la selección de Canadá.
2: ¿Sí la contratabas para tu equipo?
4: Es buena. O sea, ya dejando.
2: Estoy hablando de calidad futbolística.
4: Es buena. Jugó en el Chelsea. O sea, jugó en el Chelsea.
1: Es que es también influencer y ella misma explota su imagen, que es muy guapa.
4: Ahora, también hay casos. Mira, hace no mucho pasó. El fútbol mexicano femenil es polémico. Hace dos semanas pasó con el técnico del Atlante.
1: Uh-huh.
4: Que el técnico del Atlante lo
1: ¿con corrieron. Burger Club?
4: No, el del femenil.
1: Miguel Herrera, ok.
4: Nicolás Morales se llama. El señor.
2: ¿El técnico del equipo femenil?
4: Era el técnico, ya no. Entonces a él se le ocurre decir, le preguntan que por qué estaba vuelto loco con una jugadora que se llama Nailea Vidrio.
1: Ah, claro.
4: Y él dijo, pues porque se movía para la izquierda, se movía para la derecha, estaba quién sabe dónde, me volví loco y pues ya le dije.
1: Ella es famosísima por algunos escándalos ahí con el tema de Israel Reyes.
4: Lo corrieron al hombre por decir eso.
1: ¿Cómo y Kevin Álvarez.
4: Lo corrieron. Ahora, también hay otra cosa que no se ha visto. El fútbol está lleno de ese tipo de escándalos. Y si hay algo que las mujeres no quieren es caer en ese tipo de escándalos. Pero el fútbol masculino está repleto de un montón de... Fíjate, es otro gran punto. La WNBA estuvo a punto de cerrar. Bueno, muchos años no hubo liga de Estados Unidos. Estaba cerrada.
1: El básquetbol de mujeres.
4: O sea, el básquetbol de mujeres estuvo cerrado. Hubo un tiempo en el que se intentó una iniciativa para hacer fútbol americano femenino. No fructíferó. No funcionó. O sea, no funcionó. No es... Bueno, es un tema bien polémico. Pues y bueno, que tiene un montón de aristas, ¿eh?
2: Oye,
4: o sea,
2: nomás una cosa rápida. ¿Y cómo les va a las árbitras?
1: No, ese es otro. Ahorita ya nos aventaríamos otro bloque.
4: No, ahí te va.
2: Porque es un tema.
1: Es que ahorita
2: ¿no?
1: la Katia Echel está.
4: Que para empezar. Fuerte el tema. Para empezar. Ojo, para los que dicen árbitro, y no, esto ya más allá de la inclusión y lo que quieran, el término correcto es árbitra, no es árbitro. O sea, el término correcto según la RAE es árbitra. Para los que dicen árbitro mujer, no es árbitra el término correcto. Punto número uno. Punto número dos, al ser regidas por la comisión de arbitraje, aquí no aplicamos en que tu salario es para hombre o para mujer, es tu
2: ahí
4: salario.
2: Sí gana lo mismo, ¿no?
4: Ahí ganas lo mismo. O sea, tu salario es por la función que desempeñas.
1: Y te equivocas igual,
4: si
1: es hombre o mujer, y es lo
4: ahora
1: que no entiendo.
4: Ahora bien. Si Katia Itzel García, como cualquier árbitro que tiene gafete FIFA, porque Katia Itzel fue al Mundial, puede recibir los bonos que FIFA les da, que son los mismos bonos que le van a dar a un senegalés que pita, a un norteamericano, un argentino, un australiano.
2: Pero más democrático.
4: Va a ser lo mismo. No, porque es diferente. O sea, aquí no hay una cuestión de que seas hombre o mujer, es que quieres, o sea, tienes una figura de silbante. O sea, tú eres árbitro, tú eres árbitra.
2: Es un oficio.
4: Exactamente. O sea,
2: cumples.
4: No. Exacto.
2: Que les ha ido bien, ¿no? ¿O no?
4: Yo...
2: Esta niña, Katia, ¿no?
1: No, muy yo, mal. Ahorita muy está mal. Metida en un tema con el Turco Mohamed.
4: Yo creo que Katia Itzel es...
1: Porque pitó el último Cruz Azul Toluca
2: y no le gustó al Turco.
4: Déjate nada. Que le haya gustado al Turco. Es que sí, no lo hizo bien.
1: Sí, no lo hizo bien.
4: Aquí pitó, que fue un partido muy polémico porque un jugador le termina dando un balonazo a Paulo Víctor. Lo hizo muy mal ese día.
1: No, y lo ha hecho muy mal últimamente.
4: El problema con Katia es que regularmente la discusión migra
1: al
4: tema
1: de
4: misoginia.
1: Ella dice, si están diciendo que soy mala es porque soy mujer.
4: Y hay otra cosa que no se ha hablado con el Turco Mohamed, y no es defenderlo. Pero al Turco Mohamed, una reportera que también se me hizo demasiado artero ese punto. No. En la conferencia de prensa de Toluca le dijo, vimos que te quejaste con Katia Itzel. ¿Es porque es mujer?
1: Bueno, hasta Xochitl Gálvez lo subió al tema del Turco.
4: Y ¿sabes qué? Mohamed se paró y dijo...
1: Adiós.
4: No. O sea, ahí paró en seco y dijo, no. Es por el trabajo arbitral. Es porque no tiene... Él
1: es
4: dijo,
1: porque es mal árbitra.
4: Porque no tiene la capacidad. Y creo que ya tenemos que entrar en ese punto. A Katia Itzel García no la juzgamos porque sea mujer. No es por su género. Es por su chamba. Y muchas veces, porque también tiene buenos trabajos, no voy a decir que no, no hay que hacer leña al árbol caído, pero hay ocasiones en las que su chamba es deficiente.
1: Imagínate
4: si... Se critica su chamba, no su género.
1: Imagínate si el Gato Ortiz... No aguantar a lo que le dicen a...
4: Ajá, claro.
1: Pero bueno. Mi querido Gons, ¿cómo se encuentran en redes sociales?
4: Es bien tarde. @ el narrador tatuado.
1: La 1:50, una pausa y regresamos.
2: Gracias, Gons.
3: 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La hora exacta es 1:51. 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
16: Durante la época de la colonia, ¿cuántas veces los reyes de España visitaron el territorio de lo que ahora es México? 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
1: La 1:55, tenemos en la línea telefónica, le agradecemos que nos tome la llamada, la verdad es que ha tenido una apertura muy importante y digna de destacar. Él es Carlos García, él es el secretario delegado de la Secretaría de Comunicaciones, Infraestructura y Transportes aquí en el estado de Querétaro. Delegado, ¿cómo estás? Te saludamos a la distancia, Pedro Pablo Tejada y un servidor, Juan Carlos Rabling.
17: Muy bien, Juan Carlos, muchas gracias, saludos a ti y a Pedro Pablo, y con mucho gusto de poder estar aquí en el noticiero informando aquí a la ciudadanía.
1: Muchas gracias, delegado. Oye, pues bueno, está la información que ya no la habías tú presentado en estos micrófonos, sobre aviso no hay engaño, se terminaba la obra el 30 de septiembre, ahorita nos vas a decir si terminó, pero se pidieron 2 semanas, 15 días, para que se pudiera fraguar justamente lo que se ha trabajado, el concreto en la México-Querétaro, pero hoy quien circula por ahí sigue viendo justamente que no están abiertos los carriles y probablemente todavía hay gente trabajando y se puede llevar una idea errónea, ¿no?
17: Sí, mira, efectivamente se terminó la obra el 29 de septiembre. Está terminada en lo que es obra, digamos que obra civil de colocación de concreto y ese tipo de cosas. Ya está terminada, están terminados los 4 carriles de concreto. Hace aproximadamente 15 días que me parece que fue que hablamos. Nos faltaba 1 kilómetro del 205 al 206. 1 kilómetro de 2 carriles. Ya está terminada la obra, ahorita efectivamente podrán a lo mejor ver algunas barreras todavía, de estas barreras naranjas. Uh-huh. Estas las tenemos solamente por precaución, porque ahorita todavía estamos haciendo, pues poniendo algunas barreras metálicas, haciendo lo que es la señalética, que es muy importante la señalética, sobre todo en esta cuesta china que es de Conín hacia Bernardo Quintana, y que estamos teniendo alguna señalética de reduzca su velocidad, aproximándose a zona urbana, algunas rayas logarítmicas, y por eso se ve que está en las barreras estas, con la intención más que de ser una obra civil, es de terminar y de protección para las personas que están pintando y que están limpiando. Nos interesa mucho que quede muy limpia esa carretera.
2: Oye, delegado, pero la gente, tú sabes, mira, el flujo de la carretera 57, que es la más
1: transitada
2: del país, el crecimiento de Querétaro, que ya lo tienes claro, seguramente siguen llegando 125 personas diarias, y además hay hubo un indicador hace poco que decía que llegaban 125 personas, pero 100, o sea, 200 coches, ¿no? Entonces, exactamente, es un problema complicado. O sea, ¿cuándo la gente que sufre esto todos los días, cuándo terminará diciendo están abiertos los cuatro carriles, la circulación es la mejor? O sea, ¿cuándo estará ya todo bien?
17: Mira, yo hablé con Banobras, que como te he comentado, Banobras es el dueño de esa carretera. Uh-huh. La opera Capufe, pero nosotros somos la cabeza del sector, entonces por eso se refieren me hacen a mí las preguntas, y yo con mucho gusto se les doy la respuesta. Hablé con Manobras me dice que a más tardar entre el 10 y el 15, pensando que el día 10 de octubre, que es prácticamente de mañana en 8, esté totalmente abiertos los cuatro carriles, ¿no? Entonces, sí fue una situación complicada, porque digamos que es lo que le llamamos el tramo de la última milla, y además uh-huh. Ese tramo de la última milla es justo cuando entras a la zona urbana, ¿no? Entonces ahí agarramos a toda la zona de los...
2: Sí, se hace un cuello de botella, digamos, ¿no?
17: Sí, se hace un cuello de botella muy complicado por los parques industriales, las personas que iban a las escuelas, todo esto. Hoy por hoy existen esos carriles libres, en algunos espacios son tres, pero a más tardar el 10... entre el 10 y el 15, que yo espero que sea el día 10.
2: Ah, entonces, entre el 10 y el 15.
1: Podría adelantarse 5 días a lo que nos habías platicado.
17: Así es. Entonces, seguramente ya van a estar los 4 carriles, y va a ser algo muy importante. Y yo quisiera aprovechar ahí tu espacio para la gente, efectivamente, aunque nosotros vamos a poner toda la señalética de la bajada y todo eso, pues hay que pensar que son 4 carriles los que van a estar abiertos, y 4 carriles que a lo mejor después de lo lento que era, pues a lo mejor la gente se le antoja ir un poquito más rápido, y yo quisiera pedirle a la ciudadanía que tome sus precauciones, porque okay. Es una bajada, es para entrar a la zona urbana, y que tome sus precauciones para evitar un poco los accidentes.
1: Para evitar accidentes.
17: Justo cuando 2 camiones se vinieron y se vinieron hasta acá, Bernardo Quintana, y chocaron, fue cuando abrimos en el tiempo del mundial los 4 carriles.
1: Okay.
17: Y entonces los camiones se dejaban venir.
1: Oye, precisamente sobre eso, delegado, y uniéndonos al llamado que haces a que tomen con moderación ya cuando esté la apertura de todos los carriles, aquí en estos micrófonos te agradecemos, nos dabas justamente la primicia de que ya se tenía por parte de Banobras esta rampa de frenado que, como lo dices, se podría estar siendo parte importante para accidentes como los que estás narrando. Después de que nos dijiste esto en estos micrófonos, unos días después sale el municipio de Querétaro y ellos mencionan también el tema de la rampa, pero al parecer como que hay una discrepancia de nuevo en el tema de el lugar en donde va a estar. Tú nos decías que va a ser debajo de la fiscalía, ¿no? ¿Esto sigue de esa manera?
17: Fíjate que lo movimos.
1: Okay.
17: Lo tuvimos que mover porque justo en donde está la gasa para ahorita en la fiscalía, uh-huh, hay dos lunares ahí, que esos dos lunares resultaron que tenían un dueño.
1: Okay.
17: Y ese dueño los tiene evaluados en catastro alrededor, cada lunar prácticamente en 30 millones. Si nosotros compramos esos lunares, que yo no sé cómo los adquirió, porque pues esos terrenos eran propiedad de la federación. No sé cómo los adquirieron, pero bueno, eso ya será cuestión de las autoridades, ¿no? Entonces, lo vamos a hacer la rampa de frenado. No es una rampa convencional. Una rampa convencional es una rampa que tiene 250 metros de rampa, donde tiene diferentes tipos de gravas. Uh-huh. Para que cuando entre un vehículo
4: se vaya como enterrando en la grava, ¿no?
17: Enterrando en la grava, ¿no? Esta es una rampa que está en máximo 150 metros con un sistema de frenado similar al de un portaaviones, en donde una vez que entras es como una ratonera que levanta una serie de mallas y de ligas y frena, y lo que entre ahí lo frena en menos de 150 metros. Puede entrar un doble full y en menos de 150 metros lo frena.
1: Oye, delegado, ¿y entonces ya tienen ese terreno de 150 metros? ¿En dónde sería?
17: Ya lo tenemos, es justo antes de entrar a la fiscalía, de tu lado derecho, digamos que en la gasa esta de la fiscalía, justo antes, son 150 metros. Por parte de Banobras, este año ya tengo el visto bueno para hacer el proyecto ejecutivo. Uh-huh. Que ya sabemos cuánto cuesta esa rampa cuesta alrededor de 70 millones, más todos los acondicionamientos que tenemos que hacer. Tenemos que levantar una mampara ahí sobre el muro, sobre el barranco, tenemos que levantar algunas cosas, que eso pues eleva bastante el proyecto, pero la cifra definitiva pues la vamos a tener hasta que tengamos el proyecto, que correcto, yo creo que anda sobre unos 250 millones de pesos. Banobras va a pagar esa rampa, ya lo tiene considerado dentro del presupuesto 2027, y yo creo que esa rampa la pudiéramos estar arrancando a finales de febrero del 27 y estarla entregando a la ciudadanía más o menos en junio, julio del próximo año.
1: Estamos platicando con el delegado de la Secretaría de Infraestructura, Comunicaciones y Transportes, Carlos García. Se nos termina el tiempo, te agradecemos mucho. Siempre hay mucha transparencia en lo que nos platicas. Ya nada más para finalizar, te repito, tenemos un poquito de tiempo antes de mandar a la pausa. No sé si exista o tengas información nueva sobre las paradas del Tren México-Querétaro en la zona del centro de la ciudad. ¿Hay algo nuevo acerca de esto, delegado?
17: No, todo sigue igual. Okay. Pues, vamos a tener tres estaciones, una en San Juan del Río, otra en el Marqués y la de aquí de Querétaro.
1: Correcto.
17: Seguimos trabajando en eso.
1: Muy bien, delegado.
17: Si tengamos la información definitiva, con mucho gusto te la comparto.
1: Perfecto, te agradecemos muchísimo por esta llamada, delegado de la Secretaría de Comunicaciones, Infraestructura y Transportes, Carlos García, muchas gracias.
17: Muchas gracias a ustedes, saludos.
1: Un abrazo, las 2 de la tarde con 5. Vamos a una pausa, estamos entrando en la segunda hora de Causa y Efecto. Hay todavía más, pero esto al regresar.
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18: Desde hace algunos años ha tomado gran auge el hecho de producir botellas de mezcal con un alacrán dentro, pero sin consultarlo en internet. ¿Te has preguntado de dónde sacan tantos alacranes? La respuesta al terminar el corte comercial.
3: 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La hora exacta es 2:06. 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
26: Un curso de capacitación no debe organizarse solamente para cumplir con un programa o llenar horas de entrenamiento. Si queremos cambiar la forma de trabajar, primero debemos definir qué conducta necesitamos modificar. La capacitación efectiva parte de problemas reales, establece objetivos concretos y enseña herramientas que puedan aplicarse inmediatamente. Cuando el contenido se relaciona directamente con el trabajo cotidiano, las personas entienden mejor su utilidad y aumentan considerablemente la posibilidad de generar un verdadero cambio.
27: Si tienes alguna duda o algún tema de interés, contáctame a través de mis redes sociales, Instagram, Facebook y LinkedIn. Jaime Robledo, MX.
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1: Desde hace algunos años ha tomado auge el hecho de producir botellas de mezcal con un alacrán dentro. Pero, ¿te has preguntado de dónde sacan tantos alacranes? En lugares como el estado de Durango, en México, existe el oficio de alacranero, el cual consiste en salir por las noches a cazar alacranes, que son vendidos para utilizarse en botellas de mezcal y otras bebidas, como alimento gourmet, en artículos artesanales, etc. Por otro lado, existen también granjas de alacranes, donde se producen especies tanto para los usos ya mencionados como para la producción del antídoto a la picadura de estos animales.
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0: problema. 2:11. Esto fuera, ¿no? Las 2:11. El día de mañana, Pedro Pablo Auditorio, se viene la entrega de kits del Querétaro Maratón 2026. Este fin de semana se va a presentar justamente este gran evento deportivo en las calles de la ciudad de Querétaro. Seguramente si vas circulando ahorita por algunos puntos de la ciudad, ya estás viendo el trazado ya de las rutas que se han presentado. Y vamos a platicar en estos momentos. No quiero equivocarme en el apellido porque es complicado, pero vamos a platicar. Lo tenemos en la línea telefónica a Julien Dinot. Él es Country Manager, Director General de ASICS en México, porque este año ASICS justamente se vuelve patrocinador oficial del Querétaro Maratón 2026. Julien, ¿cómo estás? Te saludamos Pedro Pablo Tejada y un servidor Juan Carlos Rabling.
1: ¿Qué tal, Juan Carlos? ¿Qué tal, Pedro Pablo? Sí, el apellido es Dionot, pero muy bien, lo hiciste muy
0: Dionot,
1: bien.
0: Dionot, perfecto. No, bueno, ¿qué te digo? A mí me pasa también de tiro por viaje con mi apellido, entonces sufro lo mismo que te pasa a ti.
2: Con el Tejada no me pasa nada, ¿eh?
1: Nos entendemos.
0: Oye, Julien, cuéntanos, ¿por qué este año decide ASICS justamente patrocinar el Querétaro Maratón 2026 y qué es lo que se va a entregar el día de mañana?
1: Es que realmente estamos muy orgullosos y muy contentos de ya poder ser parte de ese gran evento, ¿no? Como bien lo comentabas ahorita, realmente el evento en las ediciones pasadas ha crecido mucho y queremos pues aportar también, ¿no?, al crecimiento de ese gran evento. Nosotros como marca, para los que no nos conocen, somos ASICS, que significa ánima sana en corpore sano, no mente sana, cuerpo sano. Y eso es lo que nos rige. Somos una marca japonesa creada en 1949 y aquí en México estamos presentes directamente desde el 2014, ¿no? Patrocinamos a nivel internacional eventos muy grandes como pues dos majors, ¿no? Tokio, Sydney, y también pues eventos como el Maratón de París o el de Los Ángeles, ¿no? Entonces, como pueden ver, eventos muy grandes, y la idea es hacer lo mismo con el Maratón de Querétaro, ¿no? Entonces, eso es la misión y eso es lo que vamos a empezar este año, con el primer año en el cual estamos patrocinando el evento.
0: Bueno, y por ejemplo, para todos aquellos que evidentemente ya conocen la marca, pero si no, o sea, tienen cosas totalmente icónicas. Por ejemplo, los Onitsuka Tiger, estos de la famosa película de Kill Bill, son estos tenis amarillos que evidentemente creo que están ya impregnados en la cultura contemporánea del planeta. ¿Qué es lo que se presenta el día de mañana en esta entrega de los kits? ¿Es la playera? ¿Qué más viene por parte de ustedes?
1: Entonces, mañana en la expo, no, a partir de las 9:00 a.m. y
0: 9:00 a.m.
1: también.
0: ¿En dónde va a ser?
1: Estaremos, sí, 9:00 a.m, de 9 a 6.
0: De 9 a 6.
1: Para también recoger su kit. Exactamente. Tendremos un stand donde podrán vivir toda la experiencia de la marca, ¿no? Con prueba de pisada y con otras sorpresas que tendremos por allá. También, obviamente, con producto que será a la venta, donde la gente podrá, pues, primero, obviamente, convivir con nosotros, conocernos, y por los que nos conocen, también probar nuestros productos. Y también habrá productos exclusivos que será de venta durante la expo, ¿no? Que también eso creo que es muy importante y tal vez puede interesar al auditorio, ¿no? Modelos que no estarán en venta en ninguna otra tienda que durante el evento.
2: Oye, yo me acuerdo, soy cliente de ASICS y me acuerdo que la primera vez tuve la experiencia de llegar a la tienda, no me acuerdo si aquí o en Estados Unidos, pero que te decían por primera vez, yo me encontraba, qué tipo de, descubrían tu tipo de pisada, ¿no?
1: Sí, es exactamente esto, ¿no? Lo que comentaba es que durante el evento en el stand tendremos pues unas caminadoras donde por supuesto te podrás inscribir y te podemos decir pues cuál es tu tipo de pisada, pronador, supinador.
2: Exacto, neutra, para tener los tenis
1: y también,
2: adecuados.
1: Pues, con esto, exactamente, ya le diste exactamente a lo que quería decir, ¿no? Para que la persona puede tener el calzado adaptado a su pisada, porque muchas veces, dependiendo a cómo pisas, un modelo te puede ayudar o te puede corregir o ayudar a corregir para evitar lesiones, ¿no? Entonces, exactamente eso.
2: Pues muy bien, felicidades porque están aquí, felicidades porque es una gran marca y están en un gran evento porque en Querétaro nos va muy bien y mira, y el maratón también siempre le ha ido muy bien y me parece que es una fiesta muy importante de la ciudad que habla de este Querétaro grandioso, lleno de virtudes. Hoy hasta el equipo de fútbol va bien, hombre, va en cuarto lugar.
1: Así es. Entonces digo, muy buenas cosas y por eso creo que es una muy buena asociación y estoy seguro que tendremos muchísimo éxito También obviamente les invito a conocernos, ¿no?, en nuestra página axis.com.mx, y por supuesto que nos vemos el día de mañana pasado en la expo y domingo en el evento, con también muchas sorpresas en ruta.
0: Julien Gineau, muchísimas gracias. Él es el director aquí en México de ASICS. Te agradecemos por estos minutos y bueno, ahí está también la invitación para que participen en esta gran fiesta, los que van a correr, pero también todos aquellos que se levantan desde temprano para echar porras, porque eso también es bien importante, sobre todo en los últimos kilómetros.
1: Es correcto, pues Juan Carlos, Pedro, Pablo, muchísimas gracias. Hablaba Julien Dionot, director general de ASICS México. Muchas gracias.
2: Llévese sus ASICS al maratón.
0: Ahí estamos, muchas gracias. De 9 a 6 en el Querétaro Centro de Congresos, ahí viene la entrega de los kits. Justamente nos llegan algunas preguntas. Tengo una pregunta: mis hijos van a correr kits maratón, las playeras serán para niños. Mis gemelas tienen 4 años y uno tiene 7 años, la terminación 7770, se las hacemos llegar. Nos dice también por acá la terminación 1939: soy Antonio Hernández, referente al maratón. Desafortunadamente no alcancé boletos para el maratón y quiero asistir junto con mi hijo. ¿Qué consecuencias podemos tener si no tenemos número? Creo que no hay ningún problema, simplemente pues no vas a participar de manera oficial.
2: Puedes correr.
0: Pero de todas maneras hacemos llegar justamente estas preguntas. Las 2:18 ya está en la cabina, ya está el sábado, es justamente

0: Pero todo esto después de la pausa, ¿qué fue lo que se aprobó? ¿Qué consecuencias va a tener? Ya está con nosotros Lupita Murguía. Tenemos y nos lo platicará.
1: Senadora preferida, que te veo muy bien, Lupita.
2: Ay, muchas gracias.
0: Y ahorita gracias, platicamos después de la pausa. ¿Ah, regresamos?
2: ¿Sí? Bueno.
3: 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Ponemos pausa, pero solo por unos minutos, porque la noticia sigue y nosotros también. 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La hora exacta es 2:19. 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
15: El punto de partida en el camino de la autocompasión es cultivar una actitud de amistad hacia ti mismo, con todos los defectos y errores, sabiendo que aunque te equivoques, puedes seguir siendo tu amigo aceptándote así como ya eres. La aceptación no significa que nunca más vayas a cambiar nada en ti. Una actitud de autoaceptación con comprensión te permitirá que puedas ver de una forma autocompasiva los cambios que necesitas llevar a cabo. 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
16: Sin consultarlo en internet, de acuerdo con el mito popular, los gatos tienen 7 o 9 vidas. Si respondiste que 7, estás en lo correcto. Si respondiste que 9, también. Y es que el mito cambia según la región. En países como Estados Unidos, se dice que los gatos tienen 9 vidas. En muchos países hispanos, se dice que tienen 7 vidas. Incluso, en algunos países árabes, se dice que los gatos tienen 6 vidas.
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0: 2:23, lo prometido es deuda, ya está con nosotros en la cabina Lupita Murguía, senadora de Acción Nacional, como cada 15 días. Un tema bien interesante, un tema que va y pega directo a la libertad de expresión, que es algo que, pues, por lo que nosotros, pues, prácticamente nos puede escuchar. Es justamente lo que hoy nos tiene a nosotros platicándote, justo que nos está sintonizando. Pero bienvenida, Lupita, senadora, Pedro Pablo y Juan Carlos Rablin, ¿cómo estás?
1: Hola, bienvenida.
2: Juan Carlos, senadora. Pedro Pablo, me da mucho gusto saludarlos, estar aquí como cada 15 días.
0: Bienvenida, aquí es tu cabina, son tus micrófonos. Fueron, si no me equivoco, por aquí tengo el dato, 72 votos a favor, 34 en contra.
1: ¿Votaste, senadora?
0: Y 22 ausentes.
2: Claro,
0: ley
2: claro.
0: Ley de propiedad industrial, llamada ley antimemes. ¿Qué es para empezar?
2: Mira, se busca con esta iniciativa que presenta la presidenta, en este contexto, se busca defender la propiedad industrial. ¿Qué quiere decir esto? Pues que no haya piratería, que no haya falsificación de marcas, que se tomen en cuenta el que hay que cumplir con una protección tecnológica para las marcas, para la tecnología, para las patentes, todo esto. Y la justificación que tiene esta iniciativa es que de los acuerdos que se celebraron en relación con el T-MEC tenían que hacerse ajustes a las leyes. Entonces, en principio es una iniciativa, una reforma tardía. El T-MEC entró en vigor hace 6 años. Sí. Entonces, si hubo ajustes, como dicen, bueno, pues ya es tardío. Pero por otro lado, sorprende que incluyen un tipo penal que es el uso indebido de la información gráfica gubernamental, cualquiera que esto signifique. Y a quien haga el uso indebido de esta identidad gráfica, se le aplica pena de prisión hasta 5 años y multa 1,100,000 pesos.
1: Que lo bajaron la multa, ¿verdad?
2: La prisión era de 7. Porque inicialmente había un tipo penal todavía más vago. Decía cualquier signo de carácter oficial. ¿Qué es esto? ¿Un color? Sí. ¿Una sombra? ¿Un sonido? ¿Una voz? ¿Qué es esto? No, que tenga que ver cualquier signo de carácter oficial. Lo modificaron, nomás tantito, y entonces quedó identificación gráfica oficial. Pero sigue siendo totalmente ambiguo, vago el concepto. Y pasa una cosa, la libertad de expresión está amenazada cuando al gobierno, al poderoso, la crítica lo incomoda. Y entonces todas estas interpretaciones vagas, pues se le aplican selectivamente a quien quieren aplicárselos, a conveniencia política.
0: Claro.
2: Y esto es algo muy delicado, que no puede permitirse, porque ¿qué pasa? En principio, lleva la autocensura.
1: Sí,
2: o sea,
1: claro,
2: las personas se inhiben porque dicen más de 1,000,000 de pesos de multa, sí, no, pues, 7 años.
1: Ya de entrada, ¿has visto las cortinillas que ya tenemos que tener los programas? O sea, esta es opinión, esto es comercial, o sea.
0: La famosa ley que tiene que ver con las audiencias.
2: Esto es anuncio.
1: Esto es opinión personal.
2: Sí.
1: Ya de entrada, me acuerdo por lo que genera la sensibilidad de la autocensura, ¿no?
2: Claro.
1: O sea, lo oyes y dices, híjole, ya.
0: Sí, si me voy a jugar la cárcel. Pues mejor.
2: Y entonces, en esta redacción,
0: claro,
2: de este artículo ya modificado, de todas maneras, a criterio de la autoridad, a conveniencia política, pueden sancionarse memes, sátiras, caricaturas, imágenes.
0: Justamente eso, ¿cuál sería el ejemplo práctico de eso, senadora? Ya lo decías, por ejemplo, el famoso Monero, un periódico que al día siguiente, después de que sale la ley antimemes,
1: ya
0: la
1: no
0: termina poniendo,
1: o sea,
0: ya no lo podría hacer.
1: Pero el escudo, no pude usar la banda presidencial, no pude usar qué.
2: De hecho, es la identidad gráfica oficial, pero esos son símbolos patrios. Si tú te pones a ver, normalmente esta crítica nunca agrede los símbolos patrios.
0: Claro. Sí, pueden poner la bandera de México,
2: protegido,
0: pero no la van a poner de una manera.
2: No, está
0: denigrante,
2: simbólica.
0: O, claro,
2: es simbólico, es la banda, es simbólico,
0: claro,
2: lo que sea.
1: Sí.
2: No, son todos los memes que salen, la casa de los mañosos,
0: okay,
2: las críticas que se hacen. Y entonces, pues, te las aplican a conveniencia. Si resulta incómodo, pues te lo van a aplicar a quien haga todo este tipo de humor con crítica política,
1: y ellos,
2: ¿no?
1: Ellos califican si
2: por supuesto, o no. Por su, y además te quiero decir, en la misma iniciativa en el Código Penal Federal dice que este tipo de conductas se entienden realizadas de manera dolosa. Esto es gravísimo porque ya
1: de entrada
2: eres culpable. A ver, ahora demuéstrame que no.
1: Que no es dolosa.
2: Que no se ve una imagen gubernamental, ¿no?
1: Pero qué ambiguo, ¿cómo demuestras o cómo es el criterio donde que te quieren aplicar, ¿no?
2: Así
1: porque
2: es
1: percepción tuya y mía.
2: Así es, y no es paranoia, de veras, Pedro Pablo. En Cámara de Diputados hay otra iniciativa que se refiere a la Ley de Derechos de Autor, que son la propiedad intelectual de videos, programas, que muchas veces con inteligencia artificial se modifican con humor y les pones otra cara, otro idioma, otra actitud. Bueno, eso también está sancionado, no solamente a quien hace estas programas,
0: claro,
2: estas alteraciones, sino también a quien es la empresa propietaria de las redes sociales. Y entonces, ¿qué va a pasar? Pues que el Facebook, por ejemplo, ante la duda, pues le va a bajar contenidos, claro. Ahí hay autocensura.
0: Y ni siquiera va a ser una persona, va a terminar siendo un programa, un bot, que en la manera que lo detecte va a decir, pues, para abajo.
1: Entonces, estas ya no son benditas, ya no son aquellas benditas redes sociales.
2: No, ya no, ahora ya son malditas.
0: Bueno, al día de ayer regresó el expresidente Andrés Manuel López Obrador.
2: Cuando hablaban bien de él, eran benditas.
0: Dijo, hace 10 años eran benditas, hoy ya se vendieron, pero siguen siendo los mismos dueños.
1: Están en manos de la mafia o de no sé quién, ¿no?
2: Es que la crítica con humor es muy usada por los mexicanos, lo leemos, lo vemos. Siempre, lo reímos, pero les duele mucho.
1: Pero no genera, o sea, esa posibilidad de hacer crítica que es natural de los mexicanos, ¿no te parece que abona a la democracia?
2: Claro.
1: O sea, que te dé el ciudadano tiene la posibilidad desde su cultura o de su manera de interpretar un acto gubernamental de criticar o de dar su punto de vista.
2: Y se ha hecho siempre.
1: Natural.
2: Y se ha hecho siempre.
1: Es una ventaja democrática que tienes como ciudadano, ¿no?
2: Totalmente. Mira, acuérdate desde Fox que había un programa donde salía,
1: claro,
2: Fox,
1: buenísimo,
2: un artista que era igual a Martita.
1: A Marta Sagún.
2: Y hablaba igual
0: que ella.
2: La parodia.
0: Efectivamente.
2: Y bueno, esta
1: el wiri-wiri, ¿no?
2: El wiri-wiri, Broso.
1: Broso.
0: Bueno, y eso es, si te vas a la historia de el Imperio Romano, desde ahí se ponía justamente como si fueran grafitis,
2: no,
0: algo
2: y,
0: de que tenía que ver con la política.
2: Y desde la carpa mexicana, los cómicos,
0: claro,
2: como Palillo,
0: la sátira,
2: como,
0: claro,
2: todos estos hacían crítica política y la gente iba a verlos.
0: Dice la terminación 8307, ni los priistas se atrevieron a tanto.
2: No, y verdaderamente es cerrar también este espacio a la libertad de expresión y va a haber una aplicación selectiva.
0: Falta todavía que pase a la Cámara de Diputados, ¿no?
2: Falta que pase, pero bueno, pues tú sabes que tienen
0: mayoría.
2: Esta mayoría calificada,
0: sí,
2: que artificialmente obtuvieron.
1: Sí. ¿Tú
2: pues,
1: crees que sí?
2: Sí. En el Senado.
1: Híjole, pues qué grave, ¿no?
2: Hubo de verdad todo tipo de discusión seria para que esto no pasara, para que incluso se dijera en este artículo que pone el tipo penal, esto no se aplica para la comedia, para la sátira, no quisieron. Quiere decir que pues hay que ver, ¿no? A ver si se necesita que se quede abierto.
0: Aquí dice la terminación 0365, ni Trump se atrevió a hacer eso. Bueno, él sí se atrevió, recientemente prohibió la entrada a CNN y a varios,
2: sí,
0: ¿no?
2: Sí.
0: Y miren, nos escribe Jos Montes, le mandamos un abrazo a Jos Montes de La Papaya, dice, perdieron el control de la narrativa y ya ni con todos los reporteros a modo de la mañana les alcanza. Muchísimas gracias, Jos.
2: Así es. Y bueno, es
1: hombre,
2: lo que estamos
1: viendo. Pero
2: aprovecharon
1: ellos, ¿no? O sea, eran críticos, eran sarcásticos.
2: Gracias a eso llegaron al poder.
1: Y hoy
2: ya no son benditas. Hoy ya es de mala fe. Hoy ya es un delito.
1: Pues qué tristeza, porque un ejercicio democrático de comunicación y de libertad,
0: sí,
1: pues va a terminar en la voluntad de unos tipos
0: histórico,
1: que amañados les incomoda la crítica y simplemente como el presidente de Honduras, ¿no? Que dice, mejor para que vaya... Ya
2: que
1: no hay
2: elecciones. Sí. Ya ese es el siguiente paso, ¿no? Sí. Porque se han venido tomando una serie de medidas que parece que por lo continuas no nos damos cuenta, desde el control del legislativo, con la mayoría claro. legislativa, la mayoría calificada, la reforma del Poder Judicial, la reforma a la Ley de Amparo.
1: El INE.
2: La colonización del INE, la colonización de la Comisión Nacional de Derechos Humanos, que ahora es un organismo, un órgano autónomo que casi nos olvidamos ya, ¿no?
1: Sí, totalmente.
2: Que existe. Y bueno, ahora las sanciones al humor, a la crítica política, que es otro paso.
1: Está muy cerca de una dictadura todo esto, ¿no?
2: Ya veremos.
0: Vamos a estar muy pendientes, sobre todo qué pase en la Cámara de Diputados. Senadora Lupita Murguía, senadora de Acción Nacional, muchísimas gracias.
2: Gracias, Juan. Oye, Carlos.
0: ¿Cómo están en redes sociales?
1: Que se vea, que nos diga qué va a pasar con el PAN aquí. ¿Cómo ves la cosa? Algo rápido, ¿no?
2: Yo veo que Acción aquí Nacional...
1: Si el productor nos autoriza.
0: No, adelante. No, sí, porque a ver, el panorama está... Está bueno para una buena opinión.
2: Aquí a nivel...
1: Ya que viniste y nadie... aquí entre nos.
0: Exacto.
2: Bueno.
0: dinos en corto.
2: No, yo veo que Acción Nacional va a ganar bien Querétaro, la gubernatura, la zona conurbada, posiciones incluso que no tenía en cuanto a presidencias municipales. Creo que va a haber un mayor número de diputados locales y espero que diputados federales... Tenemos que hacer nuestro trabajo para que en el Congreso no se logre esta mayoría calificada, que es la que nos tiene en esta situación.
1: Con la pata
2: esa
1: en el
2: es la madre de todas las
1: Oye,
2: batallas.
1: ¿No te parece que depende de ustedes? O sea,
2: ¿sí?
1: Yo sabes que creo, y lo digo cada que tengo oportunidad, que a mí me parece que en Querétaro está sobre... que los líderes de Morena en Querétaro sobredimensionan el peso que puede tener Morena, porque aquí Morena... No es, Querétaro es diferente. Mira, en la visita al presidente no pudieron llenar un auditorio de 8,000 personas, y era la presidenta, y eran los operadores, Ed Gilberto, Santiago y todos ellos, o sea, no pudieron acarrear a la gente. Cuando aquí, que a Querétaro entra 13,000 millones de pesos del bienestar, ¿eh? O sea, a cualquier operador político de cualquier otro partido lo hubieran corrido al siguiente día. Ya no sería candidato alguien del PAN o del PRI en aquellas épocas si no hubiera llenado el asunto del presidente, ¿estás de acuerdo?
2: Totalmente.
1: Entonces, a mí me parece que la marca está subdimensionada y que con las caras se va a caer más. Yo por eso creo que sí está en la cancha del PAN, en la victoria, que tienen que llegar unidos, que no se tienen que pelear. Y también me parece que...
2: Hacer buenas campañas.
1: En el informe de Monsalvo ayer antier, en realidad, ¿qué municipio es el que más crece en el país? 2,000 millones de pesos de obra. O sea, dices, no manches, en el estado, la única policía certificada, lo que dijo el IMCO, la zona metropolitana la más competitiva del país. O sea, todas esas cosas se hacen un Querétaro que sí tenemos que defender y que muchos ciudadanos sí queremos... que los políticos y nuestros políticos hagan un gran trabajo, como lo creo que lo están haciendo en la zona metropolitana, Felifer, Monsalvo, Chepe,
2: así
1: Jairo,
2: es.
1: De Huimilpan, creo que
2: sí, también.
1: Y donde se concentra la mayoría de los electores. Entonces, yo creo que existen ustedes, salgan unidos y para que cuidemos Querétaro.
2: Es verdad, y yo estoy segura que así va a ser. Mira, a veces las contiendas generan tensiones, pero en nosotros está buscar esta unidad, acercarnos a quienes nos quieren y queremos para que las cosas salgan bien. Lo hemos visto, cuando Acción Nacional sale unido, ganamos todos. Desde luego los candidatos, pero ganamos todos.
1: ¿Vas a estar en la campaña?
2: Voy a estar apoyando, sí, a los candidatos, desde luego a los eventos que me inviten con mucho gusto.
0: Y a continuar desde el Senado.
1: ¿A quién vas a apoyar?
2: A los candidatos que me inviten con mucho gusto, al candidato a gobernador, que espero que lo haga, presidentes municipales, diputados, todos de Acción Nacional.
0: Senadora, muchas gracias, nos escuchamos dentro de 15 días.
2: Así será.
0: Las 2:38, muchos mensajes, los vemos al regresar, ya va a empezar la mesa política, ya están las diputadas locales de Morena y de Acción Nacional con un tema bien interesante, el 28S, el tema de la interrupción del embarazo, legal, no legal, esto al regresar de la pausa.
3: 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La hora exacta es 2:39. 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
7: Hace algún tiempo se realizó una investigación para determinar cuáles son las contraseñas más usadas en los países hispanos. ¿Cuál crees tú que es la contraseña que más usan los mexicanos? La investigación se realizó hace un par de años y arrojó que, no solo en México, sino en países como Chile, Colombia y España, la contraseña más utilizada es 1, 2, 3, 4, 5, 6. Otro dato interesante es que en México, la contraseña que ocupa el cuarto lugar entre las más utilizadas es América 1.
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0: Con 42, estamos de regreso aquí en Causa y Efecto, la mesa de los jueves, la mesa política. Ya están con nosotros Julián Hernández de Acción Nacional y Claudia Díaz Gayú de Morena, que de entrada quiero reconocer y agradecerles muchísimo que vienen, vienen todos los jueves, pero el día de hoy es un tema polémico, es un tema que genera muchísimas reacciones. Lo hemos llevado a lo largo de la semana, lo platicamos ayer con la doctora Tere García y con Yadira Camarena en la mesa de los miércoles, y genera muchísimas reacciones. Y es un tema que a lo mejor no puede verse como blanco y negro, tiene muchísimos matices, pero les repito, gracias por la valentía, gracias por la congruencia de venir a platicar justamente de esto, Pedro Pablo Tejada y un servidor, Juan Carlos Rabling. El tema, el 28 de septiembre, justamente el tema de un aborto que se busca que sea legal, un aborto legal y seguro es lo que se está pidiendo, y del otro lado, la otra postura es sencilla, no a justamente a esto. Si te parece, comenzamos contigo, Claudia Díaz. ¿Cómo están? Bienvenidas.
13: Bien, muchas gracias.
0: Hay dos iniciativas ahorita, una de Arturo Maximiliano y una de Polo Hospital. ¿Qué está pasando? ¿Existe esto? ¿No existe? ¿Se va a dar?
13: Bueno, saludar a todo el auditorio. Pedro, un gusto poder estar aquí con ustedes. Y bueno, yo creo que efectivamente es un asunto muy importante que hay que platicar. Más allá, y sí, tiene varios matices. Uno la parte jurídica, uno la parte social, uno la parte cultural. Hoy yo sí te puedo decir que desde la Cuarta Transformación lo que nosotros hemos estado buscando son mecanismos progresivos que ayuden a fortalecer la equidad y la igualdad social para todas las y los mexicanos. Querétaro se ha distinguido porque tenemos que trabajar con leyes también que van muy encaminadas con el tema cultural y tradicional, pero no podemos dejar eso a un lado y dejar que todo siga avanzando desde la parte jurídica. Uh-huh. Hoy el estado de Querétaro forma parte de uno de los estados que no ha despenalizado el aborto. Uh-huh. Y que sigue siendo un tema de debate que incluso la Suprema Corte de Justicia de la Nación ya estableció mecanismos de inconstitucionalidad en donde establecen que debe de garantizar el tema del aborto. Para hablar del aborto, esta palabra que para muchos les suena tan alarmante, es un asunto de salud. Y eso es algo que lo que yo quiero enfatizar y siempre voy a tutelar, y por supuesto que hay que estar a favor de los mecanismos para garantizar el sistema de salud para las mujeres. Y no hablar desde nuestro privilegio, es hablar desde todas las mujeres de todas las zonas territoriales de nuestro estado, y que eso nos ayude a mejorar y a fortalecer las condiciones de salud pública de nuestras mujeres.
0: Hay que mencionar la congruencia con la que Acción Nacional se ha manejado justamente en este tema, ha votado en contra y lo ha dicho, no vamos a votar a favor de esto. Es una postura muy marcada y que está respaldada también por muchísimos queretanos que opinan de la misma manera.
1: Histórica, inclusive, ¿no?
14: Sí, de hecho, desde la Fundación de Acción Nacional, uno de nuestros principios es la dignidad humana, y esa dignidad la establecemos, se cree, y que no solamente es una creencia de principios nuestra, sino que además está avalada en la Constitución y en distintos tratados internacionales, y es el derecho a la vida. A ver, es un tema en efecto muy polémico, pero que de mi parte y de la parte de esta legislatura hemos querido entrar al debate con muchísimo gusto. Porque, a ver, en efecto, hoy en México, vamos a ver de qué realidad partimos. Hoy en México es interesante porque ya son casi 20 años de la primera, del primer estado, bueno, Ciudad de México, que se despenalizó el aborto. Abril de 2017 fue cuando se modificó, que primero quiero entrar en aspectos legales y quiero hablarle con mucha claridad a los queretanos. El artículo que se pretende modificar es el 136, que en el capítulo especial del aborto, el cual establece, comete el delito de aborto aquel que le quita la vida al producto de la fecundación antes del nacimiento. Es básicamente, en ciertas semanas, ¿no? Exactamente. Y la realidad es que nos encanta hablar del tema, porque a raíz de la primera despenalización en México, tenemos muchos datos y poco a poco hemos desmontado estas ideas, que muchas de ellas son sumamente válidas, que han romantizado el aborto. En primer lugar, jurídicamente no puede haber un derecho, porque de hecho eso es algo que vamos a mencionar como abogadas todo el tiempo. No existe un derecho al aborto, porque jurídicamente no se puede plantear un derecho y a la vez que sea un delito. Porque, ojo, por ejemplo, esta despenalización sería dentro de las primeras 12 semanas, y que ahí entra otro debate, y es el debate que es en qué momento empieza la vida. Y si nos vamos a la ciencia, si nos vamos a la embriología, lo establecen muy claramente. Una vida empieza en el momento en el que los 23 cromosomas del óvulo y los 23 cromosomas del espermatozoide se unen para crear un nuevo genoma humano. Un ADN distinto al de la madre y, por supuesto, distinto al del padre. Por lo tanto, desde ese momento ya existe una vida. Esto te lo puede decir la embriología, la medicina, inclusive hasta la inteligencia artificial. Y aquí nosotros lo que hemos defendido es toda vida importa, toda vida debe de ser protegida. Y desde luego que no es una postura de criminalización. Y por eso queremos hablar del tema, porque el grave error que estamos cometiendo, no solamente en México, sino en el mundo entero, al hablar y romantizar el aborto, es el hecho de que estamos invisibilizando otro tipo de violencias. Como, por ejemplo, los datos del secretariado, porque un argumento que siempre utilizan quienes están a favor del aborto es que no podemos encarcelar a las mujeres que por alguna razón quieren abortar. Bien, en México los datos del secretariado establecen que el 92% de las personas que están en la cárcel por el delito de aborto son hombres. Y son hombres que golpearon a una mujer hasta provocarle un aborto. Si modificamos este código penal, si un hombre golpea a una mujer y le provoca la muerte de su embrión, de su bebé, ya no sería penalizado como la muerte de un nuevo ser vivo, sino como lesiones, cosa que es gravísimo. Número uno. Número dos. Afortunadamente estos estudios que hemos tenido a raíz de que en México se despenalizó el aborto y en otros países como en España, que desde 1985, empezamos a desmitificar estos argumentos, como con todo respeto uno que acaba de decir la diputada Claudia Gallo, que ayuda a las mujeres en estado de pobreza o en estado que no tiene el privilegio, que por ejemplo afortunadamente nosotras podemos. Bien, y aquí hay otro dato relevante e interesante a raíz de estos estudios. Y es, las mujeres que menos abortan son las que tienen más educación, más trabajo, más deporte, más salud, yéndonos a temas globales, digamos, de incidencia de pobreza, piso firme y agua. ¿Qué es lo que quiere decir esto? Que la solución para que las mujeres vivamos plenamente nuestros derechos no es despenalizar el aborto, no es quitar del Código Penal el hecho de que alguien mate a un embrión, sino es promover políticas de salud, de educación y de derechos verdaderamente progresivos. Ahí están los datos. Entonces, ese es el punto. Y en ese sentido, en Acción Nacional hemos trabajado de forma muy proactiva. No tenemos un discurso fundamentalista, radical, de juzgar o de criminalizar, sino de lograr una verdadera progresividad en derechos, sobre todo protegiendo a la mujer y a lo más importante que tenemos, que son nuestras infancias. Y en ese sentido, hemos promovido reformas que justo ayuden a la progresividad de los derechos de las mujeres, para asegurar su igualdad laboral, para asegurar todos los derechos humanos y también los de las infancias.
0: Hoy siguen existiendo los abortos, se dan de manera clandestina, y como ya vimos la postura de Acción Nacional de la diputada Juliana Hernández, va a que se mantenga todavía como un tema penal. ¿Qué decir? Y hubo varias alusiones que hoy menciona la diputada Juliana. Claudia Díaz, diputada de Morena, ¿qué contestar?
13: Mira, yo creo que es importante decir que al final, esta situación es la gente, bueno, las mujeres y las personas gestantes están abortando. Sí hay abortos, sí se están haciendo esta clandestinidad, sí uh-huh. la existe, y lo que nosotros hemos propuesto desde el Congreso del Estado, desde el Grupo Parlamentario de Morena, son ejes muy claros. Cómo garantizar que las instituciones de salud fortalezcan y sean responsables de ayudar a las mujeres a tener esta toma de decisión personal. No solamente el que las instituciones de salud estatales reconozcan como una atención prioritaria para esto. Número dos, el tema de los medios de comunicación. Es importante estar difundiendo. Por supuesto que nosotros no estamos abandonando que la gente aborte, que las mujeres aborten. Pues claro que no. Lo que nosotros estamos tutelando es la seguridad de las mujeres con instituciones públicas que garanticen el servicio de la salud. Número dos, el tema de los medios de comunicación, que exista una partida presupuestal dentro del Estado, del Poder Ejecutivo del Estado uh-huh. de Querétaro, para que haya difusión de comunicación, de educación sexual.
1: De políticas públicas, en
13: de
1: favor.
13: Políticas públicas, que ayuden a eso para que las mujeres tengan esta autonomía, que esa es la otra parte en la que estamos tutelando, el tema de la autonomía reproductiva, el tema de la autonomía de las mujeres para poder tomar sus decisiones. Entonces, en este sentido, me parece que, por supuesto que estamos coincidiendo en mucho, o sea, coincidimos en mucho, pero el debate ¿en dónde está? En el que nosotros decimos, si ya la Suprema Corte está diciendo que estamos sí actuando de manera de desacato dentro del Congreso del Estado porque no hemos estado reformando el Código Penal para poder solventar esto, pues vamos a seguir teniendo una regresión dentro de nuestro Estado. Ahora, finalmente, el Código Penal en el ámbito federal ya está autorizado, ya está permitido que las mujeres vayan a instituciones públicas federales como el ISSSTE o como el IMSS para poder estar brindando estos servicios. Pero desafortunadamente todavía personas personas que no tienen estos servicios, pues es más complicado, ¿no? Entonces, insisto, creo que hay que fortalecer y tutelar el tema de la igualdad sustantiva de las mujeres.
0: Sí, no los tienen en esos lugares, y aparte sí se va con lo que tiene que ver con el Código Penal, porque entonces se convierte en un delito y lo pueden perseguir, y de hecho lo han perseguido. Ha ocurrido casos como, por ejemplo, el de Huimilpan.
13: Es justo a eso iba. Del único tema que al menos tenemos público...
14: Del caso de Huimilpan.
13: Es un asunto que se vio cómo el Estado no está preparado para tomar casos así. Un público de muchos que no se saben y qué está pasando, ¿no?
14: Bueno, a ver, yo aquí diría tres cosas. Número uno, creo que hay algo en el que coincidimos y que me da mucho gusto, y es en desmitificar la idea del aborto como un derecho y como algo romántico. Porque inclusive estos mismos estudios que se han hecho a partir de las
0: despenalizaciones... Pero sí lo ves así, o sea, ¿sí crees que exista eso, que la gente diga como de...
14: Mira... Hay un hecho, hay un ejemplo muy claro, y es como muchas jóvenes han salido a las calles a exigir algo como si fuera un derecho, cuando no lo es. No existe ningún organismo internacional que lo reconozca, precisamente por lo que decía, porque al final en el plano jurídico un derecho no puede ser al mismo tiempo un delito. Y en el caso del aborto, cuando se ha despenalizado, por las primeras 12 semanas, y aquí entra el otro debate del que ya hablamos, y es cuándo comienza la vida, cosa que la ciencia y la embriología ya lo ha decidido. Y ojo, aquí hay un tema bien importante, y esto está en cualquier libro de embriología de primer semestre, y es cuando una mujer se entera que está embarazada, que es más o menos a las 3 semanas, ya en ese momento ya late el corazón de su embrión. Entonces, a ver, aquí sí es un tema importante. Segundo punto, el otro mito del tema de la clandestinidad. Los estudios han revelado que no existe una correlación entre la eliminación de la clandestinidad y la eliminación de la penalización. Y el ejemplo claro es España y Argentina. ¿Por qué? Porque en el momento que en un sistema de salud le pide datos a las clínicas que abortan, es ahí cuando se echan para atrás. A ver, en un sistema de salud de Estado de Derecho integral, tú tienes que tratar el tema de salud con mucha claridad, con mucha precaución, porque al final un aborto en ningún momento va a ser un método sencillo, aunque sea ambulatorio y aunque sea con pastillas de misoprostol, sigue siendo... ¿no? Ah, y acabas de decir un tema bien importante que nadie visibiliza, y es el tema de la salud mental de las mujeres que abortan, porque existen estudios de psicología y de psiquiatría que avalan cómo las mujeres que abortan, inclusive las que reinciden, tienen mucho más propensidad a la ansiedad, a la depresión e incluso a los intentos de suicidio. Es un tema gravísimo el tema de la depresión posaborto que se tiene que mencionar. Entonces, ahí en el tema de la clandestinidad también hemos desmitificado que no hay una correlación entre la despenalización y la clandestinidad. Siempre va a existir. Que sí, y lo acaba de decir un poco la diputada, que sí abona educación sexual integral, educación general, políticas de prevención y sobre todo políticas integrales, como lo dije en estos momentos, de educación, trabajo y amplitud de los derechos. Por otro lado, a ver, hay algo que tiene razón la diputada. A nivel federal, en la NOM ya está despenalizado. Y no solamente eso, sino en la NOM 046, y esto es un tema muy grave del que debemos de hablar, y también en Acción Nacional lo hemos señalado, es una norma la cual establece que no importa la edad que tengas, si tienes 8 años o 45 años, si tú vas a un sistema de salud y dices que recibiste, que te violaron, que abusaron de ti sexualmente, tienen que darte el servicio de aborto automáticamente. Sí. Ojo, a mí no me gusta decirlo interrupción porque es un eufemismo. Una interrupción es algo que se tiene y luego continúa. Un aborto es acabar con una vida y no regresa jamás. Y esa vida, ese ADN, se pierde para siempre. Bueno, regreso al tema de la normas NOM 046. Uh-huh. Esto es un tema grave que tenemos que atender a México porque esta norma permite que si una niña de 14, 15, 16 años acude a un sistema de salud diciendo que está embarazada y que fue producto de una violación, le tienen que ejecutar el aborto sin ninguna sin ningún pretexto. Cosa que se ha visto en espacios como en Oaxaca, que a quien ha beneficiado esta norma es a los violentadores, es a los violadores y es a los proxenetas, que son a los que les conviene que los delitos de violación y de aborto no sean penados. ¿Por qué? Porque al final estás encubriendo un círculo de violencia, cosa que es gravísimo. Y es aquí en donde viene la paradoja. ¿Cómo en este momento en el que las mujeres, el movimiento feminista, levantó la mano para buscar derechos de no violencia y de progresividad de libertades, se nos está viniendo en contra porque estamos encubriendo a los violentadores? Cosa que es gravísimo, como el dato que acabo de dar hace rato. Si en Querétaro se modifica el artículo 136 y un hombre golpea a una mujer que está embarazada solamente y provoca la muerte del bebé, solamente lo van a poder acusar
0: por lesiones. Nos queda un minuto para conclusiones de cada uno, de cada una, y bueno, ¿qué va a ocurrir en el Congreso sobre todo? Porque bueno, está la polémica, pero ¿no? ¿Qué va a pasar exactamente?
13: Mira, hoy yo creo que hemos puesto en discusión un tema que ha pasado varias legislaturas aquí en el Congreso del Estado, mayoritariamente por Acción Nacional, y es una manera en cómo están buscando la manera de no generar las condiciones de igualdad para las mujeres. Hoy me parece que sí tenemos que poner al centro la discusión, como lo hemos venido dando en diferentes ocasiones. Es dentro del proceso legislativo, ya está obligada la legislatura a estar tocando este tema para discutir y que el mismo pleno decida. Finalmente es una ley que si se pone en pleno, se necesita la mayoría simple para que se decida, para que se modifique o para que se deseche. Yo reto a Acción Nacional que verdaderamente toquemos este asunto y que no sea un tema sí de ciencia, pero también un asunto jurídico y un asunto de la legalidad, como tanto hemos nosotros defendido que se tiene que atender las situaciones. Entonces, yo los invito a que lo pongamos en el centro de la discusión de pleno para poder tomar las decisiones y el voto democrático, como somos nosotros los representantes de todo el pueblo de sí. Querétaro, para decir hacia dónde va las leyes encaminadas para el mejoramiento de la salud. Insisto, es un asunto, el tema del aborto no es un asunto moral, es un asunto de salud y eso es lo que tenemos que
0: estar defendiendo. Igual un minutito.
14: El asunto del aborto siempre va a ser moral porque implica el acabar o no con la vida de una persona humana. Lo decimos así claramente, número uno. Número dos, la Suprema Corte de Justicia lo que dijo, y esto se ha jugado mucho con este argumento, lo que nos ha obligado es a discutir el tema, de lo cual nosotros no nos hemos echado para atrás. Lo vamos a hablar y lo hemos hecho escuchando a los queretanos, pero sobre todo defendiendo el principio universal y básico de todo, que es la vida, porque la vida es el primer derecho sobre el cual se basa la igualdad, la seguridad, la libertad, etcétera. Y en ese sentido, en Acción Nacional vamos a seguir defendiendo este primer derecho y entendiendo que durante muchos momentos de la historia, cuando se quiere reducir a los derechos de las personas por discriminación, que en este caso sería un tema de discriminación por edad, se ha demostrado que se han cometido atrocidades. Sin embargo, en ese sentido, Acción Nacional somos proactivos, porque no somos, como nos dirían por ahí, proparto, sino somos verdaderamente provida en el momento en el que buscamos mejorar las condiciones de las mujeres laborales, educativas, de salud, etcétera. Hay políticas que ya está evidenciado por estudios científicos que sí apoyan a las Correcto. Mujeres, como son buscar la igualdad salarial, buscar la igualdad laboral, y que en ese sentido hemos sido proactivas porque ya hemos aprobado varias iniciativas en pro de la mujer y de las infancias.
13: Pues ya que le sigan con el tema de salud, ¿no?
14: Por supuesto, le entramos al tema de salud.
0: Pues eso tendrá que ser en la siguiente mesa dentro de 15 días.
1: Un tema
0: bien interesante y bien polémico, ¿eh?
13: Y en muchas coincidimos, o sea, pero para nosotros es cuidar la vida de las mujeres también.
0: Esto lo platicaremos en la siguiente mesa. Bueno, seguramente habrá otros temas, pero...
13: Y hay que invitar a colectivos.
0: Sí, bueno, ese lo tienen que hacer también. Ahí en el Congreso.
13: Y de todos.
14: Y ahí está la evidencia de que sí existen movimientos que salen a las calles a exigir, a romantizar el aborto.
0: Y de los dos lados, ¿eh? De los dos lados. Sí, claro. Y creo que, y se están reflejando en los mensajes, de los dos lados, cada vez que habla alguna de las dos, se está viendo el apoyo para sí. cada una de las posturas. Diputada Claudia Gallú, muchísimas gracias.
13: No, gracias a ustedes.
0: Diputada Juliana Hernández, muchísimas gracias.
14: Muchísimas gracias.
0: Pedro
14: gracias.
0: Pablo Tejado, muchísimas gracias, gracias a ti. El día de mañana ya prácticamente dejas de aguantarme la semana. Acaba. Se nos acaba el placer de estar contigo. Mañana tenemos una cita en punto de la 1:00 p.m. con más Causa y Efecto.
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0: hora exacta es 3:12. 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

0: por exacta es 326. 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

0: La hora exacta es 3:39. 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
0: La hora exacta es 3:59. 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
1: Con 4 minutos, 4:04 a través de la frecuencia naranja Exa 95.5. Primero de octubre de 2026, arrancamos mes, ¿cómo les va? Platíquenmelo todo. Oigan, sé que está lloviendo en algunas zonas de la ciudad, así que pásenme su reporte al 442-502-4685, 442-502-4685. Quiero saberlo absolutamente todo. Soy Karen García, esto se llama Voltaje 95, acompáñenme de 4 a 6 de la tarde, muy buena música, muy buen cotorreo. ¿Quién ya se está conectando? Quisiera yo saber. Mis redes sociales, por cierto, @Karen_GAHZ, que allá estoy regalando un pase doble para que se vayan a ver a Pandora. ¿VIP? Ustedes saben si lo dejan ir. @Karen_GAHZ. Saludos a mi querida Pamela y también a Angelito, que por cierto, Angelito, échale ganas, ¿eh? Ya me dijeron que te andas tardando para desayunar, bebé. Desayúnale para que crezcas fuerte y sano. Me dice, hoy te veía súper guapa, muchas gracias. Me arreglé. A veces uno le echa ganas a la vida. No, es que en la mañana fuimos a control remoto al Poder Judicial. Uno tiene que estar a la altura. 100%. A veces uno le pone empeño, le pone ganas. Saludos por acá, dicen. Barbecue, no es cierto. Yo creo que es Bernardo Quintana. Boulevard Bernardo Quintana. Y yo, se nota perfectamente que me da hambre porque yo leí barbecue. Pero no, es Boulevard Bernardo Quintana. A la altura de Álamos, ya llueve y hace mucho aire. A ver, por acá tenemos un mensaje de voz. Les late si lo escuchamos. Vamos a darle, primero lo descargo. Espérenme. Descargamos y play.
2: Del lado del aeropuerto está lloviendo fuertísimo y se calma hasta el Parque Bernardo Quintana.
1: Y fíjate que justamente aquí estamos en Torre Capita, en el piso 12, y si yo volteo a la zona donde está Alto Sano, el Fray Junípero, pues donde está Cibatá, donde está Sakia, se ve que está lloviendo fuerte. Ustedes confirmen. Los que andan en la calle, confirmen. 442-502-4685. Por acá dicen, tú siempre eres hermosa. Amigo, a veces. A veces, Eduardo. A veces. A veces más, a veces menos. Uno tiene que reconocer. Acá dice, presidente sin lluvia en el pueblito todavía. Supongo que era presentes. Sin lluvia en el pueblito todavía. Gracias, Alex. Bueno, saludos. El host dice, no, que no llovía. Bueno, aquí en Torre Capita todavía no llueve, bebé. No, es que ayer dijo que iba a llover y no llovió. Pero hoy sí está lloviendo. En mi zona al menos creo que sí está lloviendo. Y macizo. Hoy sí tuviste razón. Hoy tu talento de clima estuvo muy acertado, Capitán Host. Te mando saludos, te quiero mucho, bebé. Nos vemos mañana en cabina. No faltes. Mañana ya, no formales, normal. Acá dicen, Telmex de Pigmenio González, sin lluvia, pero mucho viento, para que lo tomen en cuenta. En Terra Business Park, La Pradera. ¿Escuchan eso?

0: ¿Escucharon eso? Así se ve. Así se ve de aquí esa zona, que es más o menos. ¿Dónde está Terra Business Park, la pradera? Pues sí, por la pradera. No lo topo muy bien, no me acuerdo muy bien, pero ahí enfrente del refugio, supongo. Está lloviendo fuerte, preciosos. Te Alcántara, espero que tú, mejor me espero, porque Te Alcántara me mandó un mensaje de voz y tengo miedo. Ah, aquí dice Te Alcántara. Ahí les va, sí se puede escuchar. Es que luego vemos, hablamos cosas bien fuertes. A ver.
1: Comadre, aquí en Juriquilla, en la parte de Santa Fe, no hay lluvia, solamente una parte nublada y la otra ligeramente despejada o ligeramente nublada. Depende de cómo lo veas.
0: Ay, mi bebé preciosa. Gracias, preciosa, te amo. Reporte de Tere Alcántara. Por acá, San José el Alto. También tenemos video. Aquí se ve solo lluvia, leve, tranquila, y el cielo bien precioso. Y se ve que tu celular trae una definición preciosa. Se ve que es caro. La cámara se ve muy clarita. Acá tenemos otro mensaje de voz. Adelante.
2: Terra Business Park es allá por donde tú dijiste hace rato desde tu que te asomabas desde la ventana para allá que se veía bien duro. Justamente te están confirmando.
0: Es, según yo, a ver, díganme si me equivoco, hay un motel y luego está el Terra Business Park, ¿cierto? Y ya luego sigue, si no me equivoco, ¿cómo se llama esta? Ay, se me olvidó, unos departamentos muy famosísimos, según yo es ahí, según yo. Acá, buena tarde. Lagunas en la zona de aeropuerto que nos estaban diciendo que estaba bien fuerte la lluvia de esa zona. Karen, está justo detrás. Ah, ese es otro. Es que ven, ya me están confundiendo. Ya me están confundiendo. Quizás, solo quizás, Terra Park, la pradera se encuentra cerca de la pradera. Se me ocurre. Es que hay otro, te lo juro que hay otro. Ah, mira, acá ya me están diciendo. Es por Liverpool, Pasto Querétaro. Pónganse de acuerdo. Acá, video tomado a la altura del Hospital del Marqués, aquí en la pradera. No manchen, está, se ve de aquí que la lluvia en ese lado está muy fuerte, se llama Privalia. Exacto, gracias. Gracias, gracias. Oye, ya me tengo que ir con música, tomen sus precauciones, porque justo sí, en esa zona del Fray Junípero Serra, hacia el refugio, la pradera, Privalia, Altozano, se ve que la lluvia está severa. Está de cuidarse, está fuerte, manejen con mucha precaución y mándenme sus reportes 442-502-4685. Saludo a Tere Alcántara, al Capitán Haas, que son mis compañeros y a quienes amo mucho. 4:10, la gusana ciega, guantes puestos, ponte Exa.

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0: 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La hora exacta es 4:17. 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
1: 4:25. 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Ahí está, vámonos con más música. Ay, esta me gusta. Es Dana y Delinda. Por cierto, no sé si me sigan escuchando, pero a todos mis amixes, Kimberly Guadalupe, les mando un saludo. Niños, los quiero un buen. No sé si van los tres juntos. No sé si va también La Flaca, León. No sé si van los tres juntos, pero si van los tres juntos, los quiero mucho. Si no, pues digan a los demás. Los quiero mucho, amixes. Son las 4:26. Ella es Dana y Belinda. Se llama Dolce Vita. 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

0: 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La hora exacta es 4:34. 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
13: 4:37, 4:37 a través de la frecuencia naranja Exa 95.5. El teléfono en cabina es el 442-502-4685. 442-502-4685. A ver. Carlos Estrada, ya te vi de traicionero. Déjame le pongo. Traición. Listo. Ahora, por acá, saludos a Eric Enano. Buenas tardes, estoy presente, me da mucho gusto. Por acá dicen, esta es la entrada a Paseos del Pedregal, la zona de la UTEC, y dicen que hay lluvia ligera. Se ve tranquilo, como que ya está pasando la nube gris. Karencita, buenas tardes, ¿cómo estás? Un saludín al equipo de Radial Juriquilla, quienes son Fanny, Jessy, Antonio, Raúl y al Inge Jonathan. Les deseamos la buena vibra y todo el éxito que se merecen desde Tijuana, Olivia, Moni y Ale. 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Saludos a Miguel Nambo, que me mandó mensaje de voz. Vamos a escucharlo. Adelante, Pepe.
14: Pues al parecer confirmamos que Sakia, Ciudadá, toda esa parte sí está lloviendo súper fuerte porque ya empezó el tráfico hasta Paseo Querétaro.
13: ¡Ay, no! Eso es por ahí yo vivo. No me digan eso. Los que andan circulando por allá, Sakias y Batal Refugio, díganme cómo está la situación. Ya me dio miedo. Bueno, todavía me falta un rato, vea. Pasen sus reportes viales al 442-502-4685. 442-502-4685. Son las 4:40. Vámonos con más música. Es Hoggle. Se llama Moving to the Sun. A través de la frecuencia naranja. 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

0: 4:45, Libertad con Jumbo y Enjambre, es lo que acabas de escuchar a través de la frecuencia naranja. Y quiero mandarle un saludo muy especial a Fabián Caballero. Fabián Caballero, yo sé que tú vas manejando, yo lo sé, llevas a un pelón. ¿Llevas o llevabas? Es que no, mi bola de cristal no me deja ver muy bien. Si lo llevabas, ¿ya lo abandonaste o todavía lo llevas? Eso no lo sé. Pero llevas un pelón ahí, cuyo nombre es Mauricio. Fabián Caballero, yo te ando vigilando, chiquitín. Qué buen gusto tienes, ¿no? Muchas gracias por escucharme. Un saludo a Fabián Caballero. Gracias por tu preferencia, bebé. Nunca le cambies. Nunca le cambies. Son las 4:46. Me voy a la pausa comercial y regreso con más. Es Voltaje 95 a través de la frecuencia naranja. Hoy desde Torre Cápita en el piso 12. 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
1: 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La hora exacta es 4:46. 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
2: ¡Qué bien, amigo!
3: Uy, ¿saben qué? ¿De qué película es este sonido, este audio?
2: Eso que yo veo.
3: Pista, es una película de Disney. Ya van ubicando, pero es viejita, ¿eh? Es muy viejita. Se estrenó el 9 de julio de 1942 en México. Dura 1 hora 4 minutos. O sea, está breve para lo que hemos visto ahorita. Hay películas hasta de 4 minutos. El fin de semana me aventé la trilogía del Señor de los Anillos. Versión extendida, además. La última dura casi 4 horas. Dije, ¿en qué momento? ¡Ay! ¡Conocedores! Muy bien, Dumbo. Exactamente. Esta canción, esta escena es de la película de Dumbo. Y es que seguramente muchos de ustedes se acuerdan de esta secuencia de los elefantes rosas, que se convirtió en uno de los momentos más extraños, surrealistas e inolvidables de la película de Dumbo. Yo cuando era niña vi esta película, pues como que seguramente sí tuve pesadillas con esta escena, pero me di cuenta y fui consciente ya de adulta cuando la volví a ver. Y es que esta fue la escena que no nada más a mí, a muchos les causó pesadillas. Y es una de las escenas más extrañas de Disney y se convirtió en una, pues en un ícono. A mí ya de grande dije, esto está muy fumado, la neta. Y fue una de las escenas más extrañas y tiernas de esta película infantil, que de pronto dijimos, está medio perturbador esta onda. Y es que, a ver, después de beber accidentalmente, Dumbo comienza a tener alucinaciones que transforman completamente el ambiente de la película. Entonces empiezan a aparecer elefantes rosas que bailan, se deforman y de pronto cambian constantemente y crean una secuencia bastante fuera de lo común. Dura apenas unos minutos, pero estas imágenes surrealistas fueron suficientes para provocar pesadillas en algunos espectadores. El contraste es inquietante. Y es que, a ver, Dumbo, la neta, siempre es muy tierno, es lindo. Y de pronto, la película te lleva a alucinaciones que muestran formas extrañas, rosas y desconcertantes. Esta película fue estrenada en 1941, aquí en México en 1942. Y esta secuencia sigue siendo recordada como uno de los momentos más perturbadores de Disney. ¿Se acuerdan? ¿A ustedes qué les provocaba? Platíquenme al 442-502-4685. 442-502-4685. Les prometo que yo de niña como que no capté. Ya de adulta dije, ¿qué onda? Está fumadísimo. O sea, dije, esto no pasa cuando te alcoholizas. Creo que de niña me metió ideas muy extrañas de cuando uno se emborracha. Pero ya que creces, dices, no, hombre, uno se emborracha y yo no veo elefantes rosas. La Netflix. ¿O ustedes sí? Dicen por acá, sí, incluso a mí me dio miedo esa escena. ¿Verdad que sí? ¿Verdad que sí? Por acá, pues sí, mi Karencita, como pasan una escena donde toman vino, a mi hija sí le dio miedo por los elefantes y la canción que le ponen más. Acá, la mención de Satanás en la canción en una peli infantil. Acá, Dumbo borracho, ganas de beber. Ay, inviten. La generación de ahorita no aguanta nada. Cuando ya estaba morrillo me daba temperatura a tal grado de que veía elefantes azules que me hablaban. ¿Es en serio, Beto? A mí siempre me encantó y hasta la fecha a mí también. Cuando de grande ya la vi, sí dije, ¿qué onda? Pero me gustó. O sea, yo dije, ¿cómo le hago para ver elefantes rosas? ¿Qué tengo que hacer para ver elefantes rosas? A la fecha no lo he logrado. ¿Alguien sabe? Pasen tips. ¿Cómo le hace uno para ver elefantes rosas y estas formas? Acá, hola, yo me puse a pensar si eso provocaba en los niños. Está interesante, ¿no? Acá... Pero si ves más bonitos a los elefantes. No, estaba... Sí estaba fuerte. La neta sí estaba fuerte. Yo siento que ahorita sí sería como ser una película de niños y te tiran esta escena en la película de niños actual. Sí sería funada. ¿Qué creen ustedes? Platíquenme al 442-502-4685. Son las 4:55. Vámonos con más música. Seguramente les hice recordar cositas. Dicen que con ayahuasca se logra. ¿Sí se logra con ayahuasca? No lo sé. Vámonos con Bruno Mars, se llama I Just Might. Son las 4:55. 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

0: 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La hora exacta es 5:02. 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
1: Yo solo quiero recordarles que en este perfil somos tóxicos. Y si yo descubro alta traición, pues nunca se me va a olvidar. Son las 5 de la tarde con 6 minutos, 5 con 6 a través de la frecuencia naranja EXA 95.5. Yo soy Karen García, los acompaño de 4 a 6 de la tarde, aunque algunos en descaro vienen de 5 a 6. Carlos Estrada, ese mensaje es para ti. Me manda un mensaje, se equivocó de destinatario, no era para mí, era para otra persona. Y él creyó que no me iba a dar cuenta, pero sí me di cuenta. Y entonces le puse, ahora esto es alta traición, bebé. O sea, ¿de qué me estás hablando? Yo sí me doy cuenta, soy muy tóxica, traición. Y luego ya me sale con que no, yo te dije voluntariamente no. Te equivocaste de destinatario, me mandaste mensaje al WhatsApp 442-502-4685 creyendo que era otro programa, Carlos Estrada. Pero me di cuenta. Dice, solo lo cambié y escuché en qué se convirtió el pobre y vine aquí a contarte. No, bebé, no. Sí, Capitán Hoss, ¿cómo ves? La gente traicionera, traición, alta traición. Él pensó que yo no me iba a dar cuenta que el mensaje era para otro programa. Él creyó que yo no me iba a dar cuenta que el mensaje era para otra estación, para otro programa. Pero sí me di cuenta, Carlos Estrada. Me di cuenta, yo me di color, lo vi. Y luego me quieres hacer tonta además. No, bebé, aquí no. Aquí eso no va. No, pues, yo aprendí de la mejor. Capitán Hoss, ¿todavía estás con tus criaturas? Porque si todavía estás con tus criaturas, bebé, mira nada más la rola que voy a presentar a continuación. No es que es la que me pidieron. Es la que me pidieron, mi querida Kimberly Guadalupe. Espero que todavía estés con tu santo padre. Y si no, que tu padre te diga. Porque ya con esta, para siempre me voy a acordar de ti. Son las 5 de la tarde con 8 minutos y con esto se me está olvidando la alta traición del radioescucha Carlos Estrada, a quien le voy a cambiar el nombre en este momento y le voy a poner traidor. Así le voy a poner. Pero bueno, ya se me está pasando. Solo porque voy a presentar Conexión Psíquica con Aitana. Son las 5 de la tarde con 8 minutos y va dedicada para mi querida Kimberly Guadalupe, que si no me está escuchando, espero que su padre le diga que esto es para ella. Son las 5 con 8. 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

0: 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La hora exacta es 5:15. 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
15: Escuchen esto nomás. Son las 5:19. Están en Voltaje 95. Ahora les voy a platicar de qué se trata, pero seguramente muchos de ustedes lo ubican perfecto.

gran sesión de Tiny Desk se aventó Panteón Rococó. Y además llevaron un gran mensaje. Esta sesión musical, que se consagró en los últimos años como uno de los escenarios más importantes en el mundo, da inicio al mes de la herencia hispana en Estados Unidos con esta icónica banda mexicana, Panteón Rococó. Está bueno, ¿eh? Está bueno. Esta agrupación ya está consagrada. Y este primero de octubre, hoy, se estrenó la presentación de Panteón Rococó, esta banda mexicana que mezcla entre ska, reggae, punk y ritmos latinos, en las oficinas de la Radio Nacional Pública Estadounidense, NPR por sus siglas en inglés. Y lo ha hecho a lo grande, ¿eh? Trompetas, trombones, saxofón, mensajes políticos, 11 integrantes a lo largo del pequeño escenario, versiones distintas a clásicos y el recuerdo de la crisis de desaparecidos en México. Ay, no, ¿qué pasó? ¿Qué pasó? Que se me fue el internet. Ya regresó. Pero bueno, este mini concierto justamente arranca con esta canción que se llama Arréglame el alma. Y son 4 minutos de intensidad. Está muy bueno, la neta se pone bueno, así que vayan y véanlo. Yo lo encontré en YouTube. Son 30 años de tocar juntos, de hacer giras alrededor del mundo. Y así es como arranca este mensaje el conocido Dr. Shenka, que dice: venimos representando a Ciudad de México, el gran monstruo. Así que esta canción que sigue, que se llama 1993, está dedicada a todos los desaparecidos en México. Además mezcla entre inglés y español y se pone bueno, así que por eso hoy les recomiendo que se vayan y le echen un ojito a esta sesión de Tiny Desk que se estrenó hoy de Panteón Rococó. ¡Hey!

Oigan, el Tiny Desk que ha despuntado a muchos artistas como Paco Amoroso, que de pronto lo hicieron espectacular estos dos chavos y despegaron, y entonces ya todo el mundo los ama y son lo máximo. Hay grandes sesiones, hay unas dos, pero creo que Panteón Rococó lo hizo muy bien. Son las 5 de la tarde con 23 minutos, 5:23. Leo rápido algunos mensajes a través del WhatsApp 442-502-4685, 442-502-4685. ¿Tengo boletos para Pandora? Sí, sí tengo boletos para Pandora. Tengo un pase doble, es VIP y está la dinámica en mi Instagram. @Karen_GAHZ, váyanse para allá en el feed. Ahí van a ver cómo pueden ganarse un pase doble para que se vayan a ver a Pandora y disfrutar de este gran concierto. 40 años de carrera, por cierto. Hola Karen, buenas tardes. Solo te escribo para decirte... ¿Cuál? Que no les gusta, es que es por disposición oficial, bebé. ¿Qué te digo yo? Que no les gusta que digan arranca el corte, finaliza el corte. Eso es por disposición oficial. Es la ley, chiquitín. Yo ahí sí no me meto en problemas. Pues uno tiene que hacer caso y acatar las reglas. Ni modo. Acá, ¿qué dijo el radioescucha? ¿Te refieres al radioescucha traidor? Cuyo nombre es Carlos Estrada, te voy a platicar. Resulta que Carlos Estrada, un radioescucha a quien yo estimo mucho todavía, no voy a decir estimaba, voy a decir estimo mucho, yo creía que era muy fiel. Y entonces, de pronto, mandó un mensaje al WhatsApp de EXA 95.5, que es el 442-502-4685, que debo confesar que a varios de ustedes les ha pasado. Entonces, mandó un mensaje que no era para mí, era para otro locutor. En otra estación de radio. Y yo, ¿cómo? Y después ya vino a las 5 como si nada a comentar. Y dije, ah, o sea, ya que se acabó tu otro programa favorito, vienes y yo como plato de segunda mesa. Y me sentí muchísimo porque antes Carlos Estrada siempre se reportaba bien puntual. Y todavía después de que le

0: reclamé y que dije, ya me di cuenta de lo que estás haciendo, ya te caché, cómo me has traicionado, cómo me engañas con otro radio, con otro locutor, dije, va, mínimo dije, hubiera aceptado que dijera, ah, bueno, pues sí, la neta, luego sí voy para allá y regreso. Pero no, resulta y resalta que me dijo, no, si era para ti el mensaje, me quiso ver la cara de Stop It, la cual sí tengo, pero tampoco tanto. Me sentí muchísimo, amigos. Dicen por acá, ¡bloquea al traidor! ¡No hagas corajes! Karencita, mi hermano se creía Dumbo, quería que mi mamá lo bañara en una cubeta y hacer la famosa fuente. Ay, no, no, no, es que le dije que quería yo ver elefantes rosas como en la película de Dumbo. Ya me dijeron que con peyote. Hola, buenas tardes, saludos a Carlitos Cortés, el hermano Gallo, dicen por acá. Ha sido a miedo escribirte, Karen. No, tú puedes escribirme, Rafa, con confianza. El problema es cuando te equivocas y de pronto yo descubro que andas escribiendo a otro locutor. Ahí sí ya te compraste un problema, Rafa. Pero mientras tú me escribas a mí directamente, me digas cosas bonitas, no te cache yo escribiéndole a otra persona y te equivocaste. Es, a ver, es muy sencillo. Es como cuando tú tienes un novio, una novia, y de pronto le escribes a tu amante, pero te equivocaste de teléfono y le escribiste a tu novio o novia. Es ahí, eso es lo que pasó. Me sentí traicionada y sentí feo. Y bueno, uno dice, entiendo que tengas otros horizontes, está bien. Pero luego que me quisiese decir, no, yo te escribí a ti. No, hermano, no, chiquitín, te caché en tu mentira. ¡Hola, güey! Ustedes saben que hola, güey, es mi querido Pepe Alvarado. Ni Pinocho se aventaba esas mentiras. ¡Exacto! Es a lo que me refiero. Lo que duele más es la mentira. Rólame tu Insta, porque ese traidor ya fue. @Karen_GAHZ. @Karen_GAHZ. Ahí tengo la dinámica para que se vayan a ver a Pandora. Ay, Rafa, saludos. Pepixli, Karen, está fácil. De seguro te pidió una canción de las cuales no están en lista de EXA. O sea, ni para eso la sabe hacer. No, le escribió directamente al otro locutor. Le hizo un comentario directo al otro locutor. Algo de, ¿cuánto has cambiado? Paso a saludar, hermana. Loquilla 35, te extraño. Te extraño, preciosa. Este espacio es tuyo. ¿Qué dicen por acá? Ayer me pasó y por quererme ganar los boletos de César Lozano, mandé mi imagen a otra estación de radio. Así me fue. Como ahorita con tu traidor. ¿A dónde la mandaste, bebé? ¿Y qué te dijeron? A varios les ha pasado, es en serio. Pero yo me di cuenta. Oigan, pero les prometo que a varios de ustedes les ha pasado y yo me doy cuenta. Y ya les escribo como de te equivocaste, aquí no es, y me ponen, ay, perdón. Ay, perdón, me equivoqué. Y no hay tema, está bien. Pero que me quieran ver la cara de estúpido, eso sí no, bebés. Eso sí no, la verdad. Oigan, son las 5:29. ¿Qué dice por acá Luis Lefty? Karencita, tiene mucho que no te escribo, pero aquí seguimos. No te enojes por esos traidores. No, ya pasó el trago amargo. Ya lo superé. Ya lo superé, la verdad. Ya respiré profundo. Igual los quiero mucho. Yo siempre los voy a tener en mi corazón. Son las 5:29. Vámonos con más música. Ya es Olivia Rodrigo, se llama The Cure, a través de la frecuencia naranja. 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

0: 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La hora exacta es 5:38. 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

0: 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La hora exacta es 5:45. 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
13: Oigan, y así llegamos al final de Voltaje 95. Gracias por acompañarme, mucho cotorreo. Recuerden que todo es broma aquí. No se lo tomen nada a pecho. Saludos a todos los que me escribieron. Alguno que otro me hizo la tarde, ¿eh? Saludos al Jesus. Me hizo la tarde. Es que estábamos acá cotorreando en el WhatsApp. 442-502-4685. También saludos por acá a Alférez. Alférez, que no supo anotar mi Instagram, arroba Karen guión bajo G de gato AHZ. Karen guión bajo GAHZ. Ahí te aparezco luego. Gran sticker. Por acá también Alejandro, saludos. Dicen por acá saludos a mí, claro. MCB, es que no me pones tu nombre. MCB, terminación 1108. ¿Cómo te llamas, precioso? Empecemos por ahí, chiquitín. Si no me mandas nombre, pues ¿cómo te mando saludos? MCV. Listo. 5:50, me tengo que despedir. Yo soy Karen García. Recuerden que todavía minutos para participar por el pase doble para Pandora. Arroba Karen-GAHZ. Marcos Chévez de Chelas. Marcos Chévez. Saludos. Tarde pero segura. Lupita, la más fan de David. Te amo, bebé. Gracias por escucharme. Ahora sí me voy. Se quedan con Alex Warren. Se llama Fever Dreams. Son las 5:51. Gracias por acompañarme este jueves 1 de octubre de 2026. 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

0: 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La hora exacta es 5:57. 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